0: al horario.
1: En la línea Roca, los ramales La Plata, Gleu, Cañuela y Ezeiza corren dentro de los cronogramas previstos.
0: También están operando a horario las líneas Belgrano Norte, Belgrano Sur, Urquiza, San Martín y Sarmiento.
1: Y también te contamos qué sucede con el subte y el premetro. Ya comenzaron a operar y están
0: cronogramas. Pero atención, usuarios de la línea E. Se informa que la estación Urquiza, ubicada entre las estaciones Jujuy y Boedo, estará cerrada por obras de refacción total desde hoy y por 3 meses. Recordamos que la estación Tribunales de la línea D permanece cerrada por obras de reparación integral.
1: Y a tener en cuenta que la operatividad del Aeropuerto Internacional de Ezeiza y del Aeroparque Metropolitano Jorge Newbery por el momento es normal.
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0: Comenzamos a compartir el pronóstico por regiones para este lunes 3 de agosto de 2026.
1: Y en el NOAA, compuesto por Jujuy, Salta, Tucumán, Catamarca, La Rioja y Santiago del Estero, el cielo va a estar mayormente nublado con probabilidades de algunas lluvias aisladas en el este. Las temperaturas, las mínimas de 8 grados, las máximas de 22 grados con vientos moderados del norte.
0: En el NEA, Misiones, Corrientes, Chaco, Formosa y Entre Ríos, nubosidad variable con chance de precipitaciones aisladas, más probables en Misiones y Corrientes, mínimas de 12 y máximas de 24 a 26 grados. Ambiente húmedo.
1: ¿Qué pasa en la región de Cuyo, Mendoza, San Juan, San Luis? El cielo estará parcialmente nublado en el llano, con nevadas moderadas e intensas en la cordillera. Las temperaturas entre 2 grados y 16 grados. Los vientos moderados a fuertes del oeste.
0: En el centro, Córdoba, Santa Fe, Buenos Aires, La Pampa, Entre Ríos y el área metropolitana, mayormente nublado con neblinas matinales sobre el este bonaerense. Temperaturas entre 11 y 16 a 17 grados. Baja probabilidad de precipitaciones, vientos leves a moderados del este-sudeste.
1: En la Patagonia, Río Negro, Neuquén, Chubut, Santa Cruz y Tierra del Fuego, nubosidad variable con nevadas en la cordillera y posibles lluvias en la costa. Frío intenso, mínimas entre 2 grados bajo cero y 5 grados máximas, de 8 a 14 grados con vientos moderados a fuertes.
0: Vemos el sector antártico argentino y nuestras islas del Atlántico Sur, condiciones polares con nevadas y vientos fuertes. Temperaturas entre 15 grados bajo cero y 5 grados bajo cero. Alta probabilidad de precipitaciones en forma de nieve.
1: Seis de la mañana, 6 minutos en la República Argentina. Momento de repasar el cronograma del ANSES. Compartimos esta información.
0: Hoy continúa el pago de la prestación por desempleo Plan 2 correspondiente a julio y se abona hasta el 11 de agosto a beneficiarios con todas las terminaciones de documento.
1: En tanto, este es el cronograma de pagos del ANSES para el mes de agosto.
0: Las jubilaciones y pensiones que no superen el haber mínimo, las asignaciones familiar por hijo, universal por hijo y por embarazo se pagarán a partir del lunes 10 a beneficiarios con DNI terminados en cero.
1: Las jubilaciones y pensiones que superen el haber mínimo se estarán abonando desde el martes 25 a los documentos concluidos en 0 y 1.
0: Las asignaciones por prenatal y por maternidad se pagarán a partir del martes 11 a los titulares de los beneficios con DNI finalizados en 0 y 1.
1: Las asignaciones de pago único, matrimonio, adopción y nacimiento, primera quincena, se estarán abonando del martes 11 de julio al viernes 11 de septiembre a beneficiarios con todas las terminaciones de documentos.
0: Las pensiones no contributivas se pagarán a quienes presenten DNI terminados en 0 y 1 a partir del lunes 10.
1: Las asignaciones familiares de pensiones no contributivas podrán ser cobradas también desde el lunes 10 de julio hasta el viernes 11 de septiembre por titulares de beneficios con todas las finalizaciones de documentos.
0: Por último, la prestación por desempleo Plan 1 correspondiente a agosto se comenzará a pagar el lunes 24 a beneficiarios con DNI finalizados en 0 y 1.
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1: Seis de la mañana, 8 minutos en la República Argentina. En la ciudad de Buenos Aires, temperatura 14 grados 3 décimas. El cielo está mayormente nublado. La humedad relativa ambiente, 90%. El viento del noreste a 4 kilómetros en la hora.

0: La salida del sol será a las 7:46. El Servicio Meteorológico Nacional indica que vamos a tener una máxima de 16 grados con tiempo inestable recién por las últimas horas de la tarde y la noche.
1: El presidente Javier Milei ratificó la intención de eliminar las PASO y aseguró que tiene definido su candidato a vice.
0: El jefe de Estado ratificó la decisión del oficialismo de impulsar la eliminación de las primarias al tiempo que optó por mantener en reserva la identidad de su candidato a vicepresidente.
1: En declaraciones periodísticas argumentó que las elecciones primarias abiertas no cumplen una función real y representan un gasto innecesario de 250 millones de dólares para los contribuyentes.
0: También se refirió al trasfondo de las elecciones.
2: Yo compito contra mí mismo, yo no compito contra el pasado decadente, contra la fórmula de fracaso, yo no compito. Y todo el resto de la política es eso, es el viejo modelo, es el modelo de la decadencia, es el modelo del plan platita, es el modelo de la miserabilidad de la política. No, se terminó. Ese modelo, no. Ahora quiero ir por el tema del aporte. Esta estupidez ya la escuché y la leía de varios analistas, digamos, muy ya pasados de tiempo, que decían que yo tenía un acuerdo con Cristina para polarizar y que además tenía un acuerdo con la justicia para que quedara libre. O sea, parece que estaban haciendo espejo con otra administración. Entonces, en ese contexto, sucede que Cristina terminó presa. ¿Qué dijeron? No, lo traicionaron a Milei. En lugar de decir, te la pasaste mintiendo durante no sé cuánto tiempo, no. O sea, crean una conspiración.
1: Asimismo, proyectó un ciclo prolongado de crecimiento económico y definió como prioridad legislativa la reforma de la ley orgánica del Banco Central.
3: El mensaje de la cadena apunta al corazón de la decadencia argentina de los últimos 91 años. Porque no era solo la reforma y la carta orgánica del Banco Central, sino también el grillete fiscal, una reforma para el mercado de capitales y una reforma para el mercado de seguros. Con esa reforma usted cambia el andamiaje de la estructura financiera de la economía argentina. Cuando usted mira la historia argentina desde el año 1901 hasta acá, Argentina tuvo 22 crisis. De esas 22 crisis, 20 tienen origen fiscal. Esa crisis fiscal, digamos, se manifestaba con alto déficit fiscal, primero con deuda, después default de la deuda, después con emisión monetaria, con inflación y después, digamos, con suba de impuestos. Eso es lo que ha hecho que Argentina tenga muchísima volatilidad, que sea el país que en los últimos 50 años que más tiempo estuvo en recesión, y además de ser uno de los países más ricos del mundo, pasamos a estar a mitad de la tabla, para abajo, ahí vamos camino a convertirnos en Cuba con escala en Venezuela. Lo que ha significado en ese paquete de reformas es atacar el corazón de la decadencia argentina.
0: La jefa de los senadores de La Libertad Avanza, Patricia Bullrich, también opinó al respecto.
4: Vamos hacia un sistema en el que el Banco Central tiene un solo objetivo, que es cuidar cada billete que los argentinos tienen en su bolsillo para que el poder de compra, para que la capacidad de uso de ese dinero le alcance a la gente para mayor bienes, para mayor felicidad, para poder estar más holgados, para poder vivir mejor.
1: También se pronunció el presidente de la Cámara de Diputados, Martín Menem.
5: Siempre me van a sorprender, digo, voy a escuchar seguramente en el recinto un debate acalorado, pero argumentos no queda ninguno a favor de sostener el Banco Central tal como ha estado funcionando, que ha estado al servicio de los políticos de turno, que han hecho un desastre con la política monetaria, que bueno, terminó como terminó, ¿no? Al diciembre del 23 la Argentina tenía 50% de pobres, 20% de indigentes.
0: Paro docente. Habrá inspecciones y sanciones si no se garantiza el 75% del servicio educativo.
1: El Ministerio de Capital Humano supervisará que ante el paro docente previsto para hoy se garantice el 75% de la prestación habitual del servicio educativo, según marca la ley que declara la educación como servicio esencial.
0: La Secretaría de Trabajo avisó a los gremios docentes que se hará una inspección muestral y en el caso de verificación del incumplimiento de esta normativa, se activarán los protocolos para aplicar sanciones que correspondan.
1: El Ministerio exhortó a todos los agentes del sistema educativo a priorizar el derecho a la educación de los niños y jóvenes y a cumplir con la normativa vigente en materia de esencialidad de la educación a fin de llevar previsibilidad a las familias argentinas.
0: Desde Jujuy, el secretario de Comunicación y Gobierno, Alberto Ciuffi, adelantó que se descontarán los días de paro.
6: El paro de ABEP no existe. Un grupo, teóricamente, o mal llamado autoconvocados, donde el ausentismo en esto no va a ser tratado como una medida de fuerza, es una falta sin aviso y va a ser tratado de esta manera. El otro tema es el paro de Seven, donde se hizo como corresponde, ahí está el anuncio, es por 72 horas, se van a descontar los días de paro.
1: Las vacaciones de invierno tuvieron mayor movimiento y consumo con ayuda del turismo internacional.
0: La actividad y el receso invernal por las ciudades del circuito nacional creció casi 6% en relación al año anterior y generó un impacto económico superior a los 2 billones de pesos.
1: La llegada de 400.000 visitantes extranjeros ayudó a compensar la menor demanda interna en una temporada donde Bariloche lideró las preferencias con una ocupación cercana al 85%.
0: A pesar del balance positivo en los destinos de nieve y montaña, la costa atlántica registró uno de los niveles más débiles de los últimos años debido al desplazamiento del gasto turístico.
1: La palabra del secretario de Turismo de Bariloche, Eric Guzmán.
7: Era lo que sabíamos que iba a pasar. En cuanto cayera un poco de nieve, esto iba a explotar porque había ganas contenidas y había hasta decisiones contenidas. Hay gente que estaba esperando que pase esto como para decir, bueno, sí, entonces vamos, y se concreta porque se había necesitado la reserva en un momento porque quedó supeditado la nieve más con el miedo de la temporada anterior, que no había nevado y demás. Son estas cosas del mundo moderno que antes no nos pasaban así con esta frecuencia, bueno, y puede pasar. Así que estamos contentos, la verdad a mí me sorprendió. Yo estaba bastante poco entusiasmado, me parece que vamos a terminar el mes sin absolutamente nada de nieve, así que estoy doblemente contento.
0: Con la presencia de Karina Milei se reúne el segundo Congreso de Seguridad Interior.
1: El encuentro se llevará a cabo hoy en Resistencia, Chaco, y participarán también el ministro del Interior, Diego Santilli, y la titular de la cartera de Seguridad, Alejandra Monteoliva.
0: El Consejo tiene como objetivo fortalecer la articulación de las políticas de seguridad entre la nación, las provincias del noroeste argentino y los países vecinos.
1: Uno de los ejes centrales será la presentación del Plan de Coordinación Federal ENOS, que es una estrategia impulsada por la Agencia Federal de Emergencias para reforzar la coordinación entre nación y provincias frente al riesgo de inundaciones y otros eventos derivados del fenómeno del Niño.
0: En ese contexto, en diálogo con Radio Nacional, el meteorólogo Marcelo Mabelón explicó que la corriente del Niño es un calentamiento anormal del Océano Pacífico que alerta el clima de todo el planeta.
1: Siete muertos en un trágico accidente frontal sobre la ruta 192.
0: Un automóvil particular y un camión sin carga protagonizaron una brutal colisión a la altura del kilómetro 22 en las cercanías del límite entre Torres y Exaltación de la Cruz en la provincia de Buenos Aires.
1: El impacto se produjo en plena noche bajo intensas lluvias, lo que provocó el deceso instantáneo de siete ocupantes del vehículo menor, entre los que se encontraban tres menores de edad.
0: Bomberos voluntarios lograron rescatar con vida a un joven de 21 años, quien permanece internado en estado grave en el Hospital San José, mientras la justicia investiga el hecho como homicidio culposo.
1: El Hospital Garrahan fue distinguido internacionalmente.
0: Logró el reconocimiento de una consultora que evaluó unas 19.000 instituciones médicas públicas y privadas de la región.
1: Más información con Diana Costanzo.
8: El Garrahan fue reconocido como uno de los hospitales mejor equipados de América Latina. El Centro de Salud recibió una distinción internacional que destaca su infraestructura tecnológica, La distinción OSPIRANC 2026 reconoce la infraestructura tecnológica de la institución y pone en valor el proceso de modernización. El Garrahan adquirió un acelerador lineal único en la región para tratar chicos con cáncer. Además, se incorporaron microscopios quirúrgicos, oftalmológicos, camas hospitalarias y otras medidas de modernización.
0: Secuestraron un arsenal militar y simbología nazi en Flores.
1: El armamento y las indumentarias fueron descubiertas en el domicilio de un hombre de 89 años, ubicado en ese barrio porteño, tras un llamado al SAME por una descompensación.
0: Según informó la policía de la ciudad, los oficiales observaron una gran cantidad de armas de fuego, municiones y elementos con simbología nazi dentro del inmueble.
1: En total fueron incautadas 14 armas de puño, una ametralladora pesada con trípode, dos fusiles pesados, 11 fusiles y carabinas de distintas épocas, una importante cantidad de municiones, 22 evidencias relacionadas con material explosivo y proyectiles de artillería y granadas de mano.
0: Además, se secuestraron elementos e indumentarias, entre los que se encontraban cascos, armas blancas, accesorios y piezas con simbología nazi.
1: En Río Negro, la justicia le prohibió a un deudor alimentario jugar al fútbol en el club.
0: El juzgado de familia del Bolsón ordenó desafiliar al hombre del club donde practicaba fútbol y dispuso que no pueda participar de entrenamientos ni partidos por incumplir reiteradamente con la cuota alimentaria de su hija.
1: Anteriormente se habían aplicado otras medidas que no lograron revertir la situación, tales como la inscripción del nombre en el registro de deudores alimentarios, el embargo de bienes y una denuncia penal por incumplimiento de los deberes de asistencia familiar.
0: También se ordenó a las municipalidades del Bolsón, Lago Puelo y El Hoyo que inhabiliten y no renueven la licencia de conducir del hombre y libró oficios a Mercado Pago, Wala y Tarjeta Naranja para que informen si el demandado posee cuentas activas y en caso de que existan fondos sean inmovilizados y para ejecutar un embargo preventivo.
1: Caso Loan, acusados denuncian amenazas de muerte.
0: El informe de Nerina Álvarez.
9: Último momento en la causa Loan. En las últimas horas comenzó a difundirse un audio de Nicolás Soria, conocido como El Americano, enviado al periodista Alejandro Pueblas. En el mensaje asegura que el domingo se produjo un altercado dentro de la unidad penitenciaria donde permanece alojado y afirma que tanto él como Carlos Pérez fueron amenazados de muerte con un arma blanca cortopunzante. En diálogo con nuestro medio, el abogado defensor de Nicolás Soria, el doctor Ponce, confirmó que su asistido viene recibiendo amenazas desde el viernes y sostuvo que el altercado ocurrido durante la jornada del domingo efectivamente existió. Hasta el momento no hubo pronunciamiento oficial por parte de las autoridades penitenciarias.
1: Deportes. River perdió de local con Rosario Central y el equipo de Coudet lleva 5 partidos sin conocer la victoria.
0: La información con Fabián Pomelo Codevila.
10: Gracias, comenzamos hablando en esta mañana de lunes del fútbol argentino, torneo de primera división, liga profesional. Se está disputando la tercera fecha, aún restan jugarse 5 partidos, pero hasta aquí estos son los resultados. Todo comenzó el último sábado cuando Estudiantes de Río Cuarto y Banfield en La Docta igualaron 0-0. En tanto en Mendoza, Gimnasia derrotó a Unión 2-0. En Córdoba, Belgrano cayó ante Argentinos Juniors 1-0. Estudiantes de La Plata en la ciudad de Las Diagonales venció 3-0 a Defensa y Justicia. Y Racing en Avellaneda cayó categóricamente ante Tigre 3-1. Ayer domingo, Aldo Civi en Mar del Plata perdió ante Gimnasia y Lima La Plata 2-1. Deportivo Riestra y Barracas Central en el Bajo Flores, victoria del conjunto de Barracas 1-0. Newell's y Boca en un verdadero partidazo en Rosario igualaron 2-2. Y River suma 4 caídas en forma consecutiva en lo que va del semestre, 1 por Copa Argentina, 3 por el torneo local. Perdió ante Rosario Central 1-0 en el Monumental. Lanús en la Fortaleza Granate, perdió ante Instituto 1-0. ¿Cómo continúa la fecha? En el día de hoy, 16:45, en el Eva Perón de Junín, Sarmiento, Independiente Rivadavia de Mendoza. 19:00 en el estadio de Vicente López, Platense Talleres. Mismo horario para Vélez, el Liniers recibiendo a Independiente. 21:15 en Parque Patricios, Huracán, Atlético Tucumán, y también 21:15, pero en Santiago del Estero, Central Córdoba, San Lorenzo de Almagro. Dicho esto, repasamos la tabla de posiciones, que en la zona A tiene a Vélez, que juega hoy, a Independiente, que será rival de Vélez, Gimnasia de Mendoza e Instituto, todos con 6 unidades. Luego viene Newell's y Defensa y Justicia con 4, Deportivo Riestra y Estudiantes de La Plata con 3, hasta ahí los que estarían metiéndose en los playoffs. Es cierto, falta mucho. En la zona B manda Argentinos Juniors, que tiene 9, al igual que Barraca Central. Con 6 está Gimnasia, Atlético Tucumán, Independiente Rivadavia de Mendoza, Banfield, Central y Racing con 4. Cabe destacar que Argentinos Juniors y Barracas en esta zona tienen puntaje ideal. 3 jugados, 3 ganados. Repercusiones de una fecha donde lo más destacado es que volvió a perder River. Los jugadores y el cuerpo técnico del Millonario anticiparon antes del partido que no iban a dar declaraciones cualquiera fuese el resultado, y cumplieron, ¿eh? No hubo conferencia de prensa, no habló Coudet, tampoco hablaron los jugadores en zona mixta. La gente insultó, la gente realmente se puso muy enardecida ante la situación de River, pidió la vuelta de Ramón Díaz, no quiere más a Coudet, e inclusive insultó al presidente y a toda la comisión directiva. Sí habló alguien en el partido y fue en el vestuario ganador, Angelito Di María, que habló de este buen momento, de este triunfo y obviamente de su Rosario Central.
11: Estoy muy contento porque sacamos un partido difícil, una cancha difícil donde cuesta mucho ganar, y hicimos un gran partido. Creo que veníamos de una derrota, después un empate, mejorando cada vez más, y creo que hoy hicimos un partido perfecto donde supimos manejar, donde pudimos convertir, y a partir de ahí empezamos a manejar un poco el partido. Hoy era importante ganar, sacar los 3 puntos para la alegría nuestra, de nuestra familia, de los que están con nosotros. Creo que es importante poder darnos una alegría. Veníamos trabajando duro y no se nos estaba dando, y bueno, hoy en una cancha muy difícil se nos dio. Yo había jugado con Montiel, con el Huevo, y bueno, ahora también sumarlo a Nico. La verdad que muy contento de que los campeones del mundo puedan volver otra vez a vestir la camiseta de sus amores, y nada, desearles lo mejor. Me puso muy contento verlo hoy. Ayer lo vi a Lea en Arroyo, y nada, hoy verlo a Nico es algo muy lindo también.
10: Hasta ahí la palabra de Angelito Di María en el Monumental. En tanto, en Rosario, el empate entre Newell's y Boca fue en el marco de un verdadero partidazo. Lo ganaba Boca 1-0, lo dio vuelta Newell's 2-1, y sobre el final Velasco puso cifras definitivas. A propósito, Velasco, hombre de Boca, tras el partido y su gol, decía lo siguiente.
12: En el primer tiempo nos fuimos con un gol arriba, entramos al segundo, y bueno, creo que por ahí ellos se encontraron con el primer gol, donde le dio confianza, donde se empezaron a animar un poco más, y bueno, a partir de eso viene el segundo gol, y bueno, después nosotros podemos llegar al empate, y creo que tuvimos 3 chances claras como para llevarnos la victoria esta noche, y bueno, no pudo ser así que nada, seguir laburando, seguir metiéndole, que se vieron muchas cosas buenas. También todos los rivales se juegan la vida con nosotros, eso lo tenemos clarísimo. Entonces, cuando haces un gol o podés abrir el marcador en el primer tiempo, después tenés que completar con todo lo resto, que meter actitud, mentalidad. Pudimos volver a empatarlo, ya te digo, nos vamos con una bronca ahora porque sentimos que tuvimos 3 claras ahí, y bueno, nada, no nos pudimos llevar la victoria, pero bueno, se vieron cosas buenas, cosas a corregir como siempre. Pero nada, es un poco eso el resumen.
10: Hasta ahí la palabra de Velasco. Y también vamos a escuchar en el vestuario de Newell's a Luca Reyardo, que hizo un verdadero golazo, que fue partícipe de este buen punto de Newell's y del gran partido que hizo el equipo de Frank Kudelka. Lo escuchamos a Luca Reyardo.
13: Muy contento, siempre soñé con mi primer gol. Bueno, no se me venía dando, y la verdad que bueno, la verdad que de la manera que fue, estoy muy contento, pero bueno, también con un poco de bronca por no habernos llegado los 3 puntos acá en casa.
14: Ahora vamos a hablar del resultado, pero un golazo, ¿no? La definición.
13: Sí, un golazo, la verdad que mejor de lo que pudiese haber soñado mi primer gol, así que nada, como te digo, muy contento por eso, pero bueno, por otro lado, con un poco de bronca por el empate. Creo que es una faceta que tenemos que mejorar, estamos entrando a los partidos un poco a resguardarnos, a esperar un poco. Creo que en estos tres partidos, los segundos tiempos, se vio un cambio desde lo actitudinal, desde ir a buscar el partido, y creo que fuimos otra cara en el segundo tiempo comparado al primero. Son momentos de partido, la verdad que ellos son un gran equipo, nosotros nos encontrábamos arriba y bueno, creo que perdimos un poco la posición de la pelota, ellos se nos vinieron por afuera y bueno, mala suerte el gol, tenemos que corregir cosas para que no se nos escapen estos partidos. La verdad que ver todos los chicos cómo debutan, cómo se adaptan al equipo y que lo venimos soñando de chico cuando hacemos todas las inferiores es una alegría muy grande, como digo siempre, tanto nosotros como los que vienen de afuera siempre tiran para el mismo lado, somos un grupo muy, muy humano y la verdad que nada, estamos trabajando muy bien y tenemos que seguir mejorando.
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0: Seis de la mañana, 29 minutos en la República Argentina. Vamos a dar algunas recomendaciones y noticias de tránsito. Se cargan los accesos a la ciudad de Buenos Aires. Tránsito lento en la autopista Richeri, General Paz y Panamericana.
1: Vialidad Nacional informó que hoy, lunes 3 de agosto, se realizará un corte total de circulación en la Ruta Nacional 40, en el tramo comprendido entre San Martín de los Andes y Catristre, a la altura del kilómetro 2208, zona donde se registraron nuevos desprendimientos. La interrupción del tránsito está programada entre las 10 y las 13, tiempo durante el cual personal y equipos de Vialidad llevarán adelante tareas de mantenimiento en la zona de contención con el objetivo de restablecer las condiciones de seguridad.
0: Atención, Panamericana, kilómetro 20, mano Ciudad de Buenos Aires, tres carriles reducidos por una persona atropellada. Hay demoras en el lugar, se está trabajando.
1: Tiempo de títulos en el panorama federal.
0: Milei ratificó la intención de eliminar las PASO y aseguró que tiene definido su candidato a vice.
1: Paro docente, habrá inspecciones y sanciones si no se garantiza el 75% del servicio educativo.
0: Las vacaciones de invierno tuvieron mayor movimiento y consumo con ayuda del turismo internacional.
1: Con la presencia de Karina Milei se reúne el segundo Congreso de Seguridad Interior en el Chaco.
0: 7 muertos en un trágico accidente frontal sobre la ruta 192.
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6: Seis de la mañana, 32 minutos en la República Argentina. Hasta las 7 de la mañana estamos en el Panorama Federal de Noticias y te cuento que en la Ciudad Autónoma de Buenos Aires la temperatura es de 14 grados, el cielo parcialmente nublado. La máxima para hoy de 16 grados con neblinas durante la mañana. Eso reduce la visibilidad, luego cielo mayormente nublado y por la noche lluvias aisladas. Martes vamos a tener una mínima de 12 grados, una máxima de 16 con cielo mayormente nublado. El miércoles mínima de 11, máxima de 17 con cielo mayormente nublado.
7: Javier Milei viaja esta semana a Ecuador y Colombia.
6: El mandatario argentino tiene previsto partir el miércoles a las 20 con destino a Quito, Ecuador, donde el jueves participará de actividades oficiales junto al presidente de ese país, Daniel Noboa.
7: El mismo jueves se trasladará a Cali, Colombia, donde el viernes estará presente en la ceremonia de asunción del presidente electo Abelardo de la Espriella.
6: La agenda de actividades del Gobierno Nacional contempla también para el martes a las 11 la habitual conferencia de prensa del vocero presidencial Adrián Rabier.
7: Comienza el tratamiento en el Senado del proyecto Superrigi.
6: Un plenario de comisiones se reunirá el próximo miércoles 5 a las 16 para tratar el proyecto de régimen de incentivo para grandes inversiones en nuevas industrias que ya cuenta con media sanción de diputados.
7: La iniciativa tiene el objeto de captar mega inversiones en industrias de frontera tecnológica a partir de exenciones impositivas, beneficios aduaneros y cambiarios vinculados a actividades que aún no existen o están en etapa de experimentación.
6: Se trata de proyectos que requieran una inversión mínima de $1,000 millones, superando los 200 millones de RIGI original.
7: Apunta a la industrialización de minerales críticos como litio, uranio, biotecnología, producción de baterías y energías renovables, vehículos eléctricos, turbinas eólicas y paneles solares, reactores nucleares pequeños y medianos, semiconductores e inteligencia artificial.
6: En ese contexto, Pampa Energía le presentó al presidente Javier Milei un proyecto de $2,700 millones que ya cuenta con el visto bueno para ingresar al RIGI.
7: Más información con Liliana Arias.
8: El presidente Javier Milei recibió al CEO de Pampa Energía, Marcelo Mindlin, quien le presentó el proyecto aprobado por el Comité Evaluador del RIGI. Es para la construcción de una nueva planta de producción de urea. La inversión prevista asciende a $2,700 millones. Durante la etapa de construcción, el proyecto generará más de 3.500 puestos de trabajo entre directos e indirectos, se informó oficialmente. Una vez en operación, la planta empleará alrededor de 300 personas y producirá 2.100 millones de toneladas anuales de urea.
7: El jueves se debatirá la ley de propiedad privada en la Cámara Alta.
6: El llamado a sesión será este jueves 6 al mediodía, donde el Senado tratará en el recinto el proyecto de ley de inviolabilidad de la propiedad privada que ingresó al Congreso el 27 de marzo pasado.
7: Por quinta vez, el bloque que preside Patricia Bullrich buscará sancionar este proyecto de ley que prevé modificaciones a la ley de tierras rurales.

0: rurales, cambios en el régimen de expropiaciones y reformas vinculadas a desalojos.
1: También propone modificaciones de la ley de manejo del fuego y otros cambios en normas relacionadas con la propiedad privada y registros inmobiliarios.
0: La palabra del jefe de gabinete, Diego Santilli.
2: ¿Para qué dialogás? No es chamullar por chamullar o hablar por hablar. Eso es casta. Ahora, ¿qué no es casta? El dialogar para transformar, para reformar, para tener leyes que hayan cambiado la historia de décadas que venimos acá, los programas, y todos dicen, sí, hay que terminar con la puerta giratoria, sí, hay que parar la inflación, sí, la Argentina sale por el sector externo, pero nunca nadie hizo nada. Entonces digo, para eso es el diálogo. Ahora, estamos trabajando e intentamos encontrar acuerdos que nos permitan reformas estructurales para sacar el país adelante.
3: Policiales.
1: Encontraron muerta en una playa de Mar del Plata una joven desaparecida.
0: Juana Mailén Antonich, de 25 años, madre de dos niñas, fue hallada muerta en una playa de la zona sur de la ciudad luego de haber salido de su casa para asistir a una falsa entrevista de trabajo.
1: Más información con nuestra especialista en temas policiales, Andrea China Valdivieso.
4: Joana Antonich tenía 24 años y fue a lo que creía era una entrevista de trabajo para nunca más volver. Su cadáver, atado de pies y manos y envuelto en una frazada, fue encontrado en una zona de playa en el sur de Mar del Plata, en inmediaciones de Punta Cantero y Waikiki, en donde hay instalaciones balnearias donde las casillas que utilizan los serenos del lugar para descansar fueron el lugar del hecho. Según los resultados de la autopsia, Joana fue asesinada de una puñalada a la altura de la cervical, lo que le provocó una hemorragia y derivó en un paro cardíaco debido al shock hipovolémico. También hay indicios del abuso sexual, heridas punzocortantes y otras defensivas en brazos, piernas y manos, según el protocolo de femicidio aplicado al cuerpo, datos que complican a los detenidos. Se trata de dos hombres que trabajaban en el lugar del hallazgo, Agustín Nicolás Díaz, de 26 años, y José Luis Aquino, de 27. Fuimos los primeros que vinimos y hablamos con el primer sereno. Lo notamos nervioso y no nos quiso dejar pasar. Esto lo dijo el tío de Joana en rueda de prensa, en la que contó además que la policía demoró la búsqueda.
5: Nosotros lo que hicimos, bueno, nos fuimos, quedamos ahí hablando, que nos notamos nerviosos, nos volvimos. Cuando nos volvimos, bajamos por aquel lado y ya estaban prendiendo fuego ahí. Uno estaba allá, el otro venía caminando, entonces yo vengo, me pongo a hablar ahí, le agarré el cogote a ese, bueno, salieron corriendo. Llega la policía, le decimos por qué no dejan un poquito el protocolo de lado y van a agarrarlos a esto, le digo que van a ir corriendo por el agua. La marea está alta, no van a pasar. O al Kiki le digo, no van a pasar por ahí. Así que nosotros empezamos a buscar.
6: ¿Ustedes encuentran el cuerpo de ella?
5: No, la encontró la chica, la policía y bueno.
4: En tanto, los ojos de la justicia ahora están puestos también en el remisero que llevó a Joana hacia el lugar del hecho y que terminó dando el dato de su destino final por inconsistencias en su declaración.
1: Arca informa esta tarde la recaudación de julio.
0: El gobierno se encuentra expectante en torno de la difusión de la recaudación impositiva a partir del postergado pago del impuesto a las ganancias para personas humanas.
1: En junio los ingresos fiscales fueron de unos 20 billones de pesos, lo que representó una baja del 8% real, lo que fue atribuido a la postergación del pago de ese tributo, que finalmente operó el 27 de julio.
0: La expectativa de un resultado positivo está fundada en los ingresos que se computan día a día. Informes elaborados por consultoras privadas anticipan una mejora impulsada por ganancias.
1: 6:40 en la República Argentina. 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
7: Hoy, lunes 3 de agosto, recordamos el día de 1492 en que Cristóbal Colón zarpa del puerto de Palos y emprende el viaje que lo llevaría a toparse con el continente americano. Fue una travesía larga y llena de vicisitudes, según consta en su diario de navegación y en las numerosas cartas que perduraron. Valeria Añón, profesora de literatura latinoamericana e investigadora del CONICET, compiló estos textos en el libro Diarios, Cartas y Relaciones, Antología Esencial, y nos recomendó leerlos para comprender no solo el pasado, sino también el presente.
8: Estos textos lo que cuentan son los recorridos de los cuatro viajes de Cristóbal Colón hacia lo que luego se llamó América y que él todavía pensaba que eran las Indias, con sus primeras impresiones sobre este territorio. que además fundan una serie de estereotipos respecto de lo americano. El estereotipo del americano como buen salvaje, también del americano enemigo, el famoso caníbal, que además es un término que Colón inventa. El estereotipo del espacio americano como un espacio pródigo, enorme, lleno de vegetación, pródigo de riquezas. Y hay un gesto muy importante que aparece en todos sus viajes que tiene que ver con este gesto extractivista que persiste a lo largo del tiempo. El gesto de pensar a América como un espacio de riquezas de las cuales es posible y es lícito apropiarse. Si queremos entender cómo funciona el mundo contemporáneo, es muy interesante volver a los momentos que fundaron la experiencia de desigualdad y de colonialidad que vivimos en el presente.
7: También recordamos el nacimiento en 1913 del pianista de jazz Enrique Mono Villegas. Deslumbraba por su talento y por su personalidad, que desplegaba en el escenario con mucho desenfado. Así nos lo contaba Claudio Parisi, autor de la biografía Mono, buscando a Enrique Villegas.
3: De alguna manera, Enrique fue el inventor del stand-up, porque en sus conciertos había un porcentaje de monólogo y un porcentaje de música. Y ese tiempo que llevaba cada una de estas cosas dependía, como él decía, de la calidad del piano. Si el piano era malo, hablaba más de lo que tocaba. Si el piano era bueno, tocaba más de lo que contaba. Como músico fue excelente, a tal punto que fue invitado por la Columbia Records, uno de los sellos más prestigiosos del jazz de los Estados Unidos, para grabar dos discos completos de jazz, nada más y nada menos que en la ciudad de New York.
7: Día como hoy, de 1896, nacía en Buenos Aires el poeta Celedonio Flores. Fue autor de tangos inolvidables como Mano a Mano, Margot, Viejo Smoking, El Bulín de la calle Ayacucho y Corrientes y Esmeralda.
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7: El también poeta Matías Mauricio lo recordó del siguiente modo.
10: Sus tangos, hechos de ternura, ironía y desencanto, están vivos. Sus versos repican, tienen gracia musical. Basta escuchar la frase, rechiflao en mi tristeza, para entenderlo todo. Hay que decirlo, por esas frases, entre 1943 y 1949, sufrió la censura del lunfardo. Sus tangos dejaron de circular en las radios y su vida económica y espiritual sufrió un duro golpe. Alguna vez dijo, yo escribí no para los sabios, los críticos, los atildados, los puros, los sin mancha. Yo escribí para los hombres modestos, los que no saben nada, los que leen deletreando dificultosamente, los que tienen las manos fuertes, rugosas y encalladas.
9: Y una noche de invierno funero, hasta el cielo en fuego se fue.
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1: Seis de la mañana, 44 minutos en la República Argentina, en la ciudad de Buenos Aires, la temperatura 14 grados, el cielo parcialmente nublado, la máxima para hoy de 16 grados, la salida del sol será a las 7 de la mañana, 46 minutos. Compartimos más información del tránsito relacionada con los trenes. Atención que el tren Roca, y les vamos a dar una información importante, desde hoy los servicios eléctricos a Bosque finalizan más tarde. El de Bosque vía Temperley finaliza a las 21:15. El de Bosque vía Quilmes a las 21:40 horas. Y el de Bosque Temperley a las 22:37 horas.
11: Internacionales.
0: Donald Trump anunció un acuerdo preliminar por la paz en Medio Oriente, pero Irán lo negó.
1: El presidente de los Estados Unidos, Donald Trump, dijo que se acordaron los términos de acuerdo para el estrecho de Hormuz.
0: El mandatario norteamericano señaló que accedió a cancelar un ataque militar planeado contra Irán tras recibir solicitudes de Teherán y otros países de Medio Oriente para dar una pausa a la situación.
1: En contraposición, el ministro de Defensa de Irán aseguró que las declaraciones de Trump forman parte de la guerra psicológica y de cálculos, pero insistió en que estas amenazas no serán subestimadas.
0: El Papa sigue con preocupación la crisis humanitaria en Ceuta.
1: Durante su mensaje, la máxima autoridad de la Iglesia Católica solicitó alternativas basadas en la estabilidad y la justicia para la región.
0: León XIV se refirió por primera vez a la compleja situación registrada tras el cruce masivo de inmigrantes desde el territorio marroquí, y este pronunciamiento busca concientizar a los gobiernos sobre el impacto de la emergencia antes de las deliberaciones europeas.
12: Sigo con preocupación la alarmante situación en Ceuta, pidiendo a Dios, por medio de la intercesión de nuestro Señor de África, que se puedan encontrar soluciones de paz, de estabilidad y de justicia.
11: Provincias.
0: Evacuaron en Mendoza a más de 200 turistas de Puente del Inca por un fuerte viento blanco.
1: Las fuerzas de seguridad activaron un operativo especial preventivo en la alta montaña tras el repentino e intenso temporal de nieve.
0: Los visitantes fueron trasladados desde la zona hacia penitentes para garantizar su integridad física frente a las inclemencias climáticas.
1: Mientras que el paso internacional Cristo Redentor continúa cerrado e intransitable, se aguarda una mejora de las condiciones para la mitad de la semana.
0: Más información sobre los pasos fronterizos en la voz de Ernesto Arriaga.
13: Continúa cerrado el paso Pino Hachado, el norte de Neuquén. Más 716 camiones se entregan en toda la zona del corredor entre Zapala y Chile. Por otro lado, recordemos que el Cristo Redentor está cerrado. Están camiones parados en Uspallata, en Mendoza, en el Corredor Internacional y en San Luis. Por favor.
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0: saludo el Elanca, vamos. El pobre de saludos, Elanca, saludos, saludos, saludos, saludos, saludos, saludos, saludos. Vamos, ¿cómo anda? Ramonita, querida, buen día.
1: Hola, hola, hola, Radio Nacional, aquí
0: a Ramonita, ¿cómo

aquí arrancando la semanita, la primera semana del mes de agosto, mes de la patria, carejo. Gano un abrazo grande ahí a mi amigo el Martincho, en la hermosa localidad del Angosto, ahí en el departamento de Santa Catalina, carejo. Vamos a ver, escuchá.

Nelson, querido. Buen día, amigo, buen día, buen día. Buen día, don Darío, ¿cómo estás? Muy bien, Wilson. Aquí arrancando la mañanita.

0: buen día.
1: Buen día.
0: ¿Cómo anda, querida?
1: Me manda muchos saludos.
0: ¿Quién?
1: Agustín.
0: ¿Quién es Agustín? No sea mal. ¿Quién es
1: Agustín?
0: Bueno, Agustín. Ah, mira, te ven. Agostini. El Dani Agostini. Vamos. Se fue Julio. Y ya llegó Agostini. Muy bien, Pastorita. ¿Cómo anda, Pastorita?
1: Bien, bien, gracias a Dios.
0: ¿Cómo le trata la Pacha?
1: Sí.
0: Lindo, ¿ya ha hecho un miar o no todavía?
1: No, todavía no.
0: Vamos, ¿cuándo va a ser un miar?
1: Ya voy lunes, tu día va a ser ya.
0: Bueno, Pastorita, bueno. Haga un miar nomás ahí en el paraíso, ¿eh? Bueno.
1: Chao.
0: Nos vemos, Pastorita, buen día, buen día. Chao. Linda. Ya de venir. Bueno, ¿dónde está la paisanada? A ver, ya tendrán el matecito todo listo. Ya tendrán el mate todo listo la mañanita. A ver, ama. ¿Dónde está el gaucho? Hola, buenos días. Mensaje para mi mamá Patricia Mamani. Decirle que mi hermana ya solucionó su problema hasta ahora. Pero ahí todavía tiene que esperar. Que no se preocupe, que todos sus hijos la amamos mucho, de parte de Jimena Vilte. Gracias, Jimena.

Mensaje para Patricia Mamani, decirle que mi hermana ya solucionó su problema hasta ahora. Pero ahí todavía tiene que esperar. Que no se preocupe, que todos sus hijos ya la amamos mucho.

0: buenos días, Radio Nacional Aquiaca. Saludos para la Isote del Carmen, para mi mamá Juana Choa, mi papá Raclito, Mamaní. Que tengan excelente lunes, abrazado grande a la distancia a su hijo. Desde el Edesma.
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0: me la hagas regresar. ¡Vamos a la paisanada! ¡Arrancando la mañanita! ¡Buenos días! ¡Salió! ¡Linda mañanita! Dice grande saludo para mi prima Yolanda Yampa. Está allá en el Vizcachani con la llamita, la ovejita, los perritos, los ositos, los negritos y la ovejita y los tres ovejeros. ¡Vamos, busca el canejo! Dice la Normita. Bueno, está re frío. Sí, está frío, ya, vamos.

Buenos días, amigos, desde el Edemon Sol. ¿Cómo? Desde el Edemon Sol. Muchos saludos a don Pedrito de Nazareno, Bolivia. Todo bien aquí, gracias a Dios, dice. Buen mes, don Darío, buen mes para todos, ¿eh? Buen mes, Carlito querido.

0: desde el Edén un sol. Saludos a don Pedrito de Nazareno en Bolivia. Todo bien aquí, gracias a Dios. Buen mes, don Darío. Bueno. ¡Hola!
1: Hola, buen día, Darío. Feliz comienzo de semana para ti, Darío.
0: ¡Vamos! Bueno,
1: un saludito para mi padre, Gervasio Trejo y Marcelo Niyampa, que ellos están escuchando en la radio.
0: ¡Vamos!
1: En la localidad de Loma Blanca, paraje Mesón.
0: ¡Vámonos, paisana!
1: Se cuiden mucho del frío, que yo me encuentro todo bien aquí en Oromayo trabajando.
0: En Oromayo, querido.
1: Trabajando aquí en Oromayo. Y bueno, que no se preocupen que yo estoy bien.
0: Bueno.
1: Gracias, Darío.
0: Gracias, amigo Rubencito. Va de nuevo, Rubén. Va de nuevo,
1: hola,
0: Rubencito.
1: Buen día, Darío. Feliz comienzo de semana para ti, Darío, y bueno.
0: Gracias, amigo.
1: Un saludito para mi padre, Gervasio Trejo y Marcidonia Yamba.
0: ¡Vamos!
1: En la radio.
0: ¡Marcidonia!
1: En la localidad de Loma Blanca, paraje Mesón.
0: ¡En Mesón, vamos!
1: Decirles que se cuiden mucho del brillo, que yo me encuentro todo bien aquí en Oromayo trabajando.
0: ¡Qué lindo!
1: Trabajando aquí en Oromayo, y bueno, que no se preocupen que yo estoy bien.
0: Bueno, mi.
1: Gracias, Darío.
0: Bueno, amigo, cuídese mucho, amigo. Abrazo grande, ¿escuchá? ¡Vamos! ¡Vamos, la paisanada! A esta hora de la mañana.
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0: ¡Hola, Radio Nacional Ajiaca! Te escribo desde Jujuy. Mandando un saludo a Liceo del Carmen, paso la cruz para Santiago y Teresita. Mis hermanos, para que se levanten con alegría, pasarle algún temita para ellos. Bueno, escucha. Si lo podrías reiterar todo el día. Gracias, Nacional. Bueno, ahí va.
3: ¡Vamos, Edolita! ¡Toque! ¡Vamos! ¡Vamos acá! Porque acá hay que levantarse temprano. Ahí atizamos el fuego. Vamos poniendo la pavita.
0: Hola, Daro. Mirá, Daro me dice, ¿cómo estás? Tanto tiempo, te escucho con alegría. Sí, siempre. Una consulta. ¿Hoy tiene normal el Hospital Jorge o no? Sí, porque por la Pachamama, dice, tengo turno. Marcelo, dice. Sí, normal, ¿por qué no? ¿Qué Pachamama? ¿Pero qué, cómo, qué, quién, cómo, cuándo? No. Normal, señora. Señora, normal, no hay. Normal. En todo caso, el día de la Pachamama era el 1 de agosto, en todo caso. Ahora ya no. Bueno, escucha. ¡Vamos! ¡Hola, Darío! Un comienzo de semana, una linda mañana, ¿verdad? Aquí feliz, aguante boquita, dice. Mira, Alicia, ¿cómo anda, Alicia? Empató, un gusto escucharte, Darío, desde Abrapampa. Ahí, hincha de Boca, dice Alicia. Gracias, Alicia. Mira, me manda corazoncito de Boca. Vamos, Alicia. Vamos, Boca. Boca. Bueno, gracias, Alicia. Bueno, rescatamos un empate, está bien. Ahora jugamos el miércoles con Estudiantes, ¿eh? Ahí va a estar brava la cosa, ¿eh?
3: Igual, para el gaucho no hay nada bravo. Para el gaucho hay partido todos los días. Y hay que salir con las espuelas de punta.
0: Claro. Y aguante Boca, dice también quien, la Normita, mirá. Vamos. Escucha.

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Señoras y señores, comenzando el mes de agosto, comenzando el mes de la Pachamama, comenzando el mes de nuestra querida Madre Tierra, y los otros acá ya presentes en Radio Nacional Acaca. No se olviden, hoy tenemos el lanzamiento de la Semana del Abuelo ahí en el Hogar de Ancianos. Así que vamos todos para ahí a las 10 de la mañana, ¿eh? Estamos ahí con la hermana Pascuala y todos los abuelos. Acá no hay nada que hacer. Así que vamos para ahí, viejos cañeros. Bueno. Gran saludo para mi madrecita de Diana Mamani, que está en Río Grande, cerca del Valle de la Luna. Dice, bueno. Ahí va, ¿eh? A ver.

Virgen de Canchillas allá en Santa Catalina. Durante toda la semana, así que vamos todos para allá también. ¡Y luego la patria, carejo! Señoras y señores, hasta acá llegamos nosotros. ¡Chicos, buen día, chicos! ¡Buen día, chicos! ¡Buen día, chicos! Bueno, ahí están los chicos. ¡Hasta mañana, señoras y señores! ¡Un abrazo grande a todos! ¡Buen comienzo de la semana! ¡Hasta mañana! ¡Chau!

0: Muy buen día, muy buen día. ¿Cuánto? 4 minutos nos están separando ahora de las 7 de la mañana en la República Argentina de este lunes. Qué fiaquita. 3 de agosto de 2026 en todo el mundo. Mi nombre es Nico Yacoy. Esto es Primer Round en el muy lindo aire de Radio Nacional, AM870. Hasta las... María Fernanda Heras, muy buen día, bienvenida. ¿Cómo es que le va?
1: Buen día, Nico. Buen día, equipo. Muy bien. La verdad es que el fin de semana, yo creo que el niño nos hizo sentir
0: su existencia, ¿no es cierto? Su existencia, efectivamente. A ver, porque era más calor y más lluvia, eso, las dos cosas. Qué frío hizo igual ayer, ¿o no? O uno está destemplado con tanta vuelta.

0: O sea que hablaba solo, como loco malo. Y usted estaba ahí y mi voz no te alcanza y me oye desde lejos. Y como decíamos el otro día, ¿no? ¿Qué estaba pasando con el micrófono? De María Fernanda, de María Fernanda era. Era el micrófono de Fernanda, en realidad. Te quiere censurar acá, Rodolfo. Qué bárbaro es. No, estaba haciendo usted una apreciación sobre el niño y el fin de semana.
1: Claro, en realidad lo que te quería decir que, más allá de que ayer bajó la temperatura y nos sorprendió el frío y demás, el sábado tuvimos un día muy de costa, pero yo me sentía que estaba como en el...
0: del año en la costa, sería.
1: Como en el Caribe, ¿viste esas lluvias, esos gotones de verano de la costa que de golpe llueve torrencialmente, de golpe para, de golpe sale el sol? Ya había arrancado el viernes esto. Pasamos por distintos climas en el mismo día. A mí la gente me decía... Es más, arrancamos el viernes con los mensajes de texto y seguimos el día sábado, que decían, no, pero en Tigre está, hay sol, no, pero...
0: Ah, bueno, es que bueno, muy cortado, como se suele decir.
1: El niño. ¿Cierto?
0: Muy cortado, es el niño, efectivamente.
1: Es el niño.
0: Efectivamente, y es rarísimo, ayer en un momento cerca de las, y esto es en la ciudad de Buenos Aires, pero nos van contando en el todo del país, ¿qué serían? 9 de la noche... 9:30, se largó un aguacero ahí por el barrio nuestro.
1: Ajá,
0: estamos bajo la misma nube nosotros.
1: Sí, totalmente.
0: Por lo menos eso, ¿viste? Para poder hablar de lo mismo, ¿o no?
1: Totalmente, pero ni me enteré, yo ya estaba en la cama.
0: Ah, ya está usted durmiendo esa hora.
1: Y hubo lluvia, uy, la verdad.
0: Yo le duré un ratito más igual.
1: No puedo creer.
0: Ah, sí, no, lluvia fea, y ahora mismo está garuando y horrible, ¿en serio?
1: Y me planché el pelo, todo mal hice.
0: Todo mal usted, todo
1: mal.
0: Mal, ¿cómo puede ser? Bueno, nuestros teléfonos.
1: Se pueden comunicar con nosotros a través del 11-3870-7485. 11-3870-7485.
0: Hago lo que hay que hacer y después nos contás un poco cómo viene eso, entonces, del clima en todo el país. ¿Te parece?
1: Muy bien.
0: Dale, ¿qué hay que saber hoy lunes, 3 de agosto, a esta hora? Paro nacional docente, el gobierno busca garantizar el servicio esencial. La medida fue anunciada para hoy por la CETERA en el primer día de clases tras el receso invernal. El gobierno nacional pidió que se garantice el 75% de la prestación habitual del servicio educativo, según marca la ley vigente. Habrá inspecciones en las escuelas y en el caso de verificación de incumplimiento de la norma, se activarán los protocolos para aplicar las sanciones correspondientes. El presidente de la Nación, Javier Milei, aseguró que la economía argentina puede crecer entre el 7 y el 8%. En una entrevista televisiva, el jefe de Estado también aseguró que su competidor es él mismo y explicó que cumplió todo lo que prometió, como el equilibrio fiscal, el crecimiento de la economía y la baja de la pobreza. El presidente también dijo que no es su prioridad avanzar ahora con cambios en la Corte Suprema de Justicia de la Nación. Se reúne el segundo Congreso de Seguridad Interior. El encuentro se llevará a cabo hoy en Resistencia, Chaco, y será coordinado por la Secretaria General de la Presidencia, Karina Milei. Uno de los ejes centrales será la presentación del Plan de Coordinación Federal frente al riesgo de inundaciones y otros eventos derivados del fenómeno de El Niño. El Frente Cívico de Gerardo Zamora se impuso en las elecciones municipales de la provincia de Santiago del Estero. El oficialismo provincial ratificó así su poderío local, ganando los 24 distritos. El gobierno le otorgó un bono de 50.000 pesos a militares y fuerzas federales. El pago tendrá carácter excepcional, se realizará por única vez y será depositado junto con los haberes correspondientes al mes de agosto. Hay dos detenidos por el crimen de una joven en Mar del Plata. Joana Mailén Antonich, de 24 años, salió el sábado de su casa para una supuesta entrevista laboral. Su cuerpo fue encontrado en una playa. Los primeros resultados de la autopsia revelaron que fue asesinada de una puñalada a la altura de la cervical. Ceuta, más de 73.000 migrantes regresaron a Marruecos. El Ministerio de Seguridad español informó que la cifra de muertos por llegar al enclave español asciende a 72. Los servicios de inteligencia de ese país concluyeron que Marruecos permitió el ingreso masivo en Ceuta, pero que no lo planificó.

0: Alejandra Gallo, muy buen día, bienvenida, ¿cómo le va?
1: Pero muy buen día, ¿cómo estamos? ¿Todo bien?
0: ¿Todo bien, usted?
1: Bien, todo tranquilo.
0: ¿Con calor o con frío? Porque como no se sabe...
1: Claro, húmedo, pesado, pegajoso.
0: Que sí, sí. Son ¿sabes? Esos que te da... Me tengo que poner un suéter y te da como cosa, pero lo necesitas, ¿viste?
1: Sí, y el pelo, ¿no?
0: Ay, claro, bueno, yo en el pelo prefiero...
2: Dije lo mismo.
0: En el pelo prefiero ni pensar directamente.
2: No,
0: ¿no es cierto?
1: Era para una gomita.
0: Ale, que te acerques, ¿sabes? ¿Y qué pasó con los micrófonos hoy? No es por nada, pero esto es después del fútbol, es esto lo que queda después del fútbol. Claro. No, bueno, pero acomodemos, porque si no...
2: Chan.
0: Es un lío grande, es un lío grande. No puede Alejandra Gallo todavía. Me voy a dar de China. ¿Sí? Alejandra Gallo, ¿qué tendremos?
1: Ahora sí, sí, bueno, vamos a estar... Me festejan en producción. Escúchame, vamos a estar hablando de todas las reformas pendientes. Empezó agosto, la Pachamama y demás, y las reformas pendientes que van a estar pasando claramente por el Congreso. Entre ellas, el Superrigui y la carta orgánica del Banco Central. Vamos a ver qué es, si ingresa en el transcurso de esta mañana, de hoy o mañana. Y también vamos a estar hablando, por supuesto, de todas las cosas que tienen que ver con las tensiones, Nico.
0: Ajá, ¿cómo es eso?
1: Las tensiones que van a mirar, que miran la economía, pero que no necesariamente son cuestiones económicas de fondo. Vamos a hablar de eso en un ratito, vamos a hablar de puertos, vamos a hablar... Bueno, estamos hablando de escuelas, ¿no? De tensiones gremiales.
0: Ok, bueno, hoy es un día muy particular. Respecto a eso lo anunciábamos ahí en dos títulos. Está corriendo un paro convocado por la CTLA, pero al cual con todos derechos se engancharon otros gremios. El tema es precisamente los contornos de ese derecho una vez vigente la última reforma que connota, en mi perspectiva, y no sé si eso importa muy bien, como servicio esencial la educación, porque si no nos rasgamos la vestidura sobre la importancia de la educación, pero, qué sé yo, al fin y al cabo, 75% del servicio normal debe ser garantizado. Y hay ahí una, me gustó la palabra, la podemos usar como vocablo del día, tensión también respecto de la interpretación y la intención de este cumplimiento por parte de esos gremios, ¿no es cierto? El gobierno que anunció lo que es materialmente posible hacer en un contexto como este, que es una cierta vigilancia o control muestral, no va a ir a todas las escuelas, ¿sí? Y los gremios, después te cuento respondiendo qué, porque me pareció algo muy parecido a la intención, ¿sí?, ya no velada, sino directamente revelada, de incumplir una norma que los alcanza. Entonces, vamos a ver qué nos pasa como sociedad en esto que es nuevo, ¿no es cierto? Otra vez, los derechos y sus contornos, ¿sí? Nuevo, porque hay un marco nuevo para la
1: ejercicio
0: de ese derecho en materia de la educación, y es de pensar... además el docente, ¿no es cierto?, con todo y lo que es autoridad en el aula, etcétera, haga con eso. Puede gustarle o no, pero son parámetros internacionales, con lo cual, bueno, cómo hace uso de su derecho de protesta con los márgenes que ahora tiene, que vuelvo, son márgenes validados internacionalmente, no es una ocurrencia. Así que vamos a estar mirando eso.
1: Totalmente, eso también, con lupa lo miramos.
0: Hablando de tensiones y también de intención. Andrea China Valdivieso, muy buen día, bienvenida, ¿cómo le va?
2: Buen día, Nico, a todo el equipo, a los oyentes, feliz lunes.
0: Feliz lunes.
2: Comienzo de semana, comienzo de agosto,
0: comienzo
2: también
0: de
2: oficial.
0: Agosto, efectivamente.
2: Y una investigación, como decías en los títulos, y algo que vamos a andar... desarrollando en la mañana, que tiene que ver con estas propuestas falsas de trabajo que esconden un delito detrás y el femicidio, podemos decir ya, de Joana en Mar del Plata, con dos detenidos por ahora. También está en la mira el remisero que la llevó hasta el lugar de los hechos o hasta su destino final, una autopsia que revela un ataque sexual y signos de defensa en su cuerpo. Ella,
0: y la puñalada a la altura de la cervical, ¿no es cierto?
2: Esa es la que finalmente le da muerte, causa el shock hipovolémico, según la autopsia, que le detiene el corazón finalmente, pero lo cierto es que no es la primera víctima de este tipo de organización, podríamos decir, en pos de ataques que pueden ser sexuales o incluso con fines de trata, porque hay denuncias previas de una chica que dudó, no se presentó. Digo, a través de redes sociales hay dos detenidos por el crimen de Giovanna.
0: Es una convocatoria general, digamos, de ¿a qué tipo de trabajo?
2: A trabajos administrativos, trabajos, en este caso no ha trascendido cuál era la oferta.
0: No, porque eso es importante también a modo de prevención. Entiendo que si hay una investigación corriendo se tienen estos cuidados para no avivar, ¿no?
2: Claro.
0: No a la víctima, sino no avivar a los victimarios sobre que están siendo en algún punto perseguidos. Pero es importante saber.
2: Es importante en la zona de balnearios. Es,
0: o para modelos, cosas que uno tiene como más asociadas a este tipo de abuso,
2: claro.
0: Sino que administrativa.
2: Sí, sí, administrativo, bueno, trabajos para recepción, hay trabajos de acompañantes también figuran en estas redes, podemos decir, no sé si en redes, pero sí organizaciones criminales. Dos detenidos, te decía, Agustín Díaz, de 26 años, y José Luis Aquino, de 27, en la mira, el remisero que la llevó hasta allí, y básicamente una investigación que es femicidio y que va a depender de los resultados complementarios de la autopsia para justamente indagar en los resultados genéticos, las pruebas genéticas que compliquen a los ahora detenidos. Y por otro lado, delincuencia, que se ve cada vez más, la delincuencia común, motochorros en Palermo, que escapan de la policía y un móvil policial que termina chocando contra estos motochorros que estaban huyendo de un robo. Esto pasó en la madrugada y hay algunos detallitos que vamos a andar también.
0: Muy bien, Cecilia Diego, muy buen día, bienvenida de sus vacaciones, ¿cómo le va?
3: Buen día, ¿cómo estás, Nico?
0: Bien, muy bien, ¿puede hablar Cecilia Diego?
3: No,
0: puede, sí, funciona todo.
3: Me escucho
0: sí,
3: todo, perfecto.
0: Bueno, esto es un cortar clavo hasta que cada cual va hablando, ¿no es cierto?
3: Claro.
0: Y va viendo si puede o no.
3: Ansiedad, pero funciona.
0: Sí.
3: Hoy tenemos bastante información del ámbito internacional. Arrancamos con una buena noticia, podríamos decir. Cayó el precio del petróleo, se desplomó. ¿Por qué? Porque el presidente de los Estados Unidos, Donald Trump, anunció, mientras estaba en un vuelo en el Air Force, que este lunes comienza nuevamente a dialogar Estados Unidos con Irán por los conflictos en Medio Oriente.
0: Bueno,
3: ¿y esto qué hizo?
0: Número...
3: un millón, pero esto tiene un impacto directo porque
0: sí,
3: vuelve
0: claro.
3: a generar expectativa que en un mediano plazo no va a haber problemas con el suministro internacional del petróleo, esto por el bloqueo que hubo en estos meses en el Estrecho de Hormuz, donde pasa un quinto del flujo internacional de petróleo, cayó a $80, bastante.
0: Mira,
3: cayó.
0: Bastante, claro.
3: Sí, de lo que venía, había llegado la semana pasada casi 100. Casi 100 en la semana pasada y desde que comenzó
0: por eso,
3: el conflicto,
0: por eso. ¿Y el
3: 120,
0: pico en la crisis? 120.
3: Sí. Así que bueno, esperemos si se realiza o no esta conversación, que según Trump la pidió Irán, seguramente, ya Nico, te lo digo, en 15 minutos Irán niega que haya pedido la conversación.
2: Y sube
3: no,
0: pero es el culebrón
2: económico.
0: Pero es pensar que hay una conversación corriendo debajo en el sentido de que...
3: La conversación debe estar, pero siempre pasa lo mismo.
0: Hay
3: Trump,
0: nidos
3: Trump
0: de consenso
3: dice,
0: que se alcanza, o
3: por
0: nodos
3: supuesto,
0: de consenso que se alcanza.
3: Se llegó a firmar un acuerdo, pero siempre Trump dice que Irán le pide por favor, Irán dice no
0: pido nada,
3: por favor,
0: claro,
3: y que sí,
0: claro.
3: Y que no. Pero arrancaría hoy la conversación. Y después, anunciabas en los títulos un informe de inteligencia del CNI, que es el Servicio de Inteligencia Español, que determinó, después de evaluar la crisis de ingreso masivo de inmigrantes por Ceuta, que Marruecos, a ver, no lo...
0: Sí, es interesante el giro ahí porque trata de no abrirse un conflicto diplomático España, me parece.
3: Sí,
0: ¿no?
3: Dice que permitió
0: sí,
3: el ingreso,
0: bueno,
3: pero que no lo promovió.
0: Algo del orden de la negligencia o culpa, pero no del dolo, digamos.
3: Lo usó como mecanismo de presión, como lo viene usando en los últimos años, el paso masivo en Ceuta de inmigrantes. frente a distintos contextos de tensiones que hay con el gobierno español. Esto lo vamos a amplificar. Lo que dice el servicio de inteligencia es que hubo una fake news sobre el recibimiento de migrantes de Marruecos que entren por Ceuta, que no iban a ser devueltos, y que esto generó esta ola masiva de inmigrantes que intentaron pasar y que el gobierno marruecos le dijo, es por acá.
0: Así que no frenó, pero no empujó.
3: No frenó, pero no
0: lo que
3: originó.
0: No fue planificado. Empujar sí, porque siempre que hay fenómenos como estos, hay un país o un destino que convoca, pero hay también un origen que expulsa, ¿no?
3: Sí.
0: Por la razón que sea.
3: Sí, entonces hay ahí un triángulo que después lo podemos desarrollar entre Argelia, Marruecos y España, donde el presidente español había visitado Argelia y había reanudado la compra de energía a Argelia, algo que no le gusta a nada a Marruecos por las tensiones históricas internacionales que hay entre Marruecos y Argelia y también entre Marruecos y España.
0: Y por eso decís que no cerró la puerta.
3: Y eso dicen que es, ya ha utilizado este paso, que es en la frontera de África con la Unión Europea.
0: Sí, ¿verdad?
3: Y esto fue reafirmado ayer por la Comisión Europea diciendo, Ceuta es la frontera africana que, que tenemos nosotros con de Europa con África. Entonces, bueno, se ha utilizado en el pasado.
2: A modo de extorsión.
3: Depresión.
0: Rodrigo Ruiz, muy buen día, bienvenido. ¿Cómo le va?
4: Buen día, Nico, para vos, para todos. Bueno, se acabó la paciencia en River. Epa. Ayer hubo insultos para todos, para los jugadores, para el Chacho Coudet en la formación inicial, para el presidente hacía rato que no pasaba el famoso hall después del partido, en donde se pidió por la vuelta de Ramón Díaz, insultos también para la comisión directiva, y bueno, y una serie de incongruencias que viene sucediéndose en River en este último tiempo, que obviamente tiene que arreglar. Para mí debería hablar el presidente Di Carlo y explicarle al socio qué es lo que está pasando, ¿sí? Porque hay cosas que no van, lo que se está invirtiendo, de dónde sale la plata, se puede llegar a contratar un futbolista de 20 millones de dólares, como Thiago Almada, por la mitad del pase.
0: Eso
4: no hay resultados.
0: Ayúdame a ponerlo en perspectiva. Es un número enorme para el mercado argentino.
4: Sí, exactamente. Ah. Es un montón de plata. Bueno, veremos qué sucede en estos días. Ayer no hubo conferencia de prensa, no hubo palabra de los futbolistas. Decisión del club que se tomó antes del partido. O sea,
0: ¿cuál fuese el resultado?
4: Sí, nadie iba a hablar. Una decisión del club. Para mí pésima, porque dicha merece saber, paga su cuota, y bueno, para mí, y bueno, nosotros que somos los medios, llevamos eso al hincha, y bueno, son decisiones que toma el club, y bueno, después se tiene que hacer cargo, por supuesto. Así que el presente River no es bueno.
0: Hay que ganar bien y perder bien también. Estas cosas digo, pero hagamos abstracción de River y pongámoslo en cualquier club. Esta parte de perder bien es hablo, ¿no es cierto?
4: Tal cual. Sí, sí. Cuando se gana, cuando se pierde, tal cual. Y esta decisión que era antes del partido fue bastante polémica. Uh-huh. Entiendo que es de una parte de la comunicación de River, no desde el presidente.
0: Ah, okay.
4: O sea, parte de la gente que maneja el tema comunicación. Uh-huh. No fue decisión de Stefano Di Carlo, por lo que yo me enteré. Después, en lo futbolístico, ayer Nico River no mereció perder, es verdad. No está ligando, pero son esos equipos que tienen mandíbula de cristal. Que cuando le llegan, le pegan una trompada y lo tiran a la lona. Hablando de boxeo, ¿no?
0: Futbolísticamente, a nivel de...
4: Sí. Y también
0: de repercusión y de hinchada, sino futbolísticamente.
4: Y Coudet, que es un entrenador que, jugó en River, pero no tiene el ADN de River, no es nacido en el club.
0: No te gustó nada, Rodrigo, todo lo que está
4: Y la verdad que no me gusta. No me gusta cuando se gasta demasiado dinero y tampoco hay relación entre la comisión directiva y el entrenador. Le desarmaron el plantel, mandaron a muchos futbolistas a entrenar a un predio que se cambia en un container, creo que lo habíamos hablado.
0: Ajá, sí.
4: Y eso genera también dentro del vestuario.
0: Bueno, pero se cambian en un container, hoy por hoy con un container es una maravilla, o sea.
4: Pero
0: está bien, pero entiendo.
4: Pero dentro de la relación entre los futbolistas, ahí se genera también un clima raro, un clima malo. Así que bueno, Boca tampoco.
0: Otra cosa que estuvo dando vueltas de los segregados, o sí, ¿no? ¿Era dentro del container?
4: Dentro del container.
0: Ah, no, sí, parecía un container. Está sí, bien.
4: Bueno, y otro que no ganó es Boca, pero lo que tiene Boca es futuro. Y lo que yo vi de Boca ayer en el empate con Newell's son tres chicos que son salidos del Boca predio que tienen un futuro enorme. Aranda, que ya sabemos que es una realidad. El chico Flores, que ayer la rompió toda. Y Gorosito, que es un juvenil que juega de lateral por derecha, que a mí me encanta. Y bueno, ese es el futuro de Boca y lo debería sostener. No debería ser suplente ese chico.
0: Tiene un semillero mejor que el de, por ejemplo...
4: Por lo menos ahora sí es lo que se ve. ¿Sí? Uh-huh. Igual, el Vasco es muy autocrítico, y eso me encanta. El Vasco Barrena dice, bien, tenemos que mejorar, estamos un poco en un club que exige. Por la camiseta, da la cara, ¿sí? Al contrario de River, Boca da la cara.
0: Muy bien. Romina Winner, muy buen día, bienvenida, ¿cómo le va?
5: Ah, bueno.
0: Ah, mira qué presentación tiene Romina Winner.
5: ¿Qué pasó, por favor?
0: Qué bárbaro, qué bárbaro usted. De los Oscars hacia aquí, directamente.
5: Bueno, con ese apellido podría.
0: Claramente, claramente.
5: Agrandate, chacarita, bueno.
0: Pero estamos nombres son destinos, dice Marechal, apellido también, así que usted es una ganadora sí, nata, desde el principio.
5: Sí, sí. Bueno, vos sabés que hoy arrancó la Ciudad de la Furia, digo yo, porque terminó el modo vacaciones de invierno y agarrate, ¿no? Sí, tránsito, sí, bien furioso, con muchísimas demoras e incidentes. Vamos con algunos datos. No. En estos momentos hay un siniestro en la Panamericana, ahí fue atropellado una persona, el tránsito está cortado en forma parcial, esto es en el kilómetro 20 de la Panamericana, mano a General Paz, y hoy las demoras en Panamericana van desde 197 hasta el ramal Tigre, o sea, muchísimos kilómetros de demoras en sentido a General Paz para ingresar, ¿no? A la Ciudad Autónoma de Buenos Aires, y está asociado a lo que decíamos, terminaron las vacaciones de invierno, ya trabajo al 100%, colegios, todo operativo, y bueno, está marcando el timing de estas demoras que se están viendo, así que muchísima paciencia y salgan con tiempo porque va a ser imposible hoy. Después, acceso oeste también con demoras entre Ituzaingó y Morón para bajar hacia el Perito Moreno, y ya las demoras también se están viendo a la altura de Ciudadela. Una autopista Richeri al Rojo Vivo en la zona de Villa Celina, en su enlace con General Paz. También hay demoras en Delepiane a esta hora, todo en sentido hacia la autopista 25 de Mayo. La General Paz al Rojo Vivo, toda la zona entre Lugano y Devoto, la zona entre Saavedra y Núñez, todo en sentido hacia el Río de la Plata. Ya es un tránsito muy fuerte hoy. Y después el otro dato a tener en cuenta, en horas de la madrugada se produjo una persecución y choque en el barrio de Palermo, en Juan B. Justo y Nicaragua. La policía estuvo persiguiendo a una moto, terminaron chocando, la moto casi se estrella contra la puerta de un banco, la policía en su camioneta volcó, así que bueno, tránsito todavía sigue cortado, bien de película todo lo que pasó en el barrio de Palermo. Después, los que están circulando por la Ruta Nacional 9, que es la autopista Buenos Aires-Rosario-Córdoba, atentos que hay bancos de niebla que reducen la visibilidad, entonces tienen que ir a baja velocidad, uh-huh, llevar siempre las luces bajas encendidas, los que tienen faros antiniebla, aprovechen utilizarlos. Ya nos vamos a meter con las rutas. Y después el otro dato, anotar esto, desde hoy la línea de subte E, se va a estar cerrando, porque es una, la estación Urquiza.
0: Okay.
5: Esto va a ser por 3 meses, por las obras que están haciendo todo de refuncionalización del subte. Ahí lo que tienen que hacer es subir o bajar en Devoto o Jujuy. Esas serían las opciones, ¿no? Por el cierre de la estación Urquiza, que todavía siguen varias estaciones cerradas. ¿Querés que las contemos, recordarlas?
0: Por favor.
5: Bueno, de la línea D está cerrada Tribunales, uh-huh, que es una estación clave. De la línea A, Alberti, Pasco y Sáenz Peña. Línea B, cerrada Medrano y Gallardo. Línea E, cerrada Entre Ríos. Y desde hoy, Urquiza, que la acabamos de sumar. Bueno, todo eso vayanlo teniendo en cuenta. para hacer los ascensos y descensos antes o después de los lugares donde están cerrados. La buena noticia es que las 6 líneas de subterráneos y los trenes, hoy en un día clave de que se vuelve todo al 100% de la movilidad, están funcionando sin inconvenientes. Panorama de rutas nacionales. ¿Se acuerdan que el viernes estuvo cortada la 40 en San Martín de los Andes? Bueno, en horas de la tarde.

0: los viajes. Lo bueno es que como pudieron abrir la ruta de 8 a 20, después de un gran trabajo fuerte que hicieron, los que estaban de vacaciones pudieron salir y emprender los regresos por la tradicional 40, entonces eso la verdad que alivianó bastante la situación. En Mendoza sigue complicadísimo el panorama, paredes, ya lo dije, de 4 metros de hielo. Muchísimos camiones en toda la provincia, son un poco más de 4.000 en toda la provincia de
1: Romy,
0: Mendoza.
1: no sé cuán
0: Sí.
1: seguro es, pero he visto imágenes, videos incluso, de esos túneles que hacen para llegar a la puerta de la casa, por ejemplo, ¿viste? La
0: Sí, bueno, son.
1: gente va cavando
0: Sí.
1: por la propia, pero decís, si esto se viene abajo, qué sé yo. Ellos saben seguramente mejor que nosotros, pero
0: Y
1: era impresionante. Sí,
0: están
1: sí.
0: acostumbrados a vivir de esa manera por las cuestiones climáticas, entonces son las alternativas que buscan para poder entrar y salir. Pero bueno, hay que tener muchísimo cuidado porque no es una manera segura de poder abrir un camino. Pero a veces no tienen opciones los
1: Eso
0: lugareños y
1: mismo.
0: tienden a recurrir a ese tipo, sí, de maniobras que están acostumbrados. Bueno, háganlo con cuidado. Estar bien atentos a eso. En Mendoza te decía que sigue cerrado el paso Cristo Redentor en la ruta 7, ya estamos en 20 días de cierre, se espera que todavía esta semana siga cerrado, vamos a ver si entre el 5 o 6 se da una apertura, están trabajando las máquinas en el despeje de la nieve. Entonces, si las condiciones climáticas acompañan, tal vez haya una apertura por unos días y bueno, la prioridad va a ser los camiones, también todo transporte de
1: Había
0: carga, ¿no?
1: mucha especulación sobre y mucha queja, ¿no es cierto? De la, a ver, mucho posicionamiento de las empresas de logística y de los camioneros del tipo, lo que pasa es que encontrar un bypassear esto son 900 kilómetros, 1.000, 2.000. Pero después de tantos días, decís, era negocio irte o no.
0: Y sí, es lo que hablábamos, claro que sí. Vos tener un camión parado 10
1: Ah.
0: días y hacer 2.000 kilómetros, que
1: Sí.
0: es un trecho, pero tenés
1: Montón.
0: la seguridad que vas a cruzar, y sí,
1: Qué sé
0: deberías
1: yo.
0: de moverlo. Pero bueno, cada uno
1: Y que
0: hace
1: nos
0: sus
1: cuenten
0: números
1: eso mismo, propios camioneros, ¿no es cierto? Que nos están escuchando
0: y para ellos
1: a
0: es muy
1: su cuenta.
0: difícil. Por lo general, el camionero, el que conduce el camión, no es el dueño del
1: No, no
0: camión.
1: es el que decide, claro.
0: Entonces, bueno, son las situaciones a las que tiene que atenerse también. Pero bueno, esperemos que esto pueda ir cambiando. Les decía, en Neuquén hoy entonces la 40 en San Martín de los Andes de 10 a 13 se va a estar cerrando, así que atentos a ese dato. Vamos a ver si a partir de las 9 de la mañana quedan operativos Pino Hachado y Cardenal Zamoré, que han estado funcionando, a lo mejor habrían menos horas, pero estaban operativos. En Santa Cruz, bueno, nevadas muy grandes, importantes, en todo lo que es la Ruta Nacional 40. Entonces, muchísima precaución. De hecho, la 40 en la zona de La Esperanza hasta 28 de noviembre, desde anoche a las 23 horas, bueno, hubo un corte hasta hoy por todo el tema de la visibilidad reducida y la nieve, entonces muchísima precaución. A veces en el sur se tiende a hacer eso, que en horario nocturno se cierran las rutas. Bueno, estar atentos, ¿no? Para ver si se pueden desplazar o no. Y lo otro que les quería decir, en Chubut, la Ruta Nacional 3 está con nieve también en diferentes sectores, la 40 lo mismo, pero habilitadas con precaución. Y ya cierro con los servicios, trenes, subtes y premetro, que se los había dicho anteriormente, están todos operando horario, así que bueno, aprovechar esto y buena jornada para todos los que arrancan después de las vacaciones.
1: Romina Wiener, muchísimas gracias. Tengas lindo día vos también.
0: Chau, chau.
1: Chau, chau. María Fernanda Heras, usted va a contarnos algo. Es interesante
0: Sí.
1: la cosa de hoy, así hay que ponerlo,
0: Sí,
1: ¿no?
0: vamos a hacer algo. Vamos,
1: Ajá.
0: durante esta semana
1: Sí.
0: vamos a elegir un objeto que vamos a poner bajo la lupa por día,
1: Muy
0: ¿eh?
1: bien.
0: Hoy la pregunta inicial es, ¿cuál es el objeto
1: Sí.
0: que creen que está más contaminado en la cocina? ¿Eh? ¿Cuál es el objeto? Hablamos
1: El
0: de
1: churrasco
0: todo,
1: que me
0: ¿eh?
1: olvidé afuera de la heladera.
0: Por
1: Podría ser,
0: ejemplo.
1: por ejemplo,
0: Por
1: claro. ¡Qué
0: ejemplo, dentro
1: asco!
0: de la heladera, dentro de la alacena,
1: Claro.
0: los utensilios, ¿cuál es el objeto que está más contaminado? Después vamos a explicar por qué, cada cuánto hay que renovarlo, cómo hay que cuidarlo, cómo es un objeto por

0: día.
1: Es polémico su objeto, ya lo sé, porque hay,
0: sí,
1: hay,
0: porque
1: hay mucho
0: lo,
1: para decir.
0: Pero
1: que nuestros oyentes nos vayan
0: claro,
1: contando cuál es
0: ¿cuál
1: su cocina.
0: Creen que es el objeto más contaminado de hoy de
1: no
0: la
1: vale
0: cocina?
1: Que diga mi esposo cuando entra y viene a hacer de comer porque ensucia todo. No.
0: La comida que hace mi mujer,
1: no, tampoco. Esto es científico.
0: Y acá en la mesa también piensen, ¿eh? No me chusmeen el...
2: No, estoy pensando.
0: Pero piensen porque es muy interesante.
1: Sí, está muy bien. Miriam Mariotto, muy buen día, bienvenida. ¿Cómo le va?
3: ¿Qué tal? Buen día. ¿Puedo jugar yo también?
1: Sí, puede jugar, por supuesto.
3: La tabla de cortar de la cocina.
1: ¡Oh! Y usted ha abierto ahí todo un mundo con la tabla de la cocina.
0: Lo vamos a ir anotando.
1: Puede ser, Miriam Mariotto, la tabla de cortar. ¿Usted tiene una tabla de cada color para cada cosa por la contaminación cruzada?
3: No, pero no. Tengo un marido médico que me insiste constantemente con eso.
1: No, y si no tendría que ser un lado para la carne, la das vuelta y el otro lado para la verdura. ¿Eso podría ser?
3: No, pero hay que tener diferentes, ¿eh? Hay que comprar diferentes colores.
1: Algunas dicen para el pollo, para la sana, pero esos ya son los vendedores de tabla, ¿no es cierto?
3: Sí, pero es verdad que es difícil de limpiarlas totalmente.
0: ¿Qué tipo de tablas? ¿Y de madera? Sí. Sí.
1: Yo opté ahora, ya que estamos autorreferenciales, por la tabla de aluminio, acero inoxidable, ¿de qué es? De acero inoxidable.
3: O de vidrio, se está usando mucho.
1: Y también de vidrio, bueno, maravilloso. Sí. Yo pensé que me iba a tener los dientes, ¿viste? Mm. O algo. No, ay, genial. Sí.
0: Debe ser más fácil de limpiar eso.
1: Sí, absolutamente, claro. Se limpia sola. Así que ahí está.
0: Totalmente. Después vamos a repasar cómo se limpian las tablas.
1: Va, ahí va. La tabla, entonces, Miriam Mariotto, ese es tu objeto envenenado de la cocina.
3: El que gana se lleva una tabla de cortar de vidrio.
1: tal cual. Era un chiste, pongamos ahí que nos va a mandar como con Habana, ¿se acuerdan? Así que está muy bien. ¿Cómo está amaneciendo esta ciudad? Bueno, volviendo de a poco al ritmo normal.
3: Volviendo al ritmo normal, ya se nota más tránsito en la calle, más taxis también, y los colectivos un poco más llenos, ya niños que van caminando con sus padres, algunos a la escuela, ya a esta hora tempranito, y la verdad que es una mañana muy agradable en cuanto al clima. Lo que está pasando en las últimas semanas es que temprano está bastante agradable,
1: sí.
3: Y después se va poniendo más fresco. Por ahí 11 de la mañana tenés más frío que a las 7, que cosa que llama la atención. Uh-huh. Uno cree que siempre es al revés, pero bueno, habitualmente se está dando eso en las últimas semanas. Así que bueno, a tener en cuenta esto, que ahora la verdad que está bastante agradable, no es necesario bufanda, guante, nada raro, pero bueno, después vamos a ver qué es lo que pasa a medida que avance la jornada. Y recordarles a quienes tienen que viajar en la línea E de subtes que la estación Urquiza está cerrada y que hay que buscar la alternativa o bajar en Jujuy o en Boedo, depende de dónde uno tenga que viajar. También es importante saber que no es una estación que tenga combinación de otras líneas, lo que hace bastante más llevadero estos meses.
1: Claro. Pero son estaciones de, líneas con más distancia entre estación y estación. Así que
3: claro, es verdad.
1: No son las 4 cuadras de la línea D a la altura de... No, es más lejos.
3: Con líneas más largas.
1: Atención a eso.
3: Así es, tenerlo en cuenta de bajarse antes o después, porque si te pasas a... No te das cuenta, y te pasaste 2 estaciones.
1: Sí. Tenés que caminar 10 cuadras, totalmente.
3: Mira, Mariotto...
1: Muchísimas gracias, tengas lindo día.
3: Hasta luego.
1: Volvemos enseguida, luego contigo. Y las tablas, me gustó lo de la tabla, ¿eh?
0: Está bueno el gato.
1: Que me anotó a la tabla. Para usted, Rodrigo Ruiz, ¿cuál es el objeto entonces más contaminado de la cocina?
4: ¿Más contaminado de la cocina? ¿El colador puede ser?
1: ¿El colador?
0: Puede ser, porque lo lavamos poco.
1: ¿Y cómo lo lavamos poco el colador? Cada vez que lo usamos lo lavamos.
0: Pero sí, algunos
4: pero
0: lo...
4: quedan algunas cosillas.
1: Sí. ¿El colador de los fideos, dice usted? ¿El colador de
2: los
1: qué?
2: Los fideos quedan pegaditos si no lo sacas bien.
0: Sí, eso total, cierto. Puede ser, está bueno.
1: El colador. Bueno, puede ser. 41 minutos de las 7 de la mañana.
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1: Bueno, muy bien, 41 minutos de las 7 de la mañana empezamos nuestra linda ronda de amaneceres provinciales. ¿Cómo estamos con la temperatura en el país?
0: Las mínimas y las máximas. Mirá qué dato interesante. Las más altas en Formosa, 21 grados 4 décimas. Las más bajas en La Quiaca, Jujuy, con 5 grados bajo cero. no es tanto, a diferencia de lo que habíamos tenido la semana pasada, que eran...
1: Sí, era más 20 menos 20.
0: Exactamente. Sí.
1: Totalmente. Sí. Empezamos por Resistencia, provincia de Chaco, ¿les parece? Con Noelia Moreira. Noelia Moreira, muy buen día, bienvenida, ¿cómo le va?
6: Hola, muy buenos días, Nico y equipo, ¿cómo están?
1: Bien, muy bien. ¿Cómo se amanece en Resistencia?
6: Pero muy bien, estamos esperando la tormenta, porque hay hasta un 70% de probabilidad de tormentas para hoy. Hay rayos ahí dando vueltas, así que de a poco se va acercando la tormenta aquí a la región NEA, y esperamos lluvias para hoy, después irá mejorando.
1: Bueno, ya anunciábamos en los titulares el segundo Congreso de Seguridad Interior que va a tener lugar ahí en la provincia de Chaco. Contanos, Noé.
6: Sí, hoy Chaco va a ser sede del segundo Consejo Regional de Seguridad Interior, con la presencia de la ministra de Seguridad Nacional, Alejandra Montioliva. También viene el ministro del Interior, Diego Santilli. También estará la secretaria general de la Presidencia, Karina Milei. Empieza a las 9:30 en el Centro de Convenciones Gala, es un centro muy muy importante aquí, donde se suelen hacer conferencias también, y se va a presentar en este marco. Van a analizar distintos temas relacionados con la seguridad regional, el narcotráfico, el crimen organizado, delitos transnacionales, porque también va a participar el ministro del Interior de Paraguay, que está bastante cerca de aquí, Enrique Riera Escudero, y van a presentar el plan ENOS en este marco. El plan ENOS es un plan del que vamos a escuchar bastante a partir de ahora, porque tiene que ver con la coordinación de distintos organismos nacionales, provinciales, municipales, en relación al fenómeno del Niño, ¿no? Que es lo que nos espera para los próximos meses. Ya con estas lluvias que estamos teniendo, ya empiezan los primeros síntomas del fenómeno del Niño. Y estarán entonces presentando el plan de coordinación federal, ¿no? El plan ENOS, que consiste básicamente en ir advirtiendo cuáles son las zonas que van teniendo fenómenos cada vez más graves, pintando las zonas de amarillo, de verde o de rojo, o de naranja o rojo, y en base a eso es cuáles son los organismos que estarán involucrados en el accionar de esos fenómenos, ¿no? Y recordar que cuáles son las jurisdicciones involucradas, Chaco particularmente, Corrientes, Misiones, Formosa, Santa Fe, Entre Ríos, Buenos Aires y la Ciudad Autónoma de Buenos Aires también son las jurisdicciones involucradas en accionar ante el fenómeno del Niño que se espera para los próximos meses.
1: Qué interesante, Noelia, esta perspectiva, ¿no es cierto? Porque lo otro, crimen transnacional, fronteras, está de alguna manera denunciado incluso con la elección, ¿no es cierto?, del lugar para este segundo congreso, que es Resistencia, como bien decías, ¿no es cierto?, tan cerca, por ejemplo, Paraguay y la visita del ministro del Interior, pero la perspectiva, digo, de los operativos de la fuerza de seguridad, pero con lógica de seguridad para estas emergencias, como por ejemplo las que puedan derivarse del fenómeno del Niño.
6: Sí, totalmente. Y además tener en cuenta que en las acciones de respuesta, hay obviamente respuestas que tendrán que dar los municipios, las provincias, esto es en el nivel 1, cuando está en verde, amarillo, el alerta en cuanto al monitoreo y seguimiento, pero después también se suma ya cuando se habla de un nivel 2, amarillo-naranja, las respuestas nacionales acompañando las decisiones que tomen también esos municipios. Varios municipios acá en Chaco están haciendo obras, preparándose para el Niño, desde Sanjeo, distintas obras, ¿no?, que están también llevando adelante para paliar justamente terraplenes, en muchos casos, ¿no?, reforzar las defensas en las zonas costeras. Así que y las acciones se dan desde parte del Gobierno Nacional y también de la Gendarmería Nacional, Prefectura Naval, bueno, el Servicio Meteorológico Nacional, que es muy importante, ¿no?, que nos va a dar esa posibilidad de proyección del fenómeno, Vialidad Nacional, las Fuerzas Armadas también, y hay un comité de crisis también aquí en Chaco para definir las estrategias de todas y obviamente los recursos de cada una de esas provincias involucradas.
1: Bien, Noé, clarísima, después nos contás cómo transcurre el congreso, dale.
6: Así es, bueno, y como siempre desde Radio Nacional, la posibilidad de que ante estas situaciones y estos fenómenos poder llegar, ¿no?, a todos los rincones de la provincia, porque con la AM llegamos a todos los rincones justamente para dar esa información.
1: Efectivamente, para eso estamos. Noé, muchísimas gracias, que tenga lindo día.
6: Un abrazo.
1: Abrazo grande, Noelia Moreira, de LRA 26, Radio Nacional Resistencia, provincia de Chaco. Nos vamos ahora a Río Grande, provincia de Tierra del Fuego, con Fernando Tropea. Fernando Tropea, muy buen día, bienvenido, ¿cómo le va?
7: ¿Qué tal, Nico? ¿Cómo te va? Muy buen día para vos y para todo el país. Bueno, en Río Grande te cuento que tuvimos un fin de semana con una nevada inesperada, porque todos los pronósticos del tiempo que nos mostraba el servicio meteorológico y muchos portales meteorológicos también, daban cuenta de que íbamos a tener un fin de semana tranquilo en materia de clima. No se pronosticaban nevadas ni precipitaciones, sí un leve ascenso de temperatura, pero bueno, a partir del sábado a la madrugada comenzó una intensa nevada en el norte de la provincia, en la ciudad de Río Grande, que nos puso la ciudad de punta en blanco durante todo el día sábado, gran parte de ayer domingo, cuando comenzó a ascender nuevamente la temperatura, y esta mañana lo que hasta hace unas horas era nieve se convirtió en agua. Así que la ciudad se ha descongelado, podríamos decir, en pocas horas, pero se ha llenado de agua en muchas calles y en muchos lugares donde hasta ayer teníamos nieve. De todas maneras, a esta hora de la mañana tenemos 4 grados de temperatura, algo muy diferente a lo que tuvimos la semana pasada, donde llegamos a tener 10 o 12 grados bajo cero de temperatura, con sensaciones térmicas que llegaban a los 15 grados bajo cero. Estaba previsto un ascenso de temperatura, bueno, se está cumpliendo en parte ese pronóstico. Te decía, 4 grados actualmente, con 1 grado bajo cero de sensación térmica, un poquito de viento, cielo cubierto y todavía permanecen algunas lloviznas, algunas lluvias aisladas, algo que va a continuar durante todo el día de hoy porque las probabilidades son muy altas de que tengamos tiempo inestable, con vientos leves y con una máxima de 4 grados sobre cero, algo que se va a mantener en los próximos días también. Así que vamos a tener, no solamente aquí en Río Grande, sino en todo el ámbito de la provincia, vamos a tener un ascenso de temperatura y con algunas precipitaciones, pero de lluvia, no de nieve. Así que bueno, el clima nos está dando unas leves vacaciones en cuanto a lo que es el clima estrictamente invernal.
1: Efectivamente. Fer, y hablando de vacaciones, hay lo contrario, que es el reinicio de clase, pero no sabemos qué tanto.
7: Claro, exactamente, porque el gobierno provincial había extendido una semana más, las clases se tendrían que haber reiniciado el lunes de la semana pasada, porque las vacaciones de invierno eran del 13 al 24 de julio, pero el gobierno decidió extender una semana más, argumentando de que las condiciones climáticas, claro, que íbamos a tener la semana pasada, que se cumplieron, más trabajos de refacción que se estaban haciendo en los edificios escolares y no se iban a poder terminar a tiempo, entonces el gobierno decidió extender una semana más el receso invernal. Las clases comienzan hoy. Pero ya antes del comienzo del receso invernal, el gremio docente SUTEF había anunciado que en el reinicio de clases iba a comenzar un paro por tiempo indeterminado. Bueno, el paro se mantiene, a partir de hoy el gremio decretó un paro por tiempo indeterminado. No sabemos qué acatamiento va a tener, porque en algunos colegios puede que a lo mejor haya clases, en otros a lo mejor no va a haber clases. De todas maneras, hoy el gobernador de la provincia convocó a una reunión a las 3 de la tarde en Casa de Gobierno a los dirigentes del gremio docente para tratar de destrabar la situación. Recordemos que el gobierno ya otorgó un par de aumentos en los últimos meses, pero lo hizo de manera unilateral, porque al no haber un acuerdo con el gremio docente, el gobierno decía, bueno, le vamos a dar un aumento de tanto por ciento. sin la aprobación del gremio. Y esto, lógicamente, que hizo que la situación se tensara cada vez más, el gremio se pusiera cada vez más firme en esta postura de un aumento que no convencía. Y bueno, se llega a este punto donde hoy el gremio comienza un paro por tiempo indeterminado. Pero hay un detalle a tener en cuenta, que desde el Ministerio, desde el Nación, mejor dicho, se ha establecido... El Ministerio del Capital Humano, perdón, no me acordaba bien el nombre. Desde el Ministerio del Capital Humano se estableció que al haber también un paro nacional de CETERA, se debe tener un cumplimiento del 75% de clase. Bueno, algo que también, paralelamente aquí, ha generado otro conflicto, porque el gremio dice, eso no es de aplicación en Tierra del Fuego. Bueno, ahí se genera otro conflicto, nos vamos a mantener en esta postura, así que bueno, vamos a ver qué pasa hoy en la jornada de hoy y sobre todo en la reunión clave con el gobernador, a las 3 de la tarde en Casa de Gobierno en Ushuaia, donde allí uno espera que se pueda destrabar la situación y que el panorama sea un poco más claro.
1: Bárbaro, Fer, nos vas contando, ¿te parece?
7: Bárbaro.
1: Abrazo grande, es Fernando Tropea del RA 24 Radio Nacional Río Grande, provincia de Tierra del Fuego.
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0: Tapia, muy buen día, bienvenido. ¿Cómo le va?
1: Nico y equipo, ¿cómo andan? Buen día.
0: Bien, muy bien. ¿Usted?
1: Bien, todo muy bien aquí, arrancando la semana.
0: Arrancando la semana y me imagino que tomando mate.
1: Tomando unos matecitos, tomando unos mates, porque hay una buena noticia.
0: Guarde yerba, no tome tanto porque tenemos que exportarla.
1: Tenemos que exportar, no, consumamos y se puede producir un poco más. En este caso para el país más poblado del mundo, como es India, ¿no? Bueno, a ver, ya se exportaba, pero lo que ha hecho India es cambiar la nomenclatura. Ajá. Porque antes la yerba mate se tenía como producto exótico. Y eso...
0: Los exóticos eran ellos.
1: Bueno, claro, bueno, que yo no Nico. bueno, y esto no era solamente una nomenclatura, sino que también pagaba un arancel del 130%. Entonces, al cambiar la nomenclatura, eso permite inclusive bajar aranceles, claro, al 30%. Pero quizás lo que, por un lado, es el país más poblado del mundo, eso te puede marcar obviamente la diferencia si esto se empieza a consumir con más avidez.
0: Y pero la escala lado, de cualquier, o sea, es el 0,2% y es un montón.
1: Totalmente. Y por otro lado, lo que se exporta es la yerba mate. Una cosa es el mate y otra cosa es la yerba mate.
0: Bueno, eso te iba a preguntar. Entonces, ¿para qué la consumen? ¿Cómo la consumen?
1: Mira, infusión. Ay, palabras infusión.
0: El mate cocido sería.
1: Claro, como en tetera, claro, exactamente. Ahora lo que muchos opinan, dice, ahora lo que hay que exportar de Argentina es que empiecen a tomar mate.
0: No sé.
1: Es un poco más difícil.
0: Acá, ¿no?, hay que ser hábiles y por lo pronto darle lo nuestro para que lo consuman como están preparados para hacerlo, ¿no? Lo otro,
1: claro,
0: ya es...
1: Claro, exacto. Lo otro es cultura ya.
0: Secundario, claro, tal cual.
1: Claro. Y seguro que quien está ayudando para esa cultura tiene que ver un referente, los jugadores de fútbol,
0: tal cual.
1: No me quedo solamente en Messi, sino muchos jugadores de fútbol que ya han adquirido y muchas noticias han sido, bueno, el mate se instala o se ha visto a muchos habitantes chinos o japoneses llevar la cultura del mate. Y teniéndolo de esta manera. Lo importante es lo que decís, que la yerba mate argentina pueda estar en este mercado tan importante y lo que venimos hablando hace mucho tiempo, los mercados internacionales que están marcando.
0: No sé si lo hablamos, a Argentina no le ha ido bien con eso y es tan rico, las bebidas a base de té frío y qué sé yo. Mate cocido frío, ¿puede ser una base de algo para exportar?
1: Sí, puede ser. A ver, lo de yerba mate, no nos olvidemos que el hijo de Donald Trump tiene una particularidad de un negocio con una bebida a base de yerba mate. Eso por un lado que se ha desarrollado en el último tiempo.
0: Pero no es mate cocido frío, es otra cosa.
1: No.
0: En buena hora.
1: Claro, me parece que es en buena hora que los subproductos, ¿no?, de la yerba mate. Después, bueno, uno puede encontrar desde un helado hasta otras cosas,
0: claro,
1: a base de yerba mate. Pero en sí, salir también solamente de la producción, uh-huh, ese valor agregado sobre un producto primario es muy importante.
0: No hay que pensarlo de todos los coletazos que pueda dar, digo, hasta para aromatizar, si es una, ¿viste?, se lo mezcla en sustancia, tal.
1: Total.
0: Digo, hay que buscarle la vuelta.
1: Sí, totalmente. Me parece que eso es importante porque también tiene un techo, ¿no?, de consumo. Vos no vas a pasar de consumir X cantidad de yerba mate por día a duplicarlo, ¿no?
0: No, claro.
1: Entonces, claro, abrir nuevos mercados y nuevos países es más que destacado.
0: César Tapia nos está cortando el top. Siempre está tan top usted, se da cuenta.
1: ¿No? Hagámosle caso. Un abrazo grande.
0: Abrazo grande, tenga lindo día y buena semana. Es César Tapia.
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3: 8:00 a.m. en la República Argentina. Cambios en la estructura financiera del país. El jefe de Estado, Javier Milei, explicó que impulsa reformas más amplias que las anunciadas sobre el Banco Central.
4: Apunta al corazón de la decadencia argentina de los últimos 91 años. Porque no era solo la reforma de la Carta Orgánica del Banco Central, sino también el grillete fiscal, una reforma para el mercado de capitales y una reforma para el mercado de seguros. Con esa reforma usted cambia el andamiaje de la estructura financiera de la economía argentina.
3: El gobierno pidió que se garantice el 75% del servicio educativo. El Ministerio de Capital Humano anticipó que supervisará el cumplimiento de la prestación en medio del paro que inició la CETERA. La información del deporte con Rodrigo Ruiz.
5: Gran victoria de Rosario Central ante River en el Estadio Monumental con gol en contra de Nicolás Otamendi. Las repercusiones del encuentro en la voz del capitán rosarino canalla Ángel Di María.
6: La verdad es que muy contento porque sacamos un partido difícil, una cancha difícil donde cuesta mucho ganar y hicimos un gran partido. Creo que veníamos de una derrota, después un empate, mejorando cada vez más y creo que hoy hicimos un partido perfecto donde supimos manejar, donde pudimos convertir y a partir de ahí empezamos a manejar un poco el partido.
3: El estado del tránsito con Romina Wiener.
7: Atentos en la provincia de Neuquén, en la ruta nacional 40, entre las 10 de la mañana y las 13 horas, se va a producir un cierre total por tareas de mantenimiento en la zona de San Martín de los Andes, tras los derrumbes. Respetar las indicaciones de señalización. Además, en Mendoza continúa cerrado el paso internacional Cristo Redentor, ubicado en ruta nacional 7, que conecta Argentina con Chile, se debe al intenso temporal de nieve. En el lugar trabaja en los equipos viales. Misma situación, paso Pehuenche, ubicado en la ruta 145.
3: En Córdoba, donde nos escuchás a través de AM750, la temperatura es de 13 grados 9 décimas, el cielo permanecerá parcialmente nublado. En Buenos Aires, la marca actual, 14 grados 7 décimas, la humedad 91%, cielo parcialmente nublado.
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4: Ayer fui al hipódromo, vino un jockey, se me subió a caballito, me llevó a la largada. ¿Sí? ¿Qué hiciste? 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

0: 5 minutos de las 8 de la mañana en la República Argentina este lunes 3 de agosto de 2026 en todo el mundo.
1: Y nos quedamos con Nico Giacoy hasta las 10 de la mañana en primer round, y en la ciudad de Buenos Aires la temperatura es de 14 grados 7 décimas, humedad relativa ambiente 91%, cielo parcialmente nublado, la máxima para hoy de 16 grados con probabilidades de chaparrones durante la tarde según el Servicio Meteorológico Nacional. Nico, repasamos,
0: por favor,
1: algunos datos del pronóstico en regiones para este lunes 3 de agosto del 2026. En el NOA, cielo mayormente nublado con probabilidades de lluvias aisladas. En el NEA, nubosidad variable con chances también de precipitaciones. En el Cuyo, parcialmente nublado. En el Llano, con nevadas moderadas e intensas en la cordillera. En el centro, dijimos, mayormente nublado con neblinas matinales y bajas probabilidades de precipitaciones. Patagonia, nubosidad variable con nevada en la cordillera. Lluvia por todos lados vamos a tener, ¿eh? Por lo menos sí, bajas probabilidades de lluvia. Sí. Y en el sector antártico argentino e islas del Atlántico Sur, condiciones polares con nevadas y vientos fuertes.
0: ¿Qué hay que saber entonces hoy lunes 3 de agosto a esta hora? El Ministerio de Capital Humano anunció que habrá controles en las escuelas para que se cumpla la esencialidad educativa. Es en el marco del paro anunciado por CETERA que el gobierno busca garantizar el 75% de la prestación del servicio. Habrá sanciones para quienes no cumplan con la ley vigente. El presidente Javier Milei aseguró que la economía argentina puede crecer entre el 7 y el 8%, lo hizo en una entrevista televisiva, donde el primer mandatario también afirmó que no es su prioridad avanzar ahora con cambios en la Corte Suprema de Justicia. Destacó además que 14 millones de personas salieron de la pobreza durante su gestión.
2: Por ejemplo, yo iba con una motosierra y dije que iba a bajar el gasto público. Y de hecho, bajé el gasto público en términos reales 30%. Es más, decía que el primer año yo iba a alcanzar el equilibrio fiscal y decían que era una locura, que ni de casualidad iba a poder hacerlo a lo largo de todo el mandato, y lo logramos en el primer mes. A los 6 meses cerramos el déficit cuasi fiscal, con lo cual hicimos un ajuste de 15 puntos del PBI en 6 meses. Y a eso, además, bajamos 3 puntos de impuestos, algo que no hizo nadie en la Argentina. Bajamos cerca de 20 impuestos y le devolvimos a los argentinos 3 puntos del PBI. Eso implicó devolverle a los argentinos 100.000 millones de dólares. Por eso la pobreza en la frecuencia mensual, cuando sinceramos las variables, fue del 57% y hoy está en el 29%. Es decir, sacamos 28 puntos porcentuales de la población de la pobreza. Es decir, sacamos 14 millones de argentinos de la pobreza.
0: Se reúne el segundo Congreso de Seguridad Interior. El encuentro se llevará a cabo en Resistencia, provincia de Chaco. Uno de los ejes centrales será la presentación del Plan de Coordinación Federal frente al riesgo de inundaciones por el fenómeno de El Niño. El Frente Cívico de Gerardo Zamora se impuso en las elecciones municipales de la provincia de Santiago del Estero. El oficialismo local ratificó así su poderío en la provincia, ganando en los 24 distritos en punta. Hay 2 detenidos por el crimen de una joven en Mar del Plata. Es Joana Mailén Antonich, de 24 años, que salió el viernes de su casa para una supuesta entrevista laboral. Su cuerpo fue encontrado sin vida en una playa. Los primeros resultados de la autopsia revelaron que fue asesinada de una puñalada a la altura de la cervical. El precio del petróleo se desploma ante la expectativa de un posible acuerdo de paz entre Estados Unidos e Irán. El crudo estadounidense retrocedió un 5,2%. La baja se produjo después de que Donald Trump ordenara suspender nuevos ataques y afirmara que las nuevas conversaciones con Teherán comenzarán el día de hoy. Hernán Mundo, muy buen día, bienvenido, ¿cómo le va?
3: ¿Qué tal, Nicolás? Buen día. El saludo para vos, por supuesto, para todo el equipo. Buena semana. Como vos decías, una de las actividades más importantes del día, porque es un tema que ocupa y preocupa, el de la presencia del superniño, los primeros indicios que empieza a dar este fenómeno climático, con ya algunos informes, como ustedes comentaban la semana pasada con César Tapia, por ejemplo, el del INTA Corrientes, que habla de estos 5 millones de hectáreas que pueden verse afectadas en esa provincia de la Mesopotamia durante la próxima primavera, bueno, con un fenómeno que podría tener características similares al del año 97, año 98, con mucha precipitación y provocando entonces daños en no solamente ciudades, sino también en la actividad productiva. Por eso es que se ha puesto el eje, o ha puesto hincapié el gobierno, en esta actividad de las 10 de la mañana en Resistencia a Chaco, que afortunadamente se podrá realizar porque estaba también sujeta uh-huh. o condicionada por la cuestión climática. Claro. Estarán allí nada más y nada menos que Karina Milei, Diego Santilli, Eduardo Lule Menem, Alejandra Monteoliva y el secretario de Comunicación Fabián Fernández, o sea, una parte importante del gobierno. En el diálogo con las provincias habrá funcionarios de las provincias involucradas, las provincias de Misiones, de Corrientes, de Santa Fe, de Entre Ríos, de Buenos Aires, bueno, formando parte de esta iniciativa que es, como vos decías, el plan de coordinación federal tendiente, bueno, a trabajar en la prevención y a sobre todo hacer hincapié en las alertas para evitar que las situaciones puedan ser aún más complejas. Así que empieza a ser un tema de la agenda pública y también de la agenda de gobierno. Veremos qué surge y qué conclusiones hay después de este encuentro que tendrá lugar allí en la capital chaqueña. Y como vos decías, uno de los temas iniciales de la jornada, que también es de la mirada del gobierno, es lo que está sucediendo con este paro docente anunciado por CETERE y por gremios que están encuadrados en la CGT. Durante el fin de semana y también desde el propio día viernes, la insistencia por parte de la ministra de Capital Humano, Sandra Petovelo, en garantizar el servicio esencial. El gobierno invoca este artículo 101 de la ley 27.802. Más allá de que hay una apelación presentada, los gremios señalan que de alguna manera se pone reparo al cumplimiento del 75% en base a una decisión momentánea por parte de la justicia. Lo cierto es que de cualquier manera el gobierno ya está en algunas escuelas de la ciudad, en algunos puntos del país, con las agencias territoriales de la Secretaría de Trabajo, poniendo la mirada en que efectivamente se cumpla con el 75% de la prestación habitual del servicio educativo. Y en lo que respecta a agenda de gobierno, bueno, mañana confirmada la conferencia del vocero presidencial Adrián Rabier, y lo destacado del martes, la vuelta de los encuentros de mesa política a la hora 13 con el formato es lo que nos comentaba la semana pasada, es así, o sea, quien abre las deliberaciones a Diego Santilli y pone en consideración los temas, luego una devolución de todos los integrantes, son Martín Menem y Patricia Bullrich los que de alguna manera marcan y definen una posible estrategia parlamentaria, y después Fabián Fernández es quien dice cómo comunicar justamente la postura o los lineamientos del gobierno, de cómo van a ir los pasos también en el ámbito del Congreso, y es Santiago Caputo el que le pone el broche a lo que sería la narrativa sobre los proyectos en cuestión. ¿Qué se viene ahora? Bueno, el gobierno busca asegurar que se trate efectivamente cuanto antes, sería esta semana, veremos efectivamente qué va a suceder el día 6 con inviolabilidad de propiedad privada, y como lo ha dicho el propio presidente, que antes de fin de mes se trate la reforma de la Carta Orgánica del Banco Central, que insisten en el gobierno es el proyecto económico más importante para el segundo semestre del año.
0: Muy bien, y hacia el fin de semana una agenda que despunta más internacional, ¿no es cierto?
3: Exactamente, con un primer paso por Ecuador, el paso para el encuentro con Daniel Noboa será finalmente el día jueves. Todavía resta saber allí qué acuerdos de tipo económico, más allá del encuentro político, que como veníamos diciendo, bueno, forma parte de esta sintonía que veremos si conforma efectivamente un grupo de presidentes que van en misma dirección. El encuentro con Noboa será, como decíamos, el día jueves en Quito, Ecuador, para ser de repente una escala rumbo a Cali, Colombia, en donde, recordemos, el viernes a la mañana estará jurando, será la ceremonia de traspaso de mando, en la que Abelardo de la Espriella va a comenzar efectivamente su periodo como presidente de Colombia.
0: Hernán, muchísimas gracias, que tengas lindo día y semana.
3: Un abrazo, buena semana.
0: Es Hernán Mundo, que es corresponsal de Radio Nacional en Casa de Gobierno. Retomo Uno de los puntos que dejó planteado Hernán Mundo, bueno, que ya habíamos comentado antes y también en los titulares, que tiene que ver con esto del paro docente convocado por etcétera, y la postura del Gobierno Nacional. Ayer, de hecho, el Consejo de la Secretaría de Educación del Ministerio de Capital Humano se reunió para fijar los detalles, ¿no es cierto?, que es, bueno, un operativo de control, por supuesto que muestral, es decir, en algunos establecimientos, pero no en todos, de que se esté cumpliendo la nueva pauta vigente a partir de la reforma de la pertinente legislación, que al calificar a la educación como un servicio esencial, que creo todos estamos de acuerdo que lo es, impone la obligación de prestar un servicio mínimo del 75%, incluso durante el ejercicio de acciones directas de protesta, como por ejemplo la de hoy, que tienen los trabajadores y también los gremios, vuelvo, todo el derecho de convocar. Pero ¿en qué medida tienen ese derecho? Que es una cosa que siempre está en discusión, porque implica derechos de unos y derechos de otros y cuentas que sacar. Bueno, está reformulado a partir de la entrada en vigencia de esta norma. Lo que yo quiero destacar es una sola cosa, que es la siguiente. Me llamó poderosamente la atención la respuesta de los gremios, que fue: es impracticable controlar. Yo me pregunto, bueno, a ver, también es impracticable controlar que no haya un solo asesinato en la Argentina. Nico, estás exagerando, mirá lo que mezclas. No, pero voy a esto. La respuesta de un sujeto alcanzado por la norma no puede ser: es impracticable controlar que no voy a cumplirla, porque entraña la voluntad de no cumplirla. Claro. No puede un gremio, no pueden los docentes ponerse en el lugar de no voy a cumplir. Es algo así como un lero total, no me podés hacer ir. Bueno, no se trata de eso. Hay una norma que fue votada por los canales correspondientes, que es el Congreso de la Nación, y listo. La discusión en cualquier caso se dará en otro lado, pero los contornos de ese derecho, que todos los derechos son regulables, ¿sí?, esto es artículo 14, 28 de la Constitución Nacional, ahora son estos. Y me dolió mucho, además de preocupar, esa respuesta, ¿no es cierto? No me pueden controlar. Y sí, bueno, pero entonces, ¿cuántas otras cosas, no es cierto? Eso. Y muy parecido la provincia de Buenos Aires, con un no vamos a controlar, nosotros no vamos a controlar. Bueno, si una norma vigente pesa sobre las administraciones gubernamentales de distinta jurisdicción, la obligación de hacerla cumplir. Porque si no, para que los dos, al fin y al cabo, los gremios y provincia, que se identifican con esta cosa tan parecida a no voy a cumplir la ley, total, no me controlan o no los controlo, ¿no? Me parece que no está bien.
1: Una norma vigente que, como decíamos hace un rato, se aplica en todo el territorio nacional, ¿eh? Y en el artículo 101, Nico, indica, está dentro de la Ley de Modernización Laboral, que habla justamente del servicio esencial, habla que esto es para guarderías, preescolares, primarios, secundarios, educación especial, y además de todo esto, te tienen que asegurar el servicio de alimentación. Estamos hablando de abrir, mantener los comedores y las entregas de vianda, abrir los establecimientos, que te reciban a los chicos, que les den el 75% de educación.
0: De si querés clase, pero el 100% de la comida.
1: De la comida.
0: Eso está muy bien. 19 minutos, ahora de las 8 de la mañana.
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0: Bueno, Andrés China Valdivieso, ¿qué es lo que está sucediendo entonces en Mar del Plata?
1: En Mar del Plata lo que está por suceder en breve, en pocas horas, es que los dos detenidos por el crimen de Johanna van a ser indagados por la justicia. Estamos hablando de estos dos trabajadores de la zona que resultaron detenidos. ¿Por qué? Porque como contaba esta mañana en el panorama federal de Radio Nacional, el tío de Johanna, fue la familia la que llega. Digo, acá hay un trasfondo también de que es la propia familia la que llega al lugar del hallazgo de Johanna este fin de semana. Johanna, que el viernes va a una entrevista de trabajo de un aviso que le sale por internet, un remisero que la lleva a ese lugar, ahí a la zona de Punta Cantero y Waikiki, en el sur de la ciudad de Mar del Plata, donde hay instalaciones balnearias, en donde también hay casillas, en donde descansan, pernoctan o también viven los serenos del lugar. Justamente los dos detenidos son serenos. Agustín Nicolás Díaz, de 26 años, y José Luis Aquino, de 27. Cuando la familia de Johanna llega al lugar, guiada, y en esto se parece muchísimo al caso de Agustina Vega, guiada a la familia por un remisero que dice, yo la llevé a tal lugar que tenía una entrevista de trabajo, porque además el remisero la conocía Johanna desde antes. Digo, y ahí es donde está la primera sospecha. Digo, pudo ser parte de esta emboscada donde ella a la solicitud de trabajo falsa llega también de la mano de este remisero, por eso podría ser detenido en las próximas horas.
0: Lo llama ella para ir.
1: Lo llama ella para ir, él la lleva hasta ahí, y por eso digo, la familia llega hasta el lugar.
0: Bueno, todo hay que mirarlo con ojos de posible sospechoso.
1: Siempre la suspicacia ante todo. Todos son sospechosos, siempre, hasta que se descarta.
0: Pero también es el hilo más flaco en la especulación.
1: Pero a lo que voy es que la policía...
0: Si él va donde le piden que vaya, no es que él la llevó y dijo, ahora vas a ir a postular.
1: Eso es lo que no se sabe, y ahí son las inconsistencias, claro, bueno, de cuando declara como testigo. ¿Cómo llega Johanna a contactarlo?
0: Claro,
1: a él?
0: Ahí está el nudo.
1: Totalmente. Por eso digo, tiene que sospecharse hasta que se descarte su participación en este atroz hecho. Bueno, la familia llega hasta la casa de quienes hoy están detenidos, por la versión del remisero, que no la dice a la policía primero, se la dice a la familia. Ahí está otro detallito de los hechos y cómo se daba la búsqueda, mientras la policía la buscaba en otro lado. Cuando la familia llega, estos tipos no quieren abrirle la puerta para dejar entrar. El tío divisa unas frazadas, divisa un tambor de 200 litros en ese predio muy desordenado, muy... ¿Cómo te podría decir? Marginal. Una zona marginal en Mar del Plata, lo vamos a decir así. Y ahí es donde van y avisan a la policía. Dicen, mirá que acá hay algo que no da, hasta acá llegó Johanna. Y a partir de ahí, cuando vuelven, estaban quemando cosas en ese tambor de 200 litros. Y el tío mismo le dice a la policía,
0: pruebas.
1: Vayan, se van a escapar, se están yendo, están quemando cosas acá y se van a ir por la costa. Se van a escapar, basta de protocolos, le dice, ¿no?, la familia a la policía. Y después de esto, una mujer policía es la que encuentra el cadáver de Johanna dentro. Indagados entonces...
0: Los protocolos existen, pero existen con una finalidad, que es la de aprender, avanzar en las investigaciones, no para entorpecer. Ya cuando los usan, ¿no es cierto?, los aplican burocráticamente. Si
1: es
0: querés.
1: Esto, hay una joven desaparecida. Dios. Con Agustina pasó lo mismo. Hay una joven desaparecida, entrás a las patadas, después vemos... que si estaba, si no estaba, si tenían que ver o no, y se responde. Pero cuando hay una mujer desaparecida, no hace falta orden de un juez si hay sospechas ciertas de que el último sitio en donde estuvo la mujer en cuestión es ese lugar.
2: Claro, porque ahora en la autopsia, cuando se sepa la hora de fallecimiento, se va a saber si en ese momento el tío la pudo haber salvado, porque... Quizás estaba viva cuando llegó por primera vez el tío a las 7 de la tarde.
1: Y pasó lo mismo con Agustina. Entonces hay una responsabilidad muy grande de lo que son las investigaciones de campo de las fuerzas de seguridad y de los fiscales que toman las denuncias. Lo venimos viendo paso tras paso. Esto que llamamos mala praxis judicial. No se hacen las cosas como se deben. Digo, se aplica el protocolo una vez hallado el cadáver. El protocolo de femicidio, por ejemplo. Y antes, en la búsqueda, cuando, digo, una mujer desaparecida...
0: puede resultar preventivo, claro.
1: Una mujer desaparecida, tenga la edad que tenga, está en riesgo, alto riesgo, porque la violencia de género es muy amplia, tiene muchas aristas. No es solamente la intramuros, la de pareja. No, claro. La violencia de género se expresa con distintas formas delictivas y con distintos móviles. En este caso, el abuso sexual ya determinado por la autopsia.
0: Así que es eso, digamos, digo, como determinación de la autopsia, ya como palabra, si querés, segura, porque sí.
1: Incluso las heridas.
0: Y la puñalada que anunciábamos en los titulares, a la altura de la
1: esa es la causal de muerte, eso es lo que le provoca la muerte, aparentemente, post-mortem. ¿Esto qué quiere decir? Un criminis causa, no solamente femicidio. Tiene un agravante que es asegurar el resultado muerte, que es matar para ocultar un delito anterior. Claro. Y las heridas que tienen los detenidos también en distintas partes del cuerpo implican esto, la defensa por parte de Johanna al delito que estaban cometiendo contra su integridad sexual.
0: 27 minutos ahora de las 8 de la mañana.
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0: Muy bien, 28 minutos de las 8 de la mañana ahora. Y ¿qué están diciendo nuestros oyentes? ¿Por qué objeto viene?
1: Pasan por todos por lados. A ver, la cocina, yo, el correcto no lo voy a decir. Así igual, que el
0: ya
1: que escribió...
0: ya saben que no estás diciendo es el correcto. Claro. Estoy para jugar al truco, lo tenés que mezclar.
1: Bueno, lo cuelo, está bien. Cuélalo. ¿Cuál es el objeto de la cocina? Vamos a estar hablando esta semana de distintos objetos, los objetos en la lupa, bajo la lupa. ¿Cuál es el objeto de la cocina más contaminado según ustedes? Y después vamos a... comentar de qué manera hay que cuidarlo, preservarlo y cada cuánto hay que cambiarlo. Bueno, Ana de Suipacha, Buenos Aires, dice el tarro de la basura.
0: Bueno, sí. Está muy bien lo que dice. Yo te digo, claro, ganó, me parece.
1: No
0: ganó para usted, pero ¿le es comparaban peor eso suyo con el tarro de la basura?
1: Es peor.
2: Yo tengo uno.
1: Ojo vos.
0: ¿Cuál?
2: La tijera de cocina.
1: Puede ser, porque no la solemos
2: lavar
1: limpiar
2: tanto.
0: ¿Cómo
1: sí
0: no?
1: Y cortás y la guardás directo.
3: ¿Y el escurridor de los cubiertos donde dejan los platos?
0: Bueno, eso también, eso puede ser.
2: Exactamente, está lindo.
0: Al fin, chicos, la cocina es una porquería, te das cuenta.
1: Marcelo...
0: Claro.
1: Marcelo de Mendoza dice el horno de la cocina.
0: El horno no está para bollos.
1: Liliana de
0: Ushuaia... Todo eso es porque es feo limpiado.
1: Liliana de Ushuaia insiste con la tabla de picar carne. En un ratito vamos con más.
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5: 8 de la mañana, 30 minutos en la República Argentina. Modifican el código alimentario. El gobierno simplificó las importaciones de aditivos, ingredientes y envases certificados por Australia, Canadá, Estados Unidos, Unión Europea y Japón, entre otros. La medida reducirá cargas regulatorias para la industria nacional. Las Fuerzas Armadas cobrarán un bono especial, recibirán una suma fija de 50.000 pesos de carácter excepcional, remunerativa, no bonificable y por única vez. El monto también lo percibirán los agentes policiales y de seguridad federales que se encuentren en actividad. Se desplomó el precio del petróleo. El crudo estadounidense retrocedió un 5,2% y se ubicó en $80.26 por barril. La caída del valor se generalizó tras el anuncio del presidente Donald Trump sobre la reanudación de las conversaciones con Irán y luego de confirmar que dejó sin efecto un ataque a gran escala contra el país de Medio Oriente. En Buenos Aires la temperatura 14 grados 9 décimas, la humedad 93%, cielo mayormente nublado.
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0: llamando a, no, escribiendo.
1: Escribiendo a través del 11-38-70-74-85 o bien a través de YouTube, porque nos ven en vivo. Ingresan a YouTube, Radio Nacional en vivo, y allí también nos pueden escribir. Gran debate que se armó con el tema de cuál es el tema, fuera de micrófono, las distintas... La China ya nos quiere meter adentro del microondas.
2: Sí. ¿Por qué? Porque tengo un tip para el trapo cuando tiene mal olor, el trapo
3: sí.
2: húmedo.
3: Ah, sí. ¿Sí?
0: ¿Pero te eso. Contamina todo o no?
2: No lavas con detergente, como siempre. Viste que eso, a veces lo lavas con detergente, sí. con lo que sea, sí. y no sí. se le va ese olor feo que se le sí. genera. Sí. Esos son bacterias.
3: Claro.
2: Entonces, después de lavarlo bien,
0: a lavar 30, ropas,
2: no. 30 segundos al microondas y chau olor.
3: ¿En serio?
2: ¿De verdad? Porque el calor mata todas las bacterias.
0: Para eso tengo que tener microondas.
3: ¿No se te quema?
2: Sí.
1: No tenés microondas.
4: Bueno, hervilo.
0: Tengo horno
2: eléctrico. Ah, o Lorbis.
4: Lo podés servir, lo podés servir en una olla.
5: Ya lo contó Nico eso varias veces. La pelea, la interna en la casa de Jacob entre el horno eléctrico y el microondas.
0: Claro, que es una interna que dan entre ellos. Bueno, está ganando el horno eléctrico porque el microondas todavía
2: el horno eléctrico no te lo recomiendo.
0: Rodrigo Ruiz.
3: Bueno, Nico, a diferencia de lo que pasa en River, habíamos dicho en los títulos que Boca, si bien no está ganando, es otro el semblante, sobre todo por lo que transmite su entrenador, el Vasco Arruabarrena. Ha caído muy bien la llegada de un tipo que tiene el ADN de Boca, que ha nacido en el club, y que es la verdad que una persona que tiene autocrítica y cuando termina los partidos dice las cosas como son. Es la verdad que un tipo, la verdad que transparente, por lo que se ve, y los jugadores hablan muy bien de su forma de trabajar, cómo se maneja con ellos en el día a día. Ayer lo decía el ruso Ascacíbar, la verdad que Arruabarrena nos cambió la cara, nos cambió la forma de pensar. Si bien nos están dando los resultados, más allá que Boca haya pasado de fase en Copa Sudamericana, todavía no ganó en el campeonato. Y si querés lo escuchamos ayer luego del empate en Rosario, ante Newell's Old Boys Rosario, en donde un partido raro, en donde Boca dominó, tuvo buenos momentos, después la pasó mal, terminó con buenas sensaciones, y esto decía el técnico Genese luego del partido.
6: Estamos en Boca y tenemos que levantar, no hay tiempo para el lamento, sí para el trabajo, sí para enfocarnos en el trabajo. Muchas veces el trabajo es un descanso, una charla, un video. Y más cuando juegas cada 3-4 días. No soy un entrenador, soy un seleccionador, porque tengo que elegir a los jugadores para el partido siguiente. Pero lo que hay, asumí esto y no tengo por qué esconderme.
3: Decía el Vasco, soy un seleccionador, no un entrenador. ¿Por qué? Porque Nico Boca juega el
0: miércoles.
3: Con eso
0: está
3: miércoles.
0: Diciendo, que me...
3: No, ¿sabes por qué lo dice? Porque no, Boca no. está jugando cada 3-4 días. Entonces
0: todos
3: no tiene,
0: lo pensaron.
3: No tiene tiempo para entrenar. Entonces tiene que seleccionar los mejores futbolistas que estén físicamente para el partido que viene, que lo tiene ahí a la vuelta.
0: ¿Y por qué
3: a la
0: pasa eso? Porque se juxtaponen distintos torneos.
3: Por un tema de calendario, exactamente. Muy apretado, pero él dice... Yo asumí y sabía que iba a pasar esto, así que no me puedo quejar. Estoy en un club como Boca que demanda resultados y bueno, y para eso tiene que recurrir a veces a los juveniles. Y hoy los juveniles...
0: ¿Eso le hace bien a los juveniles o los quema?
3: Y bueno, depende del contexto. Generalmente Boca es un club que tiene referentes, que tiene jugadores grandes, que saca la cara. Bueno, tiene a Paredes, Leandro Paredes, que está siempre para jugar disponible. Y baja una línea y un mensaje. Y hoy los que sacan la cara por Boca son los pibes. Tomás Aranda, el guapo Chico Flores. Hacía rato no había un jugador en Boca que sea tan determinante como Chico Flores. La verdad que encarador, genera oportunidades. La verdad que es una muy buena aparición. Y no solamente para Boca, Nico, sino para el futuro del fútbol argentino, para el seleccionado. Ya Tomás Aranda tuvo... Se codió con Messi, con los grandes del fútbol argentino, tuvo una aparición en esa previa de la selección argentina antes del Mundial de Estados Unidos, y bueno, se tuvo que volver, pero ya tuvo, se codió con las grandes ligas, como se dice. Así que bueno, Aranda, Flores, Gorosito son los nombres que vienen en Boca, y muy bueno que así sea.
0: Muy bien, Rodrigo Ruiz.
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0: ¿Qué le pasa acá a Flores,

0: Rodolfo.
1: Ah, pues
0: Rodolfo,
1: yo dije Flores, Rodolfo, guapo Flores. Flores, y bueno, él es
0: acá
1: Flores.
0: Está.
1: Él es Flores.
0: Este es el guapo Flores, no el guapo de Flores.
1: No sé.
0: ¿O no?
2: Es hincha de River.
1: Sería, no, él es de Quilmes.
2: Sí, sí, pero a mí me va.
0: ¿Es de Quilmes o es de Flores?
2: Ah, ¿sí?
0: No sabemos. Alejandra Gallo, vamos a charlar ahora con Alberto Carlocchia, lo vamos a hacer a propósito de este nuevo proyecto de Rigi que anunciaba el gobierno y nosotros comentábamos la semana pasada para la producción de litio en Catamarca.
2: Exactamente, el litio y justamente el sector minero, Nico querido, fue noticia toda desde la semana que pasada todos los días. ¿Por qué? Porque las exportaciones llegaron a un récord histórico de litio. 4.750 millones de dólares en el primer semestre. Y empieza a asomar como un sector, así como el petróleo, las exportaciones de petróleo, destronó el campo. Uh-huh. Bueno, el litio empieza a asomar como un sector motorizador de exportación y generador de divisas en la Argentina.
0: Efectivamente. Estamos en línea, como les contaba, a Alberto Carlocchia, es profesor y especialista en minería del Instituto de Energía de la Universidad Austral. Hola Alberto, Nico Yacoy, equipo nacional, buen día, gracias por atendernos.
3: No, Nico, por favor, un gustazo a vos y gracias por llamar y un abrazo a todo el equipo y a la audiencia.
0: Alberto, ¿nos ayudás un poco a entender a propósito de este nuevo proyecto, este RIGI anunciado la semana pasada, la importancia, ¿no es cierto?, del litio, porque son esas cosas que tenemos muy conversadas, pero no sé si de todo aprehendidas, como dicen por ahí.
3: Está muy bien, está muy bien. Bueno, empecemos por la base, ¿no? O sea, ¿por qué el litio? ¿Por qué está este boom, por así llamarlo de alguna manera? Bueno, esto es porque hay una demanda estructural guiada por la transición energética y la electromovilidad. Países asiáticos como el gigante chino, la exigencia de la transición energética en Europa o en Estados Unidos impulsan la necesidad de este mineral que ayuda sin ningún lugar a dudas a la acumulación de energía en baterías, en almacenamiento en redes renovables, etcétera. Entonces, a ver, hubo un boom muy grande del litio con una burbuja más que nada tal vez ligada a una cuestión especulativa que puso en el mercado a la tonelada de litio en como $80,000 hace 3-4 años. Bueno, eso se terminó. Había generado un exceso de oferta muy grande y ya hace un año, un poquito menos tal vez, empezó a estabilizarse el precio a nivel internacional en un rango razonable, ¿no? Alrededor de 20.000, $22,000 la tonelada. Y bueno, en nuestro caso, como país, formamos parte de esto que todo el mundo ya conoce, que es el Triángulo del Litio, con reservas importantes en nuestros salares. Esto va de la mano con Chile y con Bolivia. Ahora, Argentina se ha perfilado en el último tiempo como el destino más dinámico para recibir inversiones privadas. Chile hace muchísimos años había declarado al litio un mineral estratégico, entonces siempre vino asociado a algunas trabas regulatorias o una necesidad de participación estatal. Bolivia presenta dificultades institucionales históricamente y también dificultades técnicas en sus salares, y esto posicionó a Argentina en una ubicación de preferencia,
0: ¿no? Alberto, el dijiste salares, ¿no es cierto? Bueno, se obtiene sí. De la sal que conocemos, de un tipo de sal, ¿cómo se saca de ahí?
3: Bueno, la obtención del... A ver, los salares tienen distintos tipos de minerales. Claro. Los salares del Triángulo del Litio A ver, nosotros tenemos nuestro propio Triángulo del Litio, porque estos salares se dan en la Puna Argentina, uh-huh. perdón, donde Jujuy, Salta y Catamarca tienen la abundancia del potencial del desarrollo de estos salares. Y la particularidad es que no solamente hay litio en los salares, sino que hay otros minerales que necesitan de un proceso químico posterior se saca por bombeo del salar, necesitan de un proceso químico posterior, una planta de tratamiento que coloca al mineral en un estado de exportación, que en nuestro caso es lo que se llama grado batería.
0: Ah, mira, grado batería, ok.
3: Exactamente. ¿Qué es lo que hoy por hoy se requiere en el mercado mundial para lo que es la producción de las baterías para los autos eléctricos? ¿No? Hoy Argentina es el cuarto productor mundial, pero es uno de los que cuenta con mayores reservas. Y la particularidad más importante, un poco asociado a lo que hablábamos recién de este destino más dinámico de inversiones que en lo que se ha transformado nuestro país, es que somos el país con mayor número de proyectos en desarrollo o en fase de avance hacia el desarrollo, lo que nos posicionaría en unos años como el segundo productor mundial.
2: Alberto, Alejandra sí. Gallo, buen día, un gusto saludarlo. Súper importante cómo nos está ayudando a entender, porque siempre que se habla de minería y de litio parece una cosa tan lejana, ¿no? La gente no es muy difícil bajarlo, no es el petróleo, que todo el mundo sabe que sale de la tierra y que se conoce, claro. Se conoce un poco más. Ahora, usted está hablando del propio triángulo nuestro, argentino, que nada que ver con el triángulo de las Bermudas, Jujuy, Salta y Catamarca. Esto puede potenciar muchísimo si tenemos el potencial de convertirnos en el segundo proveedor mundial de litio, es un potencial enorme para las economías regionales.
3: Hola Alejandra, qué gusto. Que tocaste un tema que me encanta, que es el desarrollo regional. Ningún proyecto de minero de ninguna naturaleza es una isla, ¿okay? Y lo que genera este tipo de inversiones es un desarrollo alrededor del proyecto ante la necesidad de no solamente mano de obra, sino abastecimiento a la posibilidad primero de desarrollarlo, de construirlo y de ponerlo en producción y después de producir y exportar, ¿no? Todo eso genera una dinámica comercial e industrial alrededor de los proyectos que va a generar un impulso, de hecho está generando un impulso importantísimo, y lo importante también dentro de este esquema es la posibilidad de interacción y la dinámica que le puedan dar las tres provincias. Por eso las tres provincias han creado la mesa del litio, ¿no? Mm. Donde se trabaja también en potenciar la inversión y acompañar la inversión a través de las necesidades regulatorias o mismo administrativas de las tres provincias, ¿no? Con políticas de alguna manera que puedan ser uniformes, ¿no?
2: Estas inversiones que está atrayendo la Argentina, usted señalaba que está en el radar, ¿no? Y que está ganando la atención respecto de otros países que también tienen el mismo perfil. ¿Atrae inversiones que ya están en los otros dos países mineros, digamos, y fronterizos con la Argentina? ¿Atrae nuevas inversiones de jugadores, de nuevos jugadores mundiales?
3: Bueno, a lo largo de los últimos años, te diría del último lustro, tal vez un poquito más, han aparecido nuevos jugadores en el ámbito del litio, atraídos por esta necesidad a nivel mundial. Pero los grandes jugadores son siempre los mismos, y en definitiva, la minería a veces hay que explicarla, y acá me extiendo un poquito tal vez más allá de lo que es el litio, que son procesos muy largos, ¿no? Son procesos que necesitan una instancia de exploración muy importante, donde hay muchas veces, le diría que el 95% de las veces, inversiones de capital que terminan transformándose en gastos porque nunca llegan a una instancia de producción para recuperar esa inversión. La minería tiene esa característica, o sea, como mucho el 5% de los proyectos explorados terminan siendo una mina en producción.
0: Claro.
3: Entonces ahí hay una instancia en la cual Hay empresas que se dedican a explorar porque tienen otra dinámica de mercado, tal vez en otro momento podemos hablar un poquito más de eso, que tienen acceso a determinados fondos para invertir en una etapa de alto riesgo, pero que no tienen la espalda para poner proyectos en producción. Y ahí es donde aparecen los grandes jugadores, como nos sucede ahora, está pasando también en el cobre, jugadores que con el conocimiento, con la posibilidad de acceso al mercado, la financiación propia, tienen la espalda suficiente como para poner proyectos multimillonarios en producción.
0: Le compran el proyecto, no quiero decir exitoso, pero le compran el proyecto, sí, exitoso en términos de exploración.
3: Dale. Sí, y de alguna manera, Nico, el objetivo final de esas empresas que se denominan juniors, es ese, o sea, es poner en valor un proyecto hasta el punto tal en el cual sea atractivo para uno grande que lo puede poner en producción.
0: Claro. Totalmente.
3: Ese es su trabajo. Así. Y lo hacen muy bien, por otra parte.
0: Alberto, clarísimo, y la seguimos en cualquier momento porque son temas fascinantes que dibujan, ¿no? Si Dios quiere, la Argentina que viene, así que está bueno conversar sobre eso.
3: Bueno, con gusto, cuando quieran, y muchas gracias por el llamado.
0: Un abrazo grande, que tengas buen día. Es Alberto Carlocchia, es profesor y especialista en minería del Instituto de Energía de la Universidad Austral. Charlábamos con él sobre el litio en general, pero todo a propósito de que la semana pasada se aprobó un nuevo proyecto RIGI para la producción de litio, esto en la provincia de Catamarca, con una inversión de 709 millones de dólares.

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0: Bueno, muy bien, 51 minutos ahora de las 8 de la mañana en la República Argentina.
1: En la ciudad de Buenos Aires actualizamos datos del tiempo. Nico, tenemos una jornada inestable, pronóstico de lluvia para las primeras horas de la tarde. En estos momentos 14 grados 9 de temperatura, humedad relativamente altísima, 95%.
0: Ah, bueno, casi toda sí. La humedad.
1: La máxima. Ah, pará que me lo cambió. La máxima para hoy de 16 grados me lo cambió porque las lluvias van a ser a partir de la mañana.
0: Ah, bueno, así estamos. Así estamos. Cecilia Díguen.
2: Vamos a profundizar la situación en Ceuta después de esta crisis migratoria que se desató el día jueves cuando 70.000 marroquíes.
0: Al fin y al cabo, 70.000. 70.000 contra un enclave, suele decirse, ¿no es cierto?, español en el territorio africano, de 85.000.
2: Sí, casi la misma población que tiene esta ciudad, que es, tiene, digamos, 80.000 personas fijas que viven ahí, ingresaron casi la misma cantidad, 70.000. Habló Marruecos hace un ratito, dio sus explicaciones. Según el gobierno marroquí, se trató de una mezcla de tres factores. Por un lado, una fake news, por otra parte, las mafias de tráfico de personas y malos entendidos. ¿Cuál es la fake news? Comenzó a circular la semana pasada una noticia que se difundió a través de redes sociales marroquíes y de servicios de mensajería, es decir, WhatsApp o Telegram, diciendo que la Corte Suprema de España decidió que todo inmigrante que llegue a través de Ceuta no iba a ser devuelto con la política de frontera caliente. Así se llama a el inmigrante que ingresa sin papeles a un país, se lo devuelve inmediatamente, sino que iba...
0: ¿Eso se llama entonces?
2: Se llama frontera caliente, que se devuelve en el momento. Ajá. Hay, digamos, mecanismos internacionales que determinan que cuando ingresa alguien se tiene que abrir un expediente, se queda como, de manera transitoria en el país hasta que un juez decide si se devuelve o no. Pero en Ceuta eso no pasaba, se devolvía inmediatamente. El bulo, como lo llaman los españoles, la fake news, decía que no iba a ser devuelto. Entonces, que esto empezó a generar un movimiento de gente que decidió entre el miércoles y el jueves pasar la frontera. Ahora...
0: Ah, esa es la fake news a la que la propia Marruecos hace
2: referencia. Y ahora, el servicio de inteligencia...
0: ¿Quién la plantó?
2: Bueno, ahí está, ¿no? Hay distintas versiones que señalan que por un tema interno marroquí hubo una persona que se llama el imán, conocido como el virrey, que es el asesor del rey marroquí, que por una interna política que hay en Marruecos, que va a haber elecciones en septiembre y que se quiere fortalecer a un partido en contra del gobernante, se empezó a generar esta crisis. Esa es una de las versiones que circulan en medios internacionales.
0: O sea, como que se plantó con una cuestión de política doméstica marroquí.
2: Y también hay temas políticos internos en España, porque recordemos que España ha sacado una ley de regularización de inmigrantes, que también esto es un golpe fuertísimo para el gobierno de Pedro Sánchez, que tenía la mirada en otro lado, los incendios y los conflictos internos.
0: Ahí traes un punto que no es menor, que es, será una fake news, pero... lo creíble que era en función de el comportamiento y el discurso del propio Pedro Sánchez.
2: Por supuesto. Y también se da en un momento donde se había dado el día miércoles un discurso del gobierno marroquí de estabilidad y al día siguiente ocurre esto. Por otra parte, se da en una misma semana donde Pedro Sánchez se acerca a Argelia, enemigo histórico de Marruecos, con un tema de compra de energías. Y ahí se tenía miedo que Pedro Sánchez cambie su mirada sobre un conflicto histórico que hay entre Marruecos y Argelia por una cuestión geopolítica de las tierras del Sahara Occidental. Entonces, son un montón de factores que confluyen en un día jueves donde 70.000 personas cruzaron las fronteras y que dicen algunos medios españoles que había entre los inmigrantes marroquíes que ingresaron a Ceuta personas disfrazadas, digamos, infiltrados, como los conocemos, de la inteligencia marroquí que le indicaba a la gente por dónde moverse, que lo pudieron detectar a través de cámaras. esas son, digamos, las versiones, aunque salió recién el ministro de Interior de España a decir que Marruecos sigue siendo un socio confiable.
0: Bueno, un tema para... sí. Sí.
2: Complicado.
0: Un tema para seguir siguiendo.
2: Para seguir siguiendo, y donde el tema de la inmigración está en debate, sobre todo en Europa, donde hay distintas facciones políticas que algunas promueven una actitud más amistosa y otras promueven no una devolución inmediata.
1: Uh-huh. Tengo una consulta. Sí. Se dijo la semana pasada, el viernes, creo, que toda aquella persona que tenga pasaporte español, ajá, para ir a Italia, le van en la frontera a pedir el pasaporte para pasar.
2: No, ese es otro tema. Italia había decidido, a ver, la Unión Europea, cuando vos estás en la Unión Europea, tenés un traslado por una ley de la Unión Europea que no necesitas pedir pasaporte. Claro. Y España, Italia lo que decidió con esta crisis es pedir pasaporte a toda persona que vaya de España a Italia en avión que no sea español. Entonces, por ejemplo, vos argentino, vas con tu pasaporte, antes ibas de España a Italia en avión y no te pedían porque vos ya habías ingresado legalmente a la Unión Europea. En cambio ahora se le va a pedir a todo extranjero que vaya de España que muestre el pasaporte.
0: Bueno, una de las cosas que está discutiendo el bloque ahora es cómo sigue adelante con esta política, si querés, de tratamiento de fronteras. Y la postura de Italia fue saludada por un número creciente el fin de semana de miembros del bloque,
2: sí,
0: contando países muy relevantes como la propia Alemania.
2: Hoy salieron Dinamarca a respaldar al gobierno español en bloque la Comisión Europea, pero es un tema que está planteado, sí, de manera muy fuerte en Europa, el tema del control fronterizo.
0: 58 minutos ahora de las 8 de la mañana.
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6: 9:00 a.m. en la República Argentina. El presidente Javier Milei dijo que estamos en récord histórico de consumo. En diálogo con una radio porteña, el jefe de Estado también destacó el incremento de las exportaciones y la mejora de otros sectores de la economía.
7: Desde que nosotros llegamos, en los dos primeros años creció 11%. No solo eso, estamos en récord de PBI histórico, estamos en récord histórico de consumo, estamos en récord histórico de exportaciones, y además las exportaciones crecen entre 5 y 6 veces más que el PBI. Entonces, no estoy diciendo que somos Suiza, estoy diciendo que estamos muchísimo mejor.
6: Se reúne el Consejo de Seguridad Interior. Desde Radio Nacional Resistencia nos informa Noelia Moreira.
8: Chaco será sede del segundo Consejo Regional de Seguridad Interior con la presencia de Karina Milei y Diego Santilli. Se realiza este lunes en el Centro de Convenciones Gala en Resistencia. Allí asistirán el gobernador chaqueño Leandro Esdero, la secretaria general de la Presidencia de la Nación, Karina Milei, el jefe de Gabinete de Ministros de la Nación, Diego Santilli, la ministra de Seguridad, Alejandra Monteoliva. El Consejo analizará problemáticas vinculadas a la seguridad regional, el narcotráfico y el crimen organizado, además de delitos transnacionales.
6: La información del deporte con Rodrigo Ruiz.
9: 5 partidos se le darán en continuidad a la fecha 3 del torneo clausura de la Liga Profesional del Fútbol Argentino. 16:45, Sarmiento en Junín, Independiente Rivadavia de Mendoza. A las 7 de la tarde, 2 juegos, Platense en Vicente López, Talleres de Córdoba. Y en Liniers, transmisión de Fútbol Show Nacional, Vélez Arfiel, Independiente de Avellaneda. 21:15, otros 2 cotejos, Huracán en Parque Patricios, Atlético Tucumán. Y también con transmisión de Fútbol Show Nacional, 21:15. En Santiago del Estero, Central Córdoba recibirá a San Lorenzo de Almagro.
6: El estado del tránsito con Romina Wiener.
10: Atentos, transitar con precaución en la ruta nacional 259 entre Esquel y Trevelín, calzada húmeda resbaladiza por lluvias, aumentar la distancia de seguridad, además la presencia de vientos, ser precavidos al circular. Reiteramos, en Neuquén a partir de las 10 de la mañana se corta el camino de los Siete Lagos a la altura de San Martín de los Andes, se debe a tareas de mantenimiento tras los desmoronamientos, respetar las indicaciones de señalización.
6: En Bariloche, Río Negro, donde nos escuchás, en AM 590, la térmica es de 1.4°, se registran lluvias y nevadas. En Buenos Aires, la marca actual, 14.9°, y la humedad, 93%, cielo mayormente nublado.
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12: Hoy, lunes 3 de agosto, en nuestro programa Con un oído en el Evangelio y el otro en el pueblo, vamos a leer y meditar en el Evangelio de Mateo, capítulo 14, versículo del 22 al 36. Escuchemos.
13: Enseguida obligó a los discípulos que subieran a la barca y pasaran antes que él a la otra orilla, mientras él despedía a la multitud. Después subió a la montaña para orar a solas, y al atardecer todavía estaba allí, solo. La barca ya estaba muy lejos de la costa, sacudida por las olas, porque tenían viento en contra. A la madrugada, Jesús fue hacia ellos, caminando sobre el mar. Los discípulos, al verlo caminar sobre el mar, se asustaron. «Es un fantasma», dijeron, y llenos de temor, se pusieron a gritar. Pero Jesús les dijo, «Tranquilícense, soy yo, no teman». Entonces Pedro le respondió, «Señor, si eres tú, mándame ir a tu encuentro sobre el agua». «Ven», le dijo Jesús, y Pedro, bajando de la barca, comenzó a caminar sobre el agua en dirección a él. Pero, al ver la violencia del viento, tuvo miedo, y como empezaba a hundirse, gritó, «Señor, sálvame». Enseguida, Jesús le tendió la mano y lo sostuvo, mientras le decía, «Hombre de poca fe, ¿por qué dudaste?». En cuanto subieron a la barca, el viento se calmó. Los que estaban en ella se postraron ante él diciendo, «Verdaderamente tú eres el Hijo de Dios». Al llegar a la otra orilla, fueron a Genezaret. Cuando la gente del lugar los reconoció, difundió la noticia por los alrededores y le llevaban a todos los enfermos, rogándole que los dejara tocar tan solo los flecos de su manto, y todos los que lo tocaron quedaron curados. Es palabra del Señor.
12: Gloria a ti, Señor Jesús. Jesús obliga a sus discípulos a subir a la barca y marcharse a la otra orilla. Jesús quiere alejar a sus discípulos del contacto de la multitud para evitar un falso mesianismo triunfal. La gente quiere que Jesús sea su rey. Jesús sube solo al monte a orar. Jesús necesita aclararse y por eso pide al Padre que lo ilumine. Debe vencer la tentación del poder.
13: ¿Qué representa el viento?
12: La barca es figura de la comunidad que debe ir a la otra orilla, es decir, al mundo pagano. En ese ir al mundo pagano sufre la violencia del viento. Ese viento es la resistencia de los discípulos de alejarse del lugar donde está la esperanza del triunfo, que Jesús sea el Rey que los libre de los enemigos a través del poder.
13: ¿Qué nos muestra el hecho de que Jesús camine sobre las aguas?
12: Jesús se acerca a la barca caminando sobre el agua. Este caminar sobre el agua es algo divino, no humano. Con esto muestra la divinidad de Jesús. La reacción es de incredulidad. Creen ver un fantasma. No reconocen al hombre Dios. Jesús interviene y les dice, «Soy yo», que es una expresión de identificación de su divinidad.
13: ¿Qué pide Pedro?
12: Pedro, impulsivo y confiado, desafía a Jesús. «Si eres tú que pueda andar sobre el agua». Mientras mantiene la mirada en Jesús, camina sobre el agua. Pero cuando se fija en la fuerza del viento, el miedo lo hace hundirse. Esta escena refleja nuestra propia experiencia. La fe nos sostiene mientras confiamos en Dios, pero el temor y la duda nos paralizan cuando ponemos la atención solo en los problemas.
13: ¿Qué sucede cuando Jesús sube a la barca?
12: En cuanto Jesús subió a la barca, el viento cesó. La presencia de Jesús en medio de la comunidad hace que superemos las dificultades. Los discípulos terminan confirmando la fe en Jesús y lo reconocen como el Hijo de Dios.
13: Con este texto, Mateo quiere mostrar la situación de su comunidad y también de las otras comunidades seguidoras de Jesús a lo largo de todos los tiempos. Sin Jesús no podemos avanzar. Sin Jesús, las contrariedades de la vida nos van a superar y seremos incapaces de realizar la misión que nos encomendó Jesús. Por eso es tan importante de que volvamos a Jesús antes que sea tarde y se nos hunda la barca.

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4: Un saludo, Radio Nacional, de acá de San Carlos, provincia de Mendoza. 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

0: conocieron con David Bowie, ¿verdad? Porque hacían un cover de David Bowie, y esta banda lo hacía en español. Y cuando vino David Bowie en el concierto, él tocó ese tema, y la gente lo cantaba en español. Y David Bowie dice, ¿qué sucede? Dice David Bowie, ¿no? Termina la tocada y le dice a los productores de la movida, le dice, che, ahí escuché que cantaban en español. Sí, sí, dice, porque acá en la Argentina tenemos un grupo que se llama Friction, que abrió la mañana de la radio y que tocaba ese tema de David, que se llamaba Héroes. Y la gente lo había adoptado al tema. Y David Bowie lo escuchó así en vivo del público. Años después, creo que lo grabó también en español, como una buena onda. ¿Qué tal, eh? ¿Qué tal? 9:18 de la mañana, bienvenidos a Nacional. Estamos comenzando una semana más en AM560 FM92.5.
1: Acompañándolos hasta las 12:45 con esta propuesta. En esta primera hora vamos a con todo lo ocurrido en lo local y luego ya con nuestra LRA22.
0: Contacto en el acto, vamos a estar hasta las 12:45, es así, con nuestros compañeros también, repasando la mañana en toda la provincia. Y nosotros aquí con una jornada de invierno, ¿cuánto? 5 bajo cero a la mañana, Moni, contame un poquito.
1: Sí, estábamos actualizando los datos del tiempo y nos comentaban acerca de ya las bajas temperaturas, como que van cediendo, ¿no? Sí, en el país estuvo con un fin de semana bastante lluvioso, hubo tornado inclusive en Santa Fe, y la verdad que en el sur sobre todo continúan las nevadas y demás. En La Quiaca a esta hora la temperatura es de 2 grados 2 décimas bajo cero, el cielo está despejado, humedad 59%, la presión 675.3, visibilidad 30 kilómetros. La máxima prevista para hoy sería de 16 grados y mañana la mínima 3 grados bajo cero y la máxima 16.
0: Bien, bien, bien. Bueno, un lindo invierno, ¿qué querés que te diga? No más el viento, pero ya está, va pasando, ya te estás acostumbrando también, ya le estás poniendo onda. Y nosotros vamos a estar hasta el viernes con esta propuesta radial.
1: Así sí, es, sí, una sí, semana sí. Y con algunas actividades a nivel nacional, ¿no? Reclamos y demás de esa manera particular, y la Semana del Abuelo.
0: La Semana del Abuelo, es verdad que comienza hoy en La Quiaca, y no queríamos dejar de destacar dos títulos principales en la Argentina. Uno de ellos tiene que ver con las medidas que llevan adelante los docentes en todo el país, y lo triste, lamentable, de un nuevo femicidio en la Argentina. Horror, horror, nuevamente dolor en la Argentina por estos episodios de violencia de género, femicidio nuevamente en el país. Vamos a tratar un poquito de charlarte esta mañanita y de contarte algunas cosas, aparte de esto que es doloroso, por cierto, ¿eh?
1: Sí. Y la gente también puede participar, nos envía mensajes al 3885-478095, nos puede llamar al 422356 o nos visitan en Avenida España Sur, número 700.
0: Así es, vamos a repasar también lo ocurrido el fin de semana en materia deportiva, todo lo que pasó, lo que tenemos para esta, porque por ejemplo, hoy ya arrancamos con fútbol.
1: Ah.
0: De entrada, de 18:30, ping, tenemos programación deportiva, así que te vamos a contar de qué se trata, Y también lo ocurrido a nivel cultural, la actividad del fin de semana, la agenda de Linda, la Santanita, las otras. Qué lindo que estuvo, ¿eh? La verdad.
1: Sí, la octava, ¿no? Con los feriantes ahí.
0: Con un solcito alucinante, muy, pero muy bien. Y me contaron los pajaritos, los tordillos, que en Yavi también había un par de señoras, así que se animaron y salieron a hacer una suerte de santanita ahí pequeñita. Y algunos turistas estaban, había unas golosinas, algo para comer.
1: Bueno,
0: como en muchas otras partes, la octava de Santana se produjo.
1: Sí, ¿no? Y encuentros que tienen que ver con las personas de la tercera edad. El viernes nos comentaba allí un oyente de que en Santa Catalina, con la presencia de autoridades provinciales y también la comisión municipal que hizo posible que las delegaciones se acercaran a ese lugar para compartir el encuentro de los abuelos. Así que nos parece muy bien de esa manera también socializar, ¿no? Que ellos compartan un momento ahí en Santa Catalina.
0: Así Bravo. Es. Otro de los temas que va en los títulos, atentos nuestros estudiantes de toda la provincia, porque hoy inicia el reempadronamiento del BEBU para terciarios y universitarios. Importantísimo, importantísimo. Así que le vamos a contar todo más, el informe de las rutas y alguito de buena música.
1: Música que vamos a tener variada para esta mañana, para acompañarlos a ustedes en este mes de agosto, mes número 8.
0: De la Pachamama. Vamos a los títulos.
1: Bueno.
0: Los títulos de este 3 de agosto de 2026.
1: Sede del SADEP de Adiunju se suman al paro nacional y habrá marcha este lunes en Jujuy. La concentración está prevista a las 10 de la mañana en la intersección de Avenida 19 de Abril y Balcarce, desde donde los manifestantes marcharán por el centro de San Salvador de Jujuy.
0: Reempadronamiento del boleto estudiantil gratuito y universal para terciarios y universitarios en la provincia de Jujuy. Comienza hoy, será durante toda la semana.
1: Aquí acá hoy comienza la semana del abuelo en el hogar de ancianos con el lema No los dejemos en el olvido. Fueron el sostén de lo que hoy somos. A las 10 será el acto inaugural. A lo largo de esta semana, instituciones locales educativas visitarán la institución y hoy lo harán las integrantes de la Liga de Madres.
0: El informe definitivo de los números del turista, del turismo que dio el receso 2026 en la provincia de Jujuy. Lo repasamos en esta mañana.
1: Contuvieron el incendio forestal en Tiraxichico. Según informó el Ministerio de Ambiente y Cambio Climático, brigadistas especializados trabajaron sobre el terreno para contener el avance de las llamas que actualmente presentan baja actividad y se desplazan hacia una ladera de montaña.
0: Actividad institucional en la frontera con la jornada de lunes en una semana completa.
1: Aumentó un 4% el transporte de media distancia en Jujuy. El secretario de Transporte, Pablo Yeguino, y explicó que la actualización responde al incremento de los costos operativos del sistema y aseguró que las tarifas mínimas se mantienen sin cambios.
0: Desde hoy y hasta el 7 de agosto, la semana del charango en la provincia con diferentes actividades.
1: Maimará se destacó en la segunda carrera regional Eco Race Jujuy Salta. La segunda carrera regional se realizó en la ciudad de Tilcara. La competencia reunió a instituciones educativas de Maimará, Camposanto, General Güemes y la ciudad de Salta, promoviendo la innovación, el trabajo en equipo y el desarrollo de vehículos eléctricos construidos por estudiantes.
0: Hoy hablamos de la escuela número 275 de Cara a Cara porque lleva adelante una campaña solidaria.
1: Deportes, Gimnasia cayó 2-1 en su visita a colegiales, pero se mantiene como puntero en la zona B. El equipo dirigido por Hernán Pellerano no logró hacer valer su jerarquía en los momentos claves del partido. La falta de efectividad en el área rival y las desatenciones defensivas terminaron costándole 3 puntos valiosos fuera de casa.
0: Mes de la Pachamama. Muchas instituciones y particulares iniciaron el primer día del mes con las ahumadas.
1: Los Pumas tendrán entrenamientos abiertos y actividades con el público en Jujuy. Martín Buitrago, presidente de la Unión Jujeña de Rugby, dijo que la agenda y los horarios serán confirmados próximamente, aunque ya adelantó que el seleccionado realizará distintas acciones sociales y deportivas durante su estadía en Jujuy.
0: Muy bien, hasta aquí llegué, Moni.
1: Por acá también.
0: Hasta aquí llegamos con los títulos de este lunes seguro. Hay otros que van surgiendo a lo largo de la mañana y lo vamos a compartir seguramente. Estamos en Nacional hasta el mediodía.
1: Compartimos los mensajes.
0: Dale, vamos antes de las noticias de las 8:09. Vamos con los mensajes. Llegan al 3885-478095.
1: Bueno, vamos a compartir este audio de voz.
2: Hola, buenos días, Nacional. Quiero mandar un saludo para mis padres, Jerónimo Callicuante y Olalia Quispe, que se encuentran en el paraje Chorrillos, localidad de Coranzli. Quería decirle que nos estamos bien, que nos preocupen, que se queden tranquilos. Y bueno, decirle a mi papá que ahí está yendo a hacer los trámites correspondientes a la tarjeta. Es que tranquilo, cualquier cosa ya le voy a estar avisando por este medio. Con respecto al maquinista, todavía no se comunicó conmigo, pero yo creo que hasta antes del mediodía ya se va a comunicar. Pero igual que se quede tranquilo, si nos comunica, igual yo lo voy a solucionar, lo voy a llamar algo al maquinista ya para quedar cómo va a ser el día de mañana. Que por la tarde escuche la radio y yo le voy a mandar un comunicado para él. Pues quede tranquilo. Bueno, y eso sería todo. También vaya un saludo para toda la gente linda del campo, especialmente para mi tío Alfredo Quispe, mi tío Simón, que espero... espero que ellos también se encuentren bien, que tengan un lindo inicio de semana, un feliz mes de agosto para todos. Que Dios los bendiga a todos. Gracias, Isaida.
1: Bueno,
0: gracias, Zaida.
1: El mensaje de Zaida Nacional. Este saludo para la comunidad de Bacoya. A mis queridos padres, espero que estén bien. Nosotros, todos bien, que no se preocupen, que Dios siempre los acompañe de parte de su hija Adri Mamani. Hola, quiero mandar saludos a mi mamá Guillermina. Espero que esté bien, que se me cuide mucho. Yo estoy en San Cristóbal y cuando esté por allá, le aviso atentamente Eli y Oliver. Tenemos otro mensaje de audio.
3: No.
1: Bueno,
0: vale. Escuche.
1: Este saludo para Olga y Juan. Están en Bacoya, provincia de Salta. Espero que se encuentren bien. Nosotros estamos bien. Que Dios los bendiga y acompañe siempre. Que tengan una bendecida semana y bendecido más de parte de Celi. A ver si este mensaje sale o...
0: Vamos, probamos, dale.
4: Buen día, Radio Nacional. Iván, mando salud para Magali Yampa, está en la universidad estudiando, mi hermana Magali Yampa. Jesús Yampa, soy su amigo zurdo, jugo la pelota con pie zurdo, digamos. Van salud para Yonel Yampa, y mi otro amigo Yonel, tapeta, saludo para te escuchante acá de la uni, para ellos. Que hoy está más o menos lindo el tiempo y Iván te escuchando acá de tan lejos, Iván, mi querido locutores.
0: Qué lindo su mensaje.
4: Puede pasar un tema de Romance por Siempre, puede pasar tres veces el audio.
0: Romance por Siempre, para Magali Yampa.
4: Le den mucho de verlo, profe.
0: Qué grande, Cuisito, qué grande. De Lagunillas del Farallón nos envía siempre los mensajes.
1: Así es, no, bueno, un saludo muy grande para Lagunillas del Farallón.
0: Totalmente. Bueno, en instante las 9:30, tenemos noticias, tenemos tanda, nos preparamos para el contacto con Nacional Jujuy, pero tenemos alguna nota efemeridística para hoy que le vamos a contar al regreso.

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2: En todo el país, 9:30 a.m. Narcomenudeo en la provincia de Jujuy, múltiples allanamientos, droga secuestrada y 5 personas detenidas fue el resultado de distintas investigaciones impulsadas por la Fiscalía Especializada en Narcomenudeo del Ministerio Público de la Acusación en nuestra provincia, junto a ayudantes fiscales, personal de brigada de narcotráfico, la Agencia Provincial de Delitos Complejos y la Dirección General de Narcotráfico, con medida autorizada por los juzgados de competencia en la materia. Se concretaron 12 allanamientos en las ciudades Libertador General San Martín, Palpalá y la capital de nuestra provincia. Hoy, lunes 3 de agosto, comenzó el reempadronamiento del boleto estudiantil gratuito universal, el BEGU, destinado a estudiantes de nivel terciario y universitario en la capital de nuestra provincia, que busca continuar utilizando el beneficio durante el ciclo lectivo. El trámite estará habilitado hasta el 16 de este mes, y desde la Municipalidad Capitalina recordaron que, una vez vencido ese plazo, no se recibirán nuevas solicitudes de renovación, por lo que solicitaron a los estudiantes realizar la gestión dentro del periodo establecido. Rana marsupial de Calilegua sería declarado monumento provincial. La posible desaparición de la rana marsupial de Calilegua encendió una alarma entre investigadores y organismos científicos, ya que luego de más de 30 años sin registro de ejemplares en la provincia, se cree que podría tratarse de la primera extinción documentada de una especie propia de la provincia. Por ello, buscan declarar a la especie monumento provincial. En ese sentido, el biólogo Mauricio Aquemiz, investigador del Instituto de

0: Ligeramente nublado, se estima una temperatura máxima para hoy lunes, comienzo de la semana, en San Salvador de 26 grados.
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1: 9:36 en la Argentina, 8:36 en Bolivia. Nos vamos a la tarea de nuestros móviles. Darío Jurado en el aire, buen día.
2: ¿Cómo andas, Iván? ¿Cómo te va? Un abrazo grande para Mónica también y toda la audiencia de la radio a esta hora de la mañana. Muy fría la Quiaque, muy fría. Se sienten los 2 grados bajo cero a esta hora acá en la ciudad de la Quiaque, pero también se siente el calor de los chicos, porque estamos ya ahí a los albores de la Fiesta Nacional de los Estudiantes. Y bueno, una de las escuelas que está empezando con el tema de las carrozas es la Escuela de Educación Técnica. Matías Vilca es el presidente de, en realidad no presidente, jefe de carroceros de la Escuela de Educación Técnica. Así que, los chicos han sacado esta mañana tempranito unos flyer, bueno, informando que ya han comenzado, están comenzando con la construcción de su carroza y obviamente pidiendo colaboración también. Así que lo vamos a saludar a Matías. ¿Cómo andas, Matías?
3: Buen día. Buenos días, saludar a toda la comunidad. Mi nombre es Matías Vilca, soy el jefe carrocero el año 2026 de la carroza técnica. Y bueno, atrás tengo a los chicos que son los jefes de áreas electas.
4: Bueno, ya se viene, ¿no? Ya se practica lo que es la Fiesta Nacional de Estudiantes.
3: Sí, ya, como te dice, ya estamos a nada de la Fiesta Nacional de Estudiantes y nosotros a full preparando ya todo.
2: Matías, bueno, vos decías un rato de que ya el proyecto está armado, ¿no? Obviamente sí. Que es algo secreto, usted lo mantiene sorpresa, pero ya están trabajando ustedes.
3: Sí, nosotros ya estamos comenzando con lo que es la preparación ya de los muñecos, chas y todas esas cosas. Y bueno, eso.
4: ¿Hoy tienen una reunión?
3: Sí, hoy día tenemos una reunión con todos los jefes. Nos juntamos a definir lo que serían los muñecos y el diseño del la falda.
2: Bueno, presentamos a los chicos, nombrarlos y bueno, el área que corresponde a cada uno de ellos.
3: Bueno, nosotros tenemos acá a mi compañero Bruno Flores, jefe electricista, Daniel Beltrán, jefe en programación e iluminación, a Nayara Cala, jefa de flores, Antonella Hidalgo, jefa de falda, después tenemos el área de seguridad laboral y higiene, y bueno, entre otros.
4: Iniciado ya, como ustedes se mencionaban, armar todos los muñecos y todo lo que es la estructura, pero necesitan colaboración de la comunidad.
3: Claro, sí, nosotros necesitamos lo que es la colaboración con la comunidad, en lo que serían materiales, planchas de cartón, tapitas, latas, botellas,

0: entre CDs y bueno, hay algunos que nos colaboran con tira LED, hay otras cosas más motores, o hay cosas que no le sirven, nosotros necesitamos.
1: Notas, llevar a algunos comercios, a algunas instituciones para que colaboren.
0: Tenemos pensado en armar notas, todavía no distribuimos la nota. Tenemos a cargo también la jefatura de organización, gestión de notas, que se encarga en sí de esa tarea.
1: ¿Están conduciendo en la escuela?
0: Sí, acá en la escuela, como siempre, como todos los años.
1: Aquellas familias que tienen los elementos que quieran colaborarles, ¿ustedes también se pueden acercar a su domicilio o lo tienen que traer a la escuela?
0: Nosotros nos acercamos, pues tenemos un equipo, o si bien pueden acercarse acá a la escuela. Nosotros trabajamos de 8 a 6 de la tarde, y bueno, de 6 de la tarde ya para los chicos jefes carroceros, de 18 y 20 a 22 horas.
1: Fiesta Nacional, último año, promoción, principalmente disfrutando.
0: Sí, nosotros disfrutando lo que podemos ayudar, y bueno, más que nada poder disfrutar de lo que es nuestra fiesta.
1: ¿Llegan para el desfile de carroza?
0: Sí, tenemos planeado, tenemos que llegar en sí.
1: Profesores,
0: Sí, tenemos profesores asesores, profesores que siempre nos ayudan, profesores talleristas, y bueno, también agradecer al profesor Marcelino Paredes, al profesor Matías Jiménez, los que siempre están. Bueno, hay más profesores, pero son los que más están ayudando a la construcción de carros.
1: ¿ya tienen fecha para la elección de la embajadora nueva?
0: De lo que nos comentó el director, hay una fecha el 20 de septiembre, de agosto, digo. Sí, el 20 de agosto. Ya lo que dijo el director está confirmado.
1: ¿Ustedes se hacen cargo de esa parte o algo?
0: Claro, sí, tanto la modalidad maestra mayordomo y electro, bueno, tenemos que organizar lo que es el escenario y. Bueno,
1: Entonces, pedir a la comunidad, ¿no? Que colaboren.
0: Pedir a la comunidad una ayuda, lo que tengan, y que si se pueden acercar acá a la escuela, o bien nosotros nos acercamos a su domicilio a retirar las
1: ¿A dónde
0: cosas.
1: se tiene que comunicar?
0: Tenemos un número en el flyer que nosotros llevamos, ya está publicado en sí, hay un número abajo. Se pueden comunicar ese número diciendo si quieren que vayamos a retirar, o bien se pueden acercar a la escuela.
1: Muchas gracias.
0: Nada, bueno.
1: Bien, allí está Iván, Mónica, Matías Vilca, jefe de carroceros de la promoción también. Los chicos ya comenzaron, como ellos dicen, distribuyeron cada una de las áreas, cada una de las áreas tiene un titular, son chicos de la promoción, y ya comenzaron con la construcción de la carroza con la Escuela de Educación Técnica, y como lo decía Matías, ya están comenzando también a pedir colaboración, obviamente, a los vecinos, a la familia, a la sociedad, para que colaboren y ayuden, en este caso, a los chicos de la Escuela de Educación Técnica, la construcción de su carroza. Recordemos, la semana pasada también estuvimos nosotros con la información, la Comisión Central de Estudiantes de la Quiaca ya dio a conocer el cronograma de actividades que tienen que ver con las elecciones de representantes, tanto local y departamental, y también con lo que tiene que ver con los desfiles de carroza que serán los últimos días del mes de septiembre.
2: Muy bien, muy bien. La escuela, y le contamos a la audiencia, Daro, que muchas instituciones decidieron este año realizar la construcción de la carroza en la misma escuela, que de alguna manera viene a colaborar con los chicos, ¿no?
1: Tal cual, bueno, como vos lo marcás, Iván, bueno, la Escuela de Educación Técnica ya hace años, ¿no? Viene con esta
2: Sí,
1: modalidad.
2: sí, sí.
1: La Escuela Robótica también, el año pasado ya comenzó con esa modalidad de tener su canchón en la escuela también, pero bueno, después necesitaban ellos un espacio para traer la carroza acá al centro de la ciudad. Y bueno, diferentes modalidades que van utilizando los chicos. Por suerte, están comenzando con tiempo la construcción de las carrozas, porque sabemos que demanda tiempo, demanda dinero y demanda colaboración también para con los chicos, ¿no?
2: Bien ahí, Daro. Nos encontramos en la mañana.
1: Continuamos, continuamos.
2: 9:42 en la Argentina, 8:42 en Bolivia. Vamos con la jornada de hoy y la efeméride. Por favor, Mónica.
3: Sí, estamos destacando el Día del Pescador Deportivo en homenaje instaurado por la fundación del primer club de pesca en Argentina en 1903. Y se destaca también en este 3 de agosto el Día Internacional de la Planificación Familiar. Así seleccionamos un pequeño audio para recordar este día tan importante que es la planificación familiar.
4: Nacional de la Planificación Familiar. algo que tiene que ver con el control de la natalidad en la población sexualmente activa mediante el uso de métodos anticonceptivos de acuerdo a sus intereses y circunstancias de índole económica, social y personal. Constituye un elemento clave para el ejercicio pleno de los derechos a la salud sexual y reproductiva de la población como un componente fundamental de bienestar y libertad de las personas. Los métodos anticonceptivos generalmente utilizados para el control de la natalidad o planificación familiar son los siguientes. Métodos de barrera, como los preservativos tanto masculino como femenino, diafragma, capuchón cervical. Métodos anticonceptivos físico-biológicos, como el dispositivo intrauterino o DIU. Métodos hormonales, como el anillo vaginal, la píldora anticonceptiva, anticonceptivo subdérmico, hormonas inyectables, dispositivo intrauterino de hormonas. Métodos anticonceptivos permanentes, como la ligadura de trompas, la vasectomía y la histerectomía. Métodos anticonceptivos naturales, como el método Oginonaus, método Billings, método de la temperatura basal y método sintotérmico. No siempre las personas tienen acceso a los métodos anticonceptivos y existen muchas circunstancias que hacen que la población sexualmente activa no haga uso de ellos. La Organización Mundial de la Salud estima que los principales factores que inciden en el uso o no de anticonceptivos como métodos de planificación familiar son los siguientes. Oferta de métodos anticonceptivos. Acceso a los servicios de planificación familiar por parte de la población juvenil con menos recursos y personas solteras. Desconocimiento en el manejo y posibles reacciones adversas por el uso de algún método anticonceptivo. Oposición o rechazo por razones culturales o religiosas. Prejuicios de usuarios y profesionales contra algunos métodos anticonceptivos. Obstáculos por razón de género para acceder a los servicios de planificación familiar. Ahora veamos los principales beneficios que brinda la planificación familiar. El uso del preservativo contribuye a prevenir la transmisión del SIDA y otras enfermedades de transmisión sexual. Evitan los embarazos no deseados y los abortos. Contribuyen a una mejor preparación física y emocional sobre el número de hijos a procrear, así como el intervalo de los embarazos. Permite planificar con tiempo los gastos recurrentes durante el embarazo y la crianza de los hijos. Disminución de la mortalidad tanto de la madre como del feto por embarazos no deseados, más que todo en adolescentes. La planificación familiar es necesaria para controlar el crecimiento poblacional, así como los efectos que implica sobre la economía y el medio ambiente, especialmente en países en vías de desarrollo, como los países latinoamericanos. Se debe garantizar a la población el pleno acceso al uso de métodos anticonceptivos, reafirmando de esta manera su derecho a la salud sexual.
2: Ahí está, recordamos, planificación familiar. ¿Qué tema, eh? ¿Qué tema hoy también? Y ya que estamos, vamos a repasar alguna que otra, cosa importante que haya pasado en la historia de nuestro país y el mundo, ¿por qué no? Así que 3 de agosto de la efeméride de hoy, nos recuerda, a ver, Colón, mira esta, este es fundamental, un día como hoy, 3 de agosto,
3: sí.
2: Colón dice, zarpamos, zarpó Colón, desde el puerto de Palos zarpa la expedición de Cristóbal Colón, la Santa María, la Niña y la Pinta salen del puerto de Palos y el resto es la historia que hoy más o menos todos conocemos, más o menos.
3: La llegada americana.
2: Qué bárbaro, ¿eh? 1492, fue 3 de agosto, septiembre, uh-huh. Y el 12 de octubre llega a América. 2 meses y alguito.
3: Qué bárbaro, ¿no?
2: Le metió pila, ¿eh? Le metió...
3: La navegación.
2: Hizo el acelerador, sí. Colón. O estaba perdido, quizás.
3: ¿Cómo habrá sido, no? El descubrimiento
2: y llegó nomás, Así que, mira, según la historia, ignoraba que había otro continente. El objeto de Colón no era ir a buscar otro continente, sino tratar de encontrar otra ruta para llegar a Oriente, para comerciar, porque el comercio era lo que mandaba en ese momento, así que había que buscar otra ruta, porque estaban por un lado los moros, estaba difícil ir por tierra a Oriente, porque se masacraban a las Indias, y claro, iba a ir lo que ellos decían, por las Indias, ¿no? Y finalmente descubrió América, se chocó con América y nos descubrió, sí, ¿eh? Y nos sentimos descubiertos. 9:49, más, a ver. El Mono Villegas, mira qué lindo, el gran pianista de jazz, destacado en la Argentina, nace un día como hoy. A ver, tengo algo acá, mira, del Mono Villegas, a ver si suena, Juan, a ver si suena. Un capo, grabó en los Estados Unidos, fue reconocido a nivel internacional, un yacero argento, el Enrique Mono Villegas. A ver, ¿suena? Ahí va. Oh, era un tremendo. Tenía 19 años cuando estrenó en el país el Concierto de Sol de Maurice Ravel. En 1913 y muere en 1986. Me quiero quedar escuchando eso, mami. Seguí. Bueno, enseguida vamos a escuchar lo que compartió Daro con los amigos de una cooperativa de transporte. Ellos comenzaron hace algunos años su tarea en La Quiaca, haciendo los viajes.
3: Así es, ¿no? Esos ubicados en Avenida España se sumaron a una iniciativa de las devotas de Santa Anita, de también, ¿no? ¿Por qué no? Aparte de la feria y demás, las actividades ya tradicionales, de ayudar a instituciones que más lo requieran, ¿no? Ya son varios años con el Papa Francisco y también una institución de la parroquia local y barrios que necesiten, la verdad que es mucha la necesidad, y ellos, de muy buena predisposición, sigan con algunos donativos, ¿no?, que consiguen a lo largo del año, los distintos choferes y demás, que colaboran para que esto se haga posible. Les agradecemos muchísimo por esta ocasión, también ser parte de esta fiesta de Santa Anita en la Avenida España.
2: Enseguida vamos a estar con ellos. A ver, ¿qué más te puedo contar? Muy bueno lo del Mono, ¿eh? Muy bueno, che, muy bueno. A ver, otro músico, nace un día como hoy, el querido Nito Mestre. Mirá, de Sui Generis. Nito Mestre formó Sui Generis junto a Charly García. Nace un día como hoy, de 1952, y sigue tocando, ¿eh? Sigue tocando el gran Nito. Y los Desconocidos de Siempre, así se llama la banda. Y una larga carrera solista que hasta el día de hoy sigue dándole. ¿Qué más? A ver, Lenny Bruce. Este era un grosso. Pero mirá esta, qué buena, porque lo vi hace poco en un lindo documental. Nace Tony Bennett, un día como hoy, en 1926. Era como la contracara del otro, ¿cómo?, de Sinatra. Estaba por los fans de Sinatra, sí, y los fans de Tony Bennett. Escuchemos un poquito nomás, Moni. A ver si tenemos algo acá del Tony. A ver. Llévame a la luna. Este es un tema, a ver. Este es Tony Bennett, escucha.

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1: Tony Bennett. En 2021 reveló que padecía Alzheimer. El gran Tony Bennett padecía Alzheimer desde 2016, y murió en 2023. Mirá vos, el gran Tony Bennett. Bueno, vamos, repasamos por favor entonces la cooperativa Génesis, ya volvamos a lo nuestro. Chau Tony, chau. Volvamos a lo nuestro porque este grupo de trabajadores del volante año tras año hace ahí un bolsillo, hace una colecta, le pone ganas unos meses y en este caso fue al Papa Francisco y también a una institución de la parroquia.
2: Así es, estuvieron haciendo la donación el día de ayer en la octava de Santa Anita a eso de las 5 de la tarde y escuchamos a Eduarda que estaba haciendo y agradeciendo por esta iniciativa.
1: Ahí estuvo Dar, dale, vamos.
3: Que están colaborando con estos dos comedores para los chicos. En esta oportunidad se va a hacer entrega de las de golosinas, de bolsitas de golosinas para el festejo del Día del Niño de las Chicas. Acá se encuentra la representante del Papa Francisco.
4: Muy buenas tardes a todos, como siempre, agradecerlos porque la cooperativa Génesis ya nos va cumpliendo 3 años con nosotros. Y estamos agradecidos de todo corazón. Yo creo que es un que siempre le bendiga a Dios a cada uno de estas personas, porque son estas donaciones son precisamente para personas con discapacidad. Y me pone contenta y feliz porque estas personas siguen a la voz de estas buenas personas bondadosas que tenemos acá. Y Dios que siempre les bendiga, como les digo, a cada uno de ustedes y a su familia, porque se merecen, porque siguen brindándonos esa colaboración.
5: ¿Qué tal? Buenas tardes. Quería agradecerle acá a la señora Clara Nieves, agradecerle y sobre todo reconocer la labor que está realizando. Esta labor no es fácil, organizar esto y que los beneficios lleguen a la gente que realmente lo necesita. En este caso, para el Papa Francisco y no sé qué. Quiero decirles que la cooperativa Génesis, los choferes, la comisión y compañeros y compañeras que integran a la cooperativa Génesis le hacen llegar un fuerte abrazo de corazón. Hicieron ellos estar en este momento para compartir con todos ustedes y a la vez decirles que esto, lo que ustedes ven, se hace a pulmón. Es puro sacrificio, corazón y mucho amor. Mucho amor para sobre todo ustedes, que realmente vemos que hay gente que lo necesita y estas cosas están llegando. Sin burocracia, llegan. Creo que ayudándonos entre nosotros podemos tener un mundo mejor. La gente de la cooperativa Génesis está orgullosa de colaborar con ustedes. A la vez estamos halagados de que la señora Nieves nos haga partícipe de este evento. Cada vez que ella nos solicita, nosotros tratamos de colaborar con todos ustedes. Nosotros nos vemos reflejados entre todos ustedes, porque nosotros también venimos de familias muy humildes, muy pobres. Nosotros, la cooperativa Génesis, también queremos agradecer a todos ustedes por la confianza que ustedes depositan en nosotros. La confianza que ustedes nos dan cada vez que utilizan un auto de la cooperativa Génesis. Hay mucha gente que comparte con nosotros y viaja con nosotros, son pasajeros frecuentes. Entonces nosotros devolvemos un pequeño granito de arena, queremos retribuirle a esa confianza que ustedes tienen con nosotros. No me queda otra cosa más que agradecerles de participar de este evento y que lo disfruten y que sepan que la cooperativa Génesis va a estar para lo que ustedes necesiten. Muchísimas gracias, muchas bendiciones para todos y que la vida les sonría hoy y siempre para todos.
3: Bueno, también se va a hacer entrega de bolsitas también para los chicos del comedor de Caritas Tiernas, que acá también se encuentra presente.
6: Buenas tardes. Agradecer al grupo Génesis por las ayudas que siempre le da para los chicos. Muchísimas gracias y que bueno, Dios y la Virgencita siempre los bendiga y los proteja siempre y que le dé mucha más fuerza para seguir con esta campaña que es muy hermosa para aquellos chiquitos que no podemos darle o llevarle por lo menos. Se llevan una alegría. Muchísimas gracias de todo corazón, se lo agradezco.
5: Bueno, una vez más, lo agradecido somos nosotros. Lo agradecido somos nosotros y sabemos nosotros nos vemos reflejados en la sonrisa de un niño. Y si por un momento, por un instante podemos dibujar una sonrisa a un niño, con las pequeñas cosas que nosotros aportamos, bienvenido sea. Nuestro esfuerzo, trabajo y sacrificio y el amor que le ponemos a nuestra dedicación de ser choferes está retribuido con solo ver la felicidad que tienen ustedes y los niños. Porque nosotros también fuimos niños y la vida no, en la vida tuvimos esperanza, soñamos con recibir un regalo, compartir un vaso de chocolate, una golosina. Y si hoy podemos brindarles eso, bienvenido sea. Muchísimas gracias por hacernos partícipes de esto.
7: Muy buenas tardes a todo el público presente, a toda la familia que se encuentra acá frente a la gruta de la Santa Anita. Creo que es una oportunidad muy buena de estar juntos, de encontrarnos para demostrar este sencillo espíritu solidario, porque todas las grandes cosas se empiezan con las más pequeñas. Sea el sacrificio de este grupo de la cooperativa Génesis, porque como soy vecina de acá, valoro siempre el trabajo de las personas que con mucho sacrificio siempre están brindando lo mejor que pueden. Siempre se ganan el pan de cada día, como dice, con el sudor de la frente. Es así como logra demostrar su espíritu solidario este grupo de la cooperativa Génesis, y quiere compartir ese trabajo que realizan junto a los niños, junto a los jóvenes del Papa Francisco y a las familias. A mí solo me queda decirles que pido a Dios muchas bendiciones para ustedes. Pido a Dios que les dé salud, prosperidad, bendición para sus familias, y que ese espíritu generoso que tienen ustedes se multiplique en nuestra comunidad, porque nosotros tenemos mucha gente que trabaja acá. Y bueno, Dios quiera que esto sea un ejemplo, un estímulo de que unidos podemos.

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1: 10 de la mañana en la República Argentina. El gobierno pide a Cetera que cumpla con la ley de modernización laboral. El secretario de Trabajo, Julio Cordero, rechazó la medida de fuerza que inició el gremio docente y reclamó por el cumplimiento del 75% del servicio educativo.
2: No se está pensando para nada en el docente. En este caso, es el gremio el que tiene que tomar las medidas para que se cumpla la ley en cuanto a lo que establece la normativa laboral. No, los docentes no, salvo que el gremio haya intimado al docente para que se cumpla la normativa y el docente se niegue.
1: Argentina se posicionó como el mejor destino para la producción de litio. En diálogo con Radio Nacional, especialista en energía de la Universidad Austral, Alberto Carlocchia, se refirió al incremento productivo y a las exportaciones que superaron el 180%.
3: En nuestro caso, como país, formamos parte de esto que todo el mundo ya conoce, que es el Triángulo del Litio, con reservas importantes en nuestros salares. Esto va de la mano con Chile y con Bolivia. Ahora Argentina se ha perfilado en el último tiempo como el destino más dinámico para recibir inversiones privadas.
1: La información del deporte con Nicolás Álvarez.
4: Gales le retiró el apoyo al presidente de la FIFA luego de que Gianni Infantino presentara un proyecto para privatizar el Mundial del 2030. Recordamos que el año que viene hay elecciones en la FIFA y Gianni Infantino va por la reelección.
1: El estado del tránsito con Romina Wiener.
5: Atentos, circular con precaución la ruta nacional 40, zona de Arroyo Limay Chico, visibilidad de conducción reducida por la presencia de bancos de niebla. Ya está habilitado el paso internacional Cardenal Zamoré, ubicado en la ruta nacional 231 que conecta Argentina con Chile en Neuquén. Buena circulación en el complejo Zárate Brazo Largo, ruta nacional 12 del Mercosur, tanto hacia el litoral argentino como a Buenos Aires. Ruta nacional 14 con buena marcha en Entre Ríos, Corrientes y Misiones.
1: En Ushuaia, Tierra del Fuego, donde nos escuchás por AM780, la temperatura es de 2 grados, se registran lluvias y nevadas que perdurarán durante todo el día. En Buenos Aires, la marca actual 15 grados 1, la humedad 93%, el cielo está nublado.
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0: Alcohólicos Anónimos es una comunidad de hombres y mujeres que comparten su mutua experiencia, fortaleza y esperanza para resolver su problema común y ayudar a otros a recuperarse del alcoholismo. El único requisito para ser miembro de Alcohólicos Anónimos es el querer dejar de beber. Para ser miembro de Alcohólicos Anónimos no se pagan honorarios ni cuota. Nos mantenemos con nuestras propias contribuciones. Alcohólico Anónimo no está afiliado a ninguna secta, religión, partido político, organización o intención alguna. No desea intervenir en controversia, no respalda ni se opone a ninguna causa. Nuestro objetivo primordial es mantenernos sobrios y ayudar a otros alcohólicos a alcanzar el estado de sobriedad. Este es el preámbulo de Alcohólicos Anónimos. ¿Qué tal? Muy buenas, miembro de la comunidad de Alcohólicos Anónimos. Nuevamente en un nuevo programa, Sendero de Esperanza, hecho por Alcohólicos Anónimos. Y a través me venimos como siempre, ¿no? Nos abre la puerta el emisor de Radio Nacional, ¿no? Y venimos a compartir nuestra sugerencia, experiencia, es cómo trabaja Alcohólico Anónimo y cómo la vamos llevando, cómo estamos, ¿no? Cómo lo vamos pasando ya, pasan los días, semanas, meses, y vamos sumando, ¿no? 24 horas más 24 horas. Así que acá estamos, contentos nuevamente de estar a través de la emisora, venir a compartir con ustedes, saludarles a nuestros amigos, amigas que nos escuchan en distintas partes, ¿no? Así que hacerle llegar nuestro cordial saludo a todos nuestros amigos, amigas que nos saludan, nos escuchan, y bueno, ¿no? Acá estamos en este programa nuevamente, ¿no? Así que, bien, hoy ya vamos pasando mitad de año ya, y bueno, así que, y le vamos sumando, ¿no? Vamos sumando con los compañeros, vamos compartiendo experiencia, fortaleza, y bueno, estamos en este paso de nos lleva a reflexionar sobre el valor de la sobriedad, ¿no? Todo grupo de Alcohólicos Anónimos debe mantenerse completamente a sí mismo, negándose a recibir contribuciones de afuera, ¿no? Esta es la séptima tradición, ¿no? que tenemos, que rato leía, que no estamos afiliados a ninguna secta, religión, ¿no? Y bueno, estamos en este mes, estamos transitando, y bueno, ¿no? A dónde nos habla, ¿no? Del aporte del que Alcohólicos Anónimos no te cobra, pero sí hacemos una recolecta para pagar el alquiler, para juntar para el café, para las cosas que se necesitan, ¿no? Ahí en el grupo, entonces para eso hacemos una recolecta, ¿no? Y poco a poco nos vamos quedando y vamos viendo que, como decía, ya no tiramos plata, sino más, como se dice, ¿no? Cuando bebíamos, porque no sabía cómo, dónde se iba la plata o qué, pero poco a poco me voy quedando en Alcohólico Anónimo, como vamos viendo, ¿no? Las cosas, y va, como se dice, ¿no? Es ganancia pura, ¿no? Y bueno, a la hora de hacemos la colecta y vamos recolectando, ¿no? Para pagar el alquiler, para comprar las cosas, ¿no? Y bueno, uno también ya va siendo generoso, como decir, ¿no? Y va viendo, ¿no? Y las cosas, como decir, son para un buen uso, ¿no? Y más para este tiempo, ¿no? Con el frío que estamos atravesando, tenemos la estufa, la leña ahí, y bueno, se siente calentito ahí en el grupo, ¿no? Así que contentos, compañeros, amigos, amigas, de estar con nuevamente a través de Radio Nacional, venir, compartir, es una alegría, ¿no? De saber cómo vamos pasando el mensaje, nuestra propia experiencia, ¿no? De vida, hace que el amigo, amiga, se siente identificado, ¿no? porque de eso se trata, ¿no? Nuestra recuperación depende de cómo le vamos a pasar a otro semejante, ¿no? Evitar que siga sufriendo, ¿no? Gracias por estar ahí. Ya mi compañero va a estar pasando los números telefónicos, las direcciones de los grupos también, para que sigamos adelante compartiendo, ¿no? Muchísimas gracias.
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0: estar acompañando en esta jornada de día lunes, en este inicio de lo que es este mes de agosto. ¿Cómo anda, Alita Bejarano? Buen día, buen inicio de semana.
1: Buen día, Fabricio. Muy bien, con muchas energías el día de hoy. La verdad que tuvimos un fin de semana bastante movidito, porque le quiero agradecer porque todo el país estuvimos saliendo para lo que ha sido este el tiempo de la Pachita acá en Jujuy. Fue increíble, hice la maratón. Estuve tan cansada que ayer dormí todo el día, le digo, pero bueno, formó parte de esto. Todavía en mi casa no tuve la oportunidad de hacerlo, porque durante todo el mes de agosto tendremos tiempo. Así que bueno, esto, el cumpleaños de la radio, cumplimos el día sábado un añito más de vida. También, bueno, haciendo hincapié en esto, ¿no? Qué importante que es saber que estamos para toda la fiesta, la joda, decía por acá. Vamos a hacer de la mejor forma, que es acompañando a nuestra audiencia desde aquí y para todo el mundo.
0: Exactamente. ¿Cómo andan, compañeros? Buen día, buen inicio de semana.
2: Buen día, Fabricio, también para Ale. Un saludo muy grande para todos ustedes y ya estamos así de esta manera conectados para llevarles toda la información que se genere durante este comienzo de semana. Muy bien por acá nosotros con muchísimas actividades que se van a desarrollar en torno a este mes de la Pachamama, ¿no? Sobre todo.
0: Exactamente. ¿Cómo los trató el fin de semana?
2: Dentro de todo bien, ¿no? Las mañanas todavía un poco muy frías y después las tardes excelentes para disfrutar. El día de ayer la máxima llegó a los 16 grados y la mínima de hoy se registró como a las 7 de la mañana con 4 grados bajo cero, pero ya de a poco creo que vamos dejando algún abrigo porque las tardes son espectaculares.
0: Muy bien. ¿Cómo anda?
3: Hola, buen día.
0: Ahí está, lo sentía que estaba del cartel de la Quiaca.
1: Venía corriendo, haciendo la maratón.
3: Atendiendo siento, al correo.
0: Fuerte
3: al correo.
0: Y claro.
3: ¿Qué tal?
0: Muy bien.
3: Ahí está, así que llegó una notita. Muy bien. ¿Cómo están, chicos? Bienvenidos, buen día. Gracias por estar ahí, como siempre, comenzando este lunes.
0: Exactamente, ¿cómo lo trató el fin de?
3: Muy bien, muy bien. La verdad que tuvimos un lindo fin de semana en cuanto al clima en la Puna Jujeña, a pesar de algún que otro rastro del viento, que no fue para tanto, ¿no? Estuvo bien. No,
2: sí, ayer sí. Un poco amagó, pero ya después...
3: Hermoso, chicos. Así que cerramos la Santanita con todo en esta parte del país y nos preparamos para un mes bien pachamamero.
0: Sí, sí, bueno, el sábado todos los que madrugamos ya sentíamos el olorcito del sahumerio en el ambiente.
3: Qué puntuales algunos, algunos chocantes.
2: La noche del viernes.
1: No,
2: sí.
1: ¿Cómo es esa palabra? ¿Qué pasó?
3: No, digo porque estaban...
1: Vamos a poner en la lista negra, ¿eh?
3: Agolpados, sí, escucha, agolpados en el súper, en el mercado, el día viernes, ¿no? Era full el mercado, te digo, el mercado estaban ahí todos. Bueno. Se empujaban. Así, no, ese ramo de coa es para mí, no. Bueno, y después a la noche, apenas 12 en punto, chicos, así como un reloj. El olorcito, la onda, algún que otro desubique, porque hay ordenanza, chicos, los cohetes no, pues, ya no.
0: No, pirotecnia cero. No,
3: cero. Exactamente. Pero algún zarpe le tiró.
0: Ah, mire usted. Sí. No, acá tranquilo, es verdad, a la medianoche ya se empezó a sentir por ahí ese aroma característico, pero el sábado siete y media cuando ya estaba yo en la calle ya sentí el aroma pero por donde caminaba, así que la verdad de que ya te empezaba a poner dentro de lo que era el mes de agosto en su plenitud, así que algo que vamos a sentir durante todo este mes, ¿no? Vamos a tener muchísimas actividades, va a haber muchísimo movimiento también turístico, porque ya se pudo presenciar aquí en Capital lo que son las diferentes actividades que se están promocionando, no solamente en San Salvador, sino también en diferentes puntos de la provincia, así que el agosto cultural también forma parte de lo que es el calendario nacional dentro de lo que es la agenda turística.
3: Total, total. Che, me quedé pensando, Ale, ¿qué le decís al cuetero que año tras año en el Misa Chico era el que, claro, el que estaba encargado de masacrar, ¿no? De masacrar.
1: Pero bueno, debe ser en Misa Chico en el único momento, digamos. Pero yo, me sorprendió la info que nos da del fin de semana para la Madre Tierra.
3: No, no, estaba muy... A las 12:05, lo que contó Fabri, posta, te digo, el olor era impresionante, Coba y todo. Así que bueno, muy firme.
0: Acá
3: firme,
0: en San Salvador ya son menos aquellos que suelen utilizar lo que es la pirotecnia. Sí se sentía por ahí a veces para ir anunciando como el salve de bombas cuando arrancaban procesiones. Claro. En este último tiempo se utiliza más el repiqueteo de los redoblantes, y después para las fiestas también venimos teniendo unas fiestas de fin de año con muchas precipitaciones en estos últimos años, y como que eso hace de que merme lo que es el uso de la pirotecnia sonora. Empezó a aparecer mucho más la pirotecnia lumínica, pero la verdad de que en el mes de agosto es raro escuchar eso, y por eso también nos sorprendíamos con Alejandra de que a las 12 empiecen
1: ¿qué
0: con...
1: ¿Qué pasó? ¿Quién ganó? ¿Quién perdió?
3: Claro. Y ahí está nuestra gente. Y como decimos nosotros, desde lo fastuoso hasta lo más humilde, pero la celebración, la onda es la misma,
0: Exactamente.
1: Sí, bueno, la semana pasada le contaba a Fabricio de que teníamos que, en la carnicería me decía, mire, la gente está comprando un poco menos, me decía el carnicero, porque es como que hay que ahorrar, porque se viene agosto, porque hay que poner platita, y tiene su costo,
3: sí,
1: ¿no?
3: Sí.
1: Tiene su costo.
3: Mira, los chicos del Hospital Doctor Jorge Oro que inician la semana, porque el 7 de agosto, ¿no? El 7 de San Cayetano es patrono del hospital. Entonces, ayer mostraban en los estados, en algún video en vivo ahí, hicieron el rezo de la novena, la sahumada de paso, y había un grupo ahí tocando. ¿Qué, cómo es eso? Un grupo. Y mira vos, así, se organizaron, hicieron un bolsillo, ¿verdad? Y están compartiendo una gran semana en el Hospital Doctor Jorge Oro en la fronteriza Ciudad de la Quiaca, chicos, que además forma parte del área programática 21, que es inmensa, y ahí están nuestros agentes sanitarios a full.
1: Sí, la verdad. Bueno, saludos anticipados. Bueno, y forma parte, ¿no?, de la alegría, de ese festejo, de ese entusiasmo, porque lo último que se pierde es la fe, y nosotros, bueno, pedir por todos, por la salud, por todo lo que nos da la Madre Tierra, vamos a pedir por prosperidad, para que le vaya bien, y a las personas que nos creen también, para que les vaya bien, para que alejar las enfermedades, las ondas negativas y todo esto, que significa que es una cosa que es maravillosa, ¿no? Y ser el centro de atención en el mes de la Pachamama, ser capital nacional de la Pachamama también es importante para Jujuy.
3: Y hay un...
0: Sin duda,
2: sí,
0: sin varias duda.
2: Localidades ya lo hicieron, ¿no? A lo largo de este sábado, sobre todo el 1 de agosto, y el día de hoy está haciendo la invitación el intendente de la ciudad de La Quiaca, porque hoy se va a realizar en nuestra ciudad la ceremonia de la Pachamama, en un rato.
1: ¿Hay asueto? ¿Hay asueto, Diego? Pregunto.
3: ¿Ve? Ahora por la Pachamama tendría que ser el asueto, hay asueto.
1: Tiene la oreja de parte mía al intendente.
3: Por,
1: no puede
3: por
1: ser.
3: Paredes, Messi, Otamendi.
0: No, güey.
1: Claro. Se merecía o no.
3: Por la Santa Madre Tierra, Pachamamita, que naranjas.
2: Está
3: bien, está bien. Ya voy viendo la onda.
0: Está bien. Julio hemos despedido con un viento norte fuerte acá en Capital el día viernes. Se estuvo registrando ráfagas realmente muy intensas. Tuvimos un fin de semana totalmente soleado, pero ¿cómo arrancamos lo que es la jornada del día lunes?
1: Bueno, tenemos cielo ligeramente nublado. A esta hora marca 16 grados 6 décimas la temperatura, humedad 67%. La presión 868.8 hectopascales. Vientos soplan en el sector noroeste a 3 kilómetros en la hora y la visibilidad de 15 kilómetros. Hoy, Fabri, se espera una máxima de 26 grados.
3: Bien.
1: Ayer quedó registrada la temperatura casi en 26 grados. Y en otros lados un poquito más. Se vieron las plazas toda colmada de la familia, de los niños que salieron a disfrutar también eso que se viene también el Día del Niño y todo lo demás, con artesanos y productores en diferentes regiones, así que les mandamos un abrazo. Y el pronóstico los va a ayudar esta semana, porque también marca el pronóstico para hoy cielo algo nublado, bueno, el sol ya nos está acompañando, a la noche mayormente nublado, sin pronóstico de lluvia. Si mañana martes se espera, martes, como jujeña se me salió, me comí la S, martes mínima de 13, máxima de 23, con neblina en la mañana, pero hay lluvias aisladas pronosticadas en la madrugada, ¿podés creer? Puede ser que se dé, sí. Bueno, niño, puede ser, ¿no?
0: Este niño. Muy bien. Niño. ¿Y en La Quiaca cómo amanecimos y qué nos espera para este lunes?
2: En La Quiaca hay alrededor, la temperatura es de 5 grados 8, el cielo está despejado, humedad 53%, la presión 675.6, que indicaría que no habría viento, la visibilidad es de 30 kilómetros y la máxima prevista es de 16 grados.
3: Tuvimos un subidón, chicos, tuvimos un subidón, te digo, justo, porque, justo a iba a decir. 9, porque a las 9, 2 grados bajo cero.
2: Sí, 2 grados bajo
0: cero. Bien.
3: Y a las 10, bueno, ya 5, bien.
0: Venimos de una semana en donde venían con una mínima similar ustedes, sí, sí, que sí. Cada vez que veníamos hablando
3: hoy,
0: al...
3: 5 grados, 6 bajo cero, la mínima de hoy.
2: Sí, a las 7 de la mañana, sobre todo esa hora, cuando ingresan los chicos a la escuela, se siente mucho más frío.
1: Bien, y... Aquí va a estar inestable, ¿no? Porque mañana también está el pronóstico, no solo de la lluvia en la madrugada, sino de la neblina en la mañana y algo de lloviznas hacia lo que va a ser la noche del día martes.
3: Bueno, bien, envidien el sol aquí, chicos. Acá sol a pleno vamos a tener, y alguito de viento, pero por ahora tranqui, con un buen fin de semana que ha transcurrido, con mucha devoción. Pero, ¿qué le parece si vamos repasando algunos títulos?
0: Exactamente, empezamos a recorrer los títulos de la jornada, porque a nivel nacional retornan ya todas las provincias a lo que tiene que ver con el calendario del ciclo lectivo 2026, y es por eso de que también hay un paro nacional por parte de los diferentes gremios docentes. SEDEMS confirmó su adhesión al paro nacional docente para la jornada de hoy, mientras que la Junta Provisoria de ADEP también lo está haciendo, así que seguramente cerca del mediodía tendremos novedades de cuál fue el porcentaje de acatamiento en relación a esta jornada de medidas de fuerza por parte de lo que son los diferentes gremios docentes.
1: Adiunjo también se sumó, entonces decirles que el día de hoy está prevista esta marcha a nivel nacional en esto que va a ser aquí en Capital a las 10 de la mañana, en Avenida 19 de Abril y Balcarce para ir a Plaza Belgrano. Es decir, que el tema del tránsito en un ratito va a estar todo colapsado, así que bueno, corte, tranquilo, vaya por otro lado, porque bueno, esto va a pasar en el mediodía de hoy. También destacar algunas otras cosas a nivel nacional. Estábamos haciendo noticias, ¿no?, en cuanto a que podríamos, que Jujuy entraría, y ya el gobierno confirmó que Jujuy desdobla las elecciones para este 2027. Esto tiene que ver con un comunicado de parte en la voz del secretario de Comunicación y Gobierno, Alberto Siuffi, que aseguró que esta decisión política ya está tomada, aunque todavía no se definió la fecha en la que los jujeños van a acudir a las urnas para elegir autoridades provinciales.
0: Muy bien, bueno, quiero terminar este 2026. Sabemos de que el año que viene tendremos diferentes fechas en cuanto a lo que va a ser un año eleccionario, así que la noticia pasa porque se desdobla. Así todo, quiero descansar un poco, sabemos del calendario apretado que vamos a tener el próximo año en relación a lo que son las elecciones. Pasó el fin de semana, dentro de lo que es el calendario de una nueva edición de la Fiesta Nacional de los Estudiantes, pasó el fin de estudiantil con muchísimos chicos que estuvieron disfrutando en el estadio 23 de agosto, así que también vamos a estar repasando un poco lo que estuvo dejando este fin de estudiantil, que contó con la presencia del gobernador de la provincia, quien estuvo también allí acompañando a los chicos en el estadio 23 de agosto.
1: Que fue para el cierre, pero bueno, un fin de semana que les tocó espléndido. Yo tuve la oportunidad de pasar, porque de alguna forma quería llegar a algún lado para hacer alguna nota en vivo, porque fuimos noticias el día sábado en todo el país también durante toda la semana. Increíble, increíble el movimiento de los alumnos en lo que es el estadio 23 de agosto. Desde muy temprano ya tenían permiso para entrar, embanderado todos los colegios. Me llenó una energía y me hizo acordar el tiempo del secundario. Así que les mando un abrazo, porque toda la familia estuvo abocada a esto. Tuvo mayor de los éxitos, colegios chicos primero el sábado, los colegios grandes luego. Se portaron todos muy bien, la gente del tránsito, excelente el trabajo del fin bien. De semana.
0: Y por la ciudad fronteriza, ¿qué títulos?
2: Nosotros por acá estamos destacando la Semana del Abuelo, ¿no? Habíamos anticipado días anteriores acerca de estar, ¿no? De compartir junto a los abuelitos, sobre todo en el hogar de ancianos, donde muchas instituciones se reúnen en ese lugar. Y en el día, en este año, el lema es no los dejemos en el olvido, fueron el sostén de lo que hoy somos. Así que la actividad ya debe ser que comenzó con el acto inaugural. Está previsto que se escuchen las palabras de quien es que tiene la idea, ¿no? De la hermana Pascuala Jerónimo con todo el personal del hogar y también los laicos mercedarios de la caridad. Distintas instituciones van a estar haciendo la visita, instituciones locales, educativas, y en el día de hoy lo van a hacer las integrantes de la Liga de Madres visitando el hogar de ancianos y compartiendo con los abuelos un lindo momento, y esto que es revalorizar a nuestros adultos mayores con esta iniciativa tan linda del hogar de ancianos.
3: Que desde ya les digo que nosotros vamos a estar el jueves desde ahí, ustedes también, así que vamos a estar con los abuelos desde el lugar, dale.
0: Exactamente, y bueno, y dentro del ámbito deportivo, ya para el cierre, decir de que fue derrota de Gimnasia frente a Colegiales por una nueva fecha de la Primera Nacional, de que va a estar jugando el próximo día miércoles el partido que había quedado postergado frente a Quilmes en el Estadio Centenario, esto producto de lo que era la recepción de la selección argentina que regresaba desde Estados Unidos luego de lo que fue la Copa del Mundo, así que vamos a estar siguiendo de cerca también lo que es la actualidad del Lobo, y en las transmisiones de Radio Nacional pudimos vivir lo que fue la derrota de Racing, el empate de Boca y una nueva derrota de River, panorama complicadísimo para el equipo de Eduardo el Chacho Coudet, así que vamos a estar también siguiendo de cerca lo que tiene que ver con el ámbito deportivo y las transmisiones que en la jornada de hoy van a estar siguiendo. Pero nos restan segundos para las 10 de la mañana, 30 minutos. Nos vamos a quedar con el servicio informativo y luego venimos con más de la mañana de Radio Nacional por la 22, por la 16, para todo el territorio provincial.
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6: En toda la República Argentina, 10 de la mañana con 30 minutos. La Administración Nacional de la Seguridad Social difundió todas las fechas de pago, la ANSES, correspondiente a las distintas prestaciones sociales que se entregan en el mes de agosto del año en curso, e incluye la actualización mensual por inflación de acuerdo a la terminación del DNI de los beneficiarios. Es así que, por ejemplo, jubilaciones y pensiones que no superen un haber mínimo, los terminados en cero cobrarán el 10 de agosto. Jubilaciones y pensiones que superen el haber mínimo, terminación del documento en 0 y 1 comienzan a cobrar el 25 de agosto. Asignación universal por hijo y asignación familiar por hijo terminados en 0 comienzan a cobrar el 10 de agosto, y asignación por embarazo terminados en 0 comienzan a cobrar el 10 de este mes. Una campaña solidaria busca acompañar a la escuela 275 de Caracara, ubicada en Pumahuasi, en el departamento de Yavi, con el objetivo de mejorar las condiciones de la institución y brindar nuevas herramientas para sus 17 alumnos, niños de entre 3 y 12 años que asisten a ese establecimiento educativo de la Puna de Jujuy. La iniciativa es impulsada por María del Carmen Tejerina, conocida por los estudiantes como la Madrina Mary, quien logró concretar una primera etapa de ayuda con la recolección de ropa, útiles escolares y otros elementos necesarios para los chicos. Las donaciones llegaron desde Buenos Aires, desde la capital de nuestra provincia, desde La Quiaca, gracias al acompañamiento de vecinos y personas que sumaron su aporte. Jujuy será sede de la Mesa Nacional de CAME Joven con representantes de todo el país. Nuestra provincia volverá a posicionarse como escenario de uno de los principales encuentros del sector empresario joven del país. Los próximos 6 y 7 de agosto la provincia será sede de la Mesa Nacional de CAME Joven, una reunión que congrega representantes de distintas cámaras empresariales que integran la Confederación Argentina de la Mediana Empresa, la CAME. El anuncio fue realizado por el presidente de la Unión de Empresarios de la provincia, Luis Alonso, quien destacó la importancia de que la

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0: ¿Cómo marcha la mañana, compañeros?
1: Re lindo, re lindo, che. A pesar del frío, la verdad que nuestra gente inicia la semana con buena onda. Te diré que a nivel informativo, lo que lanzamos en los títulos, desde muy tempranito, yo estaba por ahí cerca de las escuelas, en el horario de entrada, y se notó la
0: claro.
1: medida de fuerza de los docentes del nivel primario y del secundario, ni hablar. Así que por lo menos aquí contarles, chicos,
0: A la espera de lo que va a ser seguramente ese acatamiento. Ya enseguida damos los números de teléfono para que se comuniquen con nosotros, pero rápidamente nos vamos a exteriores con nuestra compañera Marcela Ramírez. Marcela, buen día, adelante.
2: Buenos días, chicos. Bien, bueno, nosotros ya en este momento estamos con el personal, la gente de la Escuela de Libertador General San Martín. Vamos a hablar con el profesor que está a cargo sobre esta presentación que van a hacer en el transcurso del tiempo, más allá que ya lo hicieron.

0: también la invitación por parte de los legisladores. Profe Ariel Aramayo, ¿cómo le va? Buenos días.
1: Hola, buenos días. Sí, soy el jefe de taller del Colegio Técnico Ingeniero Hermínio Arrieta, en el cual venimos, fuimos invitados por el diputado Moroni para que nos declaren de interés provincial la competencia que se va a realizar en nuestra ciudad el día 28 de agosto.
0: Cuéntenos un poquito sobre esta creación de los autos eléctricos, en base a qué, cómo los han llevado.
1: Sí, bueno, es un auto íntegramente construido por los alumnos, que tiene un funcionamiento eléctrico, está impulsado por un motor eléctrico en el cual tiene emisión cero de contaminación.
0: Bien, bueno, son autos que funcionan a batería, según nos decían.
1: Así es, funciona la batería con un motor eléctrico y, bueno, los alumnos diseñan todo el auto en sí.
0: Y, profe, esto seguramente va a ser para futuro, para toda la comunidad en general, un beneficio, ¿no?
1: Así es lo nuevo que se viene, son las nuevas tecnologías y es a lo que apuntamos, ¿no?, a formar nuestros técnicos con las nuevas tecnologías.
0: Y para la gente que quiera verlos, ¿dónde nos puede ver?
1: El día 28 de agosto en la ciudad de Libertador, General San Martín.
0: Muchísimas gracias.
1: Muchísimas gracias a usted.
0: Bueno, lo vamos a dejar al profe, perdón por la desprolijidad, chicos, pero es que ya están entrando al recinto donde los invitaron, los legisladores, en este caso el diputado Morone, a los alumnos y al director de la institución, Herminia Rita, de allá de Libertador General San Martín, y al profe que está a cargo de este proyecto de los autos eléctricos, con desafío y eco. Al padre de la patria, así se llama o así es el lema del cual se está presentando con esta presentación, ¿no?, de los autos eléctricos que van a estar circulando en los próximos días también por nuestra capital jujeña, como demostración más que nada.
2: Exactamente, recordemos de que vienen haciendo trabajos las diferentes escuelas técnicas de la provincia. Tuvimos un fin de semana en donde también el parque lineal de Tilcara tuvo la posibilidad de tenerlo, el Eco Race. Bueno, en esta ocasión, escuelas de educación técnica de lo que son la zona de Las Yungas también se encuentran bajo estos proyectos, realizando las presentaciones de trabajos finales, por un lado, o de trabajos parciales, en realidad, y por otro lado, de proyectos integrales de todo el establecimiento. Así que la verdad es que está muy bueno de que se esté llevando a cabo esto y el acompañamiento por parte de la legislatura para lo que tiene que ver con estos proyectos educativos que están llevando a cabo.
0: Así es. Bien, pasando a otro tema, Fabricio,
2: sí.
0: Te cuento que ya hay mucho movimiento en el sector de la Plaza Belgrano, todo lo que es el casco céntrico, porque hay mucho movimiento.
2: Muy
0: así
2: bien.
0: Que vamos a pedir a todo el tránsito, tanto vehicular como, más que nada el vehicular.
2: Precaución.
0: ¿No? Sí, exactamente, porque va a haber algunas calles que van a estar colapsadas de personas, entonces para evitarse reniegos o lo que fuese, evitar las calles céntricas, ¿no? Más que nada.
2: Muy bien. En el próximo ingreso entonces vamos haciendo un reporte y actualizamos un poco también lo que es el tránsito, ¿te parece?
0: Perfecto, Fabricio.
2: Muchísimas gracias, Marcela. Volvemos enseguida. Muy bien, compañeros. Ahí pasaba Marcela con novedades desde legislatura de la provincia con lo que es este acompañamiento por parte de los diputados hacia los diferentes establecimientos de educación técnica que se encuentran con estos proyectos de autos eléctricos. Cambiamos de tema 360 y los invito a que saludemos al director provincial de Incendios, Vegetación y Emergencias Ambientales, Jorge Torrico, quien ya se encuentra en línea. ¿Cómo le va, director? Muy buenos días.
3: ¿Qué tal? Buen día, gracias por llamar.
2: No, el placer de nosotros de siempre de tener el contacto junto con Nacional La Quiaca para que nos comente un poco también acerca de lo que fue este último fin de semana y algunos reportes en relación a algunos focos ígneos.
3: Bueno, nosotros estábamos esperando el primero de agosto porque cumplíamos un año de ese desastre que hemos tenido el año pasado, que se quemaron 2.300 hectáreas en 8 horas, en un solo día, el primero de agosto, cuando corría un fuerte viento. Bueno, este año no fue así, fue más tranquilo, tuvimos 10 incendios nada más, todos chicos, en toda la zona del valle y parte de la quebrada. El año pasado hubieron ese mismo día 20 incendios, o sea que bajó muchísimo. Y después en el día de ayer, bueno, denunciaron a las 12:25 que había un incendio en la Laguna de la Guitarra, en Tiraxi Chico. Uh-huh. Así que se activó el protocolo de incendios forestales de la provincia y se preparó ya el personal que estaba de guardia para salir a ese lugar. Se coordinó con el Sistema Nacional de Manejo del Fuego, dispuso un helicóptero que está haciendo base acá en el Brete, y se recargó otra cuadrilla. Se hizo un primer viaje a horas 13:35, se hizo un sobrevuelo, se constató evidentemente que era un incendio, que no estaba en un solo lugar, sino que en varios sectores. Así que el piloto pudo bajar a la gente, a la primer cuadrilla, para empezar a trabajar. Volvió al Brete, retiró la segunda cuadrilla y la depositó en el incendio. Trabajaron toda la tarde hasta lograr contenerlo. Es una geografía totalmente irregular, compleja, extrema. Y bueno, trabajaron hasta ahora 18 que regresaron en helicóptero y ha quedado en un estado contenido el incendio.
2: Uh-huh. ¿Se pudo determinar la causa del inicio del fuego o es muy temprano para ir teniendo ese tipo de novedades en cuanto a la investigación?
3: Está trabajando lo que es el área técnica. Lo primero que se va a descartar es que vaya a ser por rayo, que vaya a ser por electricidad, en una zona alejada, compleja, agreste, y bueno, eso está para que se investigue. El incendio sigue en su estado activo, ahora 11 va a salir el helicóptero del Sistema Nacional de Manejo del Fuego con una cuadrilla para hacer un sobrevuelo, para hacer una observación a ver si sigue contenido. Claro. En el mismo estado que se lo dejó ayer. Si es necesario, van a volver a bajar ahí la cuadrilla y se va a buscar otra cuadrilla de apoyo para ir trabajando todo lo que es el perímetro hasta lograr detener un poco el avance del fuego. Ahora nosotros estamos trabajando con una metodología que nos pasaron, especialmente la parte del Sistema Nacional de Manejo del Fuego para ese incendio. Y no se prevén grandes cambios, pero sí es compleja la geografía porque los vientos cambian de lugar y de sector por los mismos cerros, ¿no? Las mismas montañas.
2: Claro. Y en cuanto a lo que es el protocolo que llevan a cabo ustedes, ¿cuántos días o cómo es el procedimiento para hacer el seguimiento? ¿Cuánto tiempo tarda en hacer el seguimiento hasta que por ahí se te empieza a determinar de que es un lugar que está totalmente fuera de peligro?
3: Bueno, el seguimiento es permanente. Con las aplicaciones se van siguiendo. No saltan los puntos de calor. O sea que se ve un poco de humo, pero no están saltando los puntos de calor, de acuerdo a lo que informan los satélites. Por eso ahora se va a hacer un sobrevuelo de reconocimiento y ver en qué estado se encuentra, y si es necesario bajar cuadrillas, se va a bajar las cuadrillas. Está contenido. ¿Qué quiere decir contenido? Que si hay un viento y hay un poco de actividad fuerte dentro del incendio, pueden volar las pavesas, las chispas, y claro, saltar y armar otros focos. Si el incendio no está en un solo lugar, son varios puntos calientes, de acuerdo a lo que se observa por la fotografía y las filmaciones que tenemos. Eso es hasta que se trabaje todo el perímetro. Por eso la observación es fundamental. Y para poderlo declarar controlado, no extinguido, controlado. Una vez que se declara controlado, se le sigue haciendo el seguimiento hasta que se lo declara extinguido.
2: Exactamente.
3: Nosotros tenemos contacto con los pobladores de la zona, ¿no? Ayer con los comuneros nos estábamos comunicando para que avisen a la gente que existía ese incendio y que tengan sumamente cuidado, y también son nuestros ojos en los lugares que son tan inhóspitos.
2: sin dudas. Entramos en una temporada alta, no solamente por lo que es el pasto seco y lo que son también las ráfagas fuertes, sino también a veces por lo que es un agosto cultural, en donde sabemos de que muchos tienen diferentes tipos de celebraciones, donde sabemos de que por ahí el sahumerio, todo lo que se viene utilizando, y esto se suma a la inconsciencia de la gente. Por eso quiero también de que podamos llevar nosotros el mensaje y cómo se tienen que empezar a cuidar, porque sabemos de que la combustión en estos casos por lo que es el pastizal seco es realmente muy rápida y el fuego avanza más rápido de lo que por ahí uno cree.
3: Exactamente, las ceremonias tienen que hacerse, o sea, de lo que es Pachamama y las distintas ceremonias que se hacen en la provincia, y teniendo extremo cuidado. Cuando ya se tapa todo y se cubre todo, hay que terminar de apagar las brasas, porque las brasas que quedan ahí encendidas y al aire libre, un poco de viento hace que se reavive ese fuego y que salten las chispas y se provoquen los incendios. Y una vez que empiezan los incendios en la vegetación seca, eso es imposible de frenarlo.
2: Claro.
3: Ese es un problema que tenemos nosotros en lo que hace al norte, en realidad en toda la provincia, pero hay más disponibilidad de combustible con riesgo de prenderse fuego en lo que es Quebrada y Puna y lo que es ya parte del valle, ¿no?
2: Exactamente. Compañeros de la Quiaca, Mónica, Iván, los escucha Jorge Torrico.
4: Sí, yo a Jorge quería hacer una consulta sobre si tienen el personal necesario y también los insumos para esta época de incendios acá en la provincia.
3: Sí, nosotros tenemos 5 brigadas en la provincia de Jujuy, una de las brigadas más grandes de la República Argentina y más organizada y más especializada. Tenemos el personal adecuado para trabajar, tenemos protocolos de trabajo, o sea, con el incendio de Tiraxi ha trabajado únicamente una sola brigada con 2 guardias y quedando en apresto otra guardia más. Quedaron en apresto también las brigadas de Humahuaca, San Pedro, Yuto y Palmasola. Y si ustedes escucharon lo que estaba diciendo, nosotros estamos coordinando con Nación permanentemente. O sea, nosotros tenemos disponibilidad de medios aéreos que se ha usado en el día de ayer para el transporte personal. No se puede hacer ataque con agua porque es una zona inhóspita, pero si es más cerca, sí se hacen ataques con agua y tenemos ya disponibilidad de aviones también en la provincia de Salta, Tucumán y Catamarca. O sea que nosotros tenemos una organización tanto provincial como nacional.
2: Uh-huh. Y dentro de esa organización, para lo que es el sector de Puna y Quebrada, dependen básicamente de lo que es Humahuaca.
3: Exactamente, Humahuaca siempre reforzado por las otras brigadas, porque uh-huh. todos pertenecen a la misma dirección y al Ministerio de Ambiente y Cambio Climático. O sea, no es que trabaja sola Humahuaca o trabaja sola el Brete.
2: Claro.
3: Hay un jefe de operaciones, hay un área técnica de planificación, están los jefes de brigada, eso se planifica en el momento. Ya está todos los protocolos armados. No es que trabajan solo y hasta que aguanten. No, eso ya se va disponiendo y se va trabajando y se va poniendo en apresto. Y por supuesto siempre todos los otros ministerios en colaboración, ¿no? En especial lo que es el Ministerio de Seguridad, que el doctor Urquiola ya se ha ofrecido en varias oportunidades, si es necesario, para tener más móviles y esas cuestiones. Pero hasta ahora vamos bien, es gente especializada que está en incendios forestales y es por una cuestión de seguridad tanto para el personal como para la población.
2: Sin dudas, y por cuestión de seguridad, como siempre lo solemos hacer, repetimos cuál es el número que tienen que tener para cualquier duda, solicitud, consulta o denuncia que deseen realizar.
3: Y lo que está haciendo la gente es llamar al 911, llamar a la policía, llamar a bomberos. No hay problema que llamen a bomberos de su zona, bomberos voluntarios, bomberos de policía. Igual ellos direccionan y envían la solicitud a incendios forestales y de acá ya se envía a la brigada que corresponde.
2: Muy bien. Jorge Torrico, como siempre, agradecidos por los minutos con Radio Nacional.
3: Muchísimas gracias a ustedes por llamar.
2: Que tenga buen inicio de semana. Ahí pasaba la palabra del director provincial de incendios, vegetación y emergencias ambientales. 10 focos ígneos dejaron el fin de semana el saldo, muchos de ellos de una, podríamos decir, de una baja intensidad, los cuales pudieron ser controlados de manera rápida y como lo dijo, ¿no? 103, el 911, el 107, todas las líneas de asistencia se encuentran vinculadas entre sí, es decir, de que pueden realizar el pedido si es que están necesitando alguna emergencia de cualquier tipo, así que pasaban las novedades también que nos estuvo dejando el fin de semana, sobre todo aquí en la zona de Valles, compañeros.
5: A tener mucho cuidado con eso a toda nuestra población, y a quienes nos visitan, ya saben, tener todas las precauciones del caso, no estar ahí metiendo fuego, la historia de los... Hasta un... ¿cómo se llama? Una colilla de cigarrillos, chicos. No necesita más que eso.
2: Hasta una botella de vidrio.
5: Una botella de vidrio con agüita, qué sé yo, puesta de alguna manera... Con esa mala suerte también hay que tener.
6: El vidrio roto.
5: El cumple justo la lente que esté justo ahí.
2: Claro. El fin de semana me pasó de que en alguno de los predios de los veteranos ponían el cartel de que si iban a hacer asado, de que después tapen con arena lo que eran las brasas para no tener ningún tipo de problemas, ¿no? Así que también por parte de aquellos que están a cargo de los diferentes predios empezó por ahí una campaña de concientización para no tener inconvenientes de que se produzca ese pequeño viento que hace que salta la chispa y se termine encendiendo todo.
5: Es así, a tener en cuenta. 10:56, tenemos algunos mensajitos para compartir. Moni, sí, perdón.
4: Tenemos mensajes para compartir. En el saludo y este comunicado dice para Casa Colorada, Departamento Cochinoca, Nati Cruz, decirle que hoy sí mandé a mi hija a la escuela. Gracias, por favor, repetir. Por acá dice, buen día Nacional, quería mandar un saludo y desearle feliz cumple a la hincha número uno de Boca. Ella es Ángela Espinosa, que está apoyando siempre a su Boquita querido. Saludos y que haya tenido un lindo día. Abrazos de parte de la familia Yampa. Feliz cumple, tía Ángela Espinosa. Entonces está de cumpleaños. Muchísimas, muchísimas felicidades. Buen día Nacional, quería saludar a mis papás. Julia Vilca y Santos Tejeriño se encuentran en el campo en Barrilito. Espero que se encuentren bien, decirles que estoy bien, que no se preocupen. Les mando muchos besos y abrazos de parte de su hija Karina de Tucumán. Y el último mensaje por acá, este mensaje para el paraje Torres, a mis padres Aide y Luis y mi hermana Jimé, decirles que hoy llegué bien, que no se preocupen, que se cuiden mucho del frío. Gracias.
5: Muy bien, 10:57, Fabri.
2: ¿A qué número los mensajitos por allá?
4: 3885-478095.
2: ¿Y para comunicarse con nosotros, Alejandra?
6: 3885-055-337. Y nos ha mandado mensajito preguntando, ¿hay asueto por el Día de San Salvador?
2: Asueto por el Día de San Salvador. Bueno, recordemos de que el próximo 6, aquí en lo que es la capital jujeña, nos vamos a encontrar con las honras a lo que es el Santísimo Salvador, ¿no? Y es por eso de que están consultando cómo va a ser la actividad en lo que es San Salvador de Jujuy el próximo día 6. ¿Tiene novedades?
6: Sí, bueno, extraoficialmente esto está confirmado, así que ya va a salir el comunicado de parte del gobierno, pero bueno, abarcaría a los trabajadores de la administración pública, establecimientos educativos de San Salvador de Jujuy. Les recordamos que el resto de las localidades de las provincias la actividad es normal, así que lo siento, compañeros allá en La Quiaca, pero aquí solamente en Capital por ser patrono de la ciudad. Están con la novena, todavía el día 5 finalizaría, para el día 6 en lo que es Catedral Basílica, hacer la procesión que va a comenzar a partir de las 5 de la tarde, procesión por las calles de la ciudad, luego a las 20 termina con la misa concelebrada y de paso están con los 14 años de celebración de la toma de posesión del obispo Fernández en la diócesis y finalizan con la gran serenata, así que bueno, está como para todo, ojalá que el tiempo los acompañe, esto que tiene que ver con la actividad dentro del día
2: jueves.
6: De San Salvador el jueves.
2: Sí, sí.
6: Regiones Vivas llega a la capital, yo después si querés te paso la actividad, a ver si tengo tiempo, porque va a ser en la 19 de abril, es la primera vez que la propuesta se pone como eje central para el 5 y 6 de agosto en la avenida 19 de abril aquí en la capital dentro del marco de la fiesta patronal de San Salvador.
2: Muy bien,
6: cuatro
2: bueno.
6: Regiones, así que después te cuento.
2: Cómo no, el próximo 6 entonces, a la espera de lo que terminará siendo el decreto por parte de lo que es el gobierno en relación a cómo van a ser las actividades por San Salvador aquí en Capital. Nosotros de todas maneras el jueves firmes, como es costumbre, desde las 10 de la mañana acompañándolos, ¿no? Así que minutitos, segunditos nos separan de las 11 de la mañana, nos vamos a quedar con el servicio informativo y luego una nueva hora de la mañana de Radio Nacional.

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1: 11 de la mañana en la República Argentina. Las importaciones puerta a puerta rompieron otro récord, ya equivalen al 40% de las ventas de ropa, electrónicos y juguetes en centros comerciales. Las empresas del sector informaron que en junio ingresaron 125 millones de dólares vía courier. Rescates en la alta montaña de Mendoza, desde Radio Nacional en esa provincia, nos informa Victoria Lupus.
2: Evacuaron a turistas en los cuquios y penitentes por fuertes nevadas en la alta montaña. Pablo Tijeras, encargado de la Guardia Urbana Municipal de Las Heras en Uspallata y Alta Montaña, dio detalles.
3: Gente que estuvo generalmente está acostumbrada a estos temporales y los cierres del paso. Quizá no con tantos días como puede ser esta oportunidad, pero realmente estaban con víveres, estaban preparados para un temporal y tener unos días hasta que se pueda llegar al lugar. Y realidad, obviamente, sigue trabajando en la zona. Convengamos que mucha nieve hay y en algunos sectores tuvo avalanchas, a piedras, entonces eso dificulta la tarea del personal de la Nacional para poder dejar la ruta transitable, ¿no?
1: La información del deporte con Nicolás Álvarez.
4: Bocinha llegó a Chile para incorporarse al Colo-Colo. El arquero de 40 años figura con Cabo Verde durante el último mundial. Fue recibido por una multitud en el aeropuerto trasandino.
1: En Resistencia Chaco, donde nos escuchás por AM620, la temperatura es de 24 grados, se registran tormentas y lluvias que perdurarán durante todo el día. En Buenos Aires, la marca actual, 15 grados 8, la humedad 90%, cielo nublado con tormenta.
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5: Un saludo, Radio Nacional, de acá de San Carlos, provincia de Mendoza. Que tengan un bonito día.
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7: Gracias por estar ahí, por acompañar.
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1: Radio Nacional La Quiaca, Radio Nacional Jujuy, para todo el territorio provincial, para la vecina provincia de Salta, para el sur de Bolivia, para todos los lugares en donde estamos llegando, y vamos a estar acompañándolos hasta las 12:45, compañeros.
2: Vaya a saber dónde, Fabri.
1: ¿Hasta dónde más llegaremos?
2: Hay un tachero, claro, en Tarija, que nos está escuchando y manda saludos ahí a la radio. Mirá vos, un abrazo enorme, che.
3: Bien, a la gente bien. De Salta también, que nos manda saludos y un audio, ¿no?
2: Ahí nos están pidiendo rock and roll. Bien, nuestra audiencia, ¿eh? Se está identificando, chicos. Ya no está pidiendo el romance, sí, y nada más. Ya no está pidiendo bandidos. Está tirándole bien, está rockeando ahí. Bien.
1: Bueno, estamos a días de lo que va a ser el show de la Renga acá en la provincia.
2: Sí, así que ahí están tirando mensajes rockeros. Bien, nuestra audiencia. Bien.
1: ¿Ya tiene todo listo?
2: Ya está, lista la caramañola, listo en la bicicleta, y nos vamos para San Salvador el próximo 15, a ver a una de las lindas bandas, che, que quedan, de las bandas que quedan en el país.
1: Bueno,
2: que quedan.
1: Bueno, acá lo vamos a estar esperando entonces.
2: Cierto.
1: Una milanga, después hacemos un choripán, algo hacemos después.
2: Lo voy a visitar. ¿Vas a ir a ver Tambiónica, Mónica?
3: Sí, en esas gestiones estamos. Bien. Atentos a cuándo van a dar a conocer, cuándo va a ser la venta de las entradas, ¿no? Así que vamos, ojalá podamos estar allí viendo a Tambiónica.
1: Exactamente.
4: Nos mandan saluditos aquí, don Figueredo, feliz cumpleaños, nos dice, para Radio Nacional. Si Dios quiere, ganaremos, dijo. Si Dios quiere, ganaremos.
1: Bueno, sí, ya le voy a pasar más tarde el detalle en cuanto, dale, a lo que es la agenda deportiva. Así que le mando un abrazo grande a don Figueredo.
4: Que pide más tango, dice. ¿Eh?
1: ¿Qué pasó? Toda ciudad pálpala. Pero rápidamente me voy porque me están tocando bocinas. Móvil de exteriores con Marcela. Marcela, adelante. Marcela.
5: Sí, Fabricio, bueno, tengo mucho sonido ambiente por parte de la columna, la gran columna que está pasando por la calle, ¿no? En el sector de la legislatura, con gran cantidad de docentes de toda la provincia, chicos. Eso por un lado. Por otro lado, en Plaza Belgrano también ya están los sectores de CEOM y otros gremios en cuanto a esta marcha a nivel nacional, ¿no? Que se está dando en todo el país. Por otro lado, tengo que contarles que acá estamos ahora con Alberto del Cura. Ustedes lo recordarán más que nada como referente principal de la Casa de Córdoba, de la Casa de Córdoba. Y bueno, estamos escuchando acá, está hablando con la prensa, vamos a escucharnos un poquito más sobre el estudiantado más que nada de Jujuy en Córdoba. Así estamos acá.
6: Hay una solución. Pero la problemática, te vuelvo a repetir, no solo que se han ido, sino los que no pueden ir. Eso lo tienen que ver, lo tenemos que analizar, es una responsabilidad de todos y buscar la solución en su totalidad.
7: ¿Cuánto presupuesto requiere un estudiante hoy en Córdoba en promedio?
6: Vos, para que tengas idea, un estudiante normal, pero normal, sobreviviendo 850 mil pesos hemos dado nosotros, normal, hoy. Para que tenga una idea, el colectivo que solamente te regalan un pasaje por día, aumentó el 25% la semana pasada, cuando en AMBA le estamos dando subsidio, a Córdoba no.
7: ¿El costo más importante es el alquiler?
6: No, la comida, el alquiler, el costo de los libros, el transporte. Transportar que un chico hoy se gaste 4.000 pesos, 5.000 pesos, para ir a estudiar es mucho. Si lo hacemos por 25, hagan un número grande. Para nosotros lo hacemos, ¿cómo no? Pero para los chicos es importante. Tienen que tener una salida, jugar al fútbol. Y no es como acá en Jujuy, que te da la vuelta y tener una canchita. Allá tenés que ir a Ciudad Universitaria o a otro lugar. Entonces, ese costo lo amortizan los padres y lo sufren los chicos.
5: Alberto, ¿usted está acá en la legislatura haciendo algún tipo de tarea con los legisladores?
6: No. Vine a hablar directamente con el vicegobernador e invitarlo. Lo invito porque nosotros el 14 tenemos reunión de provincia que vamos a hablar de esta temática, y el 23 hacemos la Pachamama, pero quiero que vayan representantes del gobierno de Jujuy y se involucren en la necesidad del contacto con los chicos, que es lo importante. Así que bueno, esa es la invitación. ahora voy a hablar con el señor gobernador, a profundizarlo de eso, por mostrarle los números que he traído, y bueno, a ver cómo solucionamos. Siempre he recibido mucha ayuda del gobierno provincial, al cual agradezco. Ahora hay que hacer las articulaciones necesarias. Un poquito no es problema de todo, no es el gobierno, sino las mineras, los colegios, de ayudar a los chicos, ¿no es cierto?, con esta temática importante. Un pueblo sin estudio y sin cultura es un pueblo dominado, o sea que yo creo que hay que hacerlo.
8: ¿A cuánto tiene el presupuesto que maneja la Casa de Cultura para los diferentes beneficios que otorga a los chicos?
6: Es la secretaría que menos presupuesto tiene y menos gente tiene. Pero no es una cuestión de plata para nosotros, es una cuestión de gestionar y articular cosas.
8: ¿Cuántos chicos tiene Córdoba?
6: 9.500 chicos tengo anotado en la Casa de Jujuy, quien les habla.
8: Trabajando también con los beneficios que tienen los chicos, ¿verdad?
6: Sí, en eso sí, tienen mucho, logramos mucho, descuento en los colectivos, descuento en los libros, fotocopias hemos aumentado, la ayuda económica por zona hemos aumentado, así que, bueno, nos sentimos contentos con el acompañamiento.
8: ¿Y en este tema de la Pachamama hace muy poco tiempo que se está llevando a cabo
6: allá en el Córdoba? No, hace 10 años que hacemos la Pachamama en mi lugar, la inauguró Gerardo y seguimos con esta temática en la plazoleta nuestra. En la plazoleta, 23 de agosto en Córdoba, en pleno centro.
8: ¿Están haciendo la invitación a todos?
6: Sí, todos los estudiantes van.
8: Muchísimas gracias.
6: No, gracias, soy yo. Primero estar en mi provincia y de buscar las soluciones para los chicos, que son los destinatarios de nuestro esfuerzo.
8: Bueno, chicos, allí estábamos con Alberto del Cura, referente principal de la Casa de Cuyo en Córdoba, con varias gestiones que está llevando a cabo ahora desde la legislatura y desde el gobierno de la provincia, compañeros.
1: Muy bien, Marcela, la verdad es que sí, me quedo con lo que era el inicio del móvil, en donde él iba marcando los altos costos que tienen que atravesar los padres para mantener los chicos estudiando afuera de la provincia, y esto también se estuvo viendo reflejado en lo que fue la merma y el retorno de los chicos a estudiar aquí a la provincia de Jujuy. Lo bueno o lo positivo, que a diferencia de cuando por ahí nos tocó a nosotros estar en etapa universitaria o terciaria, es la oferta educativa existente aquí en la provincia en relación a años anteriores, ¿no? Eso también podemos decir de que termina siendo lo positivo, y es por eso de que los chicos pueden retornar a la provincia, continuar con carreras que antes no se dictaban y que ahora se encuentran, y de esta manera también poder ir amortizando un poco lo que es el presupuesto familiar.
8: Así es, Fabricio, así es. Bueno, hubo un cambio, como siempre, en lo largo de estos años. Es justamente lo que destacaba Alberto. Quería contarle, Fabricio, yendo a la parte de la marcha,
1: ¿sí?
8: Desde hace un buen rato que veíamos la columna de los docentes, que por cierto lleva más de 10 cuadras, compañeros, así que a tener mucha, pero mucha precaución y paciencia, ¿no? Más que nada a los automovilistas, porque la calle, todo el casco céntrico está prácticamente colapsado con docentes y, bueno, obviamente, trabajadores de diferentes, que corresponden a diferentes gremios.
1: Entonces, aprovechemos, Marcela, y hagamos el servicio. Canónigo Gorriti, totalmente cortado, traten de evitar lo que es esa arteria. Calle San Martín, totalmente cortada. Si vienen por la zona del Ministerio, calle Belgrano, traten de no utilizarla. Busquen lo que es el ingreso por Urquiza y desde allí por calle Facio. Y aquellos que están viniendo del sector de La Viña, Chijra, sí, también tratar de utilizar Facio y estar lo más lejos de lo que es el microcentro.
8: Así es, tal cual, Fabricio, tal cual usted lo acaba de reflejar, son todas las calles prácticamente que rodean el casco céntrico, más del lado de Casa de Gobierno. Recordemos que los reclamos siempre están convocados o apuntados, más que nada, al sector de Casa de Gobierno, Plaza Belgrano. Uh-huh. Y bueno, obviamente, calles que crean toda esta arteria, compañeros.
1: Bien, ¿se tiene sabido si va a haber conferencia de prensa, si van a estar hablando los secretarios?
8: En un ratito nos vamos a acercar, porque sí, van a hacer una pequeña rueda de prensa, los referentes principales acceden está más allá de que no tenga el gremio ADEP, pero bueno, hay algunos referentes, representantes, de otros sectores también de nivel privado, quiero decir, bien, de educación, como así también el gremio que acabo de mencionar, ¿no? CEOM, APOAB, entre otros. Fabricio.
1: Muy bien, bueno, entonces sos prioridad cuando tengas la...
8: una declaración que se está haciendo acá en Casa de Gobierno, porque bueno, se está dando una distinción a la responsable principal, a la doctora Urieri, de Música con Ala. Bien. Y luego nos vamos para Plaza Belgrano para llevar a cabo la información sobre, más que nada, de los gremios, ¿sí?
1: Perfecto, perfecto, hasta el próximo contacto. Muy bien, ahí pasaba Marcela Ramírez, compañeros, desde lo que es inmediaciones de Plaza Belgrano, un casco céntrico que está totalmente colapsado, así que aquellos que están llegando a lo que es la capital jujeña y tenían que hacer algún tipo de trámite por lo que es la zona, tratar de evitar el ingreso por lo que es calle Canónigo Gorriti, tratar de evitar el ingreso por lo que es calle Belgrano, como así también tratar de evitar lo que es calle San Martín, porque son las arterias que se encuentran totalmente colapsadas.
2: Muy bien, muy bien, muy bien. 11:21 de la mañana.
3: Nosotros por aquí comentarles algo sobre el Agosto Cultural. Ya comienza Abrapampa a celebrar sus 143 años con un variado programa. El día sábado en la Plaza Central se hizo el lanzamiento de la Agenda Cultural y a las 10:30 la Ancestral Corpachada. Y en el marco del aniversario están con capacitaciones, por ejemplo, un taller de danza folclórica Raíces de mi Pueblo, que está a cargo de la Secretaría de Cultura y Turismo del municipio, bajo el lema Siente la tradición y zapatea con el corazón. Los días lunes, o sea que hoy comienza este taller, durante todo el mes de agosto, de 18 a 19 horas, en el Centro Cultural Guillermo Llampa. Está destinado a jóvenes y adultos y las clases son gratuitas, así que toda la comunidad y todos los vecinos de Abrapampa se pueden acercar para participar de este taller de danza folclórica en el marco de su mes aniversario.
1: Muy bien, más novedades por aquí, Alejandra.
4: Tenemos que la actualización del estado de rutas, accidente a ruta 9, chocó una camioneta con un auto en la localidad de Juella. Este pasó el día de hoy en el sector de Angosto Chico, donde causas están investigando, colisionaron esta camioneta con el automóvil. Están trabajando en el lugar bomberos voluntarios de Tilcara, bomberos voluntarios de Maimará, personal del SAME, policía de Tilcara y otras instituciones de emergencia. Los equipos, bueno, trabajan lo que es la calzada para brindar la asistencia, así que se pide circular con extrema precaución debido a este operativo, extremar las medidas en el caso si está por este sector, reduzca la velocidad, respete las indicaciones del personal que se encuentra trabajando en el lugar. También recomienda transitar con responsabilidad para facilitar el trabajo del equipo de emergencia y prevenir este siniestro sobre ruta 9. Entonces, esto fue en horas de la mañana, ruta número 9, a la altura de Juella, sector El Angosto Chico, una camioneta y un automóvil. Está trabajando gente en el lugar, así que pedimos extremar las medidas de circulación en este sector.
1: Muy bien, cambiamos de tema, vamos a la zona de lo que es Caimancito, porque en conjunto con el Ministerio de Salud de la provincia, la Municipalidad de Caimancito da a conocer lo que es la Kermés Saludable. Esto se va a estar llevando a cabo en la jornada de mañana martes, a partir de las 9 de la mañana, en Plaza Sarmiento, en donde, bajo el lema Cuidar el Entorno es Cuidar la Salud, se van a estar llevando a cabo juegos, desafíos, músicas y propuestas para reflexionar y compartir en comunidad. Van a estar tocando temas como vínculos saludables, infecciones de transmisión sexual, virus, bacterias y hongos, métodos anticonceptivos, higiene bucal, juegos recreativos por bandas y colores, convivencia de límites, bullying, TBC, nutrición, y va a haber un espacio también dedicado a adultos mayores. Esto mañana, 9 de la mañana, Plaza Sarmiento, allí en la localidad de Caimancito en lo que es este trabajo en conjunto entre el Ministerio de Salud de la provincia y los diferentes municipios. Así que muy buena la iniciativa, sobre todo para establecimientos educativos que deseen formar parte de lo que va a ser esta Kermés Saludable.
4: Y por las honras del Santísimo Salvador, déjame que te complete, porque el jueves y viernes vamos a tener dos días muy lindo, porque esto dentro del marco de la celebración en honor a nuestro santo patrono, el gobierno y la municipalidad de la capital están ultimando los preparativos para esta nueva edición de Regiones Vivas. Esto es una muestra itinerante que reúne a más de 300 productores y artesanos de Quebrada, Puna, Valles y Yungas. Va a ser en la 19 de abril con entrada libre y gratuita. Van a ofrecer un espacio para los vecinos, para los turistas que siguen por aquí, bienvenidos. Y a que visiten, ¿no?, y conozcan y disfruten de la riqueza productiva, gastronómica, artesanal y cultural de las diferentes regiones. Abierta a todo el público, espero que vayan agendando una propuesta que con mucha identidad, y seguramente que, bueno, vamos a encontrar cosas para el mes de agosto que son muy importantes para los jujeños y para toda la gente que viene y que comparte nuestra cultura viva.
1: Exactamente. Compañeros, ¿más novedades por allí?
2: Sí. Ahora se viene la onda norteña, chicos. Onda norteña, porque convocamos a todos y todas los que nos están escuchando a lo largo del territorio provincial y en otras localidades. La escuela 275 de Cara a Cara, distrito Pumahuasi, acá muy cerca de La Quiaca, unos 20 a 25 kilómetros, está llevando adelante una campaña solidaria, así que todos los jujeños me parece que tenemos que participar. La idea es mejorar la escuelita, construir una cancha para los alumnos, en este lindo paraje bien puneño que tenemos acá cerca de La Quiaca, en el departamento Yavi, ubicada en Pumahuasi. La escuela 275 de Cara a Cara ya está en marcha con este programa a pleno. María del Carmen Tejerina se llama la madrina, quien es la que está llevando adelante esta actividad. Ya hizo una primera etapa, que es ropa, útiles escolares, a full.
3: Sí, la verdad que en eso tuvo buena repercusión para la ayuda, que es muy necesaria, sobre todo en las escuelas rurales, donde todo tipo de ayuda, como decías, bienvenido para todos los chicos que asisten a las escuelas, ¿no?
2: Hay una nueva misión, y es la de reunir materiales para avanzar en distintos proyectos para la escuela, entre ellos una canchita deportiva, porque lo necesitamos, chicos. ¿Cómo colaborar? Atentos, atentos. Así que no vamos a buscar al Insta valientescorazones.26. Insta valientescorazones.26. Ahí está toda la iniciativa solidaria. También hay un teléfono celular si alguien quiere. Atención, 3884-684007 es el teléfono para colaborar con la escuela de Cara a Cara. 3884-684007.
1: Muy bien, y hay un alias en lo que es la página de Instagram. Ya se los dejo a aquellos que quieran y deseen ingresar. Por ahí hay algunos que dicen, ¿y cómo sé yo cómo se va a estar destinando? Recomendamos de que puedan ingresar, de que si pueden mantener el contacto mediante el mensaje a través de lo que es la red social, y desde allí asegurarse o por lo menos tener la tranquilidad de que va a tener un muy buen destino lo que es este dinero. Allí pueden pedirle de todas maneras lo que es el alias, para que no haya ningún tipo de confusión, ¿no? Estaba viendo acá también dentro de lo que es esta red social, también buscan conseguir elementos para lo que va a ser el techo del invernadero escolar, proyecto que la institución ya viene desarrollando desde hace tiempo, así que está muy buena la iniciativa. Se pueden ver algunas imágenes de lo que es la escuelita, así que todos aquellos que deseen colaborar, lo van a poder hacer. ¿A qué Instagram, Iván?
2: Al Insta valientescorazones.26.
1: Muy bien, excelente. Y desde allí poder estar acompañando a los chicos de la escuela 275. ¿Conocés la escuela?
2: No conozco la escuela, me parece que es momento, así que vamos a dar una vuelta. No queda muy lejos, así que estamos pensando en ir a pedalear hasta ahí, ¿eh? Nos vamos hasta ahí. ¿Por qué? Claro, porque no queda lejos, así que vamos a caerle. Oh. La idea de la madrina tejerina, así le dicen, la madri, era, ella conoció, ¿no? Conoció nuestro lugar, conoció a un alumno de la escuela, y ahí empezó esta historia solidaria. ¿Cómo se llamaba el cordobés que tenemos acá, Moni, que todos los años viene? Elebrando a Vaca, ¿no?
3: Y su hijo,
2: Elebrando murió, y su hijo continuó con esa tarea increíble. Así que mira, otra historia solidaria en la Puna jujeña, con una escuelita de la Puna, sí, Fabri, así que va a estar linda la idea de ir a pedalear un rato hasta la escuela 275, cara a cara, en Pumahuasi.
1: Exactamente, y conocer un poco lo que es el establecimiento, los chicos, y también brindar el granito de arena, ¿por qué no? 3884-684007 para los que deseen colaborar. Nos restan segundos para las 11:30, nos vamos a ir al servicio informativo de Nacional Buenos Aires y luego venimos con más de la mañana de Radio Nacional para toda la botita de Jujuy.

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2: En toda la Argentina, 11 de la mañana con 30 minutos. El Gobierno Nacional oficializó el aumento del 1,89% para agosto de las jubilaciones, pensiones y AUH y otras prestaciones que paga la ANSES. Es por la fórmula de movilidad jubilatoria que rige la inflación. Así, la jubilación mínima pasará a cobrar este mes de 411.989 pesos a 419.775 en el octavo mes del año en curso. Los haberes máximos desde agosto quedarán en 2.824.000 pesos, indicó la resolución 232 publicada el jueves pasado en Boletín Oficial. Los siniestros viales volvieron a dejar un saldo trágico en la provincia durante el mes de julio. En distintos accidentes registrados a lo largo del mes, 9 personas perdieron la vida en rutas y caminos de la provincia. Los hechos ocurrieron en diferentes zonas del territorio jujeño e involucraron automóviles, motocicletas y vehículos de mayor porte. El primero de ellos, por ejemplo, hecho fatal, ocurrió el 9 de julio pasado sobre la ruta nacional número 9, a la altura del paraje San Roque, en Humahuaca. El Registro Civil de la provincia intensifica los operativos territoriales del programa Guardianes de la Identidad, una iniciativa destinada a garantizar el derecho a la identidad de niños y niñas que viven en comunidades alejadas y que aún no cuentan con su primer documento nacional de identidad. El director de ese organismo, Octavio Rivas, explicó que la campaña se desarrolla con el acompañamiento del Registro Nacional de las Personas, el RENAPIRE, y del organismo internacional ClassXO. Son el propósito de acercar el servicio a las localidades donde no existen oficinas permanentes del Registro Civil. Dijo Rivas, todas las personas estamos visitando localidades del interior, haciendo foco en aquellos lugares donde no hay oficinas del Registro Civil y donde resulta más difícil realizar este tipo de trámites. El objetivo es proteger el derecho de la identidad de las infancias, indicó Rivas.
1: Estado del tiempo.
2: Para la ciudad de La Quiaca se espera para hoy lunes 3 de agosto, comenzando la semana, el cielo despejado durante toda la jornada. La máxima llegará a los 17 grados.
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1: Once 40 en todo el país, un nuevo bloque ya cerquita de lo que es el mediodía. ¿Les parece de que vayamos actualizando la temperatura primero aquí en San Salvador, Alita?
2: Bueno, 20 grados 6 marca la temperatura en la capital y alrededores. El cielo está ligeramente nublado, humedad 63%. Yo creo que los ha ayudado mucho el tema de la humedad, que ha bajado, y el tiempo este para muchos en lo que ha sido la casa, en general, ¿no? Con todo. Hoy también está así, pero los vientos en este momento están soplando del sector noreste a 3 kilómetros en la hora y la visibilidad marca 15 kilómetros. La máxima estimada dice que llegaríamos a los 26 grados, con cielo algo nublado en la mañana, en la tarde, pero bueno, el sol que nos va a acompañar, y mayormente nublado sin pronóstico de lluvia. El día inestable va a ser mañana, con mínima de 13, máxima de 23, madrugada con lluvias aisladas, neblina en la mañana, mayormente nublado, puede ser que el sol nos acompañe un rato en la tarde, y las lloviznas van a estar hacia la noche.
1: Muy bien, ¿y por la Quiaca cómo andamos?
3: Por la Quiaca y alrededores, 8 grados 8 décimos, la sensación térmica Vero de 6 grados 5 décimos, la humedad 49%, la presión 675.9, vientos del sudoeste a 15 kilómetros y la visibilidad es de 30 kilómetros. La máxima para la Quiaca sería de 16 grados.
1: Muy bien, 16 grados. Igual ya de a poco como que nos vamos olvidando, ¿no? De lo que es la temporada fría. Creo yo de que vamos a empezar a tener un ascenso de temperaturas, o por lo menos de las máximas en todo el territorio provincial. Novedades en cuanto a lo que tienen que ver con la agenda, lo había dicho Alejandra también en el inicio de lo que es el bloque, cómo se viene trabajando en relación a lo que son regiones vivas, que en la ocasión va a estar llegando aquí a lo que es la capital jujeña. Para tener más detalles, nosotros queremos agradecer los minutos con Radio Nacional Jujuy y Radio Nacional La Quiaca, con secretario de Cultura de la provincia, José Rodríguez Bárcena. ¿Cómo le va, secretario? Muy buenos días.
4: ¿Qué tal? Muy buenos días. Muchísimas gracias por este contacto.
1: El placer es de nosotros. Bueno, tenemos la posibilidad ahora, junto con La Quiaca, de poder llegar a todo a toda la provincia, a todo el territorio provincial, para que nos pueda comentar un poco acerca de lo que es este ciclo de Regiones Vivas.
4: Bueno, Regiones Vivas es una feria itinerante que combina la exposición de productos de distintos rubros provenientes de las cuatro regiones de la provincia de Jujuy. Es una feria con carácter itinerante, recorre distintas localidades y en donde se puede encontrar, desde productos en general, artesanía, distintas propuestas derivadas de lo gastronómico, también emprendedurismo en términos generales. Es decir, es una muestra en donde el productor entra en contacto directo con quienes puedan consumir los distintos productos que se ofrecen, y de esta manera dinamizar y promocionar la producción jujeña. En este caso, y en adhesión a las festividades en honras al Santísimo Salvador, a las patronales de la ciudad de San Salvador de Jujuy, los días 5 y 6 de agosto se va a llevar a cabo esta edición de Regiones Vivas en San Salvador de Jujuy.
1: Sabemos de que ya se estuvo realizando en Perico y en lo que es la localidad del Carmen. ¿Cuál fue la devolución en cuanto a lo que estuvieron viviendo en esas jornadas?
4: Bueno, resultado muy bien la posibilidad de difundir lo que se produce, poder compartir jornadas en donde la gente se acerca, puede apreciar, puede adquirir los distintos productos, y además un cultural también, ya que se arma un escenario y hay presencia de artistas locales, artistas de Jujuy también, al cierre de una de las jornadas, así que ha sido una experiencia muy buena. Han sido las dos primeras en cuanto a circulación, como mencionabas bien, las localidades de Perico y de El Jardín.
1: Secretario, ¿y hay interés, ya despertó el interés de los diferentes municipios pensando ya en lo que pueden ser futuras fechas y empezar a que se pueda llegar con regiones vivas a otros puntos?
4: Bueno, esto se va programando según el interés que hay y según también la programación, ¿no? a la que se puede ir. Así que se va anunciando conforme se van confirmando esas fechas. Por parte de los municipios hay un apoyo muy importante. Esta presentación de Regiones Vivas no se podría hacer sin el apoyo importantísimo de los municipios, de las comunidades locales, y en este caso, siendo el anfitrión, bueno, San Salvador de Jujuy. El municipio que recibe tiene un rol muy importante. Ahora, todos los municipios participan en las distintas muestras de Regiones Vivas porque son quienes interactúan en primer lugar con productores, emprendedores y apoyan también para que la feria se pueda llevar adelante. Por eso es mucho el agradecimiento en ese sentido y también a los productores que se suman, que en estas ferias son más de 200 que participan y que de esta manera pueden promocionar lo que están haciendo.
2: Utilizan una gran logística, ¿no? También ese es el agradecimiento para los diferentes municipios, porque bueno, hay que moverse, no estamos todos muy cerca y los que están más alejados todavía del territorio es muy importante. Remarcar que las ferias son el corazón de los pueblos, ¿no? Y por ejemplo, en la temporada turística, en cualquier época del año, es cuando es el eje central, ¿no? Es donde el turista va, donde puede encontrar todas las cosas. Y bueno, agradecerle por esto, porque está muy bueno tener cuatro regiones en un solo lado, en este caso le va a tocar a Capital. Sabemos que hay más de 300 productores, personas que van a estar, hay un cupo ya cerrado, la gente que está escuchando y por ahí tiene la inquietud de sumarse a la feria, ¿lo puede hacer?
4: Sí, es un número muy importante de participantes, y eso desde la coordinación, bueno, ya se ha terminado, digamos, de considerar ese esquema por un tema de previsibilidad y de organización. Así que ya están los productores que participan. De todos modos, para próximas ediciones siempre pueden estar en contacto y pueden estar en diálogo para participar en futuras ediciones. Esta Regiones Vivas en San Salvador de Jujuy, como les mencionaba, se va a llevar a cabo el día 5 y luego el día 6 también. El día 6, como sabemos, el día del Santísimo Salvador y las fiestas patronales en San Salvador. El día 5 en horario de 8 a 21 horas y con las últimas 3 horas combinadas con presentación de espectáculo musical a partir de las 18. Y el día 6 es un poco más breve, se va a realizar de 8 de la mañana a 16 horas. Tengamos en cuenta que a partir de las 17, ya el día 6 se realizan todas las actividades litúrgicas, sí, la misa en honra a San Salvador, la procesión. Primero la procesión, después la misa
2: y
4: cerca
2: la
4: de las 6 de la tarde.
1: Exactamente. Mónica, Iván, los escucha el secretario de Cultura de la provincia.
5: Qué bueno, bienvenido a la Puna Jujeña, secretario, con esta idea de las regiones, con un calendario anual en marcha y un Jujuy que de pronto ha abierto hacia un abanico grande de expresiones artísticas las puertas.
4: Así es. Bueno, muchísimas gracias por el contacto, un muy, muy cordial saludo a todo el equipo allá en la Quiaca. Hemos tenido oportunidad de participar en algún momento en programas que han hecho en vivo con la Manca Fiesta y siempre dando una cobertura muy importante ustedes a las actividades regionales. Y son señales de radio, tanto Radio Nacional desde San Salvador, Radio Nacional La Quiaca, que se escucha muchísimo en el norte, mucho en la Puna, así que también un gran saludo a toda la audiencia. Como mencionaba, son formas de claramente de promocionar, de que se pueda ver, y principalmente que la comunidad jujeña pueda apreciar, recorrer, disfrutar, adquirir lo que los distintos emprendedores, productores acercan a esta feria. Y claramente, como nos caracteriza como amabilidad del pueblo jujeño, abrir los brazos a quienes nos visitan de otras localidades, de otros países, que también se puedan acercar y conocer más de la producción jujeña, también poder comprar algún regalo que deseen hacer. Es decir, esto está dedicado a la comunidad de Jujuy y al turismo y a quienes nos visitan desde otras localidades.
1: Sin dudas. Acabo de ingresar a cultura.jujuy.gov.ar. Tengo ciclo capillas musicales que sigue recorriendo lo que es el territorio provincial. Tuvimos la posibilidad de hablar con Luciano Córdoba, quien también nos comentaba de que los hornitos se van a estar llevando a cabo en lo que es Ciudad Cultural, en conjunto también con provincia. Se viene un agosto con muchísimas actividades.
4: Así es, un agosto a pleno, un agosto en donde el sentido realmente de la más profunda jujeñidad se hace evidente. El mes de la Pachamama, el mes del éxodo jujeño, el mes de tantas patronales a lo largo de las semanas y en distintas localidades. Es un mes en donde la cultura está en ebullición, presente y tan viva en cada día del mes. Por eso ahí, como bien mencionabas, en las páginas de internet, también en las redes sociales, se está promocionando las agendas culturales. Hay dos agendas: una agenda general de todas las actividades que suceden y sucederán durante el mes de agosto, y también particularmente lo que es la agenda vinculada a la Pachamama, a las ceremonias que se realizan en las distintas localidades, para quienes deseen participar, tengan allí la información disponible. Después, los programas que están vigentes desde la Secretaría, como mencionabas, por ejemplo, Capillas Musicales, que recorre distintos templos de la provincia de Jujuy. Ya se ha sobrepasado los 70 conciertos, ya hacia fin de mes estamos ya cerca de los 80 realizados en forma permanente desde que ha sido creado el ciclo el año pasado, con el propósito de acompañar el desarrollo de la música de cámara en Jujuy, con una visión amplia, con un repertorio que va desde obras vinculadas a lo académico, obras folclóricas, el apoyo a obra de autores jujeños e incluso compositores jujeños que están teniendo la posibilidad de presentar allí por primera vez, ¿no?, obras de su creación. Entonces, bueno, este ciclo continúa y esperamos, bueno, que nos puedan acompañar. Cuando vean el nombre del ciclo, Capillas Musicales, sepan que es una forma de acompañar, de apoyar a músicos de Jujuy que vienen trabajando con tanto compromiso por su vocación, su trabajo, y que la idea es que se pueda visibilizar este trabajo que realizan y al mismo tiempo también conocer las distintas localidades y las capillas, los templos, que en sí suponen una cuestión importantísima en términos de patrimonio cultural. Y esto lo digo más allá de la connotación religiosa. Tienen un significado patrimonial, cultural, tangible, intangible, muy importante. Por eso esa combinación en esos espacios y la posibilidad de disfrutar de la música en vivo, sin amplificación, con la acústica natural de los lugares, que es una acústica realmente destacable que tienen estos templos, y poder disfrutar de esta sonoridad que en lo cotidiano no es muy usual, porque estamos más acostumbrados a escuchar música retransmitida o amplificada. En este caso estamos ahí, en cercanía, y con estos momentos únicos e irrepetibles, porque es el concepto que sucede ahí en ese momento. Así que invitamos a todo el público para ser parte de Capillas Musicales.
2: Nos hizo recorrer imaginariamente, ¿no?, parte del territorio. Sé que a través de lo que hace en la parte de cultura, usted como secretario ha recorrido toda la provincia. Nos tocará ir a Caimancito, en las capillas de Don San Cayetano, con este ciclo Culturas en 7 días, que tiene que ver con la Pachamama. Quería que en el final nos deje su mensaje de significado, porque recorre el territorio, lo hemos visto en diferentes lugares, en cada región, ¿no?, en estas 4 regiones que tiene la provincia, y en este mes que inicia, el mes de agosto, con Jujuy, capital nacional de la Pachamama. ¿Qué significa, qué significado tiene, cómo lo ha vivido en estos días, que recién llevamos 3 días, ¿no?, del mes de agosto?
4: Bueno, ya venimos recorriendo y conectándonos con este profundo sentido que tiene para quienes habitamos en la provincia el mes de la Pachamama, honrar a la Madre Tierra, agradecerle, participar de las ceremonias, poder establecer este contacto que es tan esencial, tan importante y que otorga sentido a nuestra existencia en contacto con el lugar en el que estamos, en el que desarrollamos nuestra vida, nuestro trabajo, la familia, las amistades, y que en ese sentir conjunto hace que estas celebraciones sean tan importantes y son tan profundas en términos de sentido para Jujuy. Además, es tan hermoso, no sé, a ustedes les pasará también, empieza el primero de enero, ya el primero de agosto, ya a la madrugada, y ya se siente el perfume del sahumerio que acompaña durante todo el mes, durante todo agosto, ya que la ceremonia se realizan incluso hasta el último día. Hay gente que espera hasta los últimos días o hasta el último día del mes, ¿no? En distintos momentos se va realizando, y esto hace que estemos acompañados y estemos ahí abrazados durante todo el mes con este sentido de pertenencia y este sentido profundamente cultural que nos caracteriza, y espiritual, vinculados a la Pachamama.
1: Exactamente, y así lo vivimos nosotros en particular. José Rodríguez Bárcena, Secretario de Cultura, muchísimas gracias por los minutos con Radio Nacional.
4: Muchísimas gracias. Y si me permiten, un último aviso, igual pueden a través de las redes sociales, a través de cultura.jujuy, a través de Secretaría de Cultura, interiorizarse de todas las agendas y de todas las actividades que hay a lo largo del año, distribuidas en el territorio, también en los centros culturales, en los museos que ofrecen distintas alternativas. Y especialmente quisiera comentarles, hemos lanzado hace minutos la primera edición de la Semana del Charango en Jujuy. Es el primer año que se hace, se va a desarrollar durante toda esta semana en San Salvador, en Tilcara, en Humahuaca, con clases especiales, con charlas vinculadas al charango, con presentaciones musicales, y también con una expoferia de lutería que se va a realizar en la Plaza Vilca, al lado del Teatro Mitre, ahora a mediados de semana. Con exposición y venta de instrumentos musicales hechos en Jujuy. Todo esto en el marco de la primera edición de la Semana del Charango en Jujuy, así que invitamos especialmente al público a acompañar.
1: invitación totalmente realizada para todos, para que se puedan acercar y poder disfrutar. Que tenga una muy buena jornada de día lunes.
4: Muchísimas gracias, igualmente, gracias.
1: Ahí pasaba el titular de la cartera de Cultura de la provincia, compañeros, haciendo referencia a todas las actividades que vamos a tener en este mes de agosto. Muchísimas. cultura.jujuy.gov.ar, totalmente invitados. El reloj marca las 12, nos quedamos con las noticias mediodía en el país.
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7: 12 del mediodía en la República Argentina. Mejoró el empleo en Argentina, así lo dijo el presidente Javier Milei, quien agregó que aumentó la oferta en el sector laboral.
8: En ese efecto, si la cantidad de empleo sube o baja, el nivel de desempleo, le aviso que está prácticamente constante en un contexto donde además aumentó la oferta de empleo. Esto quiere decir que la cantidad de empleo en la economía subió.
7: Crece el desarrollo turístico de Chubut. Desde Radio Nacional Esquel nos informa Raúl Carelo.
9: Se prepara una apretada agenda de actividades para que conozcan los atractivos turísticos de la región. Cintia Figueroa, secretaria de Turismo de Trevelin, destacó la visita de estos operadores turísticos.
10: Son operadores que vienen a conocer aquí la zona, tanto Esquel como Trevelin. Nosotros seremos anfitriones también de este grupo. Estamos organizando el cronograma de actividades para que puedan conocer una partecita de todo este maravilloso valle que tiene muchas actividades turísticas.
7: La información del deporte con Nicolás Álvarez.
11: Primera B Nacional se cierra la 23ª fecha con el partido que van a jugar a partir de las 4 de la tarde, Güemes frente a Tristán Suárez en Santiago del Estero.
7: En La Rioja, donde nos escuchás por AM620, la temperatura es de 19 grados 7 décimas, el cielo está parcialmente nublado. En Buenos Aires, la marca actual, 15 grados 8, la humedad 90%, el cielo está cubierto.
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0: 12 del mediodía, 9 minutos en todo el territorio. Arrancamos ya lo que es este último tramo de la mañana de Radio Nacional. Compañeros, pasó el mediodía.
1: Pasó el mediodía y nosotros batimos récord, Fabri. Batimos récord porque somos un medio de transmisión radial que básicamente eliminó el segmento deportivo en esta mañana por el bajón que tuvieron nuestros equipos. Lobito, sí. River, Boca.
0: Hablen por ustedes.
1: Haciendo escuela nosotros, haciendo escuela en radio.
0: Yo no tengo nada que ver, así que yo voy a aprovechar que ustedes están cabizbajos. Y voy a contar un poco de que en la jornada de lo que fue el día sábado estuvo arrancando las transmisiones de Radio Nacional para todo el país con lo que fue la gran victoria de Tigre 3-1 frente a Racing, que desató el primero de los Bolonqui, ¿no? Porque la gente se acordó de Milito, porque le empezó a reclamar obviamente la falta de refuerzo. Se confirmó de que Santiago Sosa, su capitán, se está por ir a jugar al fútbol brasileño y no estuvo presente en el último partido, así que el hincha salió a la calle Milito a acordarse de Diego Milito en lo que fue la derrota frente a El Matador. Y ya en día domingo, decir de que lo ganaba 1-0 Boca con el tanto de Ascacíbar, de que Cócaro y Reggiardo dieron la vuelta y que Alan Velasco, cuando moría el partido, los salvó del papelón al equipo del Vasco Arruabarrena, que recordemos de que pasó a la otra fase de Copa Sudamericana luego de lo que fue también el papelón en Chile. Perdió en los 90 minutos, lo logró ganar porque fue más eficaz en la tanda de los penales y no mucho más que eso. Y para cerrar la jornada del día domingo, Otamendi en contra en lo que fue el primer tanto del campeón del mundo con lo que es la camiseta de River. Lástima que lo hizo en su propia valla, lo que fue la victoria de Rosario Central por 1-0 frente a River, y allí nuevamente el segundo de los que tienen que ver con los quilombos, porque la gente de River salió, se acordó del Chacho, de la familia, de Di Carlo, de Brito, y desde allí como de cinco presidentes para atrás, ¿no? Así que para buscar que dentro de los cinco grandes pueda haber noticias buenas, 19 horas hoy, Vélez Sarsfield frente a Independiente de Avellaneda en las transmisiones deportivas que vamos a tener a través de Radio Nacional. Por eso es que decía don Figueredo en Palpalá, ojalá que sume de a tres el diablo, que así sume. Que veremos qué es lo que pasa.
1: Así es. Bueno, rápido, ya tengo una nota, chicos, pero yo acá tengo unita para celebrar, y es que Racing de Ojo de Agua ya está cubriendo un lugar para el regional amateur, ¿eh? Ya bien por Racing de Ojo de Agua, le mandamos un abrazo. Nos vamos a Brapampa, chicos. Bueno, Nos vamos a Brapampa porque ya está todo listo para, bueno, hace rato Moni anunció lo que será el programa aniversario, pero también forma parte de este programa los tradicionales miércoles culturales. Así que ya está en comunicación con nosotros la licenciada Neila Luzardo desde Brapampa. ¿Cómo estás, Neila? Iván te saluda, buen día.
2: Buen inicio de semana, buen inicio de agosto, así es, aquí ya todo listo para iniciar con el primer miércoles cultural en el marco del aniversario de Brapampa.
1: Qué lindo, ya está todo organizado, por favor contanos quiénes forman parte de este miércoles cultural, si hay que retirar o buscar las entradas, todo lo que debamos saber.
2: Sí, así es, ya están todos los preparativos, los ensayos, los bailes, todo lo que es la logística, la organización de parte de los padres, representantes, docentes y alumnos de la Escuela Frontera número 7, que bueno, es el responsable de la institución de este primer miércoles cultural, que será este miércoles 5 de agosto, bueno, en el marco de los 143 años de la Fundación de Brapampa. Se inicia con lo que será el pasacalles por lo que es la plaza central hasta el salón donde se va a realizar este evento a partir de las 18 horas. Así es, las entradas ya están a la venta con 2.000 pesos la entrada general y 3.000 pesos las enumeradas. Ya están a la venta en la escuela frontera número 7. Así que bueno, ya está todo listo, ya están los grupos también que se van a presentar. Estará el cuerpo de danza Los Fronterizos, que lo componen los docentes de la escuela. También estará el grupo musical Luna Jujeña y también acompañará el ballet Sueño Norteño de La Quiaca. Así que La Quiaca también estará presente en este aniversario.
1: Qué grande, Ney, qué grande. Bueno, un programa muy lindo, nosotros ya estamos difundiendo. Abrapampa siempre nos sorprende con el programa, pero también con la participación. Es una comunidad que sale, que cuando organizas algo sale, Ney.
2: Sí, así es, se suman todos, muy solidaria Abrapampa, yo la me identifico mucho con la solidaridad del abrapampeño, la participación y sobre todo lo cultural. Este mes de agosto, el agosto cultural de Abrapampa, como dice, Abrapampa celebra su cumpleaños del 1 al 31 de agosto, porque es un programa muy cargado de coplas, de música, de danza, de encuentros literarios. Se viene el café literario, también se viene todo lo que es el desfile aniversario de Abrapampa, donde participan todas las instituciones. Y bueno, ya con todos los miércoles cargados, cada escuela primaria se prepara para presentar cada miércoles cultural, y en esta ocasión la Escuela Frontera 7 estará abriendo lo que sería este primer encuentro.
1: Qué lindo, Ney. Bueno, ya mira, quiero cerrar esta nota. Sabemos que formás parte de nuestros hermanos, la colectividad venezolana, y ya alejados un poco del dolor que significaron los terremotos en Venezuela, quería preguntarte cómo sigue todo desde los residentes aquí en la Argentina, esa campaña solidaria que estaba en marcha, cómo estás, cómo están, Ney.
2: Sí, se sigue trabajando. Actualmente hay varias comisiones, personal de salud, de rescate, no solo venezolanos, sino también argentinos que se encuentran allá en La Guaira ayudando. Hace poco salió la tercera ayuda humanitaria de profesionales médicos y enfermeros. Bueno, de lo que se estaba organizando se logró. Así que tres grupos de ayuda humanitaria viajaron hasta Venezuela. Actualmente se encuentran en La Guaira, médicos, enfermeros. Y bueno, hay muchos insumos que aún no se han enviado, están en Buenos Aires. Nosotros desde Venezolanos en Jujuy, próximamente esperamos hacer alguna actividad solidaria con venta de comida para recaudar fondos, porque se sigue necesitando la ayuda en La Guaira, a pesar de que ya se ha cumplido un mes y más, casi ya un mes y una semana. Se sigue necesitando la ayuda a las familias que están allá, que incluso todavía están allí, no quieren abandonar los edificios, porque muchos de sus familiares están bajo sus escombros y quieren darle cristiana sepultura, vamos a decirlo así. La ayuda sigue, hay muchas personas damnificadas, se quedaron sin hogar, muchos niños que ya no están yendo a la escuela, muchos perdieron a sus padres, así que la ayuda sigue siendo necesaria. Si bien ya no es noticia, ya no están los grandes medios, como dice, ya el algoritmo de las redes sociales no lo ubica, pero Venezuela sigue necesitando ayuda, se sigue llegando la ayuda humanitaria, no solo desde Argentina, sino desde distintos países que aún siguen ayudando a Venezuela.
1: Claro que sí, claro que sí. Te abrazo fuerte, Ney. Te mando un saludo a vos y que salga todo bien los miércoles.
2: Gracias, gracias a ustedes por la difusión. Así es que, bueno, muchas gracias y los esperamos por Abrapampa en este agosto cultural.
1: A vos, gracias por atendernos siempre, Ney. Te mando un abrazo. Chau, chau.
2: Chao, chao, abrazos.
1: La licenciada Neida Luzardo con nosotros, chicos. Dos temas, ¿no? Esto del aniversario de Abrapampa y por
3: Así
1: otro,
3: es.
1: lo que ocurre todavía, lamentablemente todavía en Venezuela.
3: L lamentablemente sí, ¿no? La recomposición de ese lugar y también, ¿no? La asistencia psicológica, sobre todo,
1: Durísimo,
3: para
1: sí.
3: las personas que, como decía Ney, ¿no? Habían perdido a mamá, algún familiar, y la verdad que va a ser un arduo trabajo, ¿no?
0: Continúa lo que es la ayuda humanitaria para lo que es el sector de La Guaira, continúa, bien lo decía Mónica, lo que tiene que ver con la asistencia psicológica para todos aquellos familiares que estuvieron allí víctimas fatales, más aún cuando por cuestiones sanitarias se decidió no realizar la entrega de los cuerpos a las familias, y es por eso de que allí empezó un trabajo arduo, mucho más intenso, sobre todo dentro de lo que es la contención, y es por eso de que también se empezó a ver lo que es la mano de países hermanos que estuvieron brindando asistencia con la llegada de muchos profesionales en diferentes ámbitos y se lo va a seguir haciendo porque la verdad de que la reestructuración de la Guaira va a llevar un tiempo.
1: Así es, así. Bueno, y acá tuvimos un poquito nada más de lo que estaba ocurriendo. 12, 19, vamos para allá, Ale, ¿qué decís?
4: Sí, bueno, me están preguntando, mandando saludos a los pescadores. Y no habíamos entrado en lo que es las efemérides del día de hoy, porque también hoy es el Día Internacional de la Planificación Familiar y es el Día Nacional del Pescador Deportivo. Que hay una diferencia, por eso fuera de aire le preguntaba a Fabricio que le encanta el tema de la pesca.
0: No, nada, nada, porque si no después Iván va a creer de que
4: No,
0: cuando venga acá de
4: no,
0: visita lo vamos a
4: a que
0: poder
4: deje
0: llevar al
4: pescar.
0: dique, nada, nada. O sea, yo soy cero, cero,
4: Cero, cero pesca, cero pescado.
0: cero, pre, cero pesca, cero productos derivados del agua, nada. Usted
4: Sí,
0: a mí
4: es
0: invíteme a
4: verdad.
0: comer un pollo, un asado, un cordero, todo lo que quiera,
4: Verduritas,
0: todo lo que
4: sí,
0: quiera.
4: pero lo demás no. Así que bueno, saludo para todos los pescadores. Hay muchos pescadores deportivos en la provincia de Jujuy, así que bueno, hoy están celebrando este día, ¿no?
1: Sí,
4: Recordemos
1: Ale.
4: que la pesca deportiva es captura y
1: Y devolución, claro.
4: devolución. Ay, sí.
1: Sí, a los deportivos y a los no deportivos también, porque claro,
4: También.
1: les gusta.
0: Eso no
1: También
0: devuelven ni una espina, ¿no?
1: también compran equipo bueno, compran todo lo último para ir a pescar y está todo bien, chicos. Pásenla bien,
4: Sí,
1: pásenla
4: a San Antonio le voy a mandar un saludo a todos los pescadores, a los yusqueros se dice, ¿no?
1: Claro, las
4: Ah,
1: yusquitas.
4: ¿sabes qué? Hay de montones. Creo que son depredadores, pero bueno, forman parte de algo que también se relajan, ¿no? Hay gente que utiliza como terapia, vale bien, en tema de, no sé, de los diques, e ir a otros lugares, y el solo hecho de prepararse para hacer algo como actividad, forma parte de terapia. El tema de la pesca también, así
1: Hay
4: que
1: una
4: bueno.
1: conexión, hay una
4: Sí,
1: conexión entre
4: señor.
1: la
4: Bueno.
1: agüita, y esta historia. Así que bueno, los que la viven, chicos, felicidades.
0: Ustedes vayan a pescar tranquilos, yo por lo pronto voy a estar presente siguiendo muy de cerca lo que va a ser esta séptima edición del concurso Cazacuentos 2026, en donde invitan a niños de todo el país para formar parte de lo que es este concurso. La invitación no la voy a hacer yo, tenemos la posibilidad de hablar con Silvia Badariotti, quien forma parte de lo que es la organización. ¿Qué tal, Silvia? Muy buenos días.
5: Hola, buenos días, ¿cómo están?
0: Muy bien. Bueno, para que nos comentes un poco acerca de lo que va a ser una nueva edición de lo que es este concurso Cazacuentos.
5: Exactamente, abrió este sábado la séptima edición del concurso Cazacuentos. Tengo un poco de retorno, no sé si me escuchan con eco
0: No,
5: o.
0: no, no, lo escuchamos bien.
5: Ok,
0: Lo escuchamos
5: genial.
0: bien.
5: La séptima edición del concurso Cazacuentos, que como todos los años invita a escribir un cuento o hacer un dibujo sobre un tema diferente cada año, y este año nos lanzamos con la aventura. El tema de este año es a la aventura y más allá. Es un concurso abierto, libre y gratuito para niñas y niños en el escolar de toda la Argentina y acaba de abrirse, así que tienen tiempo hasta el 6 de septiembre para participar desde Jujuy. Felices. Hemos recibido en varias ocasiones cuentos y dibujos de Jujuy. De hecho, hubo un premiado de Jujuy.
0: Justo eso te iba a consultar, cómo venían siendo en las ediciones anteriores la recepción por parte de los niños de todo el país en relación a lo que son estos concursos. Sabemos de que cuando hay temáticas, por ahí los chicos buscan sacar lo mejor de ellos.
5: Entendemos que sí, que poner un tema, lejos de poner un límite, es ayudar un poco, es dar un empujoncito, porque un poco la idea con los temas que propone Cazacuentos son reflexionar o que sean temas vinculados al interés de la infancia. Hemos pasado por los miedos, por la magia, por ganar y perder, por la igualdad, por los enojos, y este año le llegó el momento de la aventura, que me parece que invita a escribir y a dibujar sobre un universo tan grande como el fantástico o la aventura en el día a día con cada cosa a la que uno se aventura desde lo desconocido. Incluso escribir un cuento, hacer un dibujo puede ser una aventura, sentirse como algo, nuevo, distinto, un terreno que no se conoce, al que uno se lanza por primera vez, que nos parece muy típico a la infancia, esa sensación de aventura, de descubrir un mundo y lanzarse a ello.
0: Claro, si bien se pone la temática, también lo que se busca por ahí es algún tema como mucho más general, como para que ellos también tengan la posibilidad de ir buscando según sus gustos qué es lo que puede entrar dentro de lo que es aventura.
5: Absolutamente, es un tema lo suficientemente general como para que la cantidad de cosas que puedan abarcarse o incluirse dentro del concepto de aventura haga que no sea demasiado limitante o que no sea limitante, que sea un marco para poder inspirarse y para darle un poco de identidad y de fuerza al concurso, pero tal cual como vos decís, la recepción de material es tan amplio y nos ha pasado en todas las ediciones, a partir de un tema que dispara cazacuentos, vienen cuentos tan distintos, con géneros tan distintos, con historias y personajes y tonos tan distintos. Hemos recibido cómics, hasta haikus, incluso un niño el año pasado escribió como una obra de teatro a partir de la consigna. Es muy simpático.
4: Y esto tiene que ver, bueno, con las infancias, ¿no? Y que estamos en un mes tan significativo también para ellos. Contanos cómo va a ser, cómo tiene que ser el relato. ¿Hay algunas de las características para tener en cuenta?
5: No. El concurso es completamente abierto y libre. Hay una extensión máxima de una carilla. Uh-huh. Es un concurso literario y lo que se premia son cuentos escritos. Pero desde hace 2 años invitamos también a sumar un dibujo. Pueden sumar un dibujo al cuento que escriben, o si alguno, alguna, no está con ánimo de escribir y sí de dibujar, puede participar solamente con un dibujo. En ese caso, pueden aspirar a una mención especial. No a uno de los premios, pero la idea es abrir una ventana para que niñas y niños sepan que hay un espacio en el que van a ser leídos, donde van a ser mirados, reconocidos, donde pueden recibir una mención, ser destacados, ser finalistas, y que vamos a generar a partir de sus creaciones todo el tipo de material posible. Van a estar disponibles los cuentos para otros niños, hemos hecho podcasts, videos. Lo que más nos importa es esta sensación de abrir una ventana para que los niños que quieran compartir sus creaciones con otros puedan hacerlo.
0: Muy bien. Mónica, Iván, los escucha Silvia.
3: Sí, de mi parte quería saber si hay un jurado que evalúa todos los trabajos y también en qué consisten los premios.
5: Sí, claro. Todos los años cambia el jurado. Es un jurado formado por 3 personas. Este año es un jurado de super lujo. Estamos contentos y emocionados porque tenemos a Iris Rivera, que es una maestra de maestros, además de escritora infantil con una obra vastísima. Ha sido docente durante 25 años en escuela pública. Es tallerista, es escritora, es una gran referente. Cielo Salviolo es, hablando de referente, yo creo que es la referente absoluta de la generación de contenido infantil, que creó y dirigió Paca Paca y ahora está dirigiendo Escuela Plus. Y completa el jurado Alejandro Santa, que es el director de la Biblioteca del Congreso, que también es escritor para niños y jóvenes, y que es una persona que desde su espacio ha alentado y generado la promoción de la lectura de muchísimas maneras. Así que este jurado es un lujo total para el concurso de esta edición. Y los premios son, hay 3 categorías en el concurso: zorros, ardillas y ciervos. Cada uno de los premiados en cada categoría va a recibir un afiche creado especialmente a partir de su cuento por un ilustrador profesional de la Asociación de Dibujantes de Argentina. Vamos a imprimir y mandarlo en digital a cada familia ese dibujo, ese afiche, especialmente para cada cuento, y además van a recibir una selección de libros ilustrados y de textos los premiados, lo mismo el premio de dibujo, además de los diplomas, por supuesto.
6: Muy bien. Voy a aprovechar yo y no solamente voy a invitar a los niños, sino también a aquellos docentes de toda la, la provincia que por ahí puedan utilizar el enganche de lo que es este concurso literario también para ir utilizando como material didáctico www.casacuentos.com.ar. Allí van a tener información y allí también van a tener todo lo que son bases y condiciones para el concurso.
5: Sí, de hecho para las escuelas este año hemos generado una nueva propuesta y es que se puede participar desde el aula en forma simplificada. O sea, el aula no tiene que llenar el formulario niño por niño, sino que puede hacer la selección de cuentos y participaciones y mandarla por mail, y además vamos a premiar a todo el aula del cuento ganador con una selección de libros y sorpresas también.
6: Buenísimo, o sea que los invitamos a que puedan ingresar a la página y allí poder recabar toda toda la información. Silvia, muchísimas gracias por los minutos.
5: A ustedes, esperamos muchos cuentos de Jujuy y gracias por este espacio. Un abrazo.
6: Que tenga buena jornada. Silvia Badariotti, directora de lo que es el concurso A la Aventura y Más Allá, www.casacuentos.com.ar para todos los interesados, compañeros.
1: Muy bien, 12:30 en la Argentina, Fabri.
6: No nos queda tiempo para nada, estamos a las corridas, la verdad, pero nos quedamos con la noticia, las tandas, y venimos para la despedida final.
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9: Doce horas 30 minutos en todo el país, 11:30 en el vecino país de Bolivia. El gobierno de Jujuy confirmó que las elecciones provinciales de 2027 se realizarán en una fecha distinta a las comisiones nacionales, aunque por el momento no existe una definición oficial sobre el día en que se llevará adelante la votación. El anuncio fue realizado por el secretario de Comunicación y Gobierno de Jujuy, Alberto Siuffi, quien indicó que la intención del Ejecutivo es avanzar con el desdoblamiento electoral, siguiendo el camino que ya comenzaron a transitar otras provincias del país. No hay fecha, pero seguramente se va a hacer. La idea es que se vote por separado, afirmó el funcionario. Siuffi explicó que la decisión política está tomada, aunque todavía resta definir el calendario electoral. Jujuy seguramente va a adelantar las elecciones, eso sí está definido, pero todavía no hay una fecha establecida, señaló. En ese sentido, recordó que varias provincias ya comenzaron a analizar o definir su cronograma para 2027. El subcomisario Benicio Rodríguez de la Unidad Regional 5 de la Policía de la Provincia de Jujuy, a través de un informe policial en materia de seguridad, reiteró la preocupación por el incremento de los robos de bicicleta, principalmente en la ciudad de Abrapampa. Recomienda a la comunidad asegurar estos rodados y evitar dejarlos sin protección en la vía pública. Asimismo, advirtió sobre la continuidad de las estafas telefónicas, donde delincuentes se hacen pasar por personal de GESA para engañar a los usuarios, aprovechando la preocupación por las tarifas del servicio eléctrico. Por otro lado, confirmó que ya se encuentra en marcha el operativo de seguridad para las actividades del mes de agosto, con un fuerte refuerzo en controles vehiculares, seguridad vial, prevención y contravencional. Los principales dispositivos estarán destinados a la tradicional celebración de Casa Bindo y otros eventos convocantes de la región, con controles en los accesos, supervisión del expedido de bebidas alcohólicas y presencia policial permanente.
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9: La temperatura en este horario en la ciudad de La Quiaca y alrededores es de 11 grados, 4 décimas, cielo despejado.
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0: 12:37 en todo el país. Ya estamos en lo que es la recta final de la mañana de Radio Nacional a través de AM560, a través de AM790 para todo el país. Compañeros, ¿le quedan mensajitos por ahí?
1: Vamos preparando los mensajes, Fabri, si te parece. Escuchemos rápidamente en nuestro móvil que hay novedades del Hospital Doctor Jorge Uro, lo que te contábamos, el aniversario, todo eso. La Darío estuvo con la directora. Daro, te escuchamos, adelante.
2: Vamos a dialogar con la directora del Hospital Fortuno, farmacéutica Fernanda Elías, porque bueno, se acerca un día especial para el hospital, aniversario, pero además también la fiesta patronal. Hola, Fernanda, buenos días.
3: Muy buenos días a todos, sí es así, ustedes saben que el aniversario del hospital es el 7 de agosto, ya comenzamos con la novena el 29, vamos a terminar el 6, y la misa central va a ser el día viernes 7. A las 10 de la mañana en el hospital. Así también el acto aniversario va a ser el día sábado a las 10:30 de la mañana en el hospital también.
2: Perfecto, bueno, ¿quiénes se encargan? ¿Las áreas? ¿La dirección?
3: Sí, por supuesto, como todo el año compartimos con todos los servicios del hospital y también con los jubilados del hospital que ya rezaron la novena, ¿no es cierto? Y por supuesto también vamos a realizar el reconocimiento en el acto al personal que cumple 25 años. Así que bueno, invitamos a los devotos de San Cayetano a la misa y por supuesto al personal del hospital al acto del día sábado.
2: ¿Se acercarán autoridades del ministerio, del gobierno de la provincia?
3: Sí, ya mandamos las invitaciones y bueno, esperamos que nos acompañen, ¿no? Así que bueno, ya tendremos novedades más adelante.
2: Fernanda, ¿cómo los encuentra este aniversario? ¿Cómo encuentra el hospital?
3: Y bueno, acá siempre trabajando a full, nosotros somos una institución que nunca dejamos de trabajar y por supuesto que muchas veces se complican algunas cuestiones por las cuestiones administrativas más que nada, pero bueno, siempre con las ganas de seguir para adelante, con muchos proyectos y por supuesto tratando de generar un trabajo en equipo de todo el hospital, porque es importante que podamos dar la respuesta a la comunidad.
4: Directora, de que usted está al frente de la institución, siempre hay anuncios para el nosocomio de nuestra ciudad. ¿Este año también habrá?
3: Sí, puede ser que haya algún...

0: un anuncio, así que bueno, ya se enterarán el día sábado.
1: Invitar a toda la gente, ¿no?, que participe de la novena, pero además también de las actividades del día sábado.
0: Sí, sí, sí. Por supuesto, a todos los devotos, a toda la población de La Quiaca que nos acompañen a la novena y a la misa el día 7, y también a las personas que nos acompañan siempre al acto, ¿no?, el acto aniversario el día sábado 8 a las 10:30 en el hospital, y al personal, por supuesto, del hospital.
1: Bien, muchas gracias.
0: Bueno, gracias a ustedes.
1: Bien, está Fernanda Elías, directora del Hospital Jorge Oro, bueno, con esta serie de actividades que tiene que ver con el aniversario del hospital, pero además también con la fiesta patronal en honor a San Cayetano. Se va a vivir, como ella lo dijo, se ha trasladado en este año el acto principal, será el día sábado por la mañana, allí en el Hospital Jorge Oro.
2: Ahí escuchábamos de fondo la Sahumada en Plaza Centenario, chicos, el Osito Martínez, nuestros músicos, qué lindo. Y nosotros, así en La Quiaca, recibiendo la Pachamama, con una actividad en Plaza Centenario, y muchas localidades puneñas este lunes se eligieron para hacerlo, así que va bien.
3: Exactamente, y también nos quedamos con lo que nos comentaban de las actividades allí en lo que es el nosocomio. Porque la verdad de que se trata de uno de los hospitales más importantes que tenemos en la provincia, por una cuestión del territorio, el cual es el área de cobertura, así que está muy bueno de que acompañen a todos aquellos que forman parte de lo que es el Hospital Jorge Oro.
2: Totalmente, totalmente. Bueno, vamos cerrando, ¿qué les parece?
3: Cómo no, acá tenemos una cortita con Alejandra, y luego venimos ya con lo que es el pronóstico para la jornada de hoy.
4: Hay un par de mensajitos. Estamos invitando a la kermés de sábados y tradiciones en lo que es el Paseo de las Esculturas en Fraile Pintado, a partir de las 9 de la mañana, el día jueves 6, con elaboración, mira, de platos, de exposición y venta. Bueno, todo previsto para la actividad ahí en Fraile Pintado, que nos acaban de mandar la invitación.
2: Vamos, Fraile.
3: Mensajitos allí.
2: Mensajito. Hola, Nacional. Le manda mensaje, por favor, al paraje Torre, a Aidez y Luis, a mis padres, a mi hermana Jime, decirles que estoy bien, que no se preocupen, que se cuiden del frío. Avisales que mi papá va a llegar después del mediodía, repita varias veces. Atención, paraje Torres. Después del mediodía mi papá va a llegar, dice. Y por último, 095 Nacional. Por favor, al Super Zorro. Escuchá este mensaje, Pachamamero, Fabri.
3: Super Zorro.
2: Sí, escucha. A ver. Al Super Zorro, por favor, comunicado importante. Decirle que traiga una bolsa de coa para sumar, que no se olvide.
3: Bien, bien, bien. Importante. Importante. No se van a olvidar la coa. Pronóstico, lo que nos queda para la jornada de lunes allí en La Quiaca.
2: 17, 18 de máxima para hoy. Linda tarde de sol. Vamos a ver qué hacemos. Vientito por ahora, tranqui, en calma.
3: Muy bien, ¿y aquí en Capital?
4: Estamos con 23 grados, una décima de temperatura, el cielo ligeramente nublado, se espera la máxima de 26, el sol nos acompaña, mayormente nublado a la tarde, pero mañana con mínima de 13, máxima de 23, lluvias en la madrugada, neblina en la mañana, puede ser que se haga sol a la tarde, y a la noche lloviznas.
3: Buenísimo. ¿Quiénes nos estuvieron acompañando allí desde la 16?
2: La Puesta en el Aire, la producción esta mañanita con Juan Baca, Roberto Cariaga. Leticia Cuevas estuvo en la asistencia técnica también. Mónica, Iván acá en el estudio, Darío las noticias y nuestra audiencia en toda la región.
3: Exactamente, Fabio Martínez y Abel Lavanchi en la consola de sonidos, Lucía Jiménez en la producción general, Marcela Ramírez aún recorriendo las calles de San Salvador, y con Alejandra Bejarano los estuvimos acompañando, y los invitamos también de que en la jornada de mañana nos acompañen 10 de la mañana, como es costumbre, a M560, Radio Nacional La Quiaca, M790, Radio Nacional Jujuy, para todo el territorio provincial y zonas aledañas. Les deseamos una gran jornada de día lunes y será hasta mañana. Chau.
2: Chau.

0: 12 de mediodía, 45 minutos, la temperatura en Buenos Aires 15 grados 9 décimas, la humedad 88%, el cielo está cubierto. Y comenzamos con el desarrollo de la información, lo más importante en 15 minutos. El presidente Javier Milei dijo que estamos en récord histórico de consumo. El jefe de Estado también destacó el incremento de las exportaciones y la mejora de otros sectores de la economía.
1: Desde que nosotros llegamos, en los dos primeros años creció 11%. No solo eso, estamos en récord de PBI histórico, estamos en récord histórico de consumo, estamos en récord histórico de exportaciones, y además las exportaciones crecen entre 5 y 6 veces más que el PBI. Entonces, no estoy diciendo que somos Suiza, estoy diciendo que estamos muchísimo mejor.
0: Y le aseguró que la situación del país está mucho mejor que cuando asumió el gobierno.
1: Nosotros cuando llegamos y se sinceraron los datos de pobreza en la frecuencia mensual, sí, eran 57%. Hoy son 29%. Quiere decir que 28% de los argentinos salió de la pobreza. Es decir, hay 14 millones de argentinos que están mejor. Usted tenía 20% indigentes, o sea que no les alcanzaba para comer. Bueno, ese número cayó a 6%. Usted tenía 70% de los chicos pobres, hoy tiene 42%.
0: Se reúne el Consejo de Seguridad Interior en Chaco. Desde Radio Nacional Resistencia nos informa Noelia Moreira.
2: Comenzó el segundo Consejo Regional de Seguridad Interior con la presencia de Karina Milei, Diego Santilli y Alejandra Monteoliva en Chaco. En el Centro de Convenciones Gala de Resistencia se desarrolla el encuentro con la presencia de los gobernadores de Chaco y Corrientes, la secretaria general de la presidencia, Karina Milei, el jefe de Gabinete de Ministros de Nación, Diego Santilli, y el ministro del Interior de Paraguay, Enrique Riera Escudero. El director de la Agencia Federal de Emergencias, Santiago Jardi, presentará el plan ENOS para reforzar la articulación entre nación y provincias ante el riesgo de inundaciones derivadas del fenómeno del Niño.
0: Avalan la independencia del Banco Central. En diálogo con Radio Nacional, el catedrático y escritor Ricardo Manuel Rojas destacó las reformas a la Carta Orgánica propuestas por el gobierno. También se refirió a las expresiones del presidente Javier Milei acerca de la relación entre las modificaciones impulsadas y el control a la inflación.
3: El único objetivo que tiene el gobierno respecto de la moneda, si estamos dentro de un sistema de moneda fiduciaria, es garantizar su valor. Y garantizar su valor significa que la cantidad de dinero sea estable. Y aquí viene la observación que hizo, que reiteró recién el presidente. La inflación es el aumento de la cantidad de dinero. Lo que se infla no son los precios se inflan como consecuencia de que se infla primero la cantidad de dinero. De modo que si no tenés un banco central independiente y técnico, muy probablemente el gobierno en algún momento va a presionar para que esa cantidad de dinero se infle.
0: Argentina se posicionó como el mejor destino para la producción de litio. Por Radio Nacional, el especialista en energía de la Universidad Austral, Alberto Carloquia, se refirió al incremento productivo y a las exportaciones que superaron el 180%.
4: En nuestro caso, como país, formamos parte de esto que todo el mundo ya conoce, que es el Triángulo del Litio, con reservas importantes en nuestros salares. Esto va de la mano con Chile y con Bolivia. Ahora Argentina se ha perfilado en el último tiempo como el destino más dinámico para recibir inversiones privadas.
0: El gobierno pide a CETERA que cumpla con la ley de modernización laboral. El secretario de Trabajo, Julio Cordero, rechazó la medida de fuerza que inició el gremio docente y reclamó por el cumplimiento del 75% del servicio.
5: No se está pensando para nada en el docente. En este caso es el gremio el que tiene que tomar las medidas para que se cumpla la ley en cuanto a lo que establece la normativa laboral, ¿no? Los docentes no, salvo que el gremio haya intimado al docente para que se cumpla la normativa y el docente se niegue.
0: Cordero advirtió además que el incumplimiento reiterado podría derivar en sanciones, incluida la pérdida de la personería gremial.
5: nadie apunta sobre la personería gremial, pero bueno, fíjense que la propia ley permite que si existen incumplimientos reiterados, se le pueda quitar la personería gremial. Pero lo que quiero decir es que la normativa prevé, en última instancia, un cuestionamiento de la personería.
0: El Ministerio de Capital Humano remarcó que supervisa el cumplimiento del servicio mínimo previsto por la Ley de Modernización Laboral. Creció la cantidad de turistas en vacaciones de invierno. Según un informe de la Confederación Argentina de la Mediana Empresa, viajaron más de 4,5 millones de personas. La cifra representó un incremento del 5,9% respecto al año pasado. Los turistas gastaron más de 2 billones de pesos, lo que generó un impacto económico del 2,5% mayor que en 2025. Las importaciones puerta a puerta rompieron otro récord, ya equivalen al 40% de las ventas de ropa, electrónicos y juguetes en centros comerciales. Las empresas del sector informaron que en junio ingresaron 125 millones de dólares vía courier, lo que refleja un incremento interanual del 73,8%. Evacuaciones en Concordia por la crecida del río Uruguay. Desde Radio Nacional Gualeguaychú nos informa Eliel Marotman.
6: Ante el posible avance del arroyo Mansores, alrededor de 5 familias fueron retiradas de sus viviendas en un sector de la ciudad costera de Concordia. Las primeras evacuaciones preventivas comenzaron este lunes a la mañana como consecuencia de la crecida del río Uruguay y ante la posibilidad de que las aguas sigan en alza. El operativo se concentró de la costanera. Algunas de las familias fueron trasladadas a casas de familiares y otras a instalaciones de una exfábrica que funcionará como centro de evacuados. Las autoridades municipales explicaron que la medida responde a una decisión preventiva ante un posible crecimiento de las aguas del río Uruguay.
0: Rescates en la alta montaña de Mendoza. Desde Radio Nacional en esa provincia nos informa Victoria Lupu.
7: Evacuaron a turistas en los Fuquios y penitentes por fuertes nevadas en la alta montaña. Pablo Tijeras, encargado de la Guardia Urbana Municipal de Las Heras en Uspallata y Alta Montaña, dio detalles.
8: Gente que sube generalmente está acostumbrada a estos temporales y los cierres del paso, quizá no con tantos días como puede ser esta oportunidad, pero realmente estaban con víveres, estaban preparados para un temporal y esperar unos días hasta que se pueda llegar al lugar. La realidad obviamente sigue trabajando en la zona, convengamos que hay mucha nieve ahí y en algunos sectores tuvo avalanchas, hay piedras, entonces eso dificulta la tarea del personal del Día Nacional para poder dejar la ruta transitable, ¿no?
0: En tanto, sigue cerrado el paso Cristo Redentor por las malas condiciones climáticas y miles de camioneros están varados desde hace 20 días. Hay alerta amarilla por tormentas y nevadas en 6 provincias. El Servicio Meteorológico Nacional emitió una advertencia por lluvias para algunos sectores de Entre Ríos, Santa Fe, Chaco, Corrientes y Formosa. Además, rige una alerta naranja y amarilla por nevadas para Neuquén y Mendoza, que a su vez presenta una alerta amarilla por fuertes vientos.
9: Policiales.
0: Indagan a los detenidos por el crimen de una joven en Mar del Plata, Andrea Valdivieso.
10: Agustín Díaz Bartolomé y José Luis Aquino, serenos del balneario en el que hallaron el cadáver maniatado de Mailén Joana Antonich, serán interrogados en la Fiscalía General de Mar del Plata. Ambos presentan lesiones compatibles con acciones defensivas por parte de la víctima, cuya autopsia reveló un móvil de abuso sexual. En tanto, se avanza con la reconstrucción de los hechos para establecer la participación de los detenidos y el rol del remisero que la llevó hasta el lugar del crimen. Contando el de Joana y según el Observatorio Lucía Pérez, solo en el último fin de semana se cometieron 3 femicidios en la provincia de Buenos Aires. Otras 2 mujeres fueron halladas asesinadas en Pilar y en Viboratá.
9: Internacionales.
0: Crisis migratoria en Ceuta, el informe de Cecilia Diwan.
11: 5 días después del inicio de la crisis migratoria en Ceuta, el Ministerio del Interior marroquí responsabilizó a las noticias falsas y a las redes de tráfico de personas por la irrupción de 70.000 migrantes sin documentos en el territorio autónomo español de Ceuta y Melilla. En tanto, la ministra de Defensa española reclamó a Marruecos una investigación sobre la tragedia en la frontera donde murieron más de 80 personas.
9: Deportes.
0: El informe de Nicolás Álvarez.
12: Se termina la tercera fecha de la Liga Profesional de Fútbol con 5 partidos. 16:45, Sarmiento Independiente Rivadavia. A las 7 de la tarde, Vélez Independiente y Platense Talleres de Córdoba. 21:15, Central Córdoba Santiago San Lorenzo Almagro y Huracán frente Atlético Tucumán. Seguí la transmisión de Radio Nacional a partir de las 6:30 de la tarde. La actualidad de River, después de las 5 derrotas consecutivas en el estado de WhatsApp de Coudet, dice: los miedosos no hacen historia. River negocia por Thiago Almada y Boca, por el momento, no va a traer un número 9 para reemplazar a Vareiro.
0: El presidente Javier Milei destacó los avances diplomáticos en el reclamo por Malvinas. El jefe de Estado afirmó que son los mejores logros de los últimos 40 años.
1: Por primera vez, la ONU le obliga a Inglaterra a sentarse a dialogar con nosotros. Gran avance. Además, tenemos apoyos fuertes, digamos, históricamente de China, y ahora, digamos, Estados Unidos está, digamos, tomando posición hacia nuestro caso. Y es más, en la propia Inglaterra ya están divididas las aguas y hay partes del espectro político que consideran que nos tienen que devolver las islas porque son nuestras. Dio avances diplomáticos enormes. No vio estos avances diplomáticos en los últimos 40 años.
0: El Congreso retoma la actividad con miras a la sesión del jueves, el informe de Amanda Alma.
13: Se retoma la actividad parlamentaria en el Congreso luego del receso de invierno y en la Cámara de Senadores convocaron a varias reuniones de comisión. El martes 4 de agosto a las 14 se realizará una audiencia pública de la Comisión de Acuerdos para la recepción de pliegos de candidatos a ocupar puestos en la Justicia Nacional y Federal. Y también la Cámara de Diputados retoma la actividad con una reunión informativa de la Comisión de Desarrollo Regional y Economía. Lo más importante en Diputados será el miércoles 10:30 de la mañana con invitados del Poder Ejecutivo Nacional para avanzar en un nuevo proyecto de simplificación de la declaración jurada de impuestos.
0: Desde Casa de Gobierno, más información con Hernán Mundo.
14: En Casa Rosada se retomarán esta semana las reuniones de la llamada mesa política con el propósito de elaborar una hoja de ruta en cuanto al tratamiento parlamentario de los proyectos que el Poder Ejecutivo se ha puesto como objetivo primordial durante el segundo semestre del año. Mañana a las 13, Karina Milei junto al jefe de gabinete Diego Santilli serán quienes encabecen el encuentro que apunta a tener definida la estrategia, saber de apoyos y eventualmente introducir modificaciones al proyecto de inviolabilidad de la propiedad privada que se trataría inicialmente este miércoles en el ámbito del Senado. Por otro lado, también con la mira puesta en la Cámara Alta, el gobierno promueve que se acelere el tratamiento en comisiones del proyecto destinado a captar grandes inversiones, conocido como Super Ricky. Javier Milei aspira, mientras tanto, a que el proyecto de reforma de la Carta Orgánica del Banco Central llegue al recinto de diputados antes de fin de agosto.
0: Modifican el Código Alimentario. El gobierno simplificó las importaciones de aditivos, ingredientes y envases certificados por Australia, Canadá, Estados Unidos, Unión Europea y Japón, entre otros. La medida reducirá cargas regulatorias para la industria nacional. Las Fuerzas Armadas cobrarán un bono especial, recibirán una suma fija de 50.000 pesos de carácter excepcional, remunerativa, no bonificable y por única vez, que se abonará con los haberes de agosto. El monto también lo percibirán los agentes policiales y de seguridad federales que se encuentren en actividad y distintos organismos de inteligencia. Vehículos del ejército atraviesan La Pampa. Desde Radio Nacional Santa Rosa nos informa Daniel Luchelli.
15: Una columna de vehículos del ejército argentino atraviesa la provincia de La Pampa. La columna está integrada por vehículos Unimog. El trayecto es desde Burlón, provincia de Buenos Aires, a Santa Rosa, capital de La Pampa, y luego a Zapala, provincia de Neuquén. Son vehículos Mercedes-Benz Unimog U4000 que partieron desde la dirección de Arsenales en Burlón, provincia de Buenos Aires, hacia la capital pampeana y luego hacia la quinta brigada de montaña en la ciudad de Zapala, provincia de Neuquén. Las unidades son transportadas en columna militar sobre acoplados remolque de gran porte bajo supervisión de autoridades militares.
0: Hasta aquí Panorama Federal de Noticias. Nosotros nos volvemos a encontrar mañana a las 2:45. Sigan en la sintonía de tu radio.
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1: Buenas tardes, ¿cómo les va? Qué gusto saludarlos. Aquí estamos comenzando Pasión Nacional por AM870 con la complicidad de las 48 radios de Nacional en todo el país y por supuesto el canal de YouTube. Se termina la tercera fecha de la Liga Profesional de Fútbol. Vamos a transmitir por Radio Nacional a partir de las 6:30 de la tarde. Vélez Independiente con Eladio Rey y Agustín Domper. Luego llegará Luca de Jesús para Central Córdoba, San Lorenzo, que van a jugar a las 21:15. Previamente en Junín, 16:45, Sarmiento frente a Independiente Rivadavia. A las 7 de la tarde en Vicente López, Platense frente a Talleres de Córdoba. 21:15 en Parque de los Patricios, Huracán frente a Atlético Tucumán. Perdió River, una derrota más de Eduardo Coudet, del grupo de futbolistas, la quinta derrota en forma consecutiva, si uno tiene en cuenta la final del torneo anterior, el partido de la Copa Argentina y las tres primeras fechas de este campeonato. Hubo un cónclave después del partido que River pierde frente a Rosario Central, partido que vivimos en Nacional y en todo el país con el relato de Martín Perazzo, donde participó Eduardo Coudet junto al presidente River, Stefano Di Carlo. Y bueno, sigue Coudet por el momento. A mí me parece una buena decisión de los dirigentes de River. Ya me gustaría hablar con Agustín Domper, que es la persona que cubre River para nuestro programa. Me parece una buena decisión bancarlo a Coudet, que hoy en su estado de WhatsApp puso: los cagones no hacen historia. Perdón por la terminología, pero estoy leyendo simplemente lo que dijo Eduardo Coudet, o por lo menos lo que puso en su estado de WhatsApp del teléfono. La crisis de River es profunda, en el mientras tanto se negocia por Almada, pero me da la impresión de que la gente ya no tiene más paciencia, que la gente que se agolpó allí en el hall del Estadio Monumental, para los que conocen el estadio, para los que van, siempre saben que ahí en el hall siempre pasan cosas, y ese pequeño grupo, aunque mayúsculo, que hizo bastante ruido, pidió por la vuelta de Ramón Díaz. Una cierta parte de la gente de River, hay otros que están muy enojados con el actual presidente, con su comisión directiva. Así que vamos a ver cómo termina todo esto. A primera hora, con la muy buena producción del juvenil Flores, Boca empató en Rosario en el Parque de la Independencia 2-2. Ganaba 1-0, lo perdía 2-1 y finalmente terminó 2-2. Lo saludo a nuestro locutor Hernán Exmayer. ¿Qué tal, Hernán? Bienvenido.
2: Buenas tardes, Nicolás. Muy buenas tardes para todos. Estamos con un cielo cubierto en la ciudad de Buenos Aires, esperando algunos chaparrones para esta tarde, con 15 grados 6 décimas de temperatura, Nico.
1: Muy bien. Mi querido Javier Vicente, la crisis de River que parece que no tiene fin.
3: No solo no tiene fin, sino que además da la sensación de que no se sabe dónde termina, ¿no? Porque ya a esta altura de las circunstancias se están batiendo todos los récords. River acaba de batir un récord histórico que desde 1911 no tenía antecedente ni registro, que es perder 5 partidos consecutivos. Pero yo creo que he sido crítico en el momento que había que serlo, porque este equipo juega igual de mal que cuando River ganaba en los principios de la era Coudet y llegó hasta la final del torneo de apertura, que perdió y justamente, muy justamente, con Belgrano de Córdoba. Por eso no me parece que sea motivo de hacer leña del árbol caído a este momento de River. Coincido con vos, no me parece que fuera oportuno despedir al entrenador en este momento porque nada soluciona. Aunque creo yo que el Chacho, a esta altura de las circunstancias, ha entrado en la dinámica del partido a partido.
1: Sí, se va a poner un plazo, evidentemente.
3: Si no le podés ganar a Tigre, si perdés con Tigre el próximo fin de semana, a propósito de un Tigre que viene jugando bien, que viene ganando, que le ganó a Racing el fin de semana y le ganó bien, después, ¿cómo enfrentás el Monumental en el próximo partido de local después justamente de lo que ocurrió ayer, ¿no? Evidentemente, el Chacho ha entrado en una dinámica de partido a partido que no sé si es merecedor de la misma. Ahora, lo que está claro, que desde que el Chacho llegó a River hace 6 meses atrás, no dio la tecla. El equipo juega mal, jugaba mal cuando ganaba y juega mal ahora que pierde.
1: Muy bien, la firma de Javier Vicente. Me da mucho gusto saludar en el centro del país, con la participación especial que tiene él en cada emisión de Pasión Nacional, José Luis Romero, allí en Córdoba. Negrito querido, un gran abrazo.
4: Hola, ¿qué tal, Nicolás? Abrazo para vos, los compañeros, la audiencia en todo el país. A esta hora en Córdoba el cielo está cubierto y a ratos como una resolana. está indescifrable el día. 19 grados la temperatura actual en la capital mediterránea, la humedad 76%.
1: Bien, ¿y qué lectura haces desde Córdoba de todo lo que está pasando con River y de otra caída, en este caso en el Estadio Monumental?
4: Tienen material, hay materia prima, los que están, pero entrenando un poco más allá. Se habla de jugadores que podrían llegar, pero esos que lleguen, seguramente van a necesitar de un par de partidos, semanas, como para adaptarse, readaptarse al fútbol argentino. Seguramente con el material que posee, River va a salir a flote. Son buenos jugadores, tienen experiencia. Ahora, Coudet da con la talla, es el idóneo como para poder revertir la situación. Al margen de las individualidades, nombres, collares, medallas, laureles, ¿está capacitado como para poder revertir la situación? A mí me parece que se le quemaron los libros. La última vez que River salió campeón, estaba viendo, atajaba Armani, Casco, estaba González Pires, creo, Paulo Díaz, Enzo Díaz, Nacho Fernández, Enzo Pérez, estaba De La Cruz, Barco, estaba Beltrán. Ese equipo con De Micheli, ¿era más que este River? Era menos. Lo que pasa es que De Micheli, no tenía, armó un equipo con lo que tenía. Eso es lo que no vemos en River, y no sé si Coudet podrá enderezar el barco.
3: Lo que pasa, José Luis, que en este caso, yo soy de los que creen que el entrenador no tiene tanta incidencia, sobre todo en el desarrollo del equipo. La tiene principalmente en el armado del plantel. Y este es un plantel mal armado, porque a River le sobran jugadores en ciertas posiciones de la cancha y le faltan jugadores claves en otras posiciones que para el estilo futbolístico de River son fundamentales. No tiene un 8,
1: bueno,
3: no tiene un 10, y el único 10 que tenía lo dejó ir, aunque fuera un 10 que te diera 20 minutos de juego, como el caso de Juan Perquintero, era el único 10.
1: Bueno, fíjate qué interesante lo que decís, porque yo estoy, no por estar en contra, estoy en las antípodas de lo que pensás. Yo creo que un entrenador tiene una injerencia muy importante dentro de un vestuario, en el armado del equipo, en la comunicación, en la fluidez de cómo son las relaciones. Y evidentemente todos los éxitos deportivos que consiguió River en la última década con Gallardo de entrenador, no solamente fue porque los dirigentes hacían bien las cosas en la AFA y en la Conmebol, porque había un grupo de futbolistas que se destacaban desde el punto de vista individual y grupal, sino porque había, porque el padre y la criatura era Gallardo en River, como en su momento lo fue Carlos Bianchi en Boca. Yo creo que el entrenador tiene una incidencia. Alguna vez lo discutí en vida con mi amigo el Loco Gatti, que me decía así, pero los que definen el asunto el domingo a la tarde son los futbolistas. Está muy bien, pero el trabajo del entrenador en la semana y con las piezas que se pueden mover en cuanto a la elección del equipo y en pleno partido de los cambios, me parece que tienen una incidencia. No tal vez, yo pienso que es gravitante, vos pensás que es menor. No sé cuál es tu punto de vista, Negro, a propósito del entrenador.
4: Yo soy de los que siempre sostienen que son los jugadores los que determinan. Ahora es cierto que ha cambiado mucho el fútbol, ha cambiado mucho. Antes tenías el don natural, el talento de cuna de ese futbolista que llegaba desde el potrero, desde el pueblo, desde el barrio. Ahora los jugadores son piezas que deben ser ensambladas, encastradas por un sistema de juego que es idea del entrenador. Antes si no sabías gambetear no podías jugar de 4, y vos decís, no, pero si el 4 está para marcar. Es decir, primero y principal, antes, es decir, para formar parte de un equipo de primera tenías que saber marear, se decía, gambetear. Después, si tenías capacidad para marcar, y por ahí jugabas de 4, y si corrías un poco más y jugabas de 8, y si eras rapidísimo un rayo jugabas de wing derecho y jugabas con 10. Hoy en día me parece que tiene más protagonismo, más incidencia el técnico que en otros tiempos, pero indudablemente que la virtud, la capacidad, el talento del futbolista en definitiva es el que define todo. Me parece que acá en River está fallando el técnico, y me parece, no digo Ramón Díaz, pero le hace falta un hombre grande, un hombre con experiencia, River, para ver si puede ordenar semejante caos.
1: No, bueno, pero perdón.
3: Alguien que identifique bien.
1: Coudet tiene experiencia, no es
3: sí,
1: un novato.
3: Sí, tiene experiencia. Pero me parece que no está identificando bien el gen de River. Porque cada club, cada institución tiene una historia, tiene una forma de juego, tiene un estilo, tiene una estética. Y River, en su historia grande, siempre ha respetado ciertos procedimientos. No puede ser que River juegue de la mano de Chacho Coudet. Evidentemente no conoce, no identifica el estilo River.
1: Pero Javier, ¿cómo?
3: No puede jugar con doble cinco River. Y no puede jugar sin 10.
1: Bueno, pero
3: River,
1: espera,
3: es
1: no
3: un
1: grites,
3: número 5.
1: No grites.
3: Línea
1: te
3: de
1: pido,
3: cuatro.
1: Te pido por favor que no grites porque no es para gritar. A ver,
3: 10.
1: ¿Cómo me vas a decir que no conoce el ADN de River si jugó en River un par de años y lo hizo con mucho éxito?
3: ¿Se acuerdan River? Parece que no alcanzó.
1: No es dramático tampoco que River ponga un doble 5, me
3: es
1: parece.
3: Dramático.
1: No
3: para
1: es dramático.
3: Para el estilo River es dramático que River modifique su esencia de esa manera. Juega con un doble 5 y juega sin número 10. River, que es el rey de los número 10 en el fútbol argentino.
1: Bueno, a ver, bien, vamos a saludar a Luigi Villalba, que ha jugado en River y que me parece que conoce a la perfección el ADN. Y queremos que en esta primera media hora hablar a todo River. Estamos saludándote desde Radio Nacional. Mi nombre es Nicolás Álvarez. Estamos junto a José Luis Romero y Javier Vicente. Hola, Luigi, bienvenido.
0: Hola, Nico, buenas tardes. ¿Cómo andás?
1: Muy bien, ¿cómo estás? ¿Qué ves de este momento de River?
0: Complicado de los resultados, lógicamente no es agradable pasar por este momento, sobre todo en el manejo donde hay, que se hablan de tantos millones de dólares y no sacar resultado, creo que es un poco chocante, pero analizando bien de qué se trata, bueno, River le está faltando algún que otro futbolista de juego, de generación, y donde lo vemos todo, que le falta fútbol. ¿Por qué? Porque yo creo que todavía está desbalanceado en eso del armado del plantel. Y bueno, las cosas pasan por algo. Y yo creo de ese lugar, desbalanceado que está el plantel, que tiene buenos defensores, tiene muy buenos delanteros, que recién llegaron, que se tienen que volver a readaptar a lo que es el fútbol argentino, que es muy malo, pero sí agresivo y desde ese lugar, pero le faltan futbolistas que conecten, que le hagan llegar la pelota a los delanteros con una cierta claridad.
1: Claro, ¿y cómo ves esta situación de Coudet, que anoche después del partido se reunió con el presidente Stefano Di Carlo en el vestuario? ¿Estás de acuerdo con su continuidad? ¿Cuál es tu pensamiento?
0: No, lógicamente, sí. Está lamentablemente estamos, es lo que te dije, está todo tan medio dado vuelta de que se habla tanto de millones de dólares con futbolistas que vienen, pero que vienen en ciertas posiciones y están faltando en otros lugares. Yo creo que cuando Chacho tenga el plantel completo, con futbolistas en la mitad de la cancha, que es los generadores de juego, yo creo que se va a armar el River. Lo que pasa es que a veces ya pasaron tres fechas y a veces River no te espera.
1: Claro.
0: Y no estoy de acuerdo con los reclamos exagerados de algunos hinchas, ¿no? Porque no voy a... El verdadero hincha era el de antes, yo creo, no sé si es de ahora tanto.
1: Bueno, vos dijiste que le faltaba fútbol a River, lo tenía a Quintero, recién Javier hacía referencia de que River juega sin un 10, y ahí estoy de acuerdo con Javier, pero tampoco había demasiado compromiso del colombiano en cuanto a la responsabilidad, el cumplimiento, hay que contar toda la historia.
0: No, claro,
1: también.
0: Que sí. Me alegro que pienses así. A ver, la realidad es que, a ver, River, que no viene teniendo un gran juego o una estructura futbolística de una gran idea, y desde el buen juego, desde no de antes del Chacho, y a ver, estamos contando que antes Juanfer jugaba y era capitán. Sí, creo que nos ha dejado una marca imborrable en el hincha de River, y vamos a estar agradecidos siempre con Juanfer. Pero también hay que ser real de que cuando estuvo Juanfer también, River le faltaba fútbol también, no acordando eso.
1: Y está muy bien que lo marques, está muy bien que lo marques.
0: Le costaba generar situaciones de gol cuando estaba el otro entrenador.
1: Sí, seguro.
0: Ahí está, y ahí Juanfer era capitán y jugaba, y lo hacían sentir importante también. Hay que tener cuidado, un poco de memoria y darle un poquito el entendimiento de lo que es el fútbol y no dejarnos llevar por las redes sociales, en el cual, viste, te dicen que 30 millones, que 40 millones, que 50 millones, eso te hace confundir un poco.
1: Sí, seguro.
0: Y analizar eso, lo que te digo, del desbalanceo que hay de plantel.
1: Sí, seguro. Estamos hablando con Luigi Villalba en Radio Nacional, ya participan de la charla, José Luis Romero y Javier Vicente, en este debate futbolero, hablando de River.
3: Luigi, ¿por dónde empezarías para rescatar a este equipo? Porque resultados se obtenían en el campeonato pasado y sin embargo el equipo jugaba mal. Y por lo tanto el correlato terminó siendo perder la final y ahora entrar en esta racha negativa, ¿no?
0: Claro, bueno, pero igual estamos hablando que, a ver, los hinchas River no es que nos quejábamos porque estábamos contentos por el resultado que sacaba, pero sabiendo que estaban deudas desde el jueves. Eso no hay que olvidarse también. A ver, acá, si ganas sos espectacular y si perdés sos un desastre, te tenés que ir. Y no, hay que analizar un poco. River ha sacado muy buenos resultados con Chacho porque se adaptó al plantel que tenía, que le seguía faltando futbolistas de generación importantes. Pero sí, lo bueno es que ganaba, pero sí, a ver, tenemos que ser realistas, que no jugaba bien River, no como a la gente de River le gusta, pero sí Chacho le dio la impronta al plantel que agarró. En ese lugar tenemos que empezar a avanzar, y ahora, donde se creía que se iba a empezar algo distinto, seguimos penando desde ese, o petando, no sé cómo qué palabra le puedo poner, a decir que todavía no han llegado esos futbolistas en el cual jerarquía del juego.
1: Bien, el Negro Romero en Córdoba.
4: A la distancia, es cierto, a River le hace falta un 10, un creativo, uno que genere, que abastezca, que haga jugar, pero viste, es como que al hincha de River le choca, ¿hasta cuándo? Tanto gastar y traer jugadores, qué mal que compramos, decir, y bueno, y ahí el hincha dice, bueno, a ver, ahora queremos ver la mano del técnico, cómo administra esto, entre las figuras que llegaron, campeones del mundo. A ver, también queremos ver la idoneidad de un entrenador.
0: Claro que no, bueno, vamos a hablar siempre de lo mismo. Están trayendo todo de lo mismo. Y lo que no traen, de los futbolistas que te generen juego. Esos volantes ofensivos que te generen juego. Porque, a ver, traes tres número nueve... traes un central que para mí también era el futbolista que tenía que traer y me parece brillante que haya venido. Traes un lateral que ya tenía, querés traer a otro un lateral que dicen que puede llegar a venir Ortega. Pero no están trayendo ese futbolista que necesitaba.
1: Bueno, lo están buscando Luigi a Thiago Almada ahora.
0: Bueno, pero por eso entonces hay que ser paciente. Yo sé que, a ver, al hablar de tantos millones y que River haya perdido y que no es habitual, tenemos que tener el entendimiento del juego, del fútbol, de que está faltando lo que viene faltando ya hace una o dos temporadas atrás.
1: Sí.
0: Son jugadores de juego, que te habiliten, que ese Nacho Fernández en plenitud, ese Piti Martínez en su plenitud, ese De la Cruz en plenitud, Palacio en plenitud. No lo tienes, River. Es la realidad. Y se está tratando de adaptar a un plantel de lo que se va generando sobre la marcha del campeonato. Hay que tener un poco de paciencia y a ver, eso no quiere decir que deje de ser grande, no. Hay que analizar un poco las cosas y no dejarse llevar en caliente, porque en caliente ya hemos pasado varias feas como hincha de River y no hay que olvidarse, siempre hay que darse una vuelta por el
1: En caliente más. Generalmente no se suelen tomar buenas decisiones. ¿Sabes qué decíamos con Javier en la apertura? Que si bien Coudet elige seguir, y estamos de acuerdo con esa postura y claro, con este fortalecimiento que le da la comisión directiva que maneja Stefano Di Carlo, yo creo también que en el fuero íntimo, y vos lo sabés porque sos un hombre del fútbol y que ha jugado en River, y que conoces a la perfección lo que ocurre, lo que sucede, lo que pasa en el planeta River, yo creo que Coudet también se debe poner un plazo íntimamente, pues dice, estoy en el club más importante de la Argentina, claro, o en uno de los dos, tengo un plantel riquísimo. Bueno, le tiene que encontrar la vuelta también.
0: Lógicamente que le va a tener que encontrar la vuelta, como le encontró apenas llegó. Y lo que sí, a ver, seguramente pasará de que si no le traen esos futbolistas de generaciones de juego, y le va a costar armar fútbol, sí, quizá va a ser un equipo directo que dependerá un poco de las individualidades, como le pasó el campeonato pasado, y que lo hizo pesar, porque de hecho terminó jugando una final y no llegaron. O sea, la final de 32, ¿cuántos equipos hay en la primera hora? 28 equipos.
1: 30 equipos,
0: llegó dos, y River es uno. Así que no fue todo tan malo, se adaptó a lo que tenía, y él sabía que River no había jugado del todo bien como a él le gusta y a la gente le gusta. Y llegó a la final. Eso es lo buenísimo que tiene Cordés, que sabe dónde está y sabe lo que tiene que hacer. Pero bueno, también tiene que tener un poco los protagonistas. Y la verdad que no los tuvo por el plantel que heredó, y no los tiene porque todavía no le llegaron esos futbolistas. Ahí está claro. Lo único que sí me hace pensar después lo otro. River antes no se trataba de hablar, estamos hablando siempre de refuerzo, que se van 20, 15, 10, 5, 8, 10, 11. ¿Y atrás qué pasa? Porque los Julián Álvarez, los Beltrán, los Roleiser, los Enzo Fernández, los Palacios, ¿a dónde están?
1: Bueno, están afuera. Yo te agradezco especialmente, vos sos un hombre vinculado a River, que nos ayudes a pensar de esta situación crítica desde lo deportivo y de esta crisis que está viviendo River desde lo futbolístico. Luigi, te mandamos un gran abrazo desde Nacional.
0: Bueno, abrazo y gracias por conocerme.
1: Muy bien, Luigi Villalba con nosotros. Sí, Javier.
3: Pero fíjate lo que pasa, ¿no? Porque lo charlamos entre nosotros, coincidimos. Lo dice Luigi Villalba, también coincidimos. Le falta un número 10 a River, le falta generación de juego, sí. Le falta también para
1: pero,
3: mí un 8.
1: Pero viste lo que dijo también de Juanfer Quintero, ¿no?
3: Sí, lo entiendo. Para mí, si no tenés nada, siempre es mejor tener algo.
1: Seguro.
3: Pero en este caso, River va por Thiago Almada, que puede ser la solución en ese lugar de la cancha. Ahora fíjate, Thiago está de vacaciones en Ibiza. Ayer se vieron fotos junto a Julián Álvarez y Lisandro Martínez pasando sus vacaciones allí en esa isla de las Baleares, en España. Thiago va a esperar todavía un tiempo más a ver si le surgen ofertas en Europa antes de decidirse por venir a River. En Sudamérica él ya definió, viene a River y no a Flamengo. Pero va a esperar todavía unos días más para saber si le llega alguna oferta para mantenerse en Europa. El libro de pases está abierto hasta el 31 de agosto. Cuando Thiago Almada llegue a River, River ya va a haber jugado los octavos de final de la Copa Sudamericana, la mitad del campeonato. Entonces, es un problema.
1: Bueno, está bien lo que decís, yo coincido. Yo no lo descartaría el Flamengo todavía, pero... Negro, hagámosle un cierre a esta primera media hora de Pasión Nacional, que fue muy riverplatense justamente por la falta de resultados positivos que ha tenido el equipo de Coudet.
4: Es bueno, si llega a venir Thiago Almada, le puede solucionar mucho, ¿eh? Pero también tiene que volver a ser el colidio que era. Todavía tiene que recuperar al Beltrán que era. No sé, Santos Borré, me parece que no, pero digo, hay muchas cosas que deben recuperarse, y Thiago Almada, si viene, deberá tener en 3-4 fechas recién una readaptación al fútbol argentino, como le está pasando a Otamendi. No es lo mismo jugar en Europa, en Portugal, en la selección donde hay una mecanización del juego, a no solo el contexto social deportivo que vive River, y con jugadores que no son de ese nivel. Es decir, todos necesitan, y bueno, pero ahí hay alguien, el máximo responsable es el técnico. Veremos si le da.
1: Bien, con Hernán Exmayer repasamos las vías de comunicación y le vamos a preguntar al hincha de River en todo el país si está bien que siga Coudet o si pretenden otro entrenador. A este número de WhatsApp.
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1: La pausa.
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3: Vamos al móvil nacional con Juan Ignacio Gijón. Juan, ¿estás en el aire?
4: Nico, ¿qué tal? Estamos aquí en esta mediodía, esta tarde ya gris, oscura de lunes. Mal inicio de semana para el hincha de River. Estamos aquí en el Museo de River, en las puertas del Museo de River, en donde ayer, vos lo dijiste, fue un cónclave este estadio, no solamente por lo que pasó entre las cabezas dirigenciales del club, sino que lo que sucedió también entre hinchas. ¿Tu nombre?
5: Milo.
4: Milo, hincha, socio.
5: Soy hincha de River, socio hace 11 años, vengo todos los partidos a la cancha y un desastre, la verdad, no se puede creer.
4: ¿Ayer estuviste?
5: Sí, sí, siempre estoy. Que un equipo pierda 5 partidos al hilo con lo que le invierten, con lo que es River, es una vergüenza. Si bien ayer creó un poco más de lo que venía creando, un equipo así no puede perder en el Monumental 2 partidos seguidos, y menos empezar el campeonato perdiendo 3 partidos seguidos.
4: ¿Qué opinas de Coudet? ¿Te gusta como técnico? ¿Lo hubiese pedido cuando llegó?
5: No, la verdad que desde que llegó no estaba de acuerdo. Si bien llegó una final y tuvo resultados sin resaltar en lo futbolístico, es un técnico que no tiene ADN River así como lo tuvo Gallardo en su momento, o como lo tienen otros técnicos, como podría ser Aymar o Crespo.
4: ¿Te gustaría que sí o no?
5: La verdad que no, pero bueno, tal vez es muy rápido para sacarlo, pero no me gusta nada, cómo juega, cómo habla, no, nada.
4: ¿Y el nombre Ramón Díaz que sonó ayer en los pasillos?
5: Y Ramón Díaz es un técnico histórico de River, muy grande, pero qué sé yo, pasaron años, el fútbol se modernizó, un cuarto ciclo sería, si no me equivoco, qué sé yo, no sé, es difícil, yo le daría otro nombre.
4: La última, la llegada de Thiago Almada, ¿pone un poco de paños fríos a la situación o es más de lo mismo?
5: Paños fríos no pone, pero la verdad que es un jugador de selección, un crack y que emociona, pero no sé, hasta no verlo en River, la camiseta de River es muy pesada.
4: Bien, Juan. Perfecto. Bueno, muchas gracias. Bueno, Nico, este es el panorama y esta es la opinión del hincha de River. Después de otra derrota más aquí en el Monumental.
3: Muy bien, impecable el trabajo de Juan Ignacio Gijón, quédate ahí. Estamos recuperando la normalidad de a poco en el programa, lo hemos recuperado a nuestro amigo Sebastián Vera, que está en la producción, después del muy buen trabajo que hizo en la Copa del Mundo, dándonos una mano muy importante, tanto en los programas deportivos, en la programación de Radio Nacional y fundamentalmente en las transmisiones de fútbol. Así que, Sebastián, oficialmente te doy la bienvenida y me pone muy feliz que estén nuevamente en Buenos Aires. ¿Viste? Qué lindo que es cuando el avión aterriza en Ezeiza, es lo más lindo del viaje. 1:30 noticias.
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6: 1:30 en la República Argentina. Sube la bolsa en Wall Street y cae el riesgo país argentino. Los bonos soberanos en dólares aumentan 0,3% promedio y el indicador del JP Morgan cede 14 unidades a 420 puntos. En tanto, en la Bolsa de Comercio de Buenos Aires, el índice Merval cae 0,2%. El gobierno supervisa que se garantice el 75% del servicio educativo. La Secretaría de Trabajo lleva adelante el muestreo a través de las agencias territoriales que miden el acatamiento de la medida de fuerza que inició el gremio docente CETERA. La familia de la joven argentina hallada muerta en Punta del Este cuestiona la investigación. Allegados de Pepa Almendra Vergara se movilizaron en reclamo de que la Fiscalía profundice las actuaciones y se sepa ¿cuál fue la causa del fallecimiento? En primera instancia, la policía informó que se trató de un suicidio. En Buenos Aires, la temperatura 15 grados 6 décimas, la humedad 89%, el cielo está cubierto.
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0: Una de la tarde, 32 minutos, qué lindo escuchar en esta tarde de lunes la voz hermosa, maravillosa de Nat King Cole. Hernán, con los mensajes.
1: Leo desde Río Tercero, Córdoba, dice: el mejor técnico para River es Sampaoli. Un saludo para Nicolás. Enrique desde San Salvador de Jujuy: el problema de River Plate es Coudet. Lo vi bien en un primer momento y esperaba que para estas horas ya tendría, por supuesto, a la hinchada metida en el bolsillo. Ganó sus primeros partidos jugando como podía y viene a desarmar el equipo que tenía para perder ese invicto justo frente a Boca.
0: Sampaoli, que volvió a perder como técnico de Talleres el fin de semana.
2: Es cierto, y hoy, bueno, hoy está jugando Vélez Independiente, pero Talleres tiene compromisos bravos, en lo que se le viene. Ahora, da la sensación de que, como decíamos, ahora el Chacho entró en un terreno de partido a partido, porque imagínate lo que puede llegar a ser el Monumental cuando vuelva a jugar de local River. Primero tiene la visita a Tigre, después tiene la visita en Bogotá a Independiente Santa Fe, pero si no le va bien, indudablemente los directivos, la preocupación que tienen es que ya no solo sea el Chacho el apuntado, sino también ellos, aunque ayer también se cantó contra los directivos ahí en el hall del Monumental.
0: A mí me parece que la gente de River está más enojada con la dirigencia que con el propio entrenador.
2: Y
0: me parece.
2: Debería estarlo porque la verdad que la dirigencia de River viene haciendo desaguisado tras otro, ¿no? Sigue sin entenderse cuál es el rol de Pablo Longoria, sigue sin entenderse cuál es el rol de Enzo Francescoli, por qué el técnico tuvo que admitir la separación de estos 14 jugadores del plantel que están entrenando en lo que para mí es una falta de respeto a los profesionales, entrenando allí en el container de Avenida Cantilo. Pero el problema que está teniendo el presidente de River en este momento es que los técnicos que él quiere para reemplazar al Chacho, si es que finalmente los resultados lo obligan a dar un paso al costado, están con trabajo. Ese es el problema, que están ocupados. Gaby Milito en la Chiva de Guadalajara. Hernán Crespo, que acaba de asumir en Atlas de México. Entonces, claro, le están quedando pocas opciones.

0: partido que tuvimos en Nacional y en todo el país. Jorge, qué gusto saludarte.
1: ¿Qué haces, Nico? ¿Cómo estás? Un abrazo grande, un saludo para todos.
0: Bueno, una línea de Boca, te aprovecho ya que relataste el partido.
1: Sí, vos sabés que lo escuchaba a Javier con las cuestiones de River, todo lo que ha pasado y lo que ha dejado el empate de Boca con sabor a poco, porque viste que el gol de Velasco prácticamente que no fue ni festejado, rápidamente fueron al medio para buscar la victoria. Está claro que no encuentran el camino tampoco desde lo futbolístico todavía con el Vasco Arruabarrena. Y fíjate que en los cinco grandes se da una particularidad. La gente en las tribunas, más allá del presente futbolístico y de lo que demuestren en el campo de juego los equipos, canta o contra los jugadores o contra la dirigencia. La de Independiente, en este caso, de lo que vamos a hablar ahora, en todos los partidos y desde hace ya bastante tiempo, más allá de los resultados y lo que pase en la cancha, en el campo de juego, la gente de Independiente canta en contra de la dirigencia. Lo mismo pasa con San Lorenzo desde hace rato y vaya si tienen para cantar. Racing el otro día lo vimos en su reacción después de la derrota contra Tigre al público de la Academia, y ni hablar de Boca y de River. Pasa en los cinco grandes que hay cuestiones que hace que la gente cante o en contra de los jugadores o en contra de la dirigencia o de ambos casos, como pasó ayer en la cancha de River, ¿viste?
0: Sí, claro. Vos le pusiste el mote del guapo Flores, me gustó ese término que utilizaste. Flores, que estás de acuerdo conmigo, que fue el mejor de la cancha y que motorizó que Boca llegara al empate en un partido que se le había complicado en la parte final.
1: Sí, se le complicó porque se lo dio vuelta Newell's, encontró el gol, ese gol del Zorro Cócaro, casi de casualidad, le quedó la pelota en el área, hizo el tiempo muy bien para hacerlo pasar de largo en la marca Paredes y clavarla sobre el ángulo. Después el segundo gol fue un golazo de Tripiquio, se me trastornaron los papeles. El segundo gol
0: fue
1: un golazo de Reggiardo, el capitán de Newell's, que la puso sobre el ángulo y lo dio vuelta con poco fútbol, pero con mucha voluntad. Newell's ante un Boca que, sí, con Flores, con algo de Aranda en algún momento, sí, pero que evidentemente le falta peso en ofensiva, porque ni Merentiel, ni tampoco cuando, mucho menos cuando entró Jiménez en el segundo tiempo, supieron allí poner la presencia ofensiva que a Boca requiere. Me parece que le falta claramente un número 9 a Boca, un número 9 importante, ¿no? Porque no está en su nivel, está lejos del mismo el
0: sí,
1: uruguayo.
0: Sí, es verdad lo que decís. La última noticia que es que van a esperar la recuperación de Vareiro y por el momento no van a buscar un número 9. Pero en realidad te llamamos para hablar de Independiente.
1: Sí, sí, sí, está claro eso. Me quedé con lo que vimos ayer en Rosario juntos. De repente me hiciste volver solo porque desapareciste a la salida del partido.
0: Sí, me tenía que ir rápido.
1: Sí, sí. Bueno,
2: me estaba esperando Marza Piensa por ahí, ¿no?
1: No, tremendo, tremendo. De repente el comentario, estábamos cerrando la transmisión y Nicolás, ¿dónde estás? Nicolás, ya estaba en la ruta.
0: Sí, estaba.
2: Ahora, ¿cómo tapa todo la crisis de River, Porque Boca es otro
0: desastre. No, bueno, pero Boca no perdió, por favor.
2: Boca es otro desastre.
0: No, Boca no perdió, es otra cosa. Bueno, pero vamos a hablar de Independiente, que viene bien el equipo de Quinteros.
1: Sí, el equipo adentro de la cancha, con los resultados, Nico, tiene, digamos que bien, tiene puntero junto a Vélez, o el choque de punteros en el José Malpitani esta noche. Ya voy a hablar de eso. Primero, déjame decirte que está más que clara la división de opiniones que dejó establecida Quinteros para con los directivos.
0: Sí, claro.
1: Al tema refuerzo, ¿no? Lo escuchábamos el viernes, decía Quinteros al aire que en la negociación con Machuca y en ese refuerzo, o en esa incorporación en todo caso, porque no es refuerzo para Independiente, él no había tenido nada que ver, lo trajeron los dirigentes, yo no lo pedí, va a tener que esperar hasta el año que viene para jugar, dijo, referencia al exjugador de Vélez, que además recordemos que ha llegado a Independiente todavía sancionado por la FIFA y deberá esperar hasta fin de año para poder jugar de manera oficial. Y por eso ha puesto al descubierto esta división que ya en el mundillo Independiente se sabía entre los criterios del entrenador y lo que le trae la dirigencia, ¿no? Y además, y esto para tener muy en cuenta, y escuchen con atención lo que les voy a contar,
0: sí,
1: se descubrió que en este pase de el jugador Imanol Machuca, que llega desde Fortaleza por $750,000 por el 60% del pase, había un

0: por $1 millón para un supuesto intermediario.
1: Caramba.
0: Es decir, una comisión para un intermediario más cara todavía que lo que costaba el total del pase de $750,000 por el 60% sí. de Machuca.
1: El cometa Halley, ¿no?
0: Apareció el cometa sí. por así volando. Entonces, esto salió a la luz porque así lo hicieron saber algunos medios partidarios, y la reacción del club fue este fin de semana publicar los detalles de la operación en las redes sociales, desmintiendo supuestos rumores. Bueno, el tema es que evidentemente algunas cuestiones no están para nada bien, todo es desconfianza en esto que tiene que ver con la dirigencia independiente, esta división que hay ahora entre el técnico y la dirigencia, porque el técnico pide jugadores, la dirigencia no se los trae y les trae los jugadores que a la dirigencia se le ocurre. Y además, todo bajo un manto de sospecha. El grupo Champagne, el famoso grupo que comanda Independiente desde hace ya varias gestiones, años, Ritondo, Sebane, Montaña, Damiani, en su momento también estuvieron Fabio Fernández y Gustavo Lema, que ya dieron un paso al costado. Bueno, evidentemente todo está bajo un manto de sospecha y se quiere despegar ahora Grindetti de todo este grupo, y por eso ya decíamos hace unos 15 días aproximadamente que Grindetti se quiere presentar solo a las elecciones. Todo es un lío, todo esto salió a la luz por los medios partidarios de Independiente, y además, dentro de todo este marco, pidieron prórroga a la AFA por tres jugadores que el técnico tampoco pidió. Tripiquio de San Lorenzo, este sería en todo caso el que, bueno, si llega y podría formar parte del plantel bajo el visto bueno del entrenador, sin que él lo haya pedido. Y además, Juan Martín Lucero, que está en la U de Chile, delantero que hace ya 10 años que ha jugado en Independiente, y que justamente, o casualidad, ¿quién lo había traído en su momento desde Defensa y Justicia? El grupo Champagne, hace 10 años. Y José Luis Palomino, tiene como 40 años y es suplente en Talleres de Córdoba. Pero, bueno, el zaguero central podría también ser parte de Independiente si es que así lo deciden. Insisto, el técnico no ha pedido a ninguno de estos tres.
1: Muy bien.
0: En todo esto, un cambio y una duda para el partido sí. de hoy en el José Amalfitani. Lo Mónaco por Valdés. El cambio, Valdés lesionado, se retiró el otro día en el partido contra Newell's con una molestia en la rodilla. Por suerte no fue más que un susto, no va a estar de todas formas para el partido de hoy. Y Godoy o Arias es la duda en la defensa, Rey en el arco, la duda Godoy o Arias, lo Mónaco, Fedor Cozabala, Pérez Cursi, Marcón, el doble cinco, Gutiérrez, Montiel, Ábalos y Abaldo, para ir a defender la punta esta noche a la cancha de Vélez.
1: Bien, confieso que me sentí con un poco de culpa de no saludar a mi amigo Godoy, me tuve que ir muy rápido, ¿eh? Así que pido disculpas.
0: Un abrazo grande, Nico, saludos.
1: Jorge Godoy con nosotros. Vuelvo a Córdoba con José Luis Romero. Interesante, Negro, lo que decía Jorge recién, que le reclaman a los jugadores, le reclaman a los dirigentes, pero no a los técnicos. Me parece que algo va a cambiar con Talleres, el reclamo va a ser para Sampaoli, no sé por qué.
2: Bueno, ahora, en principio, toda la responsabilidad le llega al presidente Fassi.
1: Sí.
2: Sabido es que es un rara avis, para decirlo muy diplomáticamente, Jorge Sampaoli, que no es muy querido por el futbolero argentino, que jugó dos partidos y los perdió los dos. Veremos hoy a las 19 cómo le va frente a Platense en Vicente López, pero sí, a ver, yo creo que, a ver, los clubes grandes, los otros días Eladio lo tiraba como consulta popular ahí con los oyentes, ¿por qué los grandes no salen campeones? ¿Les cuesta tanto ser campeones? Bueno, en el caso puntual de River y de Boca, como el cántico de los hinchas, y darle alegría, alegría a mi corazón, la Copa Libertadores es mi obsesión.
1: Sí, es el canto.
2: Claro, y yo creo que los dirigentes apuntan, y al hincha obviamente también, la gran aspiración, la sudamericana, bueno, si la ganamos, si no queda otra, y bueno, pero no, la Libertadores. Y claro, y como ven que los brasileños tienen una supremacía muy marcada, y bueno, y por eso traen y acumulan jugadores, figuras que brillaron hace 20 años del fútbol argentino, pero vuelven al club de sus amores, ya están grandes, la readaptación, por eso les cuesta, y quizás salgan campeones los otros que con poquito optimizan los recursos, cuyo principal refuerzo es no desprenderse de los jugadores que tiene, que ya se conocen, y en el mientras tanto no ganan los grandes ni la Libertadores, y los equipos chicos terminan quedándose con el torneo. Es decir, es toda una particularidad que se da en el fútbol argentino.
1: Bien, lo saludo Agustín Domper en Pasión Nacional con la última noticia de River. Agustín, estás en el aire, un gran abrazo.
3: Hola Nico, un gran abrazo para todos. Bueno, que sigue Coudet. El título de River a esta hora es que sigue Coudet, más allá de todo lo que se habló. No hubo conferencia de prensa ayer post derrota frente a Central, y a esta hora, por lo menos frente a Tigre el sábado, Nico, dirige Chacho Coudet, que hoy en su estado de WhatsApp
1: Sí. Subió
3: una imagen con la frase: los cagones no hacen historia.
1: Sí, lo marcamos en la apertura, habla del momento que vive Coudet como técnico. Ahora, contábamos con Javier en la apertura, ¿va a ser esto partido a partido? ¿Coudet se va a poner un plazo o Stefano Di Carlo tiene decidido dejarlo independientemente de los resultados?
3: Mira, la idea, Nico, me parece que se vaya él, ¿eh? En lo que pudimos averiguar es que Di Carlo no lo va a echar por un tema contractual y que Coudet tiene fe de por lo menos un partido más. Ayer la realidad es que como mínimo mereció un empate River, no se dio, y claro, acumuló 4 derrotas al hilo este semestre y se suma la de la final con Belgrano, son 5 derrotas, Nico, algo que no sucedía en el club desde 1911, imagínate los años que han pasado.
4: Ahora, Agustín, esta frase que ha puesto el Chacho en su estado de WhatsApp, ¿se da de bruces con la actitud que tuvo el técnico de no dar conferencia de prensa? El hincha de River merece explicaciones de su entrenador, sobre todo después de una jornada como la que tuvo ayer el equipo frente a 85.000 personas a las que les cuesta pagar su abono mes a mes. ¿Quién tomó la decisión de que no haya conferencia de prensa? Porque encima se tomó antes del partido, lo que me parece una falta de respeto total al hincha y al socio.
3: Sí, coincido, Javi, pero no tiene nada que ver con Coudet. No seamos ingenuos, esto ya estaba avisado en la previa, esto es una decisión de la dirigencia, por eso ayer, Javi, volvió el hall, la gente volvió después de más de 12 años a insultar a los dirigentes.
4: ¿Pero quién dirige al equipo entonces? ¿Los dirigentes o el técnico?
1: No, lo dirige Coudet.
4: Los dirigentes le mandan 14 jugadores a Cantilo y el técnico dice: yo no tengo nada que ver.
1: Sí, pero el equipo lo arma Coudet.
4: No da conferencia de prensa, el que recibe la sanción de AFA es el entrenador, que está obligado a dar conferencia de prensa, va a recibir la multa económica, pero resulta ser que el entrenador no habla porque los dirigentes le dijeron
1: que
4: no hable.
1: Perdón, Coudet es un empleado del club y si River determina que no hable, no va a hablar. Ahí estoy con Coudet, Agustín.
3: Sí, totalmente, Nico. Después, como líder, Coudet quedó muy mal parado con estas decisiones que él fue cómplice de la dirigencia, como por ejemplo una pretemporada en España con 15 jugadores, 4 arqueros, cuando los jugadores le pidieron que vuelva lo del container, Coudet quedó mal parado porque no pudo lograrlo. Como líder del vestuario, Coudet tiene una mala imagen, por eso es que no se le dan tampoco los resultados, pero lo de no hablar fue una decisión de la dirigencia que evidentemente después de muchos años rompió todo River. La dirigencia de River, Nico, volvió a ser insultada desde la época de Pasarela o Aguilar, que no se vivía esto.
1: Bien, te propongo lo siguiente, en la próxima hora volvemos a tomar contacto contigo para hablar más de River y un toquecito de San Lorenzo que juega esta noche en Santiago del Estero frente a Central Córdoba, ¿te parece?
3: Sí, perfecto, Nico, seguimos recolectando datos, un día caliente en River después de la derrota frente a Central, así que en instante volvemos.
1: La firma de Agustín Domper, tenemos la pausa, qué grato es reencontrarnos con nuestra amiga Natalia Lubarov, algo más que una operadora de radio.
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1: Muy bien, en el día del cumpleaños número 100 de Tony Bennett, una de las voces más importantes de la historia del jazz y de la música pop de los Estados Unidos, se fue hace un tiempo nada más, hace 3 años, con 96, un ícono de la música norteamericana, elegido por Frank Sinatra como el cantante que más le gustaba a Frank. Tony Bennett, que hizo en el último tiempo de su vida una dupla extraordinaria con Lady Gaga. Más mensaje con nuestro amigo Hernán Exmayer.
2: 11-3870-7485, Nico Ariel, desde San Luis Capital, es un cordobés que está trabajando en seguridad privada, manda saludos para la mesa, nos escucha siempre disfrutando del presente de instituto, que en este campeonato dará que hablar. Modestamente creo que será la primera vez que clasificamos un torneo internacional.
1: Bueno,
2: abrazos.
1: Qué notable, porque ganó en el instante final del partido frente a Lanús. Qué triunfazo negro del equipo de Alta Córdoba, ¿no?
3: Sí, arrancó muy bien el instituto, más allá de traspié en el debut ante Vélez, que no mereció perder, el más mínimamente un empate, mereció traerse los 3 puntos, falló y mucho a la hora de concretar, y Vélez, bueno, en una de las pocas que tuvo, se lo terminó ganando, pero después, en la fecha pasada, venció en Alta Córdoba a Platense, y ayer ante un Lanús que anda medio cabizbajo por lo de la Sudamericana, pero no obstante sumó 3 puntos, y no puedo olvidarme lo que dijo el traductor, el técnico, Diego Flores, y lo volvió a remarcar ayer antes del inicio del torneo, ante las dificultades, los refuerzos que le piden mucha plata y que llegan en la cuarta, quinta fecha. No, dice, yo mientras la dirigencia me mantenga a los jugadores que tengo, yo me las arreglo. Y bueno, y aparentemente esa no deja de ser una capitalización del entrenador, dirigir a jugadores que ya conoce, que los conoce, y que lo conocen a él y él a los jugadores, y medianamente optimizar lo que tiene, y con poco está haciendo un buen arranque.
1: Sí, vos sabés que pensaba, hoy juegan Platense Talleres en el estadio Ciudad Vicente López. Vos sabés que cuando era chico, allá por la década del 80, me llevaba a mi papá a la cancha de Platense, y siempre me quedó en el recuerdo, yo iba particularmente para ver a Chocolate Ovalle, que era el arquero de la T, y a Carlos Biasuto. Me gustaría mucho hablar con Biasuto en estos días, que fue el arquero histórico de Platense,
4: claro,
1: durante mucho tiempo.
4: Y después en Ferro batió el récord de arco invicto. ¿Te acordás? A la época de Timoteo, cuando lo lleva a Ferro, a Carlito Biasuto.
1: Ah, no me acordaba que Biasuto había atajado en Ferro.
4: Si no me equivoco, ¿eh?
1: Me parece
4: no,
1: que
4: Baricio,
1: no, ¿eh?
4: Me equivoco con Baricio.
1: No, Baricio, Baricio.
4: Tienes razón, me equivoco con Baricio.
1: Negro.
4: Carlos Biasuto. Ahora, un dato para tener en cuenta del partido de hoy. Había mucho entusiasmo en Saavedra ayer,
1: sí,
4: con la posibilidad de que Mauro Icardi se ponga la camiseta del Calamar. Parece que, como Icardi necesita volver a la Argentina, de alguna manera se acercó a la dirigencia de Boca y a la de River y recibió un no.
1: Alguno
4: dijo, ¿y por qué no jugás en Platense la Copa Libertadores de América?
1: Pero en Boca le dijeron que no a Icardi.
4: Le dijeron que no en River también. Y bueno, alguien acercó la propuesta a Platense como para que se enfunde de Calamar para jugar estos partidos de Copa.
1: Bueno, negro, ¿qué me contás? Mirá si va el Calamar Icardi.
3: No creo, al margen de la gracia.
1: No, yo tampoco.
3: No, pero perdón que me meta en cuestiones privadas, íntimas. Mauro Icardi por ahí podría seguir jugando en Europa.
1: No te quepa la menor duda.
3: Claro, el tema que influye y mucho es su vida personal. Es decir, para los clubes son jugadores caros, con sueldos importantes, y además venir a Platense con todo el amor del mundo y respeto del mundo. Es decir, él lleva un estilo de vida que no creo que Platense le pueda pagar. Es decir, él necesita un volumen de dinero importante. Va, viene, viaja allá, va, viene, acá, y bueno, también su vida personal ha influido mucho en Icardi, que ha sido un delantero que ha jugado en clubes grandes, que yo creo que ya se le pasó el cuarto de hora, pero bueno, me parece que eso tiene incidencia a la hora, tanto un River como un Boca, de traerlo a Icardi.
1: No, seguro. Negro, un gusto, como siempre, te escuchamos a la tarde en la tira con Eladio Rey en el segundo tiempo.
3: ¡Qué pedazo de crooner que pusiste, Tony Bennett! ¡Un abrazo!
1: Un gran abrazo para vos, el Negro Romero, y la participación especial desde Córdoba. Volvemos nuevamente al Estadio Monumental con Juan Ignacio Gijón en el móvil.
5: Sigue, los hinchas de River no se van del Monumental después de lo que fue el partido de ayer aquí, Nicolás. Totalmente repleto el Monumental, y un Monumental totalmente al unísono pidiendo por un equipo que levante cabeza, que deje atrás los malos resultados. ¿Tu nombre?
6: Mauro.
5: Mauro, ¿y tu nombre?
6: Tobías.
5: ¿Tobías vinieron a la cancha?
6: Sí.
5: ¿Son socios, no?
6: Sí.
5: ¿Hace cuánto tiempo son socios?
6: Y hace 3 años.
5: 3 años. Hace 3 años se hicieron socios, era otro el presidente del equipo. Estaba Gallardo en ese entonces, o de Michelis, no recuerdo. Eran otros los resultados. Fue hace 3 años que River consiguió también su último título. De allí a hoy, ¿cómo lo ven el presidente del equipo?
6: Y más que nada en ese momento, cuando veníamos, que estaba de Michelis, sabíamos que veníamos al Monumental y ganábamos. Y ahora, hoy en día, ya no se sabe cuándo, si vas a ganar, si ni siquiera vas a meter un gol. Porque, nada, el presente de River es malo.
5: Con el diario del lunes, con este presente, con Coudet en el banco, con 5 derrotas consecutivas en torneos de AFA, ¿la gestión de Michelli fue tan mala?
6: No, la verdad que no fue mala. Hoy, teniendo el presente que tiene River, y nos damos cuenta que quizás, por lo menos, venía a Monumental y ganar, era un beneficio. Hoy en día, como dije antes, no se sabe si vamos a ganar, si vamos a perder. Es malo el presente de River.
5: ¿Lo respalda el hincha, Coudet?
7: Y es difícil. O sea, perdió pocos partidos, pero todos seguidos. A diferencia de Michelli, capaz que River también jugaba mal, pero ganaba. En este caso no gana. Y más allá de no ganar, no le hacemos gol a nadie tampoco. Antes los equipos te respetaban, cada vez que venía el Monumental. Y ahora ya todos nos juegan de igual y sin respeto.
5: O sea, ¿les gustaría que continúe? ¿Le darían una chance más a este técnico?
6: Y la verdad que no, yo no.
5: No.
6: A Coudet no. No, porque es, hablando mal y pronto, es un mamarracho para River. Yo creo que River necesita un técnico de jerarquía.
5: Sonó en los pasillos ayer el nombre de Ramón Díaz. ¿Qué opinión te merece?
6: Sí, está bien, Ramón puede ser, pero quizá también buscar aire nuevo, o si no también Almeida me gustaría que vuelva. La verdad que no sé hoy en día la dirigencia que tiene en mente con el tema del técnico, pero el Checho Coudet para mí no va.
5: ¿Votaron en las últimas elecciones?
6: Yo no.
5: ¿Vos?
7: No voté.
5: ¿Hubiesen votado esta dirigencia?
7: No.
5: ¿No?
6: ¿Vos? Yo sí la hubiese votado, porque creo que con esta idea River ganó muchas cosas, pero bueno, nada, hoy en día está mal.
1: Bien, hasta ahí Juan Ignacio Gijón con el móvil de Nacional, hablando con los hinchas River, que son bastante críticos con la figura de Eduardo Coudet. A ver, a mí me parece que conoce el ADN de River. Recordamos las vías de comunicación de Pasión Nacional.
2: 11-3870-7485.
1: 2:00 p.m, noticias.
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9: 2:00 p.m. en la República Argentina. El presidente Javier Milei dijo que Cristalina Georgieva destacó el rumbo económico. El jefe de Estado sostuvo que la titular del FMI pudo ver de primera mano el éxito del modelo que impulsa su gobierno.
10: Vino a ver de primera mano el éxito tremendo que muestran los números de Argentina. Y así lo manifestó. De hecho, fue tan fuerte las manifestaciones que yo, por ejemplo, veía periodistas casi como que se quejaban de las declaraciones de Cristalina Georgieva. Claro, porque contradecían todas las cosas que se vienen diciendo.
9: Alerta amarilla por tormentas en Entre Ríos. Desde Radio Nacional Paraná nos informa Rubén Lovera.
11: El Servicio Meteorológico Nacional emitió una alerta amarilla por tormentas para 5 departamentos de Entre Ríos, que tendrá vigencia durante la tarde de este lunes. El fenómeno alcanzará los departamentos Concordia, Federación, Federal, Feliciano y San Salvador. Según se informó, el área será afectada por tormentas de varía intensidad, y algunas podrían ser fuertes. Las tormentas podrían estar acompañadas además por ocasional caída de granizo y abundante lluvia en cortos periodos de tiempo e intensa actividad eléctrica.
9: El estado del tránsito con Ernesto Arriaga.
3: En estos momentos mucho tránsito en toda la zona del puente Pordón y del puente Avellaneda, máxima 40 las bajadas. Recordemos también que toda la zona de Mendoza, el paso Cristo Redentor en la ruta 7 Mendoza, continúa cerrado hacia la zona de Chile. Por favor, circular hasta Uspallata con precaución.
9: En Santa Fe, donde nos escuchás por AM540, la temperatura es de 17 grados 4 décimas, la humedad 91%, cielo cubierto con lloviznas. En Buenos Aires, la marca actual 15 grados 6, la humedad 89%, el cielo está cubierto.
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1: Estamos en la segunda hora de Pasión Nacional por M870, las 48 del país, y por supuesto el canal de YouTube de la radio, y a través del sitio web escuchan Radio Nacional en todo el mundo. Sí, Hernán.
2: 11-3870-7485 es nuestro WhatsApp. Miriam desde Huanquero, Santa Fe, dice: el técnico de River no va más. Tendría que renunciar. Saludos para todos.
1: Muy bien, muchas gracias.
3: Bueno, parece unánime la opinión de los hinchas.
1: ¿Eh? La verdad que sí. Me llama la atención que nadie lo banque a Coudet. Vamos a recordar que hablamos en la primera hora del programa con Luigi Villalba, que ha jugado en River, que conoce a la perfección el ADN de River, en un programa que ha tenido mucho de River. Hoy podría decirse que somos pasión riverplatense, pero porque nos da la impresión de que River es el tema del día después de la quinta derrota consecutiva. El otro tema que no podemos soslayar, y Javier lo viene tratando muy bien durante todos estos días, es la falta de caudal político con la que se ha quedado Gianni Infantino, el titular de la FIFA.
3: Y bueno, el resultado de todo esto que pasó en estos días, tras la publicación del diario The Times de Gran Bretaña acerca de este proyecto que quería llevar adelante Gianni Infantino de privatización de la organización de la Copa del Mundo, el resultado pasado los días es un Infantino cada vez más aislado, cada vez más solo en sus apoyos dentro de la FIFA y sobre todo de las confederaciones asociadas, y un presidente de la FIFA al que lo descubrieron. Esta es la verdad. Estas cosas se tienen que manejar de otra manera, sobre todo que no se conozcan públicamente. E indudablemente, la información que dio a conocer The Times a través de su periodista estrella resultó un verdadero boomerang para el proyecto de Infantino. Tanto es así que después, una vez conocido esta información periodística, se sucedieron los rechazos a la propuesta. La UEFA prácticamente vació de apoyo al actual presidente de la FIFA, y el proyecto del FIFA Forwards Enterprise hoy está en vía muerta. Hoy está en vía muerta, y además muy difícil para Infantino seguir conduciendo los destinos de la FIFA frente a la rebelión que se ha producido de la mayoría de las federaciones. Te diría que tanto la Federación de Conmebol, que no se pronunció al respecto, pero que dejó sus dudas, como la de África, son las únicas federaciones que hoy están apoyando al presidente de FIFA. El resto, Europa sobre todo, con el peso que tiene Europa, Asia y CONCACAF, donde Infantino se sorprendió de que CONCACAF no haya apoyado el proyecto, teniendo en cuenta que Estados Unidos es uno de los miembros importantes de CONCACAF, evidentemente lo han dejado herido al presidente de la FIFA, y vamos a ver de qué manera continúa al frente del órgano mundial del fútbol.
1: Sí, ¿no? A mí no me gustó para nada un mundial en tres países distintos. Nada tiene que ver con la idiosincrasia del fútbol. Por supuesto que me parece que Uruguay, en el centenario de los mundiales, tiene todo el derecho a organizarlo. Queremos que se vuelva a realizar en nuestro país, también en la República Argentina, pero eso que se juegue el mundial en cuatro sedes distintas, en cuatro países o cinco distintos, como están pensando para el 2030, es un cambalache y es un mamarracho total. Lo que hacen por los votos, por la plata, por el poder, no tienen vergüenza realmente.
3: Algunos piensan que Infantino con esto cambió figuritas, bueno, bajo el proyecto de privatización del mundial, pero consigo que me aprueben los 64 equipos en competencia para la próxima Copa del Mundo. Yo creo que iban por carriles distintos.
1: Yo creo que no debieran aprobarle absolutamente nada.
3: No, el tema de los 64 equipos se va a aprobar, ¿eh? Yo creo que en ese sentido la mayoría de las federaciones quieren estar en la Copa del Mundo.
1: Eso es entendible.
3: Y esta es una oportunidad para estar en la Copa del Mundo.
1: Sí, pero en un mundial tiene que haber calidad, no cantidad, me parece.
3: Bueno, pero esta ampliación a 48 no hizo perder la calidad de los partidos, todo lo contrario. Yo diría que frente a este mundial donde el show business estaba por delante de todo, el juego se terminó imponiendo.
1: Los saludo en Córdoba en la segunda hora de nuestro programa a Gerardo Murúa, que da el puntapié inicial allí desde el centro del país.
4: Nico, querido, qué gusto saludarte, el abrazo para los compañeros y toda la audiencia, como siempre, a lo largo y a lo ancho del país. Una jornada donde, como le contaba el Negrito Romero, pesada, muy húmeda, con un sol que sale de a ratos en Córdoba, pero muy llevadero con poquito frío. Nico, me permito agregar que 24 equipos más difícilmente le den calidad al Mundial, porque si tuvo suerte de agregar 16 y que el nivel se mantenga, sabemos que los que se van a ir agregando son de menor nivel, salvo honrosas excepciones como Italia, por lo cual la realidad es que a la larga, si agregas tantos equipos, lo más probable es que termine cayendo el nivel. Pero solo eso, me meto con los cordobeses. Derrota de Belgrano el sábado ante Argentinos Juniors, dos rivales que se conocen y mucho, vienen de jugar dos semifinales, un partido muy entretenido. La Roja al mudo Franco Vázquez como elemento clave también, porque vino la expulsión inmediatamente después, prácticamente el gol de Francisco Álvarez de cabeza. Después de mucho tiempo vuelve a perder Belgrano, va a jugar el miércoles con Tigre, no tendrás a Vázquez por suspensión, a Velázquez por lesión, entre lo más importante. Ya hablaban ustedes con el Negrito Romero de Instituto, que ganó y viene en un muy buen arranque. Dos victorias, una derrota que no mereció ante Vélez, un plantel que no se ha desarmado, la negativa a prestar a Lodico a Racing, si lo quiere Racing lo tiene que comprar, la que todavía se mantiene Alex Luna, que es fundamental para el entrenador, la llegada de San Siviro Viera y el arquero Leema para completar un plantel que por ahora trabaja con tranquilidad y tiene buenos resultados. Juega Talleres en la jornada de hoy a las 19 ante Platense, dos derrotas para San Paoli en dos presentaciones, vuelven Román Riquelme y el paraguayo Alexandro Maidana, pensando en el equipo que va a poner esta tarde.
1: Vamos a saludar en Radio Nacional a Pablo Lunati. Tenemos un grato recuerdo de la visita que tuvo el año pasado con motivo de la elección en River, y la verdad que me quedó una muy buena impresión de Pablo. Qué gusto saludarte, mi nombre es Nicolás Álvarez. Pablo, bienvenido.
5: Hola, ¿cómo están? ¿Cómo andan? Buenas tardes.
1: Muy bien, ¿cómo estás vos? ¿Cómo observás este momento de River después de la quinta derrota consecutiva?
5: Bueno, estamos pasando un momento futbolístico malo. La realidad, perdón.
1: Es la época, quédate tranquilo.
5: Estamos... La realidad pasa por ganar un partido, porque ayer yo sabía cuando me fui de la cancha.
1: Perdón. Sí, tomaste mucho frío ayer, tomate un vaso de agua. Perdón. No hay ningún problema. Estamos hablando con Pablo Lunati en Radio Nacional.
5: Ayer, a partir de que salgo de la cancha, yo salí convencido que nosotros no habíamos merecido perder. Si vos me decís jugamos bien, no, la verdad que no se jugó bien, sí se jugó mejor que todo lo que se venía jugando. Y no merecimos perder. Anoche llegué a mi casa, tarde después del programa, me puse a ver el partido. Terminé de ver el partido a las 3 menos cuarto de la mañana.
1: ¿Otra vez lo viste, madre santa?
5: Sí, claro, por supuesto. Hoy tenía que hacer el comentario para un montón de gente.
1: Está muy bien.
5: Y aparte tenía que hacer el comentario para mi canal. Más allá de eso, no es lo mismo ver un partido con las emociones a flor de piel en la cancha que verlo tranquilo en la tele. Bueno, yo estoy convencido que River ayer mereció ganar.
1: Bueno.
5: No solo que mereció empatar. O que no mereció perder, mereció ganar. No por juego estuvieron parejos. Por ocasiones de gol, sin duda. Lo que pasa es que si vos le juntás los 3 años que venís arrastrando, desde el junio del 23 con De Micheli, más el año y medio con Gallardo, más este casi 8 o 10 meses con Cobre.
1: Claro, es un acumulativo terrible para River.
5: La realidad es que el hincha está hinchado un poco los cocos, ¿no? Totalmente normal. Yo digo que el hincha se manifiesta, porque el hincha que va a la cancha también es socio, paga su cuota, como digo yo siempre, el club es de los socios, y mientras que no haga ningún desmán ni nada por el estilo, se puede manifestar tranquilamente.
1: Bueno, una manifestación, claro, después de mucho tiempo.
5: Te repito, yo creo que no es la manifestación por estos 8 meses de CODE. Para mí es una manifestación,
1: claro,
5: de un cansancio importante, que dentro de ese cansancio importante por los resultados, tampoco el hincha o el socio ve que River juegue bien. Hace 3 años Es mucho, mucho, mucho tiempo.
1: Para River, mucho, sí. Ahora, yo te planteo lo siguiente. Despojate del hincha. Vos sos un dirigente, fuiste un buen árbitro y sos dirigente. Tenés que pensar como dirigente. ¿Estás de acuerdo con la decisión de Stefano Di Carlo de sostenerlo a Coudet o crees que ayer tendría que haber sido el último partido del técnico de River?
5: No. Mira, la dirigencia, equivocada o no, no voy a volver para atrás. La dirigencia ha tomado una resolución, ¿sí? Que fue apartar 15 jugadores, ¿ok?
1: Sí.
5: Bien, mal, regular, ya están apartados. Al técnico de 15 le llegaron 5, ¿sí? Ayer llegó el sexto. Llegó el sexto. Y puede llegar el séptimo, yo para mí, antes del fin de semana. ¿Sí? Que esté Almada.
1: Sí.
5: Ok. O sea, le llegaron 5 jugadores en... 4 jugadores en 10 minutos le llegaron. Hace 10 minutos que llegaron. Bueno, ahora vos me dirás, ¿el técnico Pablo potenció algo? No, todavía no pudo. La verdad que no lo logró. ¿Pudo jugar un partido bien con lo que tenía hasta antes? No, tampoco. O sea, yo no estoy descubriendo nada porque lo reconoce el técnico en cada conferencia de prensa, ¿correcto?
1: Sí.
5: Ahora bien, yo no lo movería, yo particularmente no lo muevo el cargo porque no, River no puede cambiar cada 6 meses un técnico.
1: Estamos de acuerdo.
5: Yo, esa es mi opinión personal, excepto que el técnico diga, mira, no, hasta acá llego Di Carlo, hasta acá llego, no sé, Forcieri, Balota, la mesa chica, ¿no? Ok, hasta acá llego porque no le encuentro y no veo, pero ayer hubo una manifestación diferente. Obviamente que el hincha, repito, está hinchado los cocos, entonces... Lo de ayer es una aguja en un pajar.
1: No, claro, fíjate que ayer la gente en el hall pidió por la vuelta de Ramón Díaz.
5: Yo lo quiero mucho a Ramón. Para mí fue un ídolo futbolístico y fue un ídolo como técnico. ¿Qué sé yo?
1: No lo ves.
5: Mucho en él, no es fácil.
1: No lo ves a Ramón Díaz, ¿eh? No.
5: No es fácil un tipo de 70 años que dirija a chicos de 20. Si bien está Emiliano, con el cual tengo una muy linda relación y sé que se ha formado, pero Emiliano sería una jugada bastante, ¿no?
1: Arriesgada, sí.
5: Arriesgada. Que en este momento, ¿no? Porque en los últimos equipos Ramón está, es Ramón siempre Ramón, pero Emiliano tuvo una participación muy activa. Entonces, sería una apuesta, un riesgo muy importante. Habría que analizarlo. Yo igualmente, repito lo que la pregunta anterior, yo a Coudet no lo muevo.
1: Bueno, ahí está el título de la nota.
5: No, yo no lo muevo. Pero no lo muevo porque, a ver, cuando vos bien lo dijiste antes, entre cuatro paredes sigo siendo el mismo pasional de siempre, ¿eh?
1: Y se nota.
5: Quédate tranquilo que soy igual.
3: Igual está bastante complaciente con esta dirigencia, Pablo. ¿Qué pasó?
5: A ver, complaciente, esperá.
1: No me lo hagas enojar al Lunati que está tranquilo.
3: Pero
5: tampoco soy estúpido. A ver, ganaron hace... enero, febrero, marzo, abril, mayo, julio...
1: 6 meses, 7.
5: Julio, van a ser 9 meses, ¿sí?
1: Bueno.
5: Ok, ganaron hace 9 meses con el 63,64% de votos.
1: El hombre más votado de la historia de River, Stefano Di Carlo.
3: Recordá, Pablo, que ganaron diciendo que el CEO del fútbol iba a ser Gallardo y a los 3 meses lo echaron. Lo hicieron irse.
5: Está bien. Pero el fútbol... es dinámico y lo que vos decís hoy, mañana se te fumó. Pero se te fumó porque el fútbol son resultados. Son resultados. Y Gallardo en un año y medio no encontró un equipo, no potenció a un jugador. Gallardo jugaba mal.
1: Sí, es cierto.
5: vamos a decir las cosas como son. Entonces, ¿hasta cuándo lo querés tener Gallardo? O sea, a ver, vos pensás que lo vas a tener 4 años, que no. No pensaste porque le renovaste por 1. Ok, por ese 1, y si Gallardo hubiese ganado campeonato, hubiese ganado título, y Gallardo se queda a vivir otra vez.
1: Sí, totalmente.
5: Pero no pasó. Entonces, perdón, contestando la pregunta y terminando la pregunta anterior, yo tengo que ser crítico, respetuoso y crítico, y acompañar en lo que me parece, como que en este caso yo no le echaré a Coudet, y cuando tengo que decir algo que me parece que está mal, como pasó lo de los jugadores, que para mí podrían haber sido separados a contraturno, como fue la historia del fútbol.
1: Sí, estamos de acuerdo.
5: O sea, mira, separame estos 15 jugadores, no lo va a tener en cuenta el técnico. Vayan a contraturno. Ok, la primera entrega de la mañana, usted vaya a la tarde. Yo hubiese hecho eso, y lo dije. Y lo digo ahora acá, no tengo tampoco ningún problema. Y lo dije a quien se lo tuve que decir. Ahora bien, tengo que respetar lo que votaron hace 3 años y 2 meses, el 60% de los votos. ¿Qué voy a hacer?
1: No, estamos de acuerdo.
5: Tengo que ser crítico, respetuoso, y tengo que acompañar lo que me parece que está bien.
1: Sí, seguro. Yo te quiero agradecer especialmente y prometo que la próxima, sé que vivís lejos, pero te vamos a invitar porque a mí me gusta lo pasional que sos y no me dis lo que vas a decir, sino que decís realmente lo que pensás. Te sale naturalmente, siempre fuiste así, a esta altura del partido no vas a cambiar.
5: Obviamente, ya estoy grande para cambiar.
1: Sí, seguro, estamos grandes. Pablo, te mandamos un gran abrazo, muchas gracias.
5: Abrazo, que la pasen bien.
1: Pablo Lunati con nosotros. ¿Viste lo que son las cosas, Javier? Las voces racionales, las de Luigi Villalba, las de justamente Pablo Lunati, piden por la continuidad de Coudet. El hincha que es pasional, que no entiende de razones, solamente resultados, pide un cambio.
3: No, pero no lo subestimes al hincha, ¿eh?
1: No lo estoy subestimando.
3: El hincha tiene claro que es lo que está pasando en River. El hincha tiene claro que Coudet no está administrando como corresponde la cuota de poder que tiene cualquier entrenador. Entonces, si le meten mano en el plantel es porque se la deja meter. Si le mandan 14 jugadores a Cantilo es porque él dejó que le manden 14 jugadores a Cantilo y le armen un lío, porque el lío está.
1: No, el lío está instalado.
3: O pierda River, el lío en el plantel está. Y además hay fallas groseras en la planificación. Porque si vos te das cuenta que necesitás volumen de juego, necesitás jugadores en el sector de la mitad de la cancha, y pasan los partidos y no los traes, y decís, bueno, voy a traer a Thiago Almada, pero Thiago Almada va a llegar a fin de agosto, cuando ya se consumó la mitad del campeonato y la fase de octavo de final de la Copa Sudamericana, es porque planificaste mal.
1: Sí, evidentemente sí. Tenemos la pausa en un rato, les prometo, vamos a hablar del Racing Club de Avellaneda, que es una pólvora, también muy enojado el hincha de Racing con Diego Milito después de lo que fue la derrota frente a Tigre del otro día por la noche. Así que en un rato vamos a hablar con Fabián Codevila.
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5: 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Santa Cruz, la Cueva de las Manos, se encuentra en el pintoresco cañadón del río Pinturas, al este de los Andes, en el norte de Santa Cruz. Las impresiones de manos en múltiples colores y otras pinturas rupestres son de aproximadamente 7.350 años antes de Cristo. Declarada Patrimonio Cultural de la Humanidad por la UNESCO, las figuras han permanecido inalterables a través de los años y corresponden a los primeros habitantes, una civilización pretehuelche. 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
7: Se va llevando la pelota Flores por la derecha. Entra al área Flores. Desborde, centro y gol, Flores por el medio. Ahí va la pelota para Velasco. ¡Le pegó! ¡Gol!

0: ¡Gol! ¡De Boca, de Boca, de Boca, de Velasco! De Alan Velasco, que recién entró al partido. Le quedó limpita en el área la pelota. Después de la contra, la sacó Montero.
1: Larga, muy bien, el larga, magnífico relato de Jorge Godoy para el empate de Boca de Velasco. Al término del partido habló el técnico Rodolfo Martín Arruabarrena sobre el estado del campo de juego del estadio de Boca. Ustedes saben que el partido del miércoles, que va a transmitir Nacional con el relato de Martín Perazo, se va a jugar en el estadio de Huracán. Esto lo digo a título personal. Considero que es un fracaso de esta dirigencia que Boca tenga que salir de su estadio para ir a la cancha de Huracán. Bueno, del campo de juego del estadio de Boca habló el Vasco Arruabarrena.
2: La cancha, bueno, lamentablemente a nosotros, ustedes saben que nos gusta jugar de local, pero bueno, hay una situación en cual el club ha trabajado, lo que es el sector que siempre hubo problemas. Y lamentablemente el último partido ahí con O'Higgins se levantó mucho el césped, la verdad que había preocupación por alguna lesión y ahora están trabajando para poder tenerlo, no sé si en Sudamericana o en Liga. Ahora el partido con Estudiantes vamos a Huracán y bueno, el césped de acá está bien, así que trataremos de conseguir lo que no pudimos conseguir hoy acá, que es ganar, es sumar de a tres.
1: Bien, buen primer tiempo de Boca en el empate frente a Newell, después en el segundo tiempo sorprendió a Newell, que tuvo contundencia. Y escuchen esta respuesta con mucha atención. ¿Habrá mandado un mensaje a Robarán? Él aclara que es seleccionador. A ver cómo era la historia.
2: Estamos en Boca y tenemos que levantar, no hay tiempo para el lamento, sí para el trabajo, sí para enfocarnos en el trabajo. Muchas veces el trabajo es un descanso, una charla, un video, y más cuando juegas cada 3-4 días. No soy un entrenador, soy un seleccionador, porque tengo que elegir a los jugadores para el partido siguiente. Pero lo que hay, asumí esto y no tengo por qué esconderme.
1: Discrepo con esta declaración de Arruabarrena. Entonces, ¿cómo que no es entrenador? Si entrena a Boca todos los días. Seleccionador es Scaloni. Está bien, trabajó Scaloni durante el Mundial, durante la eliminatoria, pero no tiene a los futbolistas a disposición permanentemente. Sí los tiene Arruabarrena. No sé qué pensá Gerardo Murúa en Córdoba acerca de esta situación y de esta declaración del Vasco Arruabarrena.
3: Indudablemente se marca una línea de cómo se hacen las cosas en Boca, Nico. Sabe el Vasco Arruabarrena que lo que llega está por arriba de la decisión de lo que él pueda pedir, que si pide es muy probable que tenga una devolución, pero que la devolución también tenga más que ver con el gusto de la dirigencia que con lo que él seguramente está indicando. Digo, Boca es muy grande, a veces las decisiones deben estar por arriba de los técnicos, pero creo que todos coincidimos que muchas veces el técnico pide por una cuestión particular, por una cuestión muy puntual, que le puede servir a él en su esquema, en su forma de plantear los partidos para mejorar el equipo. De todos modos, da la sensación que esas decisiones en Boca están mucho más arriba que el técnico.
1: Sí, la verdad que sí. Boca jugó en términos generales un buen partido. Tuvo problemas defensivos, por supuesto. Para mí la grata revelación que fue Flores. Algo de Paredes, el gol de Ascacíbar, Villa que no termina de conformar, pero tuvo participación activa en el gol de Santiago Ascacíbar, precisamente. Obviamente Boca tiene que mejorar y está para más este equipo del Vasco.
3: Y que sean Aranda y Flores los mejores de Boca es todo un síntoma, Nico. No son ellos los que deben cargar con el equipo, son ellos los que deben acompañar los rendimientos de los jugadores probados. Es seguramente un plus que los pibes rindan de esa manera, pero la realidad es que deberían ser otros los que se hagan cargo del rendimiento del equipo. Me da la sensación, creo que ya lo han hablado ustedes también, que se lo ve muy cansado. Leandro Paredes necesita indudablemente un descanso que lo refresque. De todos modos, también los otros nombres deberán subirle el nivel a Boca con el correr del tiempo y este ciclo del Vasco.
1: Sí, de todas formas, para mí hay un mérito del entrenador de haber puesto a un chico de las inferiores como Flores, que asoma como una revelación, para mí extraordinaria. Tiene, es atrevido, tiene carácter, tiene personalidad, tiene temperamento, y en cara para adelante. Me gusta Flores.
3: Sí, sí, señor. Es tan difícil encontrar en nuestro fútbol jugadores que encaren hacia adelante y que desequilibren en el mano a mano, que es una grata aparición, indudablemente.
1: Hoy estamos con la transmisión a partir de las 6:30 de la tarde, el relato de Eladio Rigg, el comentario de Agustín Domper para Vélez Independiente, luego Central Córdoba de Santiago frente a San Lorenzo Almagro con el Luca de Jesús y Julieta Nataluti. Así que esa es la propuesta periodística en cuanto a las transmisiones de fútbol de Nacional. Javier, una línea del fútbol internacional y tenemos el info de Inmedia.
4: Bueno, ¿qué está pasando con Julián Álvarez a estas horas? Porque hay señales contradictorias. Por un lado, Julián está de vacaciones en Ibiza. Sabido es que tiene que retornar el 10 de agosto a los entrenamientos del Atlético de Madrid. Este se lo vio en algunas fotos con ex compañeros del Mundial, Lisandro Martínez y también Thiago Almada. Ahora, él está siguiendo una rutina de entrenamientos que le dio el preparador físico del Atlético Madrid.
1: Claro. Muy bien, ya completamos. 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
6: 2:30 p.m. en la República Argentina. Reunión del Consejo de Seguridad Interior en Chaco. Desde Radio Nacional Resistencia nos informa Noelia Moreira.
7: Se lleva adelante en Chaco el Consejo Federal de Seguridad Interior con autoridades nacionales como la secretaria de la Presidencia Karina Milei y el ministro del Interior Diego Santilli, la ministra de Seguridad de la Nación Alejandra Monteoliva junto al ministro de Seguridad chaqueño Hugo Matkovich realizaron una conferencia de prensa y esto decían.
8: Estos consejos regionales nos permiten hacer foco, dedicarnos a las problemáticas específicas, y estas decisiones se toman mejor siempre con conocimiento del territorio. Por eso hacemos este esfuerzo, que es un esfuerzo conjunto, donde ponemos sobre la mesa la información que tenemos.
6: ARCA reglamentó el nuevo régimen para exportaciones por vía postal. Quienes realicen envíos comerciales por correo deberán utilizar una declaración simplificada en un esquema que elimina los límites de valor para exportar por esa modalidad. La medida busca agilizar las exportaciones, reducir costos y facilitar el comercio electrónico internacional. Crimen de Juana Mailén Antonich en Mar del Plata. Recuperaron las tarjetas de memoria de las cámaras de seguridad de la zona del crimen. La joven de 24 años fue asesinada en una de las playas del sur, donde fue citada una falsa entrevista de trabajo. En Buenos Aires la temperatura 15 grados 8 décimas, la humedad 88%, el cielo está cubierto.
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1: Aquí estamos en la continuidad de Paseo Nacional, 2:33 p.m, me quedé con la hora pasada. Un gran abrazo para el negro Oscar Echechurre, que está escuchando en la provincia de Córdoba. Él vive ahí desde hace tiempo, gran periodista, lo conozco mucho de Boca, muchos años el negro cubriendo Boca de manera muy eficiente para distintos medios, muy amigo del negro Ibarra, pues son... coterráneos, son de la misma provincia de Formosa. Así que, Negrito, un gran abrazo para vos. Si se te extraña, gracias por estar en la sintonía. Voy al encuentro de Fabián Codevila. ¿Cómo lo hicimos esperar al pobre Pomelo hoy con toda esta perorata de River? ¡Pomelito!
12: No, para nada, tranquilo. Intentando hacer catarsis de este momento de Racing. Sí. Un saludo al negro Chechurri. Negro querido, un abrazo grande, tantos años.
1: ¿Viste qué buena gente?
12: ¿Cuánto ahora hemos caminado por debajo de ese anillo bostero cuando se podía, no?
1: Sí, sí, claro.
12: De vestuario a vestuario, de vestuario visitante al vestuario local.
1: Vos sabés que te doy la derecha en esto. Me encontré con... Vos lo venís diciendo, venís alertando de la situación desde hace un año, es decir, que no le diste prácticamente tiempo a Milito. Mucha gente de Racing me encontré en las últimas horas, pero furiosa con Diego Milito, furiosa.
12: Y el león rugiendo ayer estaba...
1: Me imagino.
12: El león estaba en la cancha de River, pero sabiendo que en la cancha de Racing sucedían cosas. Estaba claro, como desencajado. Pero lo cierto es que... ¿Sabés qué pasa, Nico? Es que uno tiene...
1: Ahí te manda saludos el negro Chechurre para vos, ¿eh?
12: Un abrazo grande, negro. Quiero decirte, Nico, saludando formalmente a todos los compañeros y a los oyentes de Nacional, que uno tiene mucho camino recorrido en Racing, cubriendo para Nacional desde el año 97.
1: Y bueno, casi 30 años.
12: Y además, a eso sumale anteriormente un año y medio como jefe de prensa de Racing. Y antes de eso, políticamente, y entonces uno sabe con qué bueyes hará.
1: Bueno, pero ¿sabes cuál es el tema de los que se quejan de Milito, los socios? Son los que lo votaron a Milito.
12: Y bueno, hoy tendrán que esperar democráticamente emitir su voto en el 2027, si mal no recuerdo, si está bien, diciembre del 2027, cuando haya elecciones otra vez. Si viene, no estoy diciendo una barra. No, 2024, 2028, perdón.
1: Bueno, faltan 2 años y moneda, falta bastante.

0: Entonces, y a eso sumale que deportivamente Racing se ha desvalorizado de una manera, deportiva y futbolísticamente, de aquel equipo campeón, si uno repasa puesto por puesto, la cantidad de jugadores que han vendido, por la plata que la vendieron, que lo vendieron y lo que han traído, trajeron al Pacha Espino, yo lo dije del primer día lo del Pacha Espino, ¿no? ¿Se acuerdan que yo les decía el Pacha Espino?
1: Sí, es verdad.
0: Parece un coinor cuando se pone la camiseta de Racing, el Pacha Espino.
1: Bravo.
0: Yo quiero decir esto, trajeron al Pacha Espino para reemplazar al mejor lateral izquierdo de la Argentina, y termina Nacho Rodríguez, que era suplente del suplente, siendo titular porque el Pacha Espino no se puede mover. Entonces, digo, trajeron a Craneviter, que yo creía que se había retirado del fútbol, Craneviter. Sinceramente, pensé que ya no jugaba más al fútbol. Con todo el respeto que me merece como jugador, Craneviter. Tiene 9 tornillos en un tobillo, Craneviter. Viene de jugar en un equipo de Turquía que ni los hinchas lo pueden pronunciar. Y se fue al descenso. ¿Me explico?
1: Sí, entonces, perfectamente.
0: Trajeron en su momento a Conegni y lo pagaron $3 millones. Trajeron a Richard Sánchez y lo pagaron $4 millones, duró 5 meses. Y así, y tiene un responsable directo, Javier Wainer, que cree que inventó el fútbol, tiene 25 años. Y es una cosa, una ineptitud total, porque no es de ahora, Nico, era de cuando Diego Milito era secretario técnico de Racing, y este muchacho, creyendo que inventó el fútbol, trajo a Reñero $5 millones, Pertoli $4 millones, Rodríguez Beban, Garrico no osteocondritis, Casierra un 9 que medía 2 metros y no cabeceaba, un colombiano, un arquero Olce que no sabíamos ir a Olce, ahora Clemente el de Clarín porque no tenía manos, y estos se suman, mercado tras mercado de pases. Racing desde que llegó esta comisión directiva a hoy, 19 jugadores han traído, 2 son titulares hoy. Y encima uno el otro día salió, que era Canao, que era titular, lo sacaron por Martirena, así le fue.
1: Sí.
0: Y Malcolm Mijevic.
1: El arquero se hizo un gol el otro día.
0: Está bien, Nico, puede ser. Yo creo que la pelota le pica adelante y se le va por arriba.
1: Sí, es una pelota muy difícil de atajar, digo,
0: las
1: por el nivel
0: de Racing no están bien, Nico.
1: No,
0: las
1: seguro.
0: Las áreas de Racing no están bien, más allá.
1: Digo, Fabián, por el nivel de excelencia que tiene Gambeses, ¿no?
0: Y porque en algún momento fue situada la selección como uno
1: claro.
0: de los arqueros del fútbol argentino.
1: Sí.
0: Pero lo cierto es que Racing jugó muy mal, pero extremadamente mal, cometiendo horrores defensivos. Muchachos, y están en la mesa, creo que algún canal también lo pudo mostrar. A Racing Tigre le hizo el mismo gol que le hizo el campeonato pasado. Exactamente
1: sí.
0: El mismo gol, el Piti Martínez, de la misma manera, definiendo al mismo lugar con el mismo error defensivo. O sea, son rivales que estudian los errores de Racing, pero es igual, calcado. Les pido por favor que busquen torneo pasado, en cancha de Tigre, el gol del Piti Martínez Racing, y lo comparen con el del otro día. Es exactamente igual la corrida, el sector, la definición, exactamente igual. Racing paga caro sus errores y además le suma niveles pobrísimos de jugadores que habían ilusionado ópticamente, ¿no? Porque Racing arrancó supuestamente bien el semestre. Santiago estuvo ante Defensa y Justicia, que no había jugado del todo bien, pero le alcanzó para golearlo. Después un buen debut con Gimnasia y Lima La Plata, aunque por momentos la pasó mal. El empate en Rosario el otro día, pero el otro día se hizo escuchar la hinchada, la gente, los hinchas, los socios, durante y después del partido. Y si hablamos después del partido, vos lo nombraste recién, escuchá Cambeses lo que hablaba de este momento de Racing, el arquero de la Academia.
1: ¿Cómo no?
2: Hoy no salió nada, trabajamos muchísimo la semana, preparamos este partido, como también preparamos los anteriores, pero como te digo, no nos salió nada, me duele porque venimos laburando muy bien, veníamos enfocados, ojalá que esto sea solo un traspié, que sea el comienzo para lo que queda, así que como te digo, me duele mucho porque el equipo venía laburando muy bien, pero bueno, vamos a dar vuelta a la página.
3: ¿Se dieron algunos desajustes defensivos? ¿Les preocupa esto puntualmente?
2: Tenemos que trabajar, somos convencidos del trabajo. Laburamos muchísimo para esto, como te digo, hoy no salió nada, la verdad que nos duele muchísimo, pero bueno, como te dije, hay que dar vuelta a la página y ya pensar en Argentina.
0: ¿Escucharon de fondo mientras hablaba Cambeses, no?
1: Sí, se escuchaba perfecto.
0: El Milito hijo, ¿eh?
1: Sí,
0: no,
1: sí.
0: Digo porque alguno quiso, y hace un rato también lo pude corroborar a través de la televisión, dijo eran 500 mil,
1: era. Era todo el estadio prácticamente al unísono.
0: 500 mil eran, entonces, nada.

0: nada. Digo, un momento de reflexión. Racing va a visitar un complejo Diego Armando Maradona para Racing, sobre todo, con un equipo que sabe lo que juega. El próximo fin de semana Racing enfrenta a Argentino Junior. Y después viene Banfield, el viernes de la otra semana, 8:30 p.m. Momentos difíciles, deportivamente hablando, y de cara a lo que viene, Racing está vendiendo en estas horas, todavía no se ha cerrado, a los dos Sosa que tienen el plantel, ¿no? Santi Sosa, que se va al Vasco da Gama.
1: Sí, que no jugó el otro día.
0: Exactamente, que se despidió antes del partido. Y el chico Sosa, que debutó el año pasado y que puso costas en primera, se va al fútbol de Uruguay. Es muy probable que Baltasar Rodríguez termine cerrando con Estudiantes. En Racing ya no va a tener más lugar después, claro, de lo que hizo el otro día.
1: Pero es una buena incorporación para Estudiantes.
0: Ahora, Racing debe hilar fino. ¿Podría traer dos jugadores? Yo creo que no va a traer dos jugadores. Debería traer tres si puede. Pero no va a traer dos. Va a traer uno solo. Y en esos, digo, un volante central, ¿no? Y en esos jugadores que suenan, ya habíamos nombrado a Cuba, se aleja por lo que pretende el jugador y lo que gana en Canadá. Cardoso de Lanús, 3 millones de dólares pide el conjunto, el Granate, y ahora se suma Galarza, el de Talleres de Córdoba.
1: Bien.
0: A mí me dicen, y después lo podemos corroborar con el querido Negro Romero.
1: Después le preguntamos a Murúa.
0: A Murúa, Gerardo, porque me dicen que Talleres difícilmente se desprenda de Galarza, y si se desprende de Galarza va a pedir 8 o 9 millones de dólares, como suele hacer Fassi, porque Fassi te da los jugadores que no quiere, como el caso
1: no,
0: de
1: por Pedro, supuesto,
0: estos mango con 50, sí, lo
1: todos
0: que vale,
1: hacen lo mismo. Valer.
0: Así que Galarza es uno de los que quiere Racing, el otro es el chico de Lanús, y me sorprendió, Iván, menos mal, te iba a decir. Si se va Baltasar, a eso quería llegar. Es muy probable que vayan por Lodico, que volvió al fútbol después de una lesión en el metatarsiano, jugó ante Lanús, fue asistencia en el gol de Instituto ante Lanús en la noche del domingo, y es otro de los candidatos a venir a Racing siempre y cuando Baltasar se termine yendo a Estudiantes de la Plata.
1: Muy bien, te mandamos un gran abrazo, Pomelito.
0: Abrazo para todos.
1: Bien, Fabián Codevila, tenías que contar la historia, claro, de Julián Álvarez.
2: Claro, porque son señales contradictorias las que está dando Julián desde Ibiza mientras pasa sus vacaciones esperando para reincorporarse el 10 de agosto al Atlético Madrid. Por un lado, está siguiendo el plan de entrenamientos de pretemporada que le dio el preparador físico del Cholo, el preparador físico del Atlético Madrid. Ahora, por otro lado, sus hermanos, que se sabe viven en Madrid, es más, juegan en un equipo que está en el ascenso de la Ciudad de Madrid, equipo de argentinos, sus hermanos están buscando casa en Barcelona.
1: Muy bien, la pausa.
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0: La dulce voz inolvidable de Tony Bennett en el día de su cumpleaños número 100. Y lo estamos recordando en el programa. Vamos al encuentro ahora de Omar Sapienza para hablar de la victoria de Central y del empate de Newell frente a River y Boca. Omar, querido, un gran abrazo.
1: Hola, Nico, ¿cómo te va? El abrazo para todos. Te cuento que en Rosario estamos en un día gris, con cielo encapotado, con alguna llovizna que está cayendo y, por supuesto, amenaza de lluvias mayores. 16 grados, una décima la temperatura, 93% la humedad en nuestra ciudad, en mi ciudad. Los dos equipos, contentos los rosarinos porque estuvieron a la altura ante rivales que pueden andar bien, regular o mal, pero que son nada más y nada menos que Boca y River. Y comenzamos por el orden que se jugaron. Partidazo en Rosario.
0: Sí,
1: partidazo.
0: Es verdad.
1: Sí, partidazo en Rosario. Qué lindo fútbol, qué lindo partido. Qué lindo esto que atacás, que vas y venís, que te defendés y que salís de contra y que esperás en el medio y que tejés jugadas y que formás jugadas geométricas. Realmente fue muy, pero muy bueno ese 2-2. Incluso 2-2 entre Newell's y Boca, y con el resultado cambiante, ¿no? Con un Boca que se puso merecidamente adelante, después cuando no parecía en el segundo tiempo, un Newell's que lo dio vuelta y un Boca que se rehizo y logró el empate. Yo sé que ustedes lo habrán marcado, yo marco las figuras de Rosario. Seguramente que me encantó, como me encanta desde que apareció, lo que es Flores, el pibe Flores.
0: La revelación de Boca.
1: Pero claro, pasado a lo que vimos a lo que vimos nosotros, no sé, los grandes Wines, Houseman, que te pisaba la pelota, que te enganchaba, que cuando parecía que aceleraba, se paraba, y cuando parecía que se paraba, tomaba mayor velocidad. Realmente un jugador extraordinario, y también Tomás Aranda, que tuvo algunas intermitencias, pero tiene una calidad total, pero totalmente manifiesta. Gran partido, buen empate, creo que el árbitro se equivocó, hubo un penal favorable a Newell's, una mano adentro del área.
0: Completamente de acuerdo, mano de Di Lolo, error grosero del árbitro del partido.
1: Sin lugar a dudas, buen empate, buen partido, una de las figuras de Newell's fue Luca Reggiardo. Al término del partido, el volante de 19 años hacía estas declaraciones para que por Nacional de Argentina lo escuche el país y el mundo.
2: Muy contento, siempre soñé con mi primer gol, bueno, no se me venía dando y la verdad que de la manera que fue estoy muy contento, pero bueno, también con un poco de bronca por no habernos llegado los 3 puntos acá en casa. Sí, un golazo, la verdad que mejor de lo que pudiese haber soñado mi primer gol, así que nada, como te digo, muy contento por eso, pero bueno, por otro lado, con un poco de bronca por el empate. Creo que es una faceta que tenemos que mejorar, estamos entrando a los partidos un poco a resguardarnos, a esperar un poco. En estos 3 partidos, los segundos tiempos se vio un cambio desde lo actitudinal, desde ir a buscar el partido, y creo que fuimos otra cara en el segundo tiempo comparar primero.
1: Ahí estaba la palabra de este jugador que no tiene techo, ¿no? Que es Luca Reggiardo. Reitero, justo empate por lo que hicieron tanto Newell's como Boca, que nos brindaron un gran partido ayer por la tarde en Rosario. Y pasamos al Monumental. Y de esto no tengo dudas, que el técnico Almirón te escucha a vos, me escucha a mí.
0: ¿Por qué decís?
1: ¿Qué dijimos? ¿Qué dijimos? Que Central tenía que cambiar.
0: Claro.
1: Y otra vez que lo esperó, que le cedió la pelota, y esta vez fue totalmente la postura de Central distinta, disímil, totalmente diferente. Sabiendo de la precariedad de este equipo de River, del momento malo por el cual está pasando River, salió a imponerse, a atacarlo, a obligarlo por derecha, con Di María que estaba por ese sector, con Campaz que fue imparable por el costado izquierdo, y superando por sobre todas las cosas en el medio campo el trabajo de Ibarra, el trabajo de Cantizano, el trabajo de Pizarro, a lo que enfrente tenían, que eran Moreno, Vera, Pereira. O sea que Central hizo un muy buen primer tiempo, tuvo grandes oportunidades, el segundo tiempo fue un poco más parejo, pero igual, creo que el 1-0 le queda corto, es un resultado corto. Lo que erró Campaz, lo que erró Cantizano, las atajadas de Beltrán, me parece que ameritaban para que Central no termine con un resultado tan acotado que merecía como mínimo un gol más de ventaja. Al término del partido, el técnico que estaba ahí, en la soga, como lo decíamos, bueno, Jorge Almirón, reitero, para que por Nacional de Argentina lo escuche el país y el mundo, esto decía el técnico triunfador ayer en el Monumental.
3: Muy contento, agradecido con el equipo, con los jugadores, con todo lo que tocó participar. No les tocó entrar también. Normal, fue una cancha tan difícil y el equipo hizo, creo que, mérito para ganarlo, más allá de que es normal que el rival se te venga con mucha gente, ya desordenado, entonces te llenan en el área de gente y tiene jerarquía. Pero bueno, el equipo ha defendido muy bien.
1: Ahí estaba la palabra de Jorge Almirón, a Central, que se le viene el próximo viernes 7 a las 19:30, recibe a Aldo Civi de Mar del Plata, y después el día 13 juega el primer partido aquí en Rosario por Copa Libertadores frente a Corinthians. El segundo encuentro se jugará el día 20 en Brasil. Y esta, yo no sé, no hay absolutamente la última, nada confirmado. Probablemente, yo la tengo desde las 12 del mediodía, pudo haber cambiado, probablemente firmó en otro equipo, no lo sé, pero a las 12 del mediodía hablé con gente de Central y me decían que hay conversaciones muy, pero muy avanzadas con Maxi Salas, el ex delantero de Racing, y actualmente con la problemática que sabemos en River Plate, Nicolás.
0: Bien, Maxi Salas, entonces, para jugar, Omar, ¿dónde?
1: En Rosario Central.
0: Bien.
1: Están las conversaciones avanzadas, no sé... En estas 2 horas, casi 3 horas, si habrán llegado a buen término o no.
0: Bien, gracias por el anticipo, lo valoramos mucho por los testimonios. Muchas gracias, Omar.
1: Un abrazo, querido Nico, el saludo a toda la audiencia.
0: Omar Sapienza, tenemos mucho material todavía y tenemos muy pocos minutos. Vamos a tocar en toda la cancha. Hernán Exmayer, primero con los mensajes.
4: Hernán de Pico Truncado, Santa Cruz, dice: para River tiene que venir Pablito Aimar o Nico Díez. Guillermo de Mosconi, Salta, dice: algunos hinchas de River queremos saber hasta cuándo Francescoli va a seguir en River haciéndole mal al club. Me hace acordar al Bigote Israel, no sé si te acordás.
0: Sí, claro.
4: Que fue uno de los que llevaron a River a la B.
0: Muy mal dirigente de River.
4: River es una universidad, dice Daniel de Rosario. Caudet solo terminó la primaria.
0: Bien, un día como hoy, de 1944, nació Nino Bravo, el cantor español excepcional. Hoy está cumpliendo años Osvaldo Ardiles, campeón del mundo con la selección argentina en 1978. En 1981 nació Lucas Lobos, es el cumpleaños de Gary Medel y de Alan Soñore. Y hoy está cumpliendo 124 años de gloria el Club Atlético Tigre. Voy al encuentro de Mariano Carabajal en Tucumán. Hola, Mariano.
5: Nico, querido, saludo para vos y para todos los compañeros. 25 grados, sol radiante, clima primaveral en el Jardín de la República, con un Atlético que va a jugar 21:15 en Parque de los Patricios frente a Huracán, donde va a repetir equipo Julio César Falcioni, donde encontró la base importante de jugadores y confía nuevamente en Luis Ingolotti en el arco, Villa en la defensa, Ferreira, Vallejo, Galván, Tesuri en el mediocampo, Vega, Godoy, Nicola, Ramiro, Luis Rodríguez y Leandro Díaz, los 11 de Atlético para jugar hoy. Y una novedad que tiene que ver con Rosario, porque recién escuchaba las novedades de los equipos de Rosario.
0: Sí.
5: Va a rescindir contrato con Atlético Tucumán Ezequiel el Turco Ham, y es muy posible que se vaya con destino a Newell's, así que es algo que se está generando por estas horas. No había sido convocado para el partido frente a Central Córdoba en Santiago, nuevamente no fue convocado para este partido, y Ezequiel Ham quiere marcharse de Atlético, va a rescindir contrato y tiene como posible destino Newell's.
0: Perfecto, gracias por el dato, Mariano. Nos reencontramos mañana, ¿te parece?
5: Sí, perfecto, abrazo grande.
0: Mariano Carabajal desde Tucumán. Vuelvo a Córdoba, Pasión Nacional transmite con Concepto Federal. Le consulto a Gerardo Murúa lo que dijo Pomelo. ¿Qué pasa con Galarza, el futbolista de Talleres?
6: Y tal cual lo dijo Pomelo, siempre con excelente información. Se dice lo mismo en Córdoba, de la intención de Racing de contar con los servicios del volante central. El dato es que tenía promesa de salida en este mercado. Sampaoli en la pretemporada lo convenció de que iba a ser fundamental en su esquema y en su idea para jugar este 6 meses al menos. Y sí, Talleres va a pedir 7-8 millones de dólares por el volante central, por lo cual la negociación parece de difícil a imposible, Nico, teniendo en cuenta los valores de otros jugadores que juegan en el mismo lugar que mencionaba Fabián, por supuesto. Y con respecto a Gastón Lódico, se dice en Córdoba que Instituto rechazó un pedido de préstamo de Racing. Si sale, va a salir por venta. Si hay un ofrecimiento de la academia que llegue cerca de los 2 millones, Lódico podría dejar Instituto para ir a Racing. Por ahora es lo que se conoce aquí en Córdoba. Para cerrar, recordamos, fue a Talleres a las 19, Riquelme y Maidana por Báez y Fassendini. Las dos modificaciones que tendría Sampaoli: un 6 en el arco, línea de 3 con Nechuk, Fernández y Riquelme, dos laterales volantes, Chamorro y Alexandre Maidana, Galarza, justamente de quien hablábamos, junto a Federico Fattori. Rick, Ronaldo Martínez y Franco Cristaldo, los 11 de Talleres, para visitar a Platense en el Estadio Ciudad de Vicente López. Está a las 19, Nico.
0: Muy bien, a un toque contigo, en una línea, ¿qué te dejó la derrota de Belgrano?
6: Bueno, que fue determinante la expulsión de Franco Vázquez, un argentino que juega muy bien, que maneja la pelota bárbaro, lo maniató al Celeste, el campeón del fútbol argentino, aprovechando esa ventaja numérica. Se dieron las dos cosas, expulsión y casi inmediatamente el gol de Francisco Álvarez de pelota parada. Eso le permitió manejar el partido y ganar con autoridad en Córdoba al bicho colorado, Nico.
0: Bien, vos sabés que el artista ya acaba de tomar el vaso de whisky y está por subirse al escenario. Está el representante acercándole el cigarrillo para la última pitada. Se va a tomar el último vaso de whisky. No me acuerdo la marca que tomaba él, que es muy conocida, por cierto. Ya me voy a acordar. Y una línea de lo que fue el triunfo agónico del equipo de Alta Córdoba, Instituto.
6: En un partido muy parejo, Instituto aprovechó la pelota parada, había tenido más situaciones que Lanús, sobre todo en el segundo tiempo. Vuelve Lodico después de mucho tiempo, tira un centro preciso que anticipa Fernando Larcón. Lo merecía la gloria, sobre todo por su trabajo en la segunda parte, y se termina trayendo 3 puntos valiosísimos desde la fortaleza.
0: Muy bien, te mandamos un gran abrazo. Gerardo, muchas gracias por tu participación siempre especial desde Córdoba.
6: Un abrazo grande, nos reencontramos mañana.
0: Bien, y salí al escenario a cantar feliz de la vida porque ya había tomado Hernán su vaso de Jack Daniels, ¿eh?
4: Así es, con un vaso cortito y un poquito de agua cortado con hielo.
0: Claro, como viste, los que son del whisky no son del champagne y viceversa, ¿eh? Yo soy del vino espumante, el champagne, es lo que más me gusta. Bueno, recordamos las vías de comunicación y los últimos mensajes, dale.
4: 11-3870-7485, Lucho de Catamarca, Coudet no es para River, ese es mi pensamiento. Víctor de Viedma, las mejores opciones para River, Nico, son Ramón Díaz o el pelado Almeida.
0: Bueno, ahí está la gente contundente con la salida de Coudet, de la gente, el hincha de River no lo quiere más a Coudet. Un programa muy intenso, tuvimos mucho de River con... testimonios importantes como el de Luigi Villalba y también de Pablo Lunati, que fue candidato a presidente de River en las últimas elecciones. Estamos llegando al final de nuestro programa. Gracias, Hernán, por tu participación.
4: Hasta mañana, Nico.
0: Bien, y en el final del programa Frank te dice... ¿Lo estás retando al espectador, Frank, ¿eh? Que se quiere ir antes, no puede ser. Gracias a María Suárez con ese Araujo en la producción. Un agradecimiento muy especial al joven Sebastián Vera, que lo hemos recuperado. Natalia Lugaroff en la operación técnica, ya está preparado José Undiano. Mi nombre es Nicolás Álvarez, feliz de la vida de hacer radio en la mejor del país, que es Nacional. 3:00 p.m, noticias.
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8: 3:00 p.m. en la República Argentina. El presidente Javier Milei inicia esta semana una gira por Ecuador y Colombia. El jefe de Estado viajará este miércoles a Quito para cumplir una agenda oficial junto a su par ecuatoriano Daniel Noboa. Luego se trasladará a Cali, donde participará de la ceremonia de asunción del presidente electo de Colombia, Abelardo de la Espriella. Modificaron el código alimentario. El gobierno simplificó las importaciones de aditivos, ingredientes y envases certificados por Australia, Canadá, Estados Unidos, Unión Europea y Japón, entre otros. La medida reducirá cargas regulatorias para la industria nacional. Causo Loan, uno de los acusados, denunció que fue atacado con un arma blanca en la cárcel. La defensa de Nicolás Soria, quien está imputado por entorpecer la investigación de la desaparición del niño, solicitará medidas de protección tras denunciar una agresión. El estado del tránsito con Ernesto Arriaga.
9: Totalmente habilitado, el paso Zamoré a Villa Angostura, Osornos, el Pino Echado sigue cerrado con 600 camiones a la espera y el Cristo Redentor cerrado hacia Chile en Mendoza. Por favor, informarse en Gendarmería y Vialidad Nacional.
8: En Córdoba, donde nos escuchás por AM750, la temperatura es de 22 grados, la humedad del 62% y el cielo está nublado. En Buenos Aires, la marca actual, 15 grados 8, la humedad 88% y el cielo está cubierto.
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0: hoy, lunes 3 de agosto, en nuestro programa Con un oído en el Evangelio y el otro en el pueblo, vamos a leer y meditar en el Evangelio de Mateo, capítulo 14, versículo del 22 al 36. Escuchemos.
1: Enseguida obligó a los discípulos que subieran a la barca y pasaran antes que él a la otra orilla, mientras él despedía a la multitud. Después subió a la montaña para orar a solas, y al atardecer todavía estaba allí, solo. La barca ya estaba muy lejos de la costa, sacudida por las olas, porque tenía viento en contra. A la madrugada, Jesús fue hacia ellos, caminando sobre el mar. Los discípulos, al verlo caminar sobre el mar, se asustaron. «Es un fantasma», dijeron, y llenos de temor se pusieron a gritar. Pero Jesús les dijo, «Tranquilícense, soy yo, no teman». Entonces Pedro le respondió, «Señor, si eres tú, mándame ir a tu encuentro sobre el agua». «Ven», le dijo Jesús. Y Pedro, bajando de la barca, comenzó a caminar sobre el agua en dirección a él. Pero, al ver la violencia del viento, tuvo miedo, y como empezaba a hundirse, gritó, «Señor, sálvame». Enseguida, Jesús le tendió la mano y lo sostuvo, mientras le decía, «Hombre de poca fe, ¿por qué dudaste?». En cuanto subieron a la barca, el viento se calmó. Los que estaban en ella se postraron ante él diciendo, «Verdaderamente tú eres el Hijo de Dios». Al llegar a la otra orilla, fueron a Genezaret. Cuando la gente del lugar los reconoció, difundió la noticia por los alrededores y le llevaban a todos los enfermos, rogándole que los dejara tocar tan solo los flecos de su manto, y todos los que lo tocaron quedaron curados. Es palabra del Señor.
0: Gloria a ti, Señor Jesús. Jesús obliga a sus discípulos a subir a la barca y marcharse a la otra orilla. Jesús quiere alejar a sus discípulos del contacto de la multitud para evitar un falso mesianismo triunfal. La gente quiere que Jesús sea su rey. Jesús sube solo al monte a orar. Jesús necesita aclararse y por eso pide al Padre que lo ilumine. Debe vencer la tentación del poder.
1: ¿Qué representa el viento?
0: La barca es figura de la comunidad que debe ir a la otra orilla, es decir, al mundo pagano. En ese ir al mundo pagano sufre la violencia del viento. Ese viento es la resistencia de los discípulos de alejarse del lugar donde está la esperanza del triunfo, que Jesús sea el Rey que los libre de los enemigos a través del poder.
1: ¿Qué nos muestra el hecho de que Jesús camine sobre las aguas?
0: Jesús se acerca a la barca caminando sobre el agua. Este caminar sobre el agua es algo divino, no humano. Con esto muestra la divinidad de Jesús. La reacción es de incredulidad, creen ver un fantasma, no reconocen al hombre Dios. Jesús interviene y les dice, soy yo, que es una expresión de identificación de su divinidad.
1: ¿Qué pide Pedro?
0: Pedro, impulsivo y confiado, desafía a Jesús. Si eres tú que pueda andar sobre el agua. Mientras mantiene la mirada en Jesús, camina sobre el agua. Pero cuando se fija en la fuerza del viento, el miedo lo hace hundirse. Esta escena refleja nuestra propia experiencia. La fe nos sostiene mientras confiamos en Dios, pero el temor y la duda nos paralizan cuando ponemos la atención solo en los problemas.
1: ¿Qué sucede cuando Jesús sube a la barca?
0: En cuanto Jesús subió a la barca, el viento cesó. La presencia de Jesús en medio de la comunidad hace que superemos las dificultades. Los discípulos terminan confirmando la fe en Jesús y lo reconocen como el Hijo de Dios.
1: Con este texto, Mateo quiere mostrar la situación de su comunidad y también de las otras comunidades seguidoras de Jesús a lo largo de todos los tiempos. Sin Jesús no podemos avanzar. Sin Jesús las contrariedades de la vida nos van a superar y seremos incapaces de realizar la misión que nos encomendó Jesús. Por eso es tan importante de que volvamos a Jesús antes que sea tarde y se nos hunda la barca.
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Grupo Cristal, señoras y señores, bienvenidos, bienvenidos a Arranque de la Tarde. Lo nuevo, nuevito, señoras y señores, de Grupo Cristal, ¿eh? Ya está en todas las plataformas. Vean cómo arranqué. El Mix Julero 1 en vivo. Y hay un tema nuevo más, ¿eh? Hay un tema nuevecito, se llama No Me Busques Más, ¿eh? No, no, no, no.

Y las manos bien arriba. Escucha, escucha cómo arrancamos, ¿oyen? ¡Wow! ¡Qué arranque! ¡Por Dios, viejo! ¡Dale!

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Hey, hey. ¿Cómo le gustan?

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Las manos, manos arriba, sí, las manos, manos arriba. ¿Cómo duele el corazón? Que arranque, bienvenidos, bienvenidos, señoras y señores. Hola, hola, hola, buenas tardes, hasta el Cali Velázquez, hasta todo el equipo en la radio para vivir un día lunes fenomenal. Mis de la Pachaba, mis de la Gordo, ¿cómo se ahumaron, eh? ¿Cómo se ahumó malito, chau, que los equipos, cuénteme, o le falta? Le ayudo, ¿eh? Saludos a Mario, no sé si se ahumó o no, lo hace. Buenas tardes, amigo. No, para nada, ¿por qué voy a enojar? No, nunca. Suelo enojarme muy pocas veces, casi nunca, ¿eh? Ay, ay, ay, señores y señores, bienvenidos, bienvenidas a toda la gente que ya está en sintonía, dale.

la plataforma de las redes sociales, donde nos trae el numerito y te contactas con ellos y están los tres en tu fiesta. ¡Eso! Chiquitas, ya arranco con los saluditos, ya arranco. Vayan dejando sus mensajes, vayan mal con sus pedidos, vayan ya. Vamos con la

0: Recién, ya va a ir toda la tarde. Hola, buenas, buenas, ¿quién está en línea?
1: Hola, soy Valdina, quería mandar saludos para Luis Oite.
0: Sí.
1: Para mi mamá Luis Heredia y para mi hermanita Eliana, para mi hermano Celso, creo que está ahí, no sé. Y para mi papá, el Diego Parillo, que yo estoy bien, que no se preocupe de nada.
0: Sí.
1: Bueno, que se cuiden mucho.
0: Ahí está el...
1: Que te cuiden mucho. Y bueno, que te cuiden mucho, que me hables cuando puedan.
0: Ahí está, que te hablen.
1: Me pasa un tema de delirios que dice el... ¿cuál es el tema de delirios?
0: Delirios, muy bien. Ahí vamos a buscar algo de delirios para vos. Gracias por llamarnos. Un saludo más.
1: Gracias. Le quería preguntar, disculpe.
0: Sí.
1: ¿Por dónde se puede escuchar la radio?
0: Por internet, www.nacionalaquiaca. Vos nos buscas allí o vas por el Play Store, te bajas Nacionalaquiaca y lo tenés para escucharnos en todas partes del mundo. Chao, chao. Ahí está la gente dejando su mensajito también en esta tarde. Bienvenidos, bienvenidas a todos. 20 minutos de las 3 de la

0: Grupo de Lidia sonando, señoras y señores, bienvenidos, bienvenidas. Soy un estorbo en tu camino. A ver, voy repasando audios por acá, que dice la gente, a ver.
1: Hola, buenas tardes, quiero mandar un saludo para mis padres, Gerardo Caico, Ateo Lari Quispe, que se encuentran en Chorrillos, localidad de Coranzulí. Quería decirle a mis padres que mi papá baje mañana a Coranzulí a las 8, hasta las 9 de la mañana, que lo necesite el maquinista. Es por un lado, y por otro lado quería avisarles también del tema de la tarjeta, ya está todo solucionado, que no se preocupen, cuando él baje a Coranzulí que me llame, ahí le explico personalmente el tema de la tarjeta. Es que queden tranquilos y por favor mi papá que mañana venga a encontrar maquinista entre las 8 a 9 de la mañana. Que el maquinista está yendo el día de hoy, así que necesito encontrarle mañana temprano ahí en Coranzulí. Eso sería, por favor me lo repite varias veces, se lo agradecería desde ya, muchas gracias, que Dios los bendiga a todos, soy Zaida.

0: Voy a recibir más llamaditos por acá. A ver quién está en línea. Buenas tardes, buenas, buenas.
1: Hola Marcelo, hola María.
0: María, buenas. Pampa. Mari, te escuchamos. Buenas tardes.
1: Buenas tardes. Quería mandar un mensaje para el paraje Charcomal, para mi papá, Eufemio, mi mamá Bonifacia.
0: Sí.
1: Le quería decir que mañana viene las personas de REMSA a la comunidad de Rinconadillas. Esta mañana me avisaron recién y bueno, no tengo otro medio de comunicarme con ellos. Quería avisarle eso y que deben bajar el carnet de REMSA, el carnet de marca y señal, fotocopia de documento y la cantidad de hacienda.
0: Allí está la gente. Señor, mañana está REMSA. ¿En dónde me decías?
1: En Rinconadillas, en la comunidad de Rinconadillas. Y bueno, eso lo quería avisar para que ellos sepan.
0: ¿A partir de qué va a estar?
1: Y me dijeron a partir de las 9 de la mañana iba a atender por orden de llegada, así que por favor, si me lo puedes repetir.
0: No, vamos a repetir, si me dejas ahí un texto o un audio mejor, dale.
1: Bueno, gracias don Marcelo, espero que lo hayan escuchado mis papás y nada, ponerle un tema bien alegre.
0: Muy bien, vamos a grabar algo alegrísimo para esto. Gracias por llamarnos, chao. La gente de Rinconadillas, no se olviden que mañana está REMSA allá en esa localidad a partir de las 9 de la mañana. Sobre todo llevar el carnet de marca y señal y la cantidad de animalitos que ya tiene, ¿no? Aún tiene un poco más de 1000, ¿no? Vamos con Grupo Delirio, señoras y señores.

0: Sigue, señoras y señores. A ver, voy con más audio, Franca, que dice la gente.
1: Hola, Chichín, Marcelito, buenas tardes. ¿Cómo andan esa vida, mi locura? Pasar el tema, amigo, de que está, pues, la concepción del trabajo. Tu amigo, casi Marcelo, para los temas.
0: Ahí está para Gilberto Clemente. Hoy no voy a decir los sinónimos porque está suave, ¿no? Parece que está muy resfriado, ¿no?
2: Todo bien.

0: Qué fin de semanita, viejo, qué fin de semanita. Y con los chicos de la banda Poker, porque hicieron roncha la banda Poker también acá. Y así que bueno, hoy recordando un poquito esos temas que suenan y suenan acá.
1: Para vos, chiquita hermosa.
0: Le dije a los chicos de la banda Poker en Duana, le dije, me tocan el mix. El mix salteño, ¿cómo que no? ¡Toma, toma, toma! Me quedo con la banda Poker, señoras y señores. Antes un saludito más por acá. Ya se vino Río Sensel para Maltratos. Cristian, el Maltrato salió de Buenos Aires. ¿Cómo es? ¿Dos citas más o te pegan?

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1: 15 horas 30 minutos en todo el país, 14 horas 30 minutos en el vecino país de Bolivia. El paro nacional docente convocado para este lunes tuvo un fuerte impacto en las escuelas de Jujuy. Directivos de distintos establecimientos confirmaron que la adhesión fue elevada, con porcentajes que oscilaron entre el 70 y el 90%, lo que obligó a reorganizar las actividades para garantizar el funcionamiento de las instituciones. La jornada de protesta fue convocada por la Confederación de Trabajadores de la Educación de la República Argentina, junto a ATE, CONADO y CONADO Histórica, y coincide con el regreso a clases luego del receso invernal en varias provincias. En Jujuy, la medida cuenta con la adhesión de la Asociación de Educadores Provinciales, ADEP, el Centro de Docentes de Enseñanza Media y Superior y la Asociación de Docentes e Investigadores de la Universidad Nacional de Jujuy. El 7 de agosto se realizará el rezo de la novena a San Cayetano, patrono del Hospital Dr. Jorge Uro La Quiaca, y el 8 será el aniversario de esa institución, así lo informó su directora Fernanda Elías.
2: El aniversario del hospital es el 7 de agosto, ya comenzamos con la novena el 29, vamos a terminar el 6, y la misa central va a ser el día viernes 7 a las 10 de la mañana en el hospital. Así también el acto aniversario va a ser el día sábado a las 10:30 de la mañana en el hospital también. Como todo el año compartimos con todos los servicios del hospital y también con los jubilados del hospital que ya rezaron la novena, ¿no es cierto? Y por supuesto también vamos a realizar el reconocimiento en el acto al personal que cumple 25 años. Así que bueno, invitamos a todos los devotos, a toda la población de La Quiaca que nos acompañen a la novena y a la misa el día 7 y también a las personas que nos acompañan siempre al acto, ¿no? El acto aniversario el día sábado 8 a las 10:30 en el hospital y al personal, por supuesto, del hospital.
0: Estado del tiempo.
1: La temperatura en este horario en San Salvador de Jujuy es de 27 grados 9 décimas con una sensación térmica de 27 grados 2 décimas, cielo despejado.
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Buenas, Marcel, saludos para mis padres Nemesa y Pedro, que estén haciendo el traje champasos, que espero que estén muy bien. Pásame algo de tributo al grupo Ternura, Deporte América, te escuchamos, gracias. A ver, ahí va, a ver, a ver, a ver, a ver.

Este es el mix. Mueva. 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Dos, tres, arriba.

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Buenas tardes, Nacional. Déjeme saludos para mi hermano que cumplió el añito, un año más de vida, el 1 de agosto. ¿Cuánta gente estuvo de cumpleaños el 1 de agosto? Saludos, ¿eh? Saluditos. Su nombre es Néstor Subesa. Espero que le pasó muy lindo, Néstor. Felicidades. Junto a su pareja. Un abrazo a la distancia. Los saludos son de su hermana. ¿Me puedo pasar un temita de Cristal, Dos Corazones? Repetir, por favor. Mi hermano está en la Quiaca. Saludos ahí para Néstor Subelsa, que el 1 de agosto cumplió un año más de vida.

0: La soltería suena allí un poquito más. Me dijiste. Ahí está para Néstor Subelsa, que el fin de semana estuvo de cumpleaños.
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0: Uy, estoy viendo ahí el río Sins, el saboyo, el saboyo con el son.
2: Hola Marcelo, buenas tardes. Quería mandar un mensaje para el paraje Charcomar. Para mi papá, fue mi equipilor y Bonifacio Sarapura, decirle que mañana están la gente de Repsa para renovar el carnet y marca y señal en la comunidad de Rinconadilla. Deben apersonarse a la comunidad con el carnet de marca y señal y de renta para renovar. Bueno, eso era para decirles, espero que estén bien y nada. Si me lo puede repetir, le agradecería. Chao, chao.
0: Cariñito por aquí, un cariñito por allá. Hola Marce, ¿cómo estás? Pero muy bien. Joaquín Abrapampa, muy linda tarde con solcito. Quiero mandar un saludo para Norma Rosa y a Johnny. A Berito, ellos están en Loma Blanca. Decirlos a Rosita que en verano me voy a comer asadito y a... y pescado en cóndor, sin falta, ¿eh? De paso subir el Cerro Granado. Gracias Alicia, hincha de River. No, hincha vos que no.

Vamos a unir la charla, nos quieren que nos vamos a volver con solcito. Un saludito para Norma Rosa y a Johnny. Y a Berito, están allí en Loma Blanca. Decirle a Rosita que el verano me voy a comer asado y a pescar. En Cóndor, sin falta. De paso a subir el Cerro Granado. Gracias, Alicia, hincha de Boca, desde Abra Pampa. Dos corazones. Un cariñito por acá, un cariñito por allá. Así que bueno, ahí está la gente dejando sus mensajitos. Y cumbia fusión, ¿qué te vas a equivocar? Si hay cumbia fusión, tomaré para olvidarte, ese es el tema, me dice. Pero casi bueno, algo así es. El tema se llama, claro, tomaré por olvidarte, sí, así es. Tal cual como lo estaba dudando un poquito, pero así se llama el tema. Tomaré para olvidarte. Bueno, buena, buena, saludos para mi mamá Guillermina Muraña, que está en el campo. Espero que estén muy bien, que no se preocupe de nada. Atentamente, Zulma Arias. ¡Sí, sí, sí! ¿Qué te vas a equivocar?

Ay, mira, mira, escuchando la radio con un matecito al lado. ¿Qué más tiene la radio? Y esa radio tiene panel solar al lado incorporado. No se te va nunca, ¿eh? Hola, estoy escuchando desde un campo cerquita de Cusi, en La Puna, mientras Mateo dice saluditos, los amigos de acá, de La Puna, de La Ciénega, hasta Periquita, saludos, que Diosito me los bendiga muchísimo con un temita de programación, gracias. Soy Daniel, más conocido como el Chaquino, hace 3 años que vivo, que vine del Chaco y vivo por acá, y muy piola la gente también, ¿eh? Ahí está, sí. Toda la gente de La Puna, la verdad que hay que destacarlo, ¿no? Hay que destacarlo, ¿no? No es por alarde a nadie en absoluto, pero la gente muy piola, como dice el amigo Daniel, el chaqueño, que está ya hace 3 años por la zona. Y la verdad, así como Dani, para vos, gracias por tener un lindo concepto de toda la gente. Y la verdad es así, ¿eh? No está exagerando ni está poniendo nada más y nada menos, ¿eh? Para el amigo Daniel, el chaqueño, que está 3 años por la zona, en esta jornada está escuchando en la radio y también está ahí mateando. Y me imagino como vayan por Rica Rica y hay un poquito de otras hierbas de la región, me imagino, ¿eh? 3 de la tarde, 50 minutos en la República Argentina. ¿Por qué te olvidas? No me olvido de nadie. Algunas veces se me pasa nada más, ¿eh?

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1: ¡Duela, Chile, duela! ¡Los líderes!
0: Ahí estamos, señoras y señores, los nuevos Nuevitos de Cristal.

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Se llama el tema de Urbo Cristal, escúchalo. Nuestro

oxide el agua. Échale, Gion, más claro, ¿eh? Buenas tardes, Marce, déjame un saludito para Franz del Praz Jornadita, decirlo que llegue bien, que no se preocupe, estoy recuperándome de la gripe, gracias a Diosito, saludos atentamente, Esteban, ahí está para Franz de Jornaditas, ¿eh? Siempre escuchando la radio, así como Franz, ya llegó, está bien, sobre todo recupera.

0: 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En dicha reunión se tratarán los siguientes temas: coordinación con la escuela número 369 por un nuevo aniversario, planificación para la refacción y pintura del salón comunitario, planteo de la refacción del puesto de salud, análisis de la solicitud de ocupación de terrenos para construcción de subsede municipal, almuerzo comunitario, planificación para el inicio de la construcción de baños comunitarios, rendición de cuentas correspondiente al año 2025, cobro de la cuota mensual comunitaria 2026, temas abiertos e inherentes para la comunidad. Análisis de la solicitud del impacto ambiental presentado por Metals Puna. Ah, Metals Puna, y número 12. Temas mineros, vaya madre que es importantísimo. Se ruega en la puntualidad, asistencia de todos los comunarios, ya que se abordarán asuntos de gran importancia para el bienestar y el desarrollo de nuestra comunidad. Sin otro particular, asista, no falten para este día, miércoles 5 de agosto, del corriente a horas 10 de la mañana. El cotelco corazón te sigue queriendo. ¿Quién no paró en las cantinas? Ahora voy con este audio, ¿qué dice? A ver.
1: Buenas tardes, Marcelo. Quiero mandar un saludo para mi mamá grande y mi papá grande que están en el campo. Mi mamá grande, Romaldina Carrillo, mi papá grande, Miguel Ochoa. Que estén bien, que se cuiden mucho, que yo estoy todo bien, la estoy pasando bien y que la pasen bien ellos también. Les mando muchos abrazos, besos, hasta la distancia. Saludos, Unita Abril.
0: Ahí está, la nieta Abril dejando solito para la familia Ochoa. Señora.

Saludos para Luchi, también saludos a él, saludos escuchando siempre en la radio, gracias. ¿Algún temita de Alaska? Me fui a por acá, si cuando ya estoy ahí buscando un temita de Alaska. ¿Verdad? Muy bien, me quedé con algo de Alaska. ¿Pensarás que soy un tonto? No te vayas.

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1: 4:01 en la República Argentina. Consejo Federal de Seguridad Interior en el Chaco.
2: La ministra de Seguridad de la Nación, Alejandra Montioliva, junto al ministro de Seguridad chaqueño, Hugo Matkovich, realizaron una conferencia de prensa y esto decían.
3: Estos consejos regionales nos permiten hacer foco, dedicarnos a las problemáticas específicas. Y estas decisiones se toman mejor siempre con conocimiento del territorio. Por eso hacemos este esfuerzo, que es un esfuerzo conjunto, donde ponemos sobre la mesa la información que tenemos.
1: Preocupación en Chile por el cierre de los pasos fronterizos en Mendoza.
4: Los pasos internacionales Cristo Redentor y el Pehuenche continúan cerrados y la Confederación de Dueños de Camiones de Chile ha emitido un comunicado para advertir la compleja situación que atraviesan los trabajadores desde hace más de 20 días que se encuentran varados. Desde el gobierno de Mendoza informaron que continuará cerrado hasta nuevo aviso el paso Cristo Redentor por las malas condiciones climáticas que azotan la zona desde hace 20 días y que provocó una imagen viral de miles de camiones frenados a la vera de la ruta internacional. También se ha informado que equipos de vialidad de Chile y Argentina trabajan conjuntamente en el despeje de la calzada.
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6: Totalmente habilitada la ruta 22 de Bahía Blanca hacia Río Negro, Chipoleti, Choel, Echoel y luego a Neuquén Capital. Por favor, camiones, máximo 80 kilómetros por hora. La ruta 237 de Neuquén hacia Bariloche y Piedra Águila, habilitada. El paso Somoré, habilitado para autos y combis. Y el paso Cristo Redentor, totalmente cerrado para todo tipo de vehículos en Mendoza, Chile.
1: El tiempo en la Ciudad Autónoma de Buenos Aires, 16 grados la temperatura, 88 el porcentaje de humedad, el cielo cubierto con neblina.
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0: Alcohólicos Anónimos es una comunidad de hombres y mujeres que comparten su mutua experiencia, fortaleza y esperanza para resolver su problema común y ayudar a otros a recuperarse del alcoholismo. El único requisito para ser miembro de Alcohólicos Anónimos es el querer dejar de beber. Para ser miembro de Alcohólicos Anónimos no se pagan honorarios ni cuota. Nos mantenemos con nuestras propias contribuciones. Alcohólico Anónimo no está afiliado a ninguna secta, religión, partido político, organización o institución alguna. No desea intervenir en controversia, no respalda ni se opone a ninguna causa. Nuestro objetivo primordial es mantenernos sobrios y ayudar a otros alcohólicos a alcanzar el estado de sobriedad. Este es el preámbulo de Alcohólicos Anónimos. ¿Qué tal? Muy buenas. Miembro de la comunidad de Alcohólicos Anónimos. Nuevamente en un nuevo programa, Sendero de Esperanza, hecho por Alcohólicos Anónimos, y a través venimos como siempre nos abre la puerta el emisor de Radio Nacional, ¿no? Y venimos a compartir nuestra sugerencia, experiencia, es cómo trabaja Alcohólico Anónimo y cómo la vamos llevando, cómo estamos, ¿no? Cómo lo vamos pasando ya, pasan los días, semanas, meses, y vamos sumando, ¿no? 24 horas más 24 horas. Así que acá estamos, contentos nuevamente de estar a través de la emisora, venir a compartir con ustedes, saludarles, nuestros amigos, amigas que nos escuchan en distintas partes, ¿no? Así que hacerle llegar nuestro cordial saludo a todos nuestros amigos, amigas que nos saludan, nos escuchan, y bueno, ¿no? Acá estamos en este programa nuevamente, ¿no? Así que, bien, hoy ya vamos pasando mitad de año ya, y bueno, así que, y le vamos sumando, ¿no? Vamos sumando con los compañeros, vamos compartiendo experiencias, fortaleza, y bueno, estamos en este paso de nos lleva a reflexionar sobre el valor de la sobriedad, ¿no? Todo grupo de Alcohólicos Anónimos debe mantenerse completamente a sí mismo, negándose a recibir contribuciones de afuera, ¿no? Esta es la séptima tradición, ¿no? que tenemos, que rato leía, que no estamos afiliados a ninguna secta, religión, ¿no? Y bueno, estamos en este mes, estamos transitando, y bueno, ¿no? A dónde nos habla, ¿no? Del aporte del que Alcohólicos Anónimos no te cobra. Pero sí hacemos una recolecta para pagar el alquiler, para juntar para el café, para las cosas que se necesitan, ¿no? Ahí en el grupo, entonces para eso hacemos una recolecta, ¿no? Y poco a poco nos vamos quedando y vamos viendo que, como decía, ya no tiramos plata sino más, como se dice, ¿no? Cuando bebíamos, porque no sabía cómo, dónde se iba la plata o qué, pero poco a poco me voy quedando en Alcohólico Anónimo, como vamos viendo, ¿no? Las cosas, y va, como se dice, ¿no? Es ganancia pura, ¿no? Y bueno, a la hora de hacemos la colecta y vamos recolectando, ¿no? Para pagar alquiler, para comprar las cosas, ¿no? Y bueno, uno también ya va siendo generoso, como decir, ¿no? Y va viendo, ¿no? Las cosas, como decir, son para un buen uso, ¿no? Y más para este tiempo, ¿no? Con el frío que estamos atravesando, tenemos la estufa, la leña ahí, y bueno, se siente calentito ahí en el grupo, ¿no? Así que contentos, compañeros, amigos, amigas, de estar con nuevamente a través de Radio Nacional, venir, compartir, es una alegría, ¿no? De saber cómo vamos pasando el mensaje, nuestra propia experiencia, ¿no? De vida, hace que el amigo o amiga se siente identificado, ¿no? porque de eso se trata, ¿no? Nuestra recuperación depende de cómo le vamos a pasar a otro semejante, ¿no? Evitar que siga sufriendo, ¿no? Gracias por estar ahí. Ya mi compañero va a estar pasando los números telefónicos, las direcciones de los grupos también, para que sigamos adelante compartiendo, ¿no? Muchísimas gracias.
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0: A ver, ¿quién se los oye por acá?
1: Tardo, mamá, a mi hermano, a ti, ¿sabes por qué? Mi mamá me dio esa papilla, que se cuide mucho, que esté bien, que no se preocupe, estamos todos bien, aquí. El mensajito es para un niño, para Ion, donde están ellos, que se cuide bien, que le extraño mucho.

Buenas, buenas, Marce, te escuchamos en Rinconada. ¿Cómo está mi gente Rinconada? Buenas tardes. Saludos para mi suegro Domingo Alberto, que está en el paraje El Tolar del Timón Cruz. Espero que esté bien, ya estaremos por allí de parte de su hija. Continúa el suspiro, Juanita, Juanita. Agua.

0: sé, ¿cuándo me alimento? Soy Germán, el viajero. Che, quiero mandar un saludo para Blanquita, que es la mejor locutora de todo el norte, toda la Puna y de todo Jujuy, ¿viste? Parte de Germán el viajero a Blanquita Cruz. Un gran abrazo y decirle que soy su fan número uno y que estoy enamorado de ella plenamente. Y un temita, se llama El Pacto, Yo Te Amo, es cumbia villera. Para ella, porque es la única que dueña de mi corazón. Me da salud, oh, de
1: no sea así, Germán. ¿Cómo anda mi amigo Germán el viajero? Lo que hacen los fans, señoras y señores.

¿Qué hace Germán? Germancito, te mandaste uno de frente, te mandaste una frente. Vamos, 16 horas 20 minutos en la República Argentina. A ver, ¿qué tengo por acá? ¿Qué tengo por acá? ¿Qué dice la gente? A ver, hola, Marce, hola. Déjame saludos para Lizoite, para mi mamá Juana Ochoa y mi padre Anacleto. Mamani, pasame un temite la firma. Vanidosa, de parte de Vicky. Saludos ahí para Vicky también, que escucha siempre en la radio. Gracias, Vicky. Dale un poquito más con Bandidos. ¿Por qué pasó? Si no quiere... Ahí está, ahora sí, ¿eh? Estaba fingiendo un poquito.

Hola, puedes repetir, saludos. Buenas tardes, Marce, te escuchamos en Rinconales. Saludos para mi suegro Domingo Alberto, que estás en el paraje El Tolártimo en Cruz. Espero que esté muy bien. Ya estaremos por allí, de parte de su hija, con temita suspiro, Juanita.

0: complaciendo los pedidos en esta hora de cumpleaños. Ahí la gente también con nosotros, gracias. A ver, ¿qué dice los audios?
1: Buenas tardes, Marcelo. Quiero mandar un saludo para mi mamá grande y mi papá grande, que están en el campo. Mi mamá grande, Romalina Castillo, y mi papá grande, Miguel Ochoa. Que estén bien, que se cuiden mucho, que yo estoy todo bien, la estoy pasando bien, y que la pasen bien ellos también. Les mando muchos abrazos. Besos.

6 horas 24 minutos en la República Argentina. Juanita. Juanita, Juanita. Ahí estamos. Uno mejor que otro de los éxitos que van sonando en la tarde. Dale, dale, dale. Presea, presea, mami, presea, presea, presea. Vamos un poquito más, ¿qué dice? Hola, Marcia Salito, desde Mendoza, San Carlos. Te escuchamos mientras trabajo. Pásame un temita de unita más. Atentamente, RC Salitos, allí para Mendoza, allá en San Carlos, Mendoza. Te estamos escuchando mientras trabajamos. Pásame temitas de unita más. Atentamente, RCA. Ahí está.

lejos, lejos de mi familia. Bueno, buenas tardes, quería mandar saludos para Lizoy del Carmen, para el paraje Yaquispala, para mi mamá Jesús Mamaní y mamá Francisca Teodora Anco. Quería decirlo que yo estoy acá, todo bien, gracias a Dios, recién vamos armando las casillas para dormir. Y un gran saludo para toda la gente que me conoce atentamente, el popular Milton Mamaní de Río Negro, con temida sagrado, lejos, lejos de mi familia.

Lejos de mi familia suena así. Buenas, buenas, Marce, buenas, Nacional. Quería dejar un mensajito para Anselmo Carrillo. El mensajito para Anselmo Carrillo, decirle que hemos llegado bien atentamente, Martínez, gracias. Repito el mensajito para Anselmo Carrillo. Le dice que llegaron todo bien atentamente, Martínez. Gracias, gracias. Lo nuevo, nuevito de Cristal también suena, suena. Para mi amigo Silver Clemente.

Los fanáticos de Castigo también sonando en la tarde. Creo que me estoy enamorando. Bueno, bueno, Marcel, mandame saludos para la comunidad de Habla de Santa Cruz, para mis queridos padres, ellos son, que ellos siempre escuchan el programa. Saluditos desde Tucumán, atentamente, Casti, señoras y señores, hasta acá llegamos, chao.

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1: 16:30 en la Argentina, 15:30 en el Estado Plurinacional de Bolivia. Campaña solidaria por la escuela 275 de Caracara en Pumahuasi. La iniciativa se realiza a través de un viaje que llevó adelante al norte del país María Tejerina, quien conoció a una estudiante de la escuela de Caracara y a partir de ahí comenzó a reunir materiales para avanzar con diferentes proyectos. La idea es crear una cancha para la escuela y además conseguir algunos elementos para la institución. ¿Cómo colaborar con la escuela de Caracara? Instagram valientescorazones.26, recordamos, Instagram valientescorazones.26 o al teléfono celular 3884-684007. La policía de la provincia cumplió el aniversario el pasado 1 de agosto. Se llevaron a cabo diferentes actos en toda la provincia. En La Quiaca, la institución recibió a la regional tercera con un acto y desfile en el centro de la ciudad de La Quiaca. Vamos a escuchar a Joaquín Carrillo, comisario general.
2: Día muy importante, muy significativo, los 181 aniversarios de la creación de la policía de la provincia. Lo festejamos, ¿no?, acá en Capital, pero más bien el personal policial que está cumpliendo en este momento guardia, que está haciendo intervenciones en distintos puntos de la ciudad, el personal de bomberos que está trabajando con auxiliando a las viviendas, ¿no?, que se volaron los techos, los focos de incendio que se van registrando, que vamos tomando conocimiento en este momento, son el personal realmente agasajado y aquí nosotros debemos conmemorar en este día con la implementación de un nuevo sistema de seguridad basado en el uso de lo que es la tecnología, de lo que es también la inteligencia artificial, dotado, ¿no?, de drones, dotado de equipamiento tecnológico. Los móviles nuestros, el 100% están dotados de equipo GPS que permite la geolocalización del vehículo para poderlo guiar de manera más rápida y eficaz a las situaciones de emergencia que se van suscitando en cualquier punto de la ciudad.
0: Estado del tiempo.
1: 18 grados la temperatura actual en La Quiaca y alrededores, 42% la humedad. Cielo despejado.
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Hola, hola, ¿qué tal? ¿Cómo están? Muy buenas tardes a toda la audiencia de Radio Nacional aquí acá. Estamos empezando la primera semana del mes octavo, ¿no? Del mes de agosto, un nuevo mes, seguramente con muchas actividades, pero bueno, vamos a estar nosotros acompañándoles y comentándoles de todo lo que se viene para el mes de agosto. Vamos a presentar al equipo de trabajo. Allí en la consola, como ya lo escucharon, se encuentra nuestro compañero Cali Velázquez. Ahí está su presentación. Vamos a presentar también a nuestra compañera Liliana Das. Ella está en la área de producción.

décima, cielo totalmente despejado, humedad 31%, presión atmosférica 672.5 hectopascales, viento dirección sudeste a 4 kilómetros por hora, visibilidad 30 kilómetros. Vamos a ver, nada de vientos para esta tarde, pero sí nos dice que el cielo estará totalmente despejado por la noche también y nada de viento. Así que vamos a tener una tarde-noche bastante tranquilo para aquellos que seguramente tengan pensado salir. El día de mañana tampoco nada de vientos, estoy viendo el pronóstico. Aparentemente recién el miércoles estarían volviendo los vientos acá en nuestra región y sobre todo en La Quiaca y alrededores. Vamos a dar a conocer los titulares de cada uno de los diarios porque les recuerdo que a medida que pasa el tiempo las noticias se van renovando, van surgiendo novedades, algunas buenas, otras malas, pero bueno, cada diario está trabajando. ¿Qué diarios vamos a resaltar el día de hoy? Somos Jujuy, todo Jujuy. ¿Qué pasa Jujuy? El Tribuno de Jujuy. Empezamos con el primer diario, Somos Jujuy, primer titular de esta tarde. La papa alcanzó su precio más alto del año y ya se vende a 2.000 pesos el kilo en Jujuy. Siufi, el sueño libertario es una obra social para pobres y que los que más ganan pueden irse a una prepaga. El Instituto de Seguro de Jujuy denuncia cuentas falsas de redes sociales que ofrecen beneficios a afiliados. Fin de Estudiantil 2026, así fue la última jornada con miles de jóvenes en el estadio 23 de agosto. Las hinchadas fueron el alma de las tribunas en el fin de Estudiantil. Título, Jujuy tendrá por primera vez el Festival Nacional del Éxodo. ¿Quiénes actuarán? Habrá un nuevo encuentro del Grupo de Apoyo para Familias de Personas con Discapacidad en Jujuy. Habrá Pampa Vibra, lanzamiento oficial del Agosto Cultural en el mes de la Pachamama y nuestro 143 aniversario. Cambiamos de diario y pasamos a todo Jujuy. Primer titular de esta tarde. Felicidades, bueno, acá dice Radio City fue distinguida por la legislatura por sus 29 años de trayectoria. Más titulares. Política, el gobierno de Jujuy adelantó que la idea es que se vote por separado. Reclamo, paro nacional, docentes marcharon en Jujuy. Clima, ¿por qué el viento norte pega tan fuerte en Jujuy? Las explicaciones de un geólogo. Fiesta, la representante nacional reveló que es lo que más le sorprendió de la fiesta nacional de los estudiantes. Jujuy, la catedral de Jujuy seguirá cerrada, el arreglo llevará al menos 2 años más. Capital, asueto por el Santísimo Salvador, ¿qué pasará este jueves 6 de agosto en Jujuy? Llega el calor, ¿qué arañas pueden aparecer en Jujuy y cómo actuar? Política, Milei volvió a criticar a Lula da Silva, es ladrón, es corrupto. Jujuy manejaba con 2.67 de alcohol y chocó a 2 motociclistas en Alto Comedero. Jujuy, estudiantes del Libertador diseñan autos eléctricos para competir. Jujuy, accidente en Ruta 9, chocaron una camioneta y un auto en Cuella. Vamos a cambiar de diario y vamos a presentarles ahora qué pasa Jujuy, primer titular de esta tarde. La catedral de Jujuy seguirá cerrada, los arreglos llevarán al menos 2 años más. Más titulares, asueto en San Salvador de Jujuy. ¿Quiénes no trabajarán este jueves 6 de agosto? Terrible choque frontal en Ruta 9. Trabajan de urgencia los equipos de rescate.

La papa por las nubes ya se venden a 2.000 pesos el kilo en la provincia. Hoy en la Quiaca, Villazón, ¿cuánto rinde 1.000 pesos argentinos y por qué cruzan miles de personas? Más titulares, a ver qué es lo que dicen. Conmoción en Jujuy, una adolescente llegó al materno infantil con un bebé recién nacido sin vida. El fin de estudiantil fue un éxito y ¿qué pasa? Jujuy lo vivió en vivo junto a miles de estudiantes. Estamos buscando más titulares de este diario. Un jujeño confió en una pasajera y terminó sin su moto, celular y casco. Jujuy desdoblará las elecciones de 2027. ¿Cuándo se votaría para elegir gobernador? Vamos a pasar al último diario de esta tarde. Tenemos a El Tribuno de Jujuy. Vamos a ver cuál es el primer titular de este diario. Primer titular, a ver, acá nos dice: paro docente, gremios docentes y diversos sectores adhirieron al paro nacional en Jujuy. La medida de fuerza convocada por la CETERA cuenta con la participación de SEDEMS, ADEMS, ADIUJU y organizaciones sociales en rechazo al desfinanciamiento educativo y las advertencias de sanciones oficiales. Estafas al Instituto Seguro de Jujuy, denuncia cuentas falsas de redes sociales que ofrecen beneficios. Información general: CIUFI cuestionó el proyecto libertario que permitiría a empleados públicos dejar el Instituto Seguro de Jujuy. Iglesia Catedral, la obra de reparación demandará al menos 2 años más. Información general: Jujuy adelanta las elecciones a gobernador en 2027. Onda estudiantil, el SAME realizó 114 atenciones durante el fin de estudiantil. Ahí están los titulares, a ver más titulares. Seguridad vial, Jujuy, 750 actas labradas por controles viales durante el fin de semana. San Pedro de Jujuy, tradicional ceremonia a la Pachamama en el barrio 1 de agosto de San Pedro. A ver qué estamos viendo. Bueno, estos fueron los titulares de cada uno de los diarios. El Tribuno de Jujuy, ¿qué pasa Jujuy? Todo Jujuy y somos Jujuy. Vamos a presentarles nuestra primera canción de esta tarde, a Shakira junto a Jennifer López en un concierto en vivo y en directo.

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1: Bien, allí escuchando un poquito de todo, ¿no? De Shakira y Jennifer López, un mix de todo, me gustó. Vamos a comentarle los datos del tiempo para mañana. La mínima será de 3 grados bajo cero y la máxima llegará a los 16 grados. Durante todo el día vamos a tener un cielo algo nublado, pero vientos no van a estar presentes. Las velocidades van a ser bajísimas, casi nada, de 0 a 2 kilómetros por hora, dirección sudeste. Así que dentro de todo va a estar súper, súper tranquilo el día de mañana. Y el miércoles la mínima será de 3 grados y la máxima llegará a los 18 grados. Y vamos a comentarles el día de mañana cómo es, si se viene el viento o no se viene el viento. Aparentemente parece que sí vamos a tener un miércoles de viento. Así que bueno, vamos a ver qué es lo que pasa. Pero para mañana no. Así que mañana súper tranquilo, pueden hacer sus actividades de manera normal. Bien, para aquellos que, vamos a empezar con estos datos, para aquellos que necesiten de la farmacia para el día de hoy, les comento que la farmacia de turno se llama San Silvestre, está ubicada en la 9 de julio, número 137, el teléfono es 3885-422207. Reitero, farmacia de turno acá en nuestra ciudad de La Quiaca se llama San Silvestre, ubicada en la 9 de julio, número 137, teléfono 3885-422207. Para aquellos que van a pasar hacia el otro lado, hacia la ciudad de Villazón, les comento cuánto está el tipo de cambio. Para la jornada de hoy, 3 de agosto, el cambio está a 72.70, es decir, 0.0072.70. Así que ya saben, manéjense con ese margen. Menos de 70 no les pueden cambiar. 72.0072.70. Invitación, la Municipalidad de La Quiaca continúa acercando servicios y oportunidades a cada barrio. En esta oportunidad los vecinos podrán acceder a cortes de cabello gratuitos realizados por los alumnos del curso de peluquería, quienes ponen en práctica los conocimientos adquiridos durante su capacitación, una propuesta pensada para toda la familia, promoviendo el aprendizaje y el servicio a la comunidad. ¿Cuándo van a estar? Mañana. Se confundieron acá en el flyer, pusieron 2 de agosto, pero mañana es 4 de agosto, así que bueno. Mañana, 4 de agosto, van a estar en el barrio Lucas Arias de 15 a 18 horas para aquellos que quieran llevar a sus hijos para que les corten el cabellito, ¿no? Y no les van a cobrar un centavo, gratis. Atención, hay cursos de resina para principiantes. Está programado para el 11, 12 y 13 de septiembre. Se están inscribiendo en la oficina de empleo de 8 a 13 horas. Para aquellos que pregunten dónde queda la oficina o el USMA, bueno, o XDA, también tiene muchos nombres para que se ubiquen. Es la Casa Azul, ¿vieron allí en el puente Toroara? Bueno, esa Casa Azul, allí ustedes acérquense de 8 a 13 horas, pregunten por la oficina de empleo y allí les van a brindar mayores datos para este curso de resina para principiantes que tiene un costo y que se va a realizar 11, 12 y 13 de agosto, que vendría a ser un fin de semana. Empieza viernes, sábado y domingo. Así que bueno, allí está para aquellos que quieran aprender algo más. Bueno, vamos a ir con el Instituto de Educación Superior número 1 porque les cuento que sacaron un comunicado, tiene que ver con las carreras, ¿no? A ver, escuchen. Instituto de Educación Superior número 1, La Quiaca y Abrapampa. Importante, si tu carrera tiene materias para cursar a partir del segundo cuatrimestre, a partir de hoy, lunes 3 de agosto, hasta el 10 de este mes, te tenés que inscribir para poder cursarlas. Aquellas materias cuatrimestrales que finalizaron bien, la promocionaron cursar el segundo cuatrimestre, se van a tener que inscribir. A partir de hoy hasta el 10 de agosto van a estar inscribiendo para el segundo cuatrimestre. Lindas actividades, Fiesta Nacional de los Estudiantes. Nahuel, integrante de la Comisión Central, dio a conocer los plazos y fechas confirmados para las instituciones educativas del nivel medio en nuestra ciudad de La Quiaca. Hay un flyer con toda la información, por ejemplo, Acá nos dice 7 de agosto, plazo para presentar listado de jefes, subjefes, carroceros y listado de candidatos y candidatas, confirmación de fecha de elección embajadores. 4 de septiembre, plazo para realizar sus elecciones embajadores de sus colegios. 10 de septiembre, elección local. 11 de septiembre, elección departamental. 28, 29, 30 de septiembre, desfile de carrozas. Y 1 de octubre, exposición. Mira, ahí está, todo cronometrado para los chicos del nivel secundario, que seguramente ya tienen conocimiento. Reitero las fechas más importantes para nosotros, para el público en general: 10 de septiembre, elección local; 11 de septiembre, elección departamental; 28, 29 y 30 de septiembre, desfile de carrozas; y 1 de septiembre será la exposición, para que vayamos a ver los trabajitos que realizaron, ya sea con sus carruajes, carrozas y demás. Así que bueno, allí están los chicos a pleno con la Fiesta Nacional de los Estudiantes. Invitación, 14ª edición de la Semana del Abuelo. No los dejemos en el olvido, fueron el sostén de lo que hoy somos. Hogar de Ancianos ya dio inicio con la Semana del Abuelo el día de hoy. Mañana martes, el 4 de agosto, ¿qué instituciones van a estar visitando hasta el Hogar de Ancianos? Escuela de Frontera número 1, Escuela número 440, Batalla de Quera; Escuela 404, Domitila Cholele; Escuela Técnica número 1, Escuela Normal Primaria; Escuela Normal Nivel Medio. Y las instituciones: Municipalidad de La Quiaca, Consejo Deliberante, Banda de Música, Banco Nación y Banco Macro. Así que todas esas instituciones que les acabo de mencionar van a estar visitando el día de mañana a los abuelitos. Última invitación, la Comisión del Centro Vecinal invita a acompañar al Santísimo Salvador, patrono del barrio, los días 5 y 6 de agosto. El 5 de agosto, fogata en sus vísperas; el 6 de agosto, acto central en el sede Cito, en Avenida Paraguay 416, adjunta el programa. Bueno, acá está todo el programita. Por ejemplo, el día 5 va a ser la culminación de la novena a las 17:30 horas en el centro vecinal, que está ubicado en Avenida Paraguay 416. A las 19 horas habrá fogata en honor al Santísimo, acompañado por la banda de música municipal, conjuntos musicales y grupos de danza. Va a ser una linda actividad para aquellos que quieran acercarse hasta ese barrio, San Salvador, ¿sí?, el que está en pleno centro de nuestra ciudad. El día 6-8 será la misa a las 10 de la mañana en su trono, Mineros del Aguilar, esquina Tupac Amaro, y así sucesivamente. Nosotros de a poquito le vamos a ir recordando cada horario y fecha para aquellos que también son feligreses de San Salvador o del Santísimo San Salvador, puedan estar allí presente acompañando a los vecinos del barrio San Salvador. Vamos a dejarles con la cortina porque se viene el servicio informativo. Ya volvemos.

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1: Cinco de la tarde en la República Argentina. Tesla busca empleados en Argentina. La compañía de autos eléctricos publicó un anuncio buscando empleados tanto en el sector de ventas como al de servicios técnicos. Las oportunidades laborales que promueve la empresa que dirige Elon Musk se encuentran abiertas en la ciudad de Buenos Aires y en Munro. Santa Cruz invierte en biotecnología. El informe de Mario Borgna.
2: Santa Cruz avanza en un proyecto pionero de cultivo de macroalgas que ya comienza a dar sus primeros resultados concretos. La iniciativa desarrollada en Puerto San Julián ingresó en una nueva etapa con la elaboración de un bioestimulante agrícola, un producto natural obtenido a partir de algas marinas que favorece el crecimiento de los cultivos y mejora su resistencia al estrés ambiental. El proyecto reúne a la Fundación por el Mar, instituciones científicas y organismos provinciales con el objetivo de impulsar una nueva cadena productiva basada en la biotecnología marina. La propuesta busca diversificar la economía santacruceña, generar conocimiento y abrir oportunidades para el desarrollo sustentable de los recursos del litoral provincial.
1: Deportes, toda la información con Nicolás Álvarez.
3: En diálogo con Radio Nacional, Pablo Lunati dijo que Eduardo Coudet tiene que seguir siendo el técnico de River.
4: Yo no lo movería, yo particularmente no lo muevo el cargo porque no, River no puede cambiar cada seis meses un técnico. Yo, esa es mi opinión personal, excepto que el técnico diga, mira, hasta acá llego.
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5: A ver, estos momentos, muchas demoras en Cantilo frente a Aeroparque, hacia General Paz y Panamericana con demora de 10 minutos. La autopista Buenos Aires-La Plata, totalmente normal, velocidad promedio 80 kilómetros por hora. Recordemos también que a esta hora llegan muchos vuelos a los parques, pero está operativamente normal.
1: La temperatura en esta ciudad, 16 grados una décima, 86 el porcentaje de humedad, el cielo nublado con neblina.
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13: Diecisiete horas con 8 minutos, iniciamos una nueva hora en este horario en la tarde de Nacional aquí acá, primer día de la semana laboral, primera semana del mes de agosto, así que bueno, muy agradecido con Dios, seguramente ustedes también por la oportunidad que Él nos da, ¿no? Así que bueno, vamos a comentarles la información que tenemos preparado el día de hoy. Les vamos a comentar porque bueno, ya se está yendo el señor invierno, llega la señora primavera, le vamos a decir así de bonito, pero se vienen cambios de temperatura en todo el país, obviamente, y les comento que en la provincia de Jujuy ya se está empezando a hablar de algunos bichitos que pueden aparecer por el cambio de clima, ¿no? En este caso, como por ejemplo las arañas, muchas veces pensamos que son inofensivas, y algunas sí son inofensivas, pero hay otras que, digamos, el veneno que poseen ellos son muy peligrosos para nuestra salud. Y estas están muy presentes debido al cambio climático, sobre todo en San Salvador de Jujuy. Así que vamos a escuchar esta entrevista que le hizo Todo Jujuy a un biólogo y referente del Centro de Atención de la Fauna Autóctona de Jujuy, que se llama Eduardo Vargas, porque él nos va a hablar de tres tipos de araña. Araña del rincón, que por lo general está dentro de nuestros hogares, detrás de los muebles, detrás de los cuadros, debajo de los muebles y demás, que bueno, su veneno es muy peligroso. También están las viudas negras, que eso están en los campos, cerca de nuestras casas, cuando salimos en familia a un día de picnic, a echarnos allí en el césped también, podemos encontrar estas arañas que se llaman viudas negras, que son muy muy chiquititas, pero que también son muy peligrosas, sus venenos son peligrosos. Y también otro tipo de araña que se llama araña de banano, ese también es muy peligroso, así que este especialista nos va a hablar qué tan peligroso es, de qué manera nos afecta, de cómo, de qué manera podemos evitarlo, cómo hacer la limpieza de nuestros hogares también. Bueno, algunos consejitos, ¿no? Que hay que prestarle mucha atención, pero sobre todo si te llega a picar esa araña, ¿en qué sentido te afecta? Eso es muy importante, porque tiene que ver con nuestra salud. Así que lo vamos a escuchar al biólogo. Creo que es importante porque muchos de nosotros siempre tenemos la oportunidad de ir a lugares calurosos y de echarnos o sentarnos en el césped también, o llegamos a la casa de nuestros familiares también, así que hay que tener en cuenta con respecto a las arañitas. Así que lo vamos a escuchar a Eduardo Vargas.
1: En casa tenemos una, es la araña del rincón o araña del violín, que le dicen. Lamentablemente es una araña peligrosa por el veneno que tiene y causó algunos accidentes, ¿no? en la Argentina y en Jujuy también. Pero los accidentes son, las mordeduras, como te digo, son accidentales. Es decir, no es una araña que va a venir a atacarnos, como sucedía con las serpientes, sino que por ahí muchas veces uno a veces la aprieta, a veces durmiendo, tal vez pueda subir a la cama, la aprieta sin querer y te muerde. Y en la mayoría de los casos son casos leves, pero pueden llegar a tener complicaciones en algunos. Bueno, esta se encuentra siempre en el interior de los domicilios, siempre. De hecho, se dice que siempre en todas las casas hay, aunque sea una de estas. Y bueno, generalmente se encuentran detrás de los muebles, detrás de los cuadros, en los rincones, por eso le dicen araña del rincón. Es una araña pequeña, con las patas extendidas, debe llegar a 2 centímetros. Lo ideal es por ahí limpiar de vez en cuando detrás de los muebles, detrás de los cuadros. Y lo que sí no recomiendo yo es ponerse a tirar veneno por toda la casa, porque muchas veces no le afecta a esta araña, pero sí le afecta a otras arañas y a otros bichos que pueden llegar a depredar sobre esta. Entonces, nosotros tiramos veneno, capaz que terminamos matando a una araña que es inofensiva para el ser humano, pero que se puede llegar a comer a esta, y a esta no le pasa nada. Así que lo ideal por ahí es no usar veneno, porque aparte también podemos terminar intoxicándonos. Si la intentas matar, va a tratar de huir. Como te digo, es una araña bastante tranquila y huidiza. Es decir, no viene a atacarnos, y si por ahí se encuentran problemas, va a tratar de irse lo más rápido posible. Los accidentes ocurren porque a veces se pueden llegar a meter en los calzados, en la ropa que a veces dejamos tirada en el suelo, o en las toallas. Y ahí es donde ocurren los accidentes. Vos por ahí durmiendo, uno se mueve, la aprieta, justo andaba por ahí la arañita y te muerde. Y tiene un veneno que puede llegar a causar necrosis en los tejidos. Y en el peor de los casos, si es que el veneno circula y llega a los riñones, es cuando se dan los casos graves. Acá en la provincia tenemos también el grupo de las viudas negras, que también pueden llegar a causar.
14: Esa es la que más miedo me da.
1: Y son muy pequeñas, ¿no? Son muy chiquititas. Estas generalmente no se encuentran en casas y en ambientes peridomiciliarios y en ambientes rurales. La viuda negra incluso es un poquito más chica que la otra. Ah. No necesariamente con la mancha del reloj, como un reloj de arena, pero sí, son chiquititas, casi totalmente negras. El opistosoma, que sería la cola, es bastante globosa, bastante más grande que el cuerpo, y siempre va a tener algunas pintitas rojas, perdón. Y esta causa efectos a nivel sistema nervioso, o sea, es un veneno neurotóxico, y bueno, puede llegar a causar sudoración, a causar mareos. En algunos casos ya graves puede causar lo que se llama pavor mortis, que es el miedo de muerte inminente. Es decir, yo nunca lo sentí por suerte, pero dicen que uno siente que se está muriendo. Por más que no te mueras, siente que se está muriendo. Así que debe ser un síntoma bastante feo de sentir. Generalmente no van a estar adentro del domicilio. Sí, hay que tener un poco de cuidado, más que nada cuando uno se va de picnic, se va de camping. Casi toda la Argentina está presente en la viuda negra. Hay otra especie también peligrosa, que es la foneutria o araña del banano, que es una araña grande en este caso, y más o menos debe tener unos 10 centímetros con las patas estiradas, bastante grande. Y en este caso es parecida, pero no justamente esa. Es una araña agresiva, que como te digo, no es tampoco que nos va a venir a atacar, pero sí en el momento que se siente amenazada, se planta y quiere morder a la primera, digamos. La ven en las plantas de banana, pero no necesariamente tiene que estar ahí. De hecho acá nosotros encontramos algunas veces en la zona de Iguerilla, de Yala, y está ampliando un poco su distribución. También escuchamos que puede aparecer en los perales, todavía no tenemos datos certeros, pero sí. Puede llegar a andar por ahí también. Y si nos muerde, esta también tiene un veneno que afecta al sistema nervioso, y que también puede llegar a
14: similar
1: causar,
14: similar a la viuda negra.
1: Sí, no son los mismos síntomas, pero también tiene algunos efectos parecidos. Por ejemplo, el tema de la sudoración, de la cialorrea, de babear. Sí, esa es. Son bastante grandes. Se paran cuando se sienten amenazadas y levantan las manos delanteras y te muestran los colmillos, que
14: los
1: son
14: colmillos.
1: Los quelíceros, que son de color, tienen recubiertos con color rojo, entonces pareciera como que tiene la boca roja.
13: Bien, yo creo que más de uno hemos visto estas arañas, pero como estamos a través de radio y no podemos ver nada, yo les invito a que ingresen a la página Todo Jujuy, allí está la fotografía, porque estas arañitas que yo estoy viendo en las imágenes sí las llegué a ver en algún momento, y bueno, hay que tener mucho cuidado porque son muy peligrosas si nos llegan a picar, si nosotros las molestamos, ¿no? A ver, ¿cuál es el consejo que dice? ¿Qué hacer ante un posible mordedura? Ante una mordedura o la aparición de dolor, inflamación, manchas en la piel, sudoración, mareos u otros síntomas, se recomienda acudir de inmediato a un centro de salud. También es importante evitar remedios caseros, no realizar cortes sobre la lesión, ni intentar succionar con la boca. Olvídense de hacer eso, ¿no? Succionar con la boca el veneno. Siempre que pueda hacerse sin riesgo, se puede tomar una fotografía del ejemplar para facilitar su identificación, pero no aconsejable manipularlo directamente. Allí, si ustedes logran ver a la arañita o está ahí la araña, sáquenle la foto para mostrarle a su médico y para que el médico también los pueda ayudar de manera inmediata. Pero no hagan cortes, no usen remedios caseros, no succionen ni nada por estilo, pero sí está la recomendación de acudir inmediatamente a un centro de salud. Así que bueno, allí está esta información, me pareció importante para que todos nosotros tengamos en cuenta. Reitero, aquellos que quieran más información y sobre todo ver las imágenes de cuáles o cómo son las arañas que nos fue mencionando, por ejemplo, la araña del rincón, o también conocido como la araña del violín, viuda negra o araña del banano, está allí la fotografía. Reitero, todojujuy.com, allí está la información. 18 minutos de las 17 horas, a no asustarnos, vamos a presentarles nuestra segunda canción de esta tarde.

0: 21 minutos de las 17 horas, ya vamos a actualizar los datos del tiempo de acá de nuestra ciudad de La Quiaca. Desciende, asciende, muchas veces suele bajar y otras veces subir, pero son muy pocas las veces donde, bueno, sube un poquito la temperatura en horas de la tarde. Vamos a presentarles esta nota porque, bueno, se viene la Fiesta Nacional de los Estudiantes, ya los chicos volvieron a clases. Bueno, en otras provincias recién el día de hoy iniciaba, pero iniciaron con paro. En el caso de nosotros, no, ya venimos yendo a la escuela. Y bueno, ya se empezaron a poner las pilas los chicos, están ya empezando a pedir la colaboración, ya están allí con el proyecto del armado de sus carrozas, carruajes, ya salió el cronograma también del centro de estudiantes, todo preparado para todos los chicos, así que bueno, hace un momento les había dado lectura sobre eso. Y en este caso vamos a escuchar a Matías Vilca, porque él es jefe carrocero de la escuela técnica, porque bueno, sacaron un flyer pidiendo la colaboración a toda la población de lo que necesita, ¿no? Y bueno, aquellos que tengan, que seguramente son recolectores, siempre están allí separando, ¿no? Y lo tienen ahí en un rincón de la casa, se los podrían dar a los chicos. Así que vamos a escuchar de qué manera van a trabajar, quiénes los están ayudando, también de qué manera se dividieron las tareas entre ellos. Hay muchos encargados de cada área, me parece genial. También hay docentes que están apoyándolos. Así que bueno, toda esa información la vamos a escuchar en la voz de Matías Vilca, jefe de carroceros de la Escuela Técnica.
1: Ya estamos a nada de la Fiesta Nacional de Estudiantes y nosotros a full preparando ya todo. Nosotros ya estamos comenzando con lo que es la preparación ya de los muñecos, chas y todas esas cosas. Y bueno, hoy día tenemos una reunión con todos los jefes, nos juntamos a definir lo que serían los muñecos y el diseño de la falda. Nosotros tenemos acá a mi compañero Bruno Flores, jefe electricista, Daniel Beltrán, jefe en programación e iluminación, a Nayara Cala, jefa de flores, Antonella Hidalgo, jefa de falda. Después tenemos el área de seguridad laboral, higiene, y bueno, entre otros. Nosotros necesitamos lo que es la colaboración con la comunidad, en lo que serían materiales, plancha de cartón, tapitas, latas, botellas, entre CDs. Y bueno, hay algunos que nos colaboran con tierra LED, hay otras cosas más, motores, o hay cosas que no les sirven, nosotros necesitamos. Tenemos pensado en armar notas, todavía no distribuimos las notas, tenemos a cargo también la jefatura de organización, gestión de notas, que se encarga en sí de esa tarea. Nosotros trabajamos en sí de 8 a 6 de la tarde, igual de 6 de la tarde ya para los chicos jefes carroceros, de 18:20 a 22 horas. Nosotros disfrutando lo que podemos ayudar y, bueno, más que nada poder disfrutar de lo que es nuestra fiesta. Tenemos profesores asesores, profesores que siempre nos ayudan, profesores talleristas y, bueno, también agradecer al profe Marcelino Paredes, al profe Matías Jiménez, los que siempre están. Bueno, hay más profesores, pero son los que más están ayudando en la construcción de carros. Nos acercamos, pues tenemos un equipo, si bien pueden acercarse acá a la escuela. Nosotros trabajamos de 8 a 6 de la tarde, igual de 6 de la tarde ya para los chicos jefes carroceros, de 18:20 a 22 horas.
0: Bien, allí estuvimos escuchando la información en la voz de Matías, ¿no? Jefe carrocero, escucharon ahí, ¿no? Jefe, jefa, jefe. De jefe de todo y me parece genial. Vamos a reiterar este flyer que lanzaron ellos en las redes sociales. Solicitud de colaboración, construyamos juntos nuestras carrozas con materiales reciclados. La Escuela de Educación Técnica número 1 de La Quiaca que invita a todos los comercios y personas de la comunidad a sumarse a este proyecto. ¿Qué es lo que necesitan? Como lo fueron escuchando, pero nosotros vamos a reiterar: cartón y papel de todo tipo, botellas de plástico vacías, latas de aluminio, tapas de botellas, retazos de tela y ropa vieja, alambres y maderas de desecho. Ahí está, alambres y maderas de desecho. Pueden comunicarse con el contacto 3885-43-4002 o bien acercarse hasta la Escuela Técnica. Reitero, el número 3885-43-4002 es el número para aquellos que, bueno, tengan y díganle: chicos, yo tengo esto en mi casa, vengan a buscarlo, porque ellos dijeron que lo van a pasar a buscar, así que bueno. Pero si ustedes están en la posibilidad de llevarlo hasta la escuela, llévenlo también, así que bienvenido sea toda ayuda, ¿no? entré a la página de la Fiesta Nacional de los Estudiantes y todo el fin de semana estuvieron hablando de esto también, de qué artistas van a llegar para las elecciones en San Salvador de Jujuy. Ya está confirmado, Tambiónica va a estar presente el 25 de septiembre en el estadio 23 de agosto, dice este diario. A ver, vamos a ver el otro diario también para que ustedes se preparen. Allí está, bueno, acá nos dice confirmado, Tambiónica estará en la elección nacional de los estudiantes en Jujuy, según confirmó desde el ente autárquico permanente. Aquí está, bien, allí está. Entonces ya saben, Tambiónica va a llegar a San Salvador de Jujuy el 25 de septiembre en el estadio 23 de agosto, así que bueno, desde ya pueden ir ahorrando aquellos que quieran escuchar la música y de paso ver la elección nacional. Y ya vamos a estar viendo el tema de la elección provincial. Todavía no tenemos información, pero aquellos que quieran seguir, ingresen a la página de fnejujuy.ok. Así le pusieron. Allí están todas las informaciones que van subiendo desde el ente autárquico de San Salvador de Jujuy. Así que bueno, allí están los chicos con todos los preparativos. Estoy viendo acá a ver qué agendas más tenemos. Pintada estudiantil, elección. Bueno, no tenemos al artista confirmado para la elección provincial, sí para la elección nacional, que va a ser un viernes 25 de septiembre y va a dar inicio a las 21 horas. La elección provincial, estoy buscando acá para que también aquello, pero la mayoría me parece que se suman en elecciones nacionales, ¿no? Ya les voy a estar confirmando. Todavía no tenemos artista ni nada por estilo, pero sí ya está en el programita la fecha de cuándo va a ser la elección provincial. Allí está entonces, qué lindo, Fiesta Nacional de los Estudiantes a pleno acá en nuestra provincia de Jujuy. Vamos a terminar con este repaso que tiene que ver con la fiesta del Santísimo Salvador, patrono del barrio, que habíamos dicho que el 5 y el 6 tienen actividades en ese barrio. A ver, nos habíamos quedado el día 6 de agosto, será la misa a las 10 de la mañana en su trono, Mineros del Aguilar, esquina Tupac Amaru, a las 10 y 40 procesión por el sector del barrio, a las 11 horas inicio del acto central, a las 11 y 5 entrada de banderas de ceremonia, a las 11 y 10 entonación del himno nacional, a las 11 y 20 palabras de bienvenida por el presidente del barrio, a las 11 y 30 palabras de un representante de la comunidad católica, a las 11 y 40 oración por un representante de la comunidad cristiana evangélica, retiro de las banderas de ceremonia, a las 13 horas invitación al almuerzo comunitario a los concurrentes y a las 15 horas ritual a la Pachamama en el salón del barrio. Allí está la invitación entonces de por la fiesta del Santísimo Salvador, patrono del barrio San Salvador de acá de nuestra ciudad de La Quiaca. Allí nosotros vamos a seguir dando repaso a lo largo de estos días para que puedan participar el 5 y el 6 de agosto, que ya falta poquito. Vamos a dejarles con las noticias locales.

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1: 17:30 en la Argentina, 16:30 en el Estado Plurinacional de Bolivia. Atención, la comunidad originaria de Langosto llevará adelante el próximo miércoles 5 del Corriente a partir de las 10 de la mañana una reunión general en el Salón Comunitario de Langosto. En la misma se tratarán los siguientes temas: coordinación con la escuela número 369 por un nuevo aniversario, planificación para refacción y pintura del Salón Comunitario, planteo de la refacción del puesto de salud, análisis de solicitud de ocupación de terreno para construcción de subsede municipal, almuerzo comunitario, planificación para el inicio de la construcción de baños comunitarios, rendición de cuentas correspondiente al año 2025, cobro de la cuota mensual comunitaria 2026, temas abiertos de interés para la comunidad y análisis de la solicitud de impacto ambiental presentada por Metals Puna. Reiteramos, comunidad originaria de Langosto llevará adelante una reunión el próximo miércoles 5 de agosto a las 10 de la mañana en el Salón Comunitario. Comunica Casiano Guayar. Este lunes comenzó en La Quiaca una edición más de la Semana de la Abuela, organizada por el Hogar de Ancianos. Escuchemos a la hermana Pascuala Jerónimo con la invitación.
2: Bienvenidos a todos por acompañarnos y dar inicio a esta 24ª edición de la Semana de la Abuela. Gracias por venir, por estar, por acompañarnos en esta actividad que no es otra cosa que un gesto de amor, de cercanía, de solidaridad a cada una de nuestras abuelas y abuelos y a todos nosotros que hacemos junto a ellos, junto con el personal, las hermanas, que vivimos diariamente en este hogar. Nosotros hacemos vida con ellos. 24 años que vamos caminando con esta actividad con el fin de concientizarnos y concientizar sobre esta etapa de la vida y que esta etapa no sea mirada desde la distancia, sino asumir como parte de nuestra propia vida y la vida de aquellos que caminaron antes que nosotros, que son nuestros abuelos, padres y todos aquellos que hoy los contemplamos acá en el hogar y en toda nuestra ciudad de La Quiaca. Gracias por estar acá, gracias a los laicos mercedarios de la caridad, gracias al proyecto del apoyo escolar, grupo de 60 niños que también tenemos con 5 docentes que dan las clases de apoyo y ellos siempre están en contacto también con nuestros abuelos. Gracias a la infancia misionera, un grupo de niños pequeños, gracias a las animadoras, a los padres de la infancia misionera por hacernos sentir tan cerca de esta actividad y de este hogar de ancianos. Gracias a todos los vecinos y familias y aquellos que nos ayudaron a organizar esta semana y a todos aquellos que recibieron nuestra invitación para llevar adelante esta Semana del Abuelo con la participación de todos.
0: Estado del tiempo.
1: 17 grados 2 décimas la temperatura actual en Abrapampa, capital de La Puna. Cielo despejado, humedad 40%.
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14: Minutos de las 17 horas. Ahora sí, momento de actualizar los datos del tiempo en este horario. ¿Cuánto es? A ver, acá en nuestra ciudad de La Quiaca y alrededores, la temperatura es de 16 grados 9 décimas, cielo totalmente despejado, humedad 31%, presión atmosférica 672.1 hectopascales, viento dirección sudeste a 4 kilómetros por hora, visibilidad 30 kilómetros. Y les recuerdo que para mañana martes la mínima será de 3 grados bajo cero y la máxima llegará al

llevada a cabo en nuestra tierra. Así que ya saben, prepárense para el 21 y 22 de agosto. Gran actividad por el Éxodo de Jujuy. Vamos a presentarles esta información, nos vamos a venir hacia nuestra ciudad de La Quiaca, porque ustedes saben, como todos los primeros días de la semana se suele brindar información de todo lo que pasó durante el fin de semana acá en nuestra ciudad de La Quiaca, en Abrapampa, en toda la jurisdicción, ¿no es cierto?, de la Regional 5. Acá tenemos información, por ejemplo, dice que se registraron 12 personas demoradas, en su mayoría por infracción contravencionales relacionadas con la ebriedad escandalosa y conducción peligrosa. También hemos visto que se activaron dos protocolos de búsqueda de personas, uno en acá, en nuestra ciudad, y otro en la ciudad de Abrapampa. ¿Qué otras cosas también? El Centro de Atención Víctimas de Violencia de Género recibió 11 denuncias, mientras que la policía inició 42 actuaciones. Eso es lo que pasó durante el fin de semana. También están las recomendaciones, que se están perdiendo muchas bicicletas. Todavía continúan las estafas telefónicas, así que bueno, toda esa información la vamos a escuchar en la voz del subcomisario Benicio Rodríguez, de la Unidad Regional 5 de la Policía de la Provincia de Jujuy, con asiento en La Quiaca.

Venimos así de un fin de semana bastante movido. Ustedes han visto el inicio de lo que es nuestro emblemático ritual de lo que es la Pachamama. También trae aparejado una planificación en materia de seguridad, que por ahí implica un refuerzo, ¿sí?, por parte de acá de lo que es la regional número 5. Bueno, podemos destacar que en total lo que es el turno tuvimos un total de 12 personas demoradas, en la cual vamos a resaltar, sí, las personas que fueron demoradas derivados de causas contravencionales, sí, por encontrarse en estado de ebriedad, se le hizo las infracciones por ebriedad escandalosa y también por la conducción peligrosa, sí. Eso es el resultado de lo que es el fin de semana. En cuanto a accidentes de tránsito, tuvimos un registro total de 7 hechos, los cuales afortunadamente no tuvimos que lamentar víctimas fatales, solamente daños materiales, y de los cuales también derivaron, sí, estas actas contravencionales y estas demoras que hago referencia en cuanto a las personas que conducían en estado de ebriedad, sí. En cuanto a los que son protocolos de búsqueda de personas, se activaron un total de 2 protocolos. Afortunadamente fueron habidas estas personas. Uno acá en lo que es la ciudad de La Quiaca, en cuanto a un niño, en cuanto a una señora mayor de edad, ¿sí?, se activó a las 8 de la mañana. Afortunadamente a las 16 fue habida la señora, ¿sí? Y en la ciudad de Arapampa, por un menor de edad que también. De igual manera se activó el protocolo y fue a vida la persona en el mismo día del registro. Hechos de violencia de género, registramos un total de 11 denuncias en lo que es nuestro centro de violencia de género, las cuales están trabajando a cargo de las fiscalías intervinientes. Tenemos un total de actuaciones sumarias caratuladas, un total de 42 actuaciones sumarias. Y bueno, destacar en cuanto a lo que son las recomendaciones, ¿sí?, para la comunidad en general. Tuvimos, como fue de relevancia, de público conocimiento, estamos teniendo el índice que se mantiene en cuanto a la sustracción de bicicletas. Por ahí un poquito más afectado lo que es la ciudad de Arapampa, ¿sí? Bueno, más que nada, dar las recomendaciones, ¿sí? Comprar el tema de la... dejar las bicicletas aseguradas en lugares asegurados, no confiarse por parte de la comunidad de dejarla a la vera de cualquier hecho que se puede producir, ¿sí? En ese caso, bueno, y vamos siendo más cuidadosos con nuestros bienes más que otra cosa. En cuanto a lo que es estafa telefónica, los mismos, seguimos manteniendo el mismo índice en cuanto a denuncias realizadas por este tipo de hechos, que también volvemos a recalcar a la comunidad, ¿sí? En este caso, por ahí estamos notando en lo que son los modus operandi que se están haciendo pasar por personal de GESA. Ustedes han visto, tenemos en cuenta estos numerosos reclamos que hay en cuanto a las tarifas y esas cuestiones, y por ahí los delincuentes se valen de esta repercusión social que tienen este tipo de hechos para que la gente, bueno, caiga en este ardil, ¿sí?

0: recalqué en un principio, estamos dando inicio a lo que es el operativo que involucra ya el mes de agosto, reforzando, bueno, lo que son estos controles vehiculares. Vamos a seguir trabajando también en materia contravencional y en materia de seguridad vial con la municipalidad, ¿sí? Y bueno, también estamos ya trabajando y haciendo las acciones pertinentes para lo que nos convoca en lo que es la localidad de Casabín, ¿sí? En este mes de agosto.
1: ¿En qué va a consistir el operativo en Casabín? No sabemos que, bueno, se acerca mucha gente, turistas. Bueno, ¿en qué va a consistir ese operativo?
0: Y sí, bueno, en el marco de la planificación, nosotros lo que vamos a llevar a cabo y acentuando fuertemente, en un principio, bueno, son los controles viales. Vamos a reforzar los accesos a lo que es la localidad de Casabindo en cuanto a lo que son los ingresos y los egresos en ambas jornadas, así que conlleva este festival. Después vamos a accionar también fuertemente en materia contravencional. Está designado ya un grupo de trabajo que va a ir a regular todo lo que es el expendio y el control, más que nada así, de lo que son las habilitaciones en cuanto al expendio de bebidas alcohólicas y todas estas cuestiones que hacen en materia preventiva para el desarrollo de, como bien dijeron, la cantidad de gente que convoca este tipo de eventos.
1: Viene Santa Catalina también, la Virgen de Canchillas.
0: Sí, sí, justamente nosotros ahora, dentro de lo que es la planificación acá en la regional, manejamos toda la distribución de los recursos y bueno, ya a partir de este año estamos haciendo el registro estadístico con el cual nos manejamos y bueno, vamos evaluando los riesgos potenciales para asignarle los recursos que sean necesarios.
2: Bien, allí está, muchas actividades, sobre todo en la ciudad de Abrapampa, ¿no? Por el mes aniversario, también el Casabindo y demás, ya se prepararon, ya tienen todo prácticamente listo para ejecutarla. A ver, a nivel provincial estamos viendo acá información que tiene que ver con la Dirección de Tránsito y Seguridad Vial de la provincia, que también lanzó un informe del fin de semana que comprende del 31 de julio al lunes 3 de agosto. ¿Cuántas actas se realizaron? 750 actas, actas varias 658, actas por alcoholemia 92 y actas por exceso de velocidad 0%. Eso es bueno, ¿no? 0, 0, o sea, nadie excedió en cuanto a la velocidad, pero bueno, en otras cosas sí. Así que bueno, allí está el informe también de la Dirección de Tránsito y Seguridad Vial que estuvieron trabajando durante el fin de semana. Y con estos datos vamos a presentarles nuestra siguiente canción de esta tarde, la tarde de Nacional de Quiaca.

0: 39 minutos de las 17 horas allí disfrutando de la música. Vamos a cambiar de información. Bueno, como ustedes saben, el día de hoy fue un paro nacional de docentes convocado por la Confederación de Trabajadores de la Educación de la República Argentina, en la que, bueno, distintos gremios dentro de nuestra provincia de Jujuy se adhirieron. Seguramente se dieron cuenta acá en nuestra ciudad de La Quiaca también. Muchos docentes estuvieron de paro, los alumnos no fueron a las escuelas. Así que bueno, en ese sentido, el secretario de Comunicación de la provincia, Alberto Ciuffi, se refirió al paro nacional, pero también habló sobre la situación de ADEP. ¿Qué más habló? Habló sobre la discusión salarial a nivel país, que es muy bajo, comparado con el gobierno de Macri y Cristina. Así que bueno, toda esa información lo vamos a escuchar, porque esto lo realizó a través de una conferencia de prensa. Lo vamos a escuchar al secretario de Comunicación de la provincia, Alberto Ciuffi.
1: Hoy es un día muy especial, digamos, porque estamos arrancando con un paro nacional que, por supuesto, están todos adheridos. En el caso concreto de Jujuy, hay una adhesión, ¿no es cierto?, de Seren, tuvo su asamblea el sábado. Bueno, tienen, no solamente adhieren hoy, sino que tienen dos días más de paro. Volvió ADEP con alguna expresión de esto, que volvemos a tener esta polémica, ¿no es cierto?, donde no está reconocido como gremio, por lo tanto no se lo toma como gremio. A ver, bueno, la misma polémica que estábamos hablando la semana pasada, que creo que no tiene mucho sentido volver sobre esto, ¿sí? De un debate, de una discusión salarial que creo que no admite reparo, está absolutamente claro. Así, la semana pasada lo escuchábamos al nuevo vocero presidencial, a Raubier, y hablaba con una sinceridad absoluta, o me parece que un sincericidio, digamos, y dijo que el nivel salarial del mileísmo, del actual gobierno, es inferior al de Macri y al de Cristina. O sea, yo no creo que esto haya caído muy bien. Lo que dijo en una palabra, que los salarios hoy son salarios inferiores a los de Mauricio Macri y de Cristina Fernández de Kirchner. Evidentemente que esto no ha caído bien, pero es público y notorio, lo venimos hablando hace... Se viene hablando en todas las estadísticas, digamos, que la gente no llega a fin de mes. O sea, el nivel salarial realmente es muy bajo. Hay estadísticas que dicen que el 60% de la gente que tiene un salario en relación de dependencia, o sea, que está en blanco, no gana la canasta básica. En la palabra, una familia con 4 miembros necesita tener 2 personas trabajando para esta canasta básica. Y el 87% de la gente manifiesta que no llega al día 20 de cada mes. O sea, hay una realidad que es innegable, de que es que hoy los niveles salariales están generando este problema. Esto tiene consecuencias directas en el consumo no levanta. Entonces usted puede decir, bueno, depende de la actividad, por supuesto. Hay actividades que también, o sea, si usted está dentro de algunos sectores de la minería, si está en petróleo, si está en el gas, hay sectores que están bien, digamos. Pero la gran mayoría y lo que más empleo generan, llámese el Estado por un lado, lo tomemos como un gran empleador, ¿no es cierto?, o llámese actividades como el comercio, como la industria manufacturera, están con niveles salariales bajísimos y niveles de ocupación bajísimos. No hablemos del 50% de la gente que trabaja en negro. Entonces, este es un hecho real, cuando uno dice, ¿y por qué estamos en este tira y afloje con los gremios? Hablo del Estado como empleador, y es lógico, los salarios no alcanzan, creo que esto está absolutamente claro, como también está claro, y es lo que se viene sosteniendo, cómo han caído los ingresos del comercio en general, de lo gastronómico y del Estado. Ingresos de coparticipación, ingresos de recaudación propia, ingresos, ni qué hablar de los envíos no automáticos, ¿no es cierto?, del Estado Nacional, que dejó de hacerlo. Bueno, este es el debate. Hoy volvemos a iniciar una semana donde de nuevo, ¿no es cierto?, se va a entrar en una ida y vuelta. El gobierno ratifica la voluntad de diálogo, niega esto de que no lo atienda. A ver, hubo mesas técnicas, donde en esta mesa técnica hemos cansado de hablar, se llevan 8, 9, 10 puntos que se ponen sobre la mesa, y en esos 8, 9, 10 puntos se da solución a mucho, pero pareciera así que no forma parte de la paritaria. Todo esto forma parte de la paritaria. El gobierno nunca ha salido de la mesa de diálogo, lo vuelve a ratificar y reitero, iniciamos una semana con esta característica particular que es muy compleja.
0: Bien, allá está el panorama salarial. A nadie le alcanza, a nadie llega a fin de mes, excepto si sos político, ¿no? Así que bueno, allí lo vamos a dejar. Bueno, allí están las palabras de uno de los funcionarios de la provincia de Jujuy. 54 minutos de las 17 horas. Seguramente nuestros compañeros de LRA 1 Buenos Aires van a estar hablando sobre la selección argentina. Se vienen dos amistosos. También seguramente van a estar hablando sobre el técnico de Corea que tuvo que dar explicaciones por qué quedó fuera del mundial. Es impresionante. Así que bueno, hay dos informaciones muy lindas que bueno, se está debatiendo a nivel internacional. A ver, acá les digo, la selección argentina jugará dos amistosos en China y uno en Buenos Aires. ¿Qué otras cosas más dice? La selección argentina podría volver a reencontrarse con sus hinchas en la próxima ventana FIFA. Según trascendió, la AFA trabaja en la organización de tres partidos amistosos. Dos se disputarán en China y una tendría como sede la ciudad de Buenos Aires. Aunque todavía no fueron confirmados los rivales ni las fechas, los encuentros se jugarán entre el 21 de septiembre y el 6 de octubre, aprovechando la ventana internacional de la FIFA. Sería la primera vez que la escaloneta juegue en el país tras el subcampeonato del Mundial 2026, permitiendo que los fanáticos vuelvan a alentar al equipo de Lionel Scaloni luego de la emocionante acompañada mundialista. Así que bueno, allí está, y este título que seguro lo van a hablar. El director técnico de Corea del Sur tuvo que declarar ante el Congreso por qué quedaron eliminados del Mundial. Imagínense, wow, impresionante. Pero bueno, todos esos datos lo van a brindar nuestros compañeros de LRA 1 Buenos Aires. Hasta aquí llegamos con la programación de la tarde de Nacional. Aquí acá vamos a agradecer a nuestro compañero Cali Velázquez en operación técnica, en la producción está nuestra compañera Liliana Das. Mi nombre es Blanca Cruz. Buen inicio de semana. Chau, chau. El reencuentro será el día de mañana.

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1: Las 6:00 p.m. en la República Argentina. Emergencia hídrica en Santa Fe, el informe de Gabriela Bruno.
2: La advertencia fue realizada por el director del Centro de Monitoreo Meteorológico y Climático, Jorge Giometti, quien anticipó que entre agosto y septiembre comenzarán a sentirse con mayor intensidad las consecuencias en el centro del país. La anomalía en la temperatura superficial del Océano Pacífico Ecuatorial ya está instalada y comenzarán a influir con mayor fuerza sobre el clima regional. Al respecto, la palabra de la vocera de la provincia de Santa Fe, Virginia Caudanes.
3: El gobernador envió un mensaje y un proyecto a la legislatura de emergencia hídrica para declarar la emergencia hídrica en todo el territorio de la provincia de Santa Fe. Esta es una herramienta que le va a permitir al Estado anticiparse.
1: Emergencia humanitaria en Ceuta. El politólogo Fernando Pedrosa habló del tema en Radio Nacional.
4: Para esta situación no está preparada el ejército, la policía, la frontera y las leyes. Entonces, claro, me parece que lo que refleja esto es de cierta infantilidad a la hora de que los europeos piensen este problema de inmigración, que no lo pueden pensar, no lo pueden nombrar. Para ellos es ultraderecha, es racismo. Entonces, con esas palabras tipo Voldemort, que no sé, que reflejan el mal absoluto, no se puede hablar del tema. Y cuando no se habla del tema, finalmente el tema aparece, de alguna manera u otra.
1: La información deportiva con Nicolás Álvarez.
5: En diálogo con Radio Nacional, el ex delantero de River, Luigi Villalba, habló del momento de Eduardo Coudet.
6: Que le va a tener que encontrar la vuelta, como le encontró apenas llegó. Y lo que sí, a ver, seguramente pasará de que si no le traen esos futbolistas de generaciones de juego, y le va a costar armar fútbol. Sí, quizá va a ser un equipo directo que dependerá un poco de las individualidades, como le pasó en el campeonato pasado, y que lo hizo pesar, porque de hecho terminó jugando una final y...
1: Tránsito con Ernesto Arriaga.
7: Continúa habilitado hasta las 19 horas el paso Cardenal Zamora en Villa Angostura, Chile. El Pino Achado está cerrado al norte de Neuquén. El Cristo Redentor totalmente cerrado en Mendoza, al igual que el paso Pehuenche al sur de Mendoza. El paso Jama cierra hoy a las 23 horas para todo tipo de vehículos. Aeroparque de Ezeiza opera con normalidad.
1: En Puerto Iguazú, en donde nos escuchás por AM710, la temperatura es de 21 grados con cielo nublado. Aquí en Buenos Aires, 16 grados, humedad 87%, cielo nublado.
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0: 18 horas, 8 minutos en la República Argentina. O sea, estamos acá como es habitual, lunes y viernes. Bienvenidos, bienvenidos a todos para hablar de deporte, exclusivamente hoy de fútbol. Vamos a hablar de fútbol porque el fin de semana arrancó, mejor dicho, culminó torneos importantísimos en cuanto a la liga. Bienvenidos, bienvenidos, estamos acá, Juan Humberto a mi lado, lo tengo acá ya para arrancar. Lo mismo a Ricardo Tolaba, que se vuelve a incorporar ya de sus merecidas vacaciones hasta acá. Así que bueno, hoy lo van a tener en la tarde y noche, pero bueno, seguramente, no sé si en el programa, pero ya está con nosotros acá. René Fabián ahí en los controles, una tarde magnífica, solcito, un clima agradable. ¿Cómo estás, Juan Humberto? Muy buenas tardes, bienvenido.
1: Muy buenas tardes a toda la audiencia nacional, muy buenas tardes a todo el equipo ya completito de la radio, Marcelito.
0: Y la verdad decía, ¿no? Decía, hacia el arranque de que, bueno, culminó los torneos y la verdad que uno escucha en los pasillos y te comentan y te dicen. Y dicen que ha culminado estos torneos.
1: Sí.
0: Y uno escucha y me dice, hay protestas.
1: Hay protestas, sí.
0: Protestas por acá, protestas por allá.
1: Y en todos lados se ve estas clases de protestas. En las semifinales se vio en los veteranos, en la categoría estándar, donde ya en las semifinales había hecho la presentación Mariano Moreno ante Racing de La Quiaca. Y como el tribunal, la comisión directiva, todos los delegados determinaron que el encuentro ya se había jugado y que para sancionar, y todos tenían que volver a ver de nuevo si el jugador, había un jugador mal incluido. Bueno, y a la final Mariano Moreno tuvo que ir a jugar con él para el tercero y cuarto lugar.
0: Es uno de los casos.
1: Sí, en esta etapa de semifinales se ven mucho estos
0: reclamos. Mira lo que vamos descendiendo, ¿no? Sí. Estamos hablando de la categoría de veteranos. Ahora vamos a la primera división. Uh-huh. También el campeón está siendo observado.
1: Así es. Y ayer hay propuestas. Ya lo dieron el trofeo, ya lo dieron la premiación.
0: Ya le dieron la premiación. Pero ahora va a haber. Lo que tenemos entendido, sí, que en la primera división también, primero una intención, pero ahora aparentemente ya habría una presentación oficial de una protesta, por situaciones, más incluso cuál sea la situación, pero ya está la protesta.
1: Y esta noche se reúne
0: el
1: consejo. El consejo directivo de la Liga Punilla de Fútbol.
0: Le dije que hay protestas en los veteranos, hay protesta en la primera división. Voy haciendo una escalera, ¿no? Voy haciendo una escalera. Mire la situación que estamos viviendo, ¿eh? Ahora me voy. Termino las divisiones inferiores. También hay presentaciones. Hay situaciones irregulares. Mire la situación que se lleva. Veterano, primera división. Y qué triste. Hasta en las categorías formativas.
1: Y sí, eso es una, digamos. Para los clubes quizás sea el reclamo justo por ahí, pero ya pierde la seriedad de los campeonatos. Porque muchas veces, ayer en horas de la tarde, allá cerca de finalizar el encuentro entre Racing y
0: Yavi,
1: sí, lo preguntaba ahí, ¿cuántas entradas habían vendido desde las 8:30, 9 de la mañana hasta las 6 de la tarde? Habían casi 2 talonarios y medio de entradas que se había vendido el día de hoy. Creo que fue una de las jornadas más largas y una jornada muy productiva para la Liga Puneña. Se vendió, yo no veía que se vendían talonarios completos, pero el día de ayer había 2 talonarios completitos, vacíos, ya que eran de 200... adentro 200 personas, y aparte de los clubes que se habían quedado a ver los encuentros de más tarde.
0: Pero igual, acá hay las protestas. Voy a, rápidamente lo tengo acá a Sebastián Canavini, que es técnico de el club Concepción del Cóndor. Él es técnico, sí, que viene trabajando un par de años, que bueno, que nos va a contar la situación de cuál es la particularidad que se vivió y cómo culminó este torneo. Vamos a hablar de la tercera división. Primeramente, recibirlos. ¿Cómo estás, Seba? Muy buenas tardes, bienvenido.
2: ¿Qué tal? ¿Cómo están? Buenas tardes a toda la audiencia de Radio Nacional. Y bueno, Primeramente agradecerte a vos, Marcelo, que siempre estás cubriendo todos estos eventos que, digamos, muchos medios no llegan. Así que, bueno, agradecerte por ese lado a vos, primero que nada.
0: Bueno, primero felicitarte, porque hiciste un trabajo un par de años, en este año te tocó estar en la gran final, cuarta y tercera división. Contanos un poquito de la trayectoria, cómo se llega esto, porque esto no es casualidad, cómo es el trabajo.
2: Sí, bueno, en principio estoy muy agradecido con el plantel que tenemos, tanto de cuarta división como de tercera división, que venimos entrenando todos los días. Tenemos un gimnasio que está habilitado exclusivamente para nosotros. Y la verdad que es muy complicado a veces con el tema del colegio, de la escuela y todo eso, ¿ves? También con cada situación de cada niño que tiene una situación familiar, y así es que, bueno, se nos complica día a día. A eso nosotros igual le ponemos el pecho a todo esto, y siempre estamos, llueva, haga frío, haga viento, y estamos a full de entrenamiento, y bueno, gracias a eso es que tenemos estos resultados, ¿no?
0: Ahí está, bueno, las felicitaciones, porque, como decíamos, hay un trabajo esto. Pero habla de una particularidad que nos trae acá hoy. Hacía mención a una protesta de los veteranos, hacía ya una inminente protesta también en la primera división, y acá en la tercera división no se pudo lograr un torneo, pero bueno, igual modo. ¿Cuál es la protesta? ¿Cuál es lo que ve el Club Concepción del Cóndor, la irregularidad que ve en este torneo, específicamente en la gran final?
2: Mirá, Marcelo, yo lo único que te puedo adelantar es que, bueno, prácticamente hay una mala inclusión de un jugador. Hoy estamos haciendo todas las presentaciones como corresponden, y bueno, esperamos que la liga nos dé una solución, digamos.
0: Ah, bueno, ya está la protesta, están armando la protesta para presentarlo. ¿Cómo, en qué paso van?
2: Ya está todo armado, estamos esperando a la hora de la reunión, o quizá un poco más antes, para ir y presentarla nomás.
1: El día de ayer, disculpe, buenas tardes.
2: Sí, buenas tardes. Bueno,
1: el día de ayer jugaron ante uno de los equipos que también peleaban este campeonato, que es Cusicusi, ¿no?
2: Sí, justamente la cuarta división.
0: Estamos hablando de la cuarta división. La final que fue con el Cóndor y la gente de nada más y nada menos Santa Clara. La tercera división, la cuarta división, que bueno, eso fue la primera parte, pero puntualmente nos centramos ahora en este momentito. Queríamos saber esta gran final de la tercera división, que ya es un paso a lo que la mayoría de estos jugadores van a estar jugando ya el futuro de la primera división de la Liga Puneña de Fútbol. Bueno, eso tiene una protesta. ¿Se puede anticipar algo? ¿Se puede decir algo de sobre esa protesta? Porque por lo que entendemos, si charlamos acá, hay jugadores expulsados que no debería estar jugando, pero que se puede adelantar, o esperamos directamente de lo que se puede, lo pueda decidir el tribunal de las pruebas que ustedes presenten.
2: Mira, Marcelo, yo con gusto lo haría, pero yo prefiero respetar la, digamos, primero lo que decida el tribunal de pena de la liga. Uh-huh. Respetar eso, ¿ves? Por una cuestión de que
0: la insuficiencia de todo.
2: Sí, yo lo único quería, bueno, Marcelo, yo creo que vos sos testigo, vos estuviste, como te dije hace un rato, viendo todos estos tipos de partidos, y vos fuiste testigo la semana pasada cuando hubo una expulsión de un chico, también no vamos a decir nombres ni nada, casi a último momento en el partido que se disputó entre Santa Clara y Llave.
0: Claro, ahí en esa situación tenemos que aclarar que en ese tumulto, porque fue un tumulto, porque venía el partido, no sé si por allí los árbitros se molestan algo. Puede ser que se te vaya, puede ser que no maneje bien los encuentros, situaciones que te pueden llevar, porque son así. El partido empezó a tener un partido de roce muy fuerte. Y en ese va y viene, Santa Clara termina con recordemos que para poner un poquito en contexto, termina con 8 jugadores, Santa Clara, termina con 8 jugadores. Pero en ese tumulto, casi al final, se empieza a levantar la tarjeta. ¿Entiendes? Se empieza a levantar las rojas.
1: ¿Roja, sí?
0: roja, roja porque ya habían anticipaciones, porque había toda esta situación. Conllevó que la verdad que al último no se pudo. Mira, es más, cuando culminó el encuentro, tuvo que intervenir la seguridad para que se pueda despejar el estadio. Tuvo que intervenir la seguridad para que se despeje el estadio. En eso, yo la verdad que si tendrían que contabilizar esas rojas, medio equipo más se tenía que haber ido. Porque el árbitro lo que hacía, levantaba la mano. El tumulto seguía y levantaba la mano. Ahora no sabes si cuántos y cuántos se iban.
1: Claro, de acuerdo al informe del árbitro, sí. Porque podría haber estaba diciendo fue más, o sea, no sacando rojas, sino que está diciendo bueno,
0: pero sí, el sí, tema. Pero si vos ves con una tarjeta en la mano, sí. O sea, sería diferente que hagas esto. Si estás haciendo esto, ¿qué estás señalando? Con levantando las manos, con la tarjeta en la mano, ¿qué señalas?
1: Cuando los árbitros, o sea, el reglamento de los árbitros, cuando saca una amarilla o roja, lo llama al jugador y lo muestra.
0: Claro. Eso es lo reglamentario, lo básico.
1: Ahora, al tumulto
0: le dice, bueno, un lado, o esperas que el tumulto se calme, uh-huh. Y le dice, bueno, llama, vení, número tanto, vení, mira, ya está.
1: Claro,
0: ya, pero y, ahora ahí
1: muchas
0: no puede...
1: muchas ocasiones en los encuentros, cuando uno ve un informe del árbitro, lo único que ves dos o tres amarillas o una expulsión, no lo ves a medio equipo,
0: claro,
1: expulsado.
0: El
1: informe arbitral es muy importante para expulsar o sancionar a un jugador.
0: Ahí. Ahora, lo que decía de fuera del micrófono mi compañero Juan Humberto, lo que decía también ese tema, tiene que ver con el informe del árbitro. ¿Cómo es? Y ahora, ¿qué es lo que dice el tribunal de disciplina cuando recibe el informe? Ahora, la presentación que decía él, por ejemplo, hacemos un ejemplo de esto de qué pasa con las pruebas. Las pruebas tienen que ser contundentes. Decía, por ejemplo, que si no hay, ahora la tecnología, obviamente los partidos no son televisados, si serán televisados sería diferente, pero siempre uno tiene una foto, una cámara para estar sacando una foto, que eso sería muy relevante. Un informe contundente con pruebas que no haya duda, se sanciona. Si ahora no hay duda, si hay duda, la cosa queda en criterios del tribunal de disciplina.
1: Ahora decían, bueno, un jugador
0: yo te decía,
1: juega en la primera división y también juega en las divisiones inferiores. Un jugador.
0: Sí.
1: Bueno.
0: Expulsado todo, en uno de los partidos. ¿Puedes jugar otro partido?
1: En la misma fecha, en el mismo fin de semana. Cuando no determinó el tribunal de disciplina, puede jugar. En la mañana puede haber jugado y en la tarde, bueno.
0: En la mañana expulsado y en la tarde puede jugar.
1: Juega porque no fue el tribunal de disciplina no se expedió.
0: No dio un dictamen. Ahí es.
1: Yo la verdad que puede quedar un antecedente, digamos, de que si jugó o no jugó. Porque Racing peleaba el campeonato con Talleres, y Talleres tenía un jugador expulsado en un campeonato y no en el campeonato Copa Jujuy. O sea, jugó, ganó acá a Talleres y se lo dieron el partido ganado a Talleres.
0: Ahí.
1: Lo dio.
0: ¿Qué parece?
1: Y Ojo de Agua quedó.
0: ¿Qué dice eso?
1: Quedó,
0: ¿qué dice fuera? Seba, es atesente. ¿Qué opina?
1: Uh-huh. Este Seba. Año lo vivimos eso.
0: Lo vivimos eso, es verdad. Bueno, me hice acordar justo ahora. Sí, ¿qué dice Seba?
2: No, la verdad, terrible. La verdad, no sé qué decirte, digamos. No sé cómo se manejan mucho, la verdad, en Capital. Pero bueno, con respecto a acá, el jugador cuando es expulsado por un ejemplo en la cuarta división. El mismo día después juega la tercera, no puede jugar, a la tarde juega la primera, tampoco puede jugar. En el mismo día, así es que, y bueno, de ahí a la otra fecha tiene que cumplir, porque bueno, ahí recién sacan su sanción y eso. Así que no puede jugar.
0: Estamos en dos situaciones que, bueno, que infringió. Ahora, sí, esto a comprobarlo, a tener claro, una contundente prueba, ahí está lo que hacía también con mención con vos, Eva, hoy lo que le pasó a Santa Clara en aquel regional de hace un par de años atrás.
1: También se vio que se lo entregaron ya los premios, ¿no?
2: Sí,
1: sí, sí, eso, la entrega de los premios tercera y cuarta división,
2: sí,
1: ¿no?
2: Sí,
1: tercera,
2: sí,
1: y cuarta división. Sí, tuvieron en la tribuna ahí exponiendo los premios que habían recibido
0: los chicos,
1: sí.
0: Pero bueno, más allá de eso, hay rurales que no lo va a decir Seba, pero bueno, la verdad, primeramente, felicitarte por el trabajo que hiciste, por ese trabajo que estás haciendo. Copa Confederaciones también lo jugaste con los chicos,
2: sí,
0: con esos chicos,
2: sí,
0: jugamos. Fue triste verlos ahí que no se pudo también, porque Talles de Perico fue la pelea ida y vuelta y ¿qué sancionó? Los dos afuera, nada más.
2: Los dos afuera, sí.
0: Pero cuando uno era culpable, la gente del Cóndor. Y viene haciendo un buen equipo. Lo que por eso sí me toca un poco ver en esta final que los chicos estaban llorando.
2: Sí.
0: Desconsoladamente por una situación que, bueno, que ellos lo han comentado, lo dicen que hubo una situación que a ellos les perjudicó, pero bueno, como decía Seba, hoy se hará la presentación, hoy se verá, estimamos que de aquí al más esto no pase, porque esto daña el ego del no digo el ego, sino el lado emocional del jugador, porque son las categorías formativas que no deben pasar, que tenemos que ser muy rigurosos en estos controles, porque no debemos dejar pasar estas cosas.
1: A mí lo que me quedó un poquito en duda es si el jugador fue expulsado el fin de semana anterior,
0: sí,
1: y ¿qué hizo el tribunal o la comisión directiva durante toda la semana? ¿Qué es lo que hizo?
0: No expidió nada, no dijo nada, no hay un informe. ¿Hay un informe?
1: Lo dijeron, o sea, hay tal jugador de Santa Clara, ¿no debe jugar?
2: No, justamente
1: no hay.
2: Una planilla donde están los expulsados, amonestados y todo eso hay, pero bueno,
1: habría que verse, ¿no? Esta noche.
2: No figura el chico, digamos, que bueno.
1: Porque tuvieron una semana, ¿no? Para expedirse el tribunal de disciplina.
0: No, acá la
1: el lunes, martes, miércoles.
0: Sí, acá está,
1: para que juegue este sábado ayer.
2: Sí, se expidió.
1: Acá está mi.
2: Se expidió,
1: sí,
2: pero
1: sí,
2: no estaba. Ah,
1: no estaba,
2: bueno, entonces ya.
0: Ahí está, bueno, le damos la derecha a la liga, porque bueno, la liga dijo es esto así. Ahora sí, lo que sí se tiene que decir, hay que tener un control más riguroso. ¿Cómo pasa con Santa Clara,
2: claro,
0: que es regional? Como fuimos todas las tribunas. Todos los que estuvimos ahí fuimos testigos de que el jugador de Talleres Perico, ¿saben? Fue expulsado. Toda la tribuna, todo fue. Pero el árbitro no lo registró en la planilla que fue expulsado. Cuando se fue a presentar, cuando Santa Clara fue a presentar y le pidieron pruebas con todo, le dijeron, traeme una foto, un video donde se muestra que el árbitro le sacaba una tarjeta roja. Sí. Hacemos caso a tu presentación. Y si no, el árbitro es la ley. Y en este caso, se va a decir que en la planilla no está este jugador en cuestión mencionado con ninguna sanción, sea amarilla o roja. Ahora habrá que el club presentar las pruebas contundentes que verdaderamente digan este jugador en cuestión si estuvo amonestado.
2: Mira, justamente me tomé la atribución de ir y hablar con él. Con el presidente de la liga, porque, o sea, digamos yo, por ahí lo que a mí más me molesta es, como te digo, el sacrificio de cada chico que nosotros tenemos. Y jugar prácticamente de esta manera fraudulenta, no, para mí conmigo no va, digamos, y con mis chicos tampoco. Porque a nosotros nos expulsaron jugadores y nosotros cumplimos al pie de la letra. No juegan, los muchachos llorando por jugar y no juegan. Entonces, bueno, me tomé la atribución de hablar con Félix, con el señor presidente de la liga, donde él me dijo de que, bueno, también te voy a pedir disculpas, Marcelo, pero me tomé otra atribución de que había hablado con vos y que, bueno, vos me habías comentado más o menos lo que habías visto y me dijo, bueno, hace la nota, hace el informe y se lo ponga como una persona que estuvo presenciando y, bueno, listo, nosotros nos comunicamos internamente con él y se define todo.
1: ¿Y esta noche?
2: No sé si esta noche, pero en el transcurso, calculo, de la semana.
1: Claro, sí. Sí, en otras situaciones, en otras ligas, como le comentaba a Marcelo, que las hoy por hoy no se pueden pasar por alto jugadores que jueguen con otros nombres, jugadores con otras edades, porque se cuenta con tecnología, o sea, con un celular donde puedes filmarlos, donde lo puedes sacar fotos, donde lo puedes decir, bueno, la misma planilla, pues se puede sacar una foto donde un jugador que lo conocen, un chico que está jugando pero no está sentado está sentado con otro nombre, pues no se puede pasar de alto hoy por hoy, ¿no? Porque hoy contamos con todo el mundo cuenta con un celular. Pueden sacar fotos,
0: esas cuestiones, por eso te digo, son cuestiones que pasan, que bueno, que habrá que verlo, como dije, son cuestiones que ha pasado esta, que el árbitro corría para acá y para allá, uh-huh. Y que después que dijeron que este y este estaba expulsado, y después sí. que la planilla no aparezca. Uh-huh. Ya la verdad, sí. Que ahí ya desconozco, no sé, el árbitro, será una cuestión, sí, que le pasó allí en ese momento de a ver, se produjo alguna situación del momento que la verdad se puso nervioso, tenso, y no pudo resolver la situación, estimamos. Nada más.
1: Se cuenta con planillero, se cuenta, sí, con el cuarto árbitro, se cuenta con... En otros tiempos podríamos decir eso, que bueno, por ahí se lo puede pasar, pero hoy yo creo que no, hoy no se lo puede escapar a nadie.
2: Sí, la verdad, yo confío plenamente en la dirigencia de la liga, la verdad que hasta el momento a mí me han demostrado mucho respeto. Yo hace muy poco tiempo estoy asistiendo a las reuniones y bueno, se ha visto la verdad, por el momento, bastante respeto y todo eso, así es que bueno, yo confío en la justicia de la liga y hay que seguir para adelante. Esto no.
0: Pero
2: no,
0: yo creo que tú, más allá de la contundencia que pueda haber o que no pueda haber estas pruebas, creo que ya los torneos no se han vuelto a jugar en ninguna parte del mundo. Creo que no se ha vuelto a jugar, no se ha vuelto a repetir una final, en absoluto. Creo que se sancionó al jugador, se sancionó esto. Ahora, esta presentación está bueno. Yo lo único que creeré que tiene que quedar como un antecedente, que se tenga un poco más de rigurosidad en el control de esto. Nada más. Después lo demás, a ver, sancionar a un jugador que ha pasado esto, creo que no está en la facultad. Si supongamos que esto que estamos planteando hoy, uh-huh, haya pasado, sí, pero ya no incurre en el jugador, se incurre en la dirigencia o quién es alguien.
1: Yo creo que en todos, Marcelito, uh-huh, creo que el jugador es consciente. Me sacaron la roja, no puedo jugar.
0: Una
1: chicaneada. Decir, bueno, a ver, voy a la cancha por si acaso una de esas me hacen jugar. Sabiendo que está expulsado, no. Directamente no.
2: Sí, está en los dirigentes, en los árbitros, en todo. Yo estaba leyendo un poquitito de información acerca de qué es lo que se podría hacer y bueno, yo lo que puedo rescatar es el despojo del título, reasignación o vacancia del título, dependiendo de la base del torneo. Descenso administrativo, quita masiva de puntos, inhabilitación y expulsión para ingerir en algo futbolístico a partir de ahí, y consecuencia, penales exteriores. Eso es lo que, uh-huh, me parece, digamos, a mí más o menos. Estuve averiguando un poco. Pero ahí, sí, de lo que tome la liga la decisión, bueno, ya, uh-huh, ellos lo toman y ellos saben, digamos.
0: Bueno, en ese aspecto, uh-huh, está bien, pero pasa eso, creo que acá tiene que trabajar la dirigencia desde el fondo, un poquito más de control y nada más ahí. Ahora, pero lo llamativo es que no aparezca en la planilla. Ya lo vieron en la planilla, lo vieron usted, lo corroboraron.
2: Pude ver un poquitito y sí, efectivamente no está en la planilla.
0: No está en la planilla.
2: No está.
1: Y eso.
0: Bueno, entonces ahí ¿qué puede decir? El que esté en la tribuna, el que está de afuera, ¿qué puede decir? ¿Qué puede decir? Puede decir, pues sacaron a tres rojas, cinco, a seis, sacaron roja, ¿y cómo lo comprobás? porque son oculares. Si tuviera justamente, como decía Juan Humberto, la prueba contundente, habrá esto. Ah, sí. Pero si se la
1: bueno, en otras ocasiones, cuando no había cámara, no había foto, no había nada, se llamaba al jugador, se llamaba al árbitro para ampliar su informe, para ampliar el informe arbitral, también al jugador para hacer su descargo, y eso ya lleva un poco más de tiempo. Ya va a llevar una semana o dos semanas para determinar a ver qué es lo que pasó ese día. Si realmente fue expulsado o no fue expulsado ese jugador. Y bueno, si pudo jugar al otro o no pudo jugar en el otro fin de semana.
2: Y ahí juega mucho en medio la honestidad, ¿no?
1: La honestidad y sobre todo de los árbitros, ¿no? Que por ahí decir, bueno, uno está viendo una cosa, viendo otra cosa. Y bueno, ahí va. ¿A quién sacaste roja? ¿A quién sacaste roja?
0: ¿Y a quién no entraste? Ahí va a ser. Por eso, como decía, las pruebas.
1: Bueno, ahí creo la honestidad del jugador, del arbitraje.
0: Ahí va a jugar
1: de los dirigentes.
0: Va a jugar ahí. También. Ahí va a jugar eso. Yo creo que más que todo, el árbitro y el jugador. Va a ser tan consciente para decir sí o no. Uh-huh. Y si ahora los días no están, bueno. Ya, sí. Más de eso, las presentaciones que podemos hacer ya van a ser totalmente.
2: Claro, sí, en realidad.
0: No sé si vamos a una cámara de gente o si vamos a ir a un detector de mentiras para determinar. Yo creo que no es para tanto que lleguemos a eso, pero de igual modo lo que se dice es que hay algunas. ¿Cómo le decimos esto? Que hay algunos pensamientos o algunas protestas que por ahí se ven desfavorecidos a algunos equipos, por una razón u otra. Sea error voluntario o involuntario. Claro. Si hay errores voluntarios, la verdad es que tenemos que empezar a pensar que el fútbol tiene que pasar de otra manera. Ahora, si son errores involuntarios, nos tenemos que capacitar y mirar adelante. Si son voluntarios, la situación es grave. Ahora, si son involuntarios, y sobre todo dejamos ancho, cerramos diciendo la honestidad del protagonista y de los árbitros. Porque allí. Si queremos que este fútbol continúe y siga creciendo con todas sus adversidades que tiene la liga, tiene que primar esto. Y si no prima eso, vamos a seguir con un cuento de nunca acabar. Va a acabar un torneo, va a acabar otro, va a tener un clásico, va a terminar un partido y otro, así, che, esto tuvo para acá, esto tuvo para allá. El mundial estamos hablando. Si lo vamos a nivel internacional, estamos hablando del mundial. Estamos hablando. Cosas que subjetivamente uno piensa y cree que son así. Por ejemplo, que hubo amenaza para la selección, que Messi esto, que Messi lo otro, que por qué no jugó y por qué no hizo. Y por qué hoy no es campeón y por qué era aquello. Medios internacionales están haciendo una investigación porque hubo supuestas apuestas irregulares. Imagínense. Y nosotros acá estamos. No estamos inmersos ni fuera de eso, pero qué lindo sería no hablar de esto. Sería terminar torneos con alegría, con emociones y seguir, especialmente en las categorías formativas. Yo me pongo más en las categorías formativas. Que tenemos que el estado anímico seguir alentando a que nuestro futuro jugador de la Liga Punida de Fútbol no pase estos tropiezos. Más allá sean fundados o infundados, que no se vuelva a repetir. Nada más. Porque qué feo es hablar de esto. Es lindo venir acá a plantear, sí, vamos a tirar aquello, vamos a hacer que hagan aquello. Pero también lo lindo sería, dinos campeón, vamos, nada más. Y que no se vuelva a hablar de esto. Seba, ¿algo para el cierre?
2: No, únicamente, bueno, volver a hacer hincapié en estas cosas, ¿no? La verdad que, como vos lo decís, se trata de chicos, de adolescentes, y bueno, no está bueno que pasen estas situaciones y eso. Nada, bueno, con respecto a la cuarta división, antes que me olvide, felicitar al club Cusicusi, que ganaron por penales, muchas felicidades, los chicos se han esforzado también, nosotros los vemos a diario, y bueno, los penales, viste que es para cualquiera, y felicidades al club Cusicusi, nosotros vamos a seguir para el próximo campeonato a full y bueno, vamos a seguir para adelante.
0: Y cierro una cosa, quiero englobar esto. Cuando termina el partido de el Cóndor con Santa Clara, sí, al cierre, los chicos, ¿sabes qué hacían? Se daban la mano. No todos, pero se daban la mano.

0: Y que no sea la última vez, sino y empecemos a hablar también de otras cosas buenas que da el fútbol, ¿no?
1: Así es, bueno, no hay problema, cuando ustedes quieran, me invitan, me avisan, Marcelita tiene mi número y vamos para adelante.
0: Gracias.
2: Muy bien, nosotros cerramos acá y ya nos directamente nos unimos a nuestra cadena nacional.
3: Además de los dos extremos, Gutiérrez y Abaldo, es un partido que se va a jugar por las bandas, veremos cuál de los dos está afilado, relata Eladio Arregui en instantes, Vélez Independiente.
4: Presentación de nuestro comentarista en Fútbol Show Nacional, Agustín Domper, con todos ustedes. Y para saber ya lo que ocurrirá en materia informativa, para saber lo que pasa en los vestidores de Vélez e Independiente en el José Amalfitani, bajo una tenue y pertinaz llovizna, voy a saludarlo al gran Johnny Kolifki. Hola, hola, Johnny. Qué placer, qué privilegio la participación especial de Johnny aquí en Fútbol Show Nacional. Bienvenido.
5: Hola, hola, hola, hola. Hola, Eladio, compañeros. Muy, pero muy buenas tardes, noche para todos. Confirmados los dos equipos, los dos, tanto Vélez como el Rojo, que tiene puntaje ideal. Así había llegado Vélez también en la tercera fecha del torneo Apertura, cuando igualaron en Avellaneda 1-1 aquella vez. Dos variantes para el equipo que dirige Guillermo Barros Echeloto, Robertoni adentro como titular por Baeza, y el que sale es el Pibe Feller para que juegue el chileno Diego Valdés. Este es el once titular con respecto a las dos variantes y el equipo que viene de ganarle en Córdoba en un triunfazo a Talleres por 3-1. Pero por el lado de Independiente, afuera con una dolencia, Sebastián Valdés, adentro Kevin Lomónaco, a Lomónaco que lo vendrían a buscar desde Pachuca de México. Veremos qué pasa en la próxima hora, porque siempre lo vienen a buscar, pero nunca se concreta su salida. Cuando vos dispongas, el 11 del Rojo de Avellaneda, pero también el 11 de la B azulada, que si hoy gana con la derrota parcial de Independiente Rivadavia, queda a un punto de los líderes argentino Independiente en la tabla anual.
4: ¡Qué barbaridad! Bien, bien, Johnny. Por favor, dame de corrido la formación de Vélez Independiente para que el hincha de Independiente, el hincha de Vélez en todo el país, vaya palpitando cuáles son los protagonistas de este lindo juego.
5: En el arco y con la 1, Tomás Marchiori. En el fondo, línea de 4 y con la casaca 4, Joaquín García, 32. Para Thiago Silvero, 16. Lisandro Magallán, número 3, Elías Gómez. El doble 5 con la 8, Lucas Robertone, 29 para Rodrigo Aliendro. Por la derecha, casaca 11 para Matías Pellegrini. Con la 10, por el centro para el chileno Diego Valdés. Por la izquierda con la 22, la figurita Manuel Ancini. Arriba el pibe con la 15, Dylan Godoy. Ese es el 11 de Vélez.
4: ¿Y cómo forma el Rojo de Avellaneda?
5: En principio con un esquema espejo con respecto a Vélez, también con el 4-2-3-1 en el arco con la Liga 33, Rodrigo Rey, 29 en el fondo para Leonardo Godoy, 13 Juan Fedorco, 26 para Kevin Lomónaco, 22 el loco Facundo Zavala, el doble 5 con la 16, Mateo Pérez Cursi, con la 23 el capitán Iván Marcone, 28 para el chileno Maximiliano Gutiérrez, 7 para el que mete goles Santiago Loco Montiel, 19 para el uruguayo Matías Abaldo, y con la 29 el paraguayo Gabriel Avalos.
4: Y desde los vestidores, desde los vestuarios de Vélez Independiente, abrimos la central informativa en la marquesina radial con todas las novedades de esta tercera fecha, con lo que se está jugando por terminar seguramente en Junín. Mientras tanto, lo que se vendrá, aquí está Rubén Santos. Hola, hola, hola, hola, Misil, bienvenido, gusto tenerte.
6: Hola, Eladio, querido, un saludo para Agus, un saludo también para el querido Johnny. Nunca puntual, mi estimado relator. Acaban de pitar en Junín, acaba de ganar su partido Sarmiento ante Independiente Rivadavia 2-1, gol de Martínez y Mavilla para el Kiwi Fernández, el gol del equipo mendocino. Esta fecha que se termina

0: justamente este día lunes, con dos partidos a las 7 de la tarde, que viviremos aquí por Radio Nacional. Vélez Independiente, mismo horario para Platense, Talleres de Córdoba, a las 21:15, los últimos dos partidos en Parque Patricios, Huracán recibe a Atlético Tucumán, y en Santiago del Estero, Central Córdoba, vas a vivir por acá por Nacional, recibiendo a San Lorenzo.
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0: bien, amigos, estamos disfrutando de esta previa de Vélez Independiente en todo el país. Los amigos que se comunican al 11-38-70-74-85. Agustín, ya tenés la planilla de las formaciones. ¿Qué partido podemos ver aquí en Liniers con este Vélez Independiente? Creo que forma un muy buen equipo, por lo menos es la idea de Guillermo Barros Schelotto, con dos creativos como el chileno Valdés y con Lanzini. Vos sabés que vi el primer tiempo de Vélez Talleres, y Talleres se fue ganando 1-0, si no me equivoco, y mereció irse ganando por 2 o 3 goles ese primer tiempo.
1: Sí, totalmente.
0: Y después lo termina perdiendo, ¿no? Sobre la hora, inclusive le hacen el tercer gol.
1: Sí, recién lo decía Colli en su gran presentación. Son dos equipos espejo en cuanto al planteo. Pero es cierto que a Vélez le cuesta el retroceso defensivo, más que nada por el sector de Elías Gómez. Por ahí vino el gol de Talleres, y como dice muy bien nuestro relator Eladio Arregui, le podía haber hecho un par más en ese primer tiempo el equipo de Sampaoli. Veremos hasta dónde ataca en el estadio José Malfitani de local. Yo creo que va a ir en busca de la victoria a Vélez, y en ese retroceso famoso, si lo puede enganchar mal parado el rojo, que tiene extremos muy picantes. El chileno Gutiérrez va por ese lado, se puede tirar Montiel por ese lado, que es zurdo, para enganchar hacia adentro. Y después el doble pivot de Robertone, hoy junto a Liendro, le tratará de ganar la mitad de la cancha Pérez Cursi con Marcone. Él pide Pérez Cursi que se gane un lugar. De hecho, Cedrés salió a préstamo. Ahora, el que gane ese duelo, quizás el ingreso de Valdés, para mí es una muy buena decisión. La lupa hoy en Vélez está para el 10, para el chileno Valdés. Y en el equipo de Independiente lo quiero ver a Pérez Cursi, a ver hasta dónde le da este pibe de muy buen rendimiento últimamente para ganarse el medio campo en esta cancha y tratar de tener la posesión. Son dos equipos que van a luchar la posesión. Veremos cuál de los dos está más preciso en esta tarde de fútbol aquí en Nacional, Eladio.
0: Perfecto. Aguardando lo que será Vélez Independiente. El público que se va acercando al José Amalfitani. Todavía hay muchos claros, pero seguramente sabemos que el público no vive tan lejos, que vive cerca, que vive aquí en el barrio de Liniers, y seguramente tendremos un marco acorde a lo que representan Vélez Independiente.
1: Yo conozco una familia que vive enfrente, que cruza 5 minutos antes, ya están cruzando.
0: Claro, exactamente. Lamentablemente, como sabemos, no hay público visitante, sino la cabecera estaría llena, la cabecera de reservistas argentinos, pero la gente de Vélez llega sobre la hora para este compromiso. Me dicen que están entrevistando a Lanzini en la televisión, no sé si lo podremos escuchar, a ver qué me dirán ustedes después.
2: Dale.
0: Cualquier cosa, Rubén, me avisa.
2: Dale.
0: Me avisás para decirlo bien. Estamos aguardando por Vélez Independiente. Del rojo se va.
2: Lo tenés, Eladio, lo tenés.
0: A ver lo que dice Lanzini.
3: Porque para verlo de afuera y para estar adentro de la cancha también, contra un gran rival, creo que los dos lo estamos haciendo muy bien. Si bien recién arranca el torneo, es un torneo muy difícil. Pero bueno, tenemos nosotros que seguir de esta manera, seguir sumando, que es lo importante, que es el objetivo, y paso a paso.
4: Brian se fue, pero los grandes se han quedado, los hombres ya de peso. A vos te contamos ya como un hombre de Vélez de hace menos tiempo que algunos jugadores, pero parte fundamental de todo esto. Pero se han ido piezas importantes en cada línea, empezando por el arquero, y vamos repasando las líneas. ¿Se acomoda igual o todavía están en proceso?
3: Sí, obviamente. A ver, cada mercado de pase y cada arranque de torneo, sabemos que hay jugadores que a veces se van, que bueno, otros se quedan. Nosotros tratamos siempre de acomodarnos, de seguir las órdenes, en este caso de Guillermo, de seguir por este camino que estamos haciendo. Creo que estamos mostrando por momentos buen juego, por otros momentos tenemos que trabajar. Creo que el semestre pasado lo hemos demostrado. Si bien es un torneo difícil, porque después cuando llegas al mata-mata puede pasar cualquier cosa, pero yo creo que en el transcurso de lo que fue el primer semestre fue un año muy bueno, un semestre muy bueno.
4: Sí, fue bueno,
3: y la verdad que queremos seguir por ese camino y tratamos de acomodarnos con los jugadores que tenemos, que hay chicos muy chicos, pero bueno, nos estamos acomodando
0: bien. Ahí está la palabra, parte de la palabra de que está brindando a la televisión, a Clos y Espina.
1: Muy interesante lo que dice Lanzini, ¿no? Porque claro, es cierto, ha ganado los dos partidos Vélez, no ha lucido, pero está en un proceso con un técnico importante y que le da la confianza a los jugadores que si se va uno, puede ingresar un compañero, me refiero si es transferido un jugador, un compañero sin que se note tanto la ausencia. Otro jugador importante hoy va a ser Kevin Los Mónicos, que dicen que parece el último partido de Ladio. Justamente sí. Para Vélez va a tener que enfrentar a un rival, un defensor importante como Los Mónicos.
0: ¿Se va Los Mónicos?
2: Bueno, lo que decíamos en los títulos, parece que Pachuca ahora viene decididamente a la carga por Los Mónicos. Recordamos que ya hace varios mercados de pases que se anuncia la posible salida de Kevin, pero en principio se iría al fútbol mexicano, al grupo Pachuca, que siempre anda merodeando el fútbol argentino.
0: Claro, ahora Los Mónicos valía 20 millones, después 15, ¿y ahora cuánto vale? ¿Por cuánto se va?
2: Los números todavía no están del todo fijos, habrá que ver, están en las negociaciones. Claramente no son los números que se barajaban cuando en algún momento lo pretendía Boca, cuando lo pretendía el mismo River. Así que veremos. También es cierto que perdió la titularidad. Yo no sé si la perdió o directamente lo están relegando por esta cuestión de que ya lo dan como jugador vendido. Imagino sí. Que es más eso que otra cuestión.
1: Totalmente, Coli. Creo que viene por ahí, independiente.
0: Como para mí bajó el nivel con Quinteros en Los Mónicos.
5: Yo no creo que llegue a 8 millones de dólares. Con toda la furia llega a 8 millones.
1: El pase, bueno, sí, eso
2: ya es se sabrá. Es un mal número igualmente.
5: Que además Independiente tiene que pagarle 3.5 al equipo que era el dueño, ¿no? De Brasil, al que nunca le pagó.
2: ¿Bragantino?
5: Bragantino, nunca le pagó Independiente, así que le va a quedar muy poca plata.
0: Para vos, Rubén, que sabés mucho de Independiente, ¿le bajó el rendimiento cuando llegó Quinteros a Los Mónicos?
5: Sí, me da la impresión de que desde que llegó Quinteros no está entre sus preferidos. De hecho, Fedorco, desde su vuelta Independiente con Quinteros, ha ganado un lugar importante en la defensa Independiente. Ha jugado los últimos, casi todos los partidos los jugó el de titular con Valdés. O sea, hoy no está Valdés porque, bueno, salió lesionado, más allá de que, por suerte, no hay ninguna lesión grave después de la victoria del otro día frente a Newell's. Pero bueno, lo hacen descansar para que pueda jugar Los Mónicos y por ahí, como bien informa Johnny, sea el último partido, ¿no?
0: Bien, ya se viene en Vélez Independiente a la cancha, ya estaremos con las formaciones. Ahora contame, porque juegan en Vicente López, Platense y Talleres, formaciones del Calamar. Ya lo saludamos a Gustavo Jove, la voz que más vende en el país aquí en Fútbol Show Nacional, en un lunes con un olor a domingo terrible. Mirá, un partido mejor que otro, pero es lunes, no se me equivoque,
5: Arbitraje de Daniel Zamora en el Estadio Ciudad Vicente López. Cosani, el arquero de Platense, Saborido, Vázquez Cuesta y Quirós, Barrios, Ferreira, Merlini, Mainero, Zapiola y Retamar, los 11 del equipo Calamar. Unzaín, Riquelme, Fernández y Jot, línea de 3 para el equipo de San Paoli. Chamorro, Fattori, Galarza y Maidana. Adelante Cristaldo, Martínez y Rick, los 11 del equipo Tallarín.
0: Muy bien, vamos ahora a repetir, a dar la ficha técnica del partido. Ya están Vélez e Independiente dentro de la cancha. Así van el Fortín y el Rojo.
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2: Vélez en el arco y con la 1, Tomás Marchiori. En el fondo 4, Joaquín García. 32 para Thiago Silvero, número 16, Lisandro Magallán. Casaca 3, Elías Gómez. En la mitad de la cancha, los volantes de contención 8, Lucas Robertone. 29 para Rodrigo Aliendro. Por la derecha con la 11, Matías Pellegrini. Por la izquierda con la 22, Manuel Lanzini. Por el centro con la 10, el chileno Diego Valdés. Arriba el pibe, el número 15, Dylan Godoy.
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2: El Rojo de Avellaneda tiene en el arco con la Liga 33, Rodrigo Rey. En el fondo 29 para Leonardo Godoy. 13, Juan Fedorco. 26, Kevin Los Mónicos. 22, el loco Facundo Zavala. En la mitad de la cancha 16 para Mateo Pérez Cursi. 23, el capitán Iván Marcone. 28, por la derecha Maximiliano Gutiérrez, el chileno. 7, el loquito Santiago Montiel. 19 para el uruguayo Matías Zabaldo. Y con la 9, el goleador, el paraguayo Gabriel Ábalos.
0: Recorrido las autoridades del partido, Johnny.
2: El pito lo llevará a su boca Leandro Rey Hilfer, asistente número 1 Maximiliano del Yeso. Línea 2, Gerardo Lencina. El cuarto árbitro, Yamil Pozzi. En el bar, Lucas Caballero, asistente de bar, Walter Ferreira.
0: Bien, amigos, Independiente con su casaca tradicional, la roja de toda la vida, pantalón azul bien oscuro. Está Independiente en el campo de juego. Está Vélez Arfiel con la B azulada. Allá están las autoridades, están formando se viene el saludo protocolar. Recordamos el final en Junín. Rubén.
5: Las autoridades de Junín, Daniel Zamora es el árbitro que va a estar dirigiendo.
0: Te decía que recordamos el resultado final de...
5: Perdón, me estaba buscando información. Tranquilo, la victoria de Sarmiento, 2-1 sobre Independiente Rivadavia.
2: Es completo, Rubén, te da todos los datos.
0: Claro. Y ya después estaremos con Huracán Atlético Tucumán y el relato de Luca de Jesús, los comentarios de Zuli Nataluti para Central Córdoba, San Lorenzo. Un partido bárbaro en Santiago del Estero. Mientras tanto, está posando Independiente con la bandera que dice las Malvinas son argentinas. Está la gente de Vélez aguardando el comienzo del juego. En este momento no llovizna, pero está muy cerca de hacerlo. También hace lo propio Vélez Arfiel con un banderín que porta el capitán Elías Gómez. Bueno, ¿quién ve mejor esta noche acá? ¿A quién ves mejor
1: Por lo polaco, me inclino por Independiente. Por eso que hablábamos en el retroceso que a veces se complica Vélez. Y si Kevin está en un nivel similar al que una vez tuvo, creo que Independiente puede dar el golpe aquí en el Amalfitani, siempre y cuando sufra algún problema defensivo como le pasó en Córdoba, por ejemplo, al equipo local. De tres cuartos para arriba son los dos muy picantes.
0: Bueno, en este momento la gente de Vélez le está entregando a Gustavo Quintero, Sony, diferentes reconocimientos por haber salido campeón en Vélez Arfiel, ¿verdad?
2: Claro, fue en el año 2024, en diciembre, cuando en la última fecha le ganó fácil en este estadio Huracán 2-0, cuando el Globo llegaba con chances. Luego, a los 6 días, tenía que jugar el trofeo de campeones en Santiago del Estero ante Estudiantes de La Plata, donde ganó el Pincha 3-0. Aquella vez no se presentó a la final porque se casaba su hija y ya tenía compromisos. Y nunca más lo dirigió a Vélez.
0: Mira vos, se fue ahí, ¿no?
2: Se fue al casamiento de la hija.
1: Y se fue a Brasil después, pero lo que marcaba Eladio en esta previa que estamos disfrutando aquí en el Fútbol Show, de los años que han pasado sin festejar un título, el Rojo 24, fíjate cómo Quintero, su actual entrenador, le dio un título local a Vélez hace menos de 2 años, un año y medio, lo importante que es o que ha sido Quintero para Vélez.
0: Sí, claro. Fue lo que le abrió las puertas a Quinteros en el fútbol argentino.
1: Claro, fíjate cómo pasa el tiempo, no mucho, un año y medio, no, y Vélez se lo reconoce, porque claro, no cualquiera sale campeón en el fútbol argentino.
0: Quedó un dilema bárbaro con la ida de Quinteros al casamiento de la hija, ¿no? Porque algunos decían que estaba mal, otros decían que estaba bien, en fin.
2: Sí.
0: Para mí estuvo bien lo que hizo Quinteros.
2: Para mí está bien, prioridad es la familia. Después vino Sebastián Domínguez, que hoy creo que debuta con Central Córdoba Santiago del Estero.
1: Ya debutó y perdió, pero ya. Hoy juega de vuelta un partido grande de local con San Lorenzo.
0: Ya debutó como siempre.
1: Ahora, es discutible, yo coincido con ustedes, lo que estuvo mal fue el equipo de Quinteros esa noche, se comieron 3 goles los jugadores, él estaba en el casamiento de su hija.
2: Valentín Gómez, figurita de Vélez, en aquella oportunidad, tras el partido, algún palito lanzó por elevación.
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0: Y lo comenta Agustín Domper, participa especialmente Johnny Kolivsky en la central informativa Rubén Santos. La locución comercial de Gustavo Jove nos pone en el aire Marcelo Chelo Marín. En control central está el Chelo Díaz, Claudio Canullán. Las 7 de la tarde en todo el país, Hernán Abella, Charlie Simile, toda la gente que trabaja en planta transmisora, amigos oyentes de Radio Nacional, de Fútbol Show Nacional en el streaming. A partir de este momento empezamos a vivir lo que será Vélez Independiente. Está todo dispuesto, va a mover Vélez. Defiende arco que da reservistas argentinos. El arquero Marchiori defiende el arco que da a Juan B. Justo, Rodrigo Rey. Señoras y señores, se viene el comienzo del partido. Rey Hilfer, el árbitro, está aguardando que le den la orden. Espera, mira para los costados. No llueve en este momento, hay un poquitito de viento, no hace tanto frío tampoco, está regularcito el tiempo, levanta los dedos pulgares el árbitro como diciendo, ¿empezamos? Sí, dale, si querés, ahí está, gracias querido. Acá no hay cuenta regresiva, yo estaba acostumbrado al Mundial que empezaban con 24, 23, era menos. Tocó la pelota ya en la salida, está saliendo en Vélez Magallán. Magallán entregando frente a Soria, penal para Silvero. Silvero le pega rápido. Está ganando al fondo Independiente, viene cabeceando, sacando Zavala, viene ganándola por el costado para el rojo, tratando de llevársela a Pérez Cursi, vuelve a cortarlo Mónaco, le queda por el costado derecho, se viene muy bien García, se adelantó García, la jugó por el medio, primer ataque de Vélez del partido, la suelta a la izquierda, se viene Elías Gómez, se levanta el centro de zurda, la media luna, rechaza bien ubicado Marcone, pelota que va en el alto, cabecea ganando así el futbolista Robertone, vuelve a tener la Independiente en la salida, pegó en el paraguayo Ábalos en su campo, se fue al lateral, lateral para Vélez Arfield, primer minuto de juego, la viene ya sacando el futbolista Gómez, Gómez Magallán, Magallán para Silvero, viene avanzando Silvero, Silvero levanta la cabeza, Silvero es el novio de la nena de Cubero, creo que es así, ¿no?
2: Claro que sí, es muy dateado.
0: Estoy bien dateado, ¿no?
1: Atadura,
0: aquí está buscando la pelota en la salida Elías Gómez, veo mucho, cuando visito a mi vieja sabe todos los chimentos.
2: Mirá que si nos metemos ahí tenemos un poquito más para tirar para todos lados,
0: aquí viene Aliendro, Aliendro, no me desconcentre, Aliendro jugó la pelota para Silvero, Silvero la cruzó a la izquierda para Elías Gómez, fondo de la cancha, ataca Vélez, me gusta, trabó y córner, me parece, o saque de arco. No la pidió, le pegó a él, le dice Godoy, le pegó a él y Gómez se fue rápido y no sé, y creo
1: para que... Para mí córner,
2: ¿eh? Para mí también.
1: Se fue rápido pues se le jugó al 10, al chileno, que la va a meter en el área.
0: Y atención que le va a pegar Valdés, primer córner del partido, 2 minutos de juego. Siento un ruido a gol bárbaro en cada centro. ¡Hagan lío! Atención que entra Pellegrini, que es la vida de Silvino y Magallán. Entra Dylan Godoy, le va a pegar el chileno Valdés. 0-0, primeros minutos en Liniers. Juegan Vélez Independiente, Fútbol Show Nacional. Vino el centro cerrado con los puños, la sacó el arquero, la cacheteó. La viene a buscar por el costado izquierdo. Saliendo ya a Baldo, le pegó un pase profundo a Montiel. La viene a buscar Montiel, corre y si la gana puede ser. Abajo, barre, bien, comete infracción. García, si no me equivoco, es salida para Independiente, piden tarjeta, piden de todo al árbitro Rey Hilfer, que comienza a correr para que no lo alcancen, y no sé si no fue para tarjeta eso.
1: Y para mí sí, pide tarjeta Montiel, coincido con el jugador Independiente, está muy rápido Montiel, es cierto que van los dos a disputar el balón, pero llega primero el Independiente.
2: Para mí era falta de amarilla de Robertone.
0: Bueno, a ver qué pasa. Tiro libre entonces, la falta la cometió Robertone, 3 minutos, 0-0.
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0: Le va a pegar Montiel, atención señores, le va a pegar Montiel para Independiente Santiago. La jugaron por el medio, remate al arco, está marcando posición adelantada, tiro libre para Vélez. En la salida se la cobraron allí a Fedorco.
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0: Bueno, sale el equipo de Vélez Arfield desde el fondo. La juegan a la izquierda. Se va la pelota al lateral. Nos llegó Elías Gómez. 4 minutos, 0-0.
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0: Ya comenzó Platense Talleres, Rubén.
5: Sí, señor, están jugando y empatan 0-0 en 4.
0: Aquí viene a buscar la pelota por el medio Lanzini. Lanzini sale, entrega para Pellegrini, la soltó a la derecha para García. Se viene Vélez, cruzó línea central, se mandó por el medio, el rebote lo recoge para Vélez, Aliendro. Aliendro para García, la punta derecha para Pellegrini, mandó el centro, rebotó. La pelota se fue al lateral, pegó en Zavala. Lateral para Vélez, 4 minutos y medio. ¿De qué estamos hablando en estos primeros minutos? Agustín Domper.
1: Que la pelota la tiene Vélez, va por izquierda con el jugador Pellegrini, también ataca con Elías Gómez y por derecha con Pellegrini.
0: Se viene Vélez, pelota al área, saca bien lo Mónaco, le había quedado Zavala, despeja al medio, la viene a buscar para Independientes. Atención que se viene Montiel por izquierda, si pasa puede ser, lo marca Magallán, lo sacó a pasear, ganó el fondo, le puso el cuerpo y la pelota se fue por la última línea, no la pudo centrear, no le pudo pegar, pero otra vez una gran jugada de Montiel que la terminó mal, pero la empezó bien.
1: Sí, hasta ahora Independiente ha mostrado eso en estos 5 minutos, se para más de contra el rojo con la velocidad de Montiel. En la anterior lo bajaron, en esta lo estaba desbordando y no pudo tirar el centro.
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0: Ahí se viene Gutiérrez, Gutiérrez para Ábalos, sobró la pelota, le quedó por el medio a Montiel. Montiel va a sacar, pierde con la marca, ganó Montiel, me gusta, le va a pegar, le pegó. La tiró arriba del travesaño, pero está lindo el partido. En 6 minutos de juego llegó Independiente. La bajó bien Maxi Gutiérrez y después le pegó a Montiel de afuera.
1: Se animó Montiel, está on fire, ¿eh? El número 7 del rojo. Hace todo Montiel en Independiente. En esta, el zurdo probó de afuera, se le fue alto el remate del arco de Marchiori.
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0: Muy bien, incómodo, le sacó esa pelota a Rodrigo Rey fuera del área, no la podía rechazar, estaba incómodo como suegra en noche de bodas. Aquí viene a buscar la pelota nuevamente, ganándola a Brancini, la jugó mal, la recuperó Pérez Cursi, transita por el medio del terreno de Independiente, la está entregando así para Ábalos, la rebotó, la jugó para Montiel por el medio, la soltó a la izquierda, se viene el rojo, está lindo el partido, 7 minutos, viene el uruguayo Abaldo, Abaldo para Zavala, viene Zavalita, Zavalita entró al área, me gusta, Zavala jugó para Abaldo, la tiró muy atrás, la recupera Abaldo, pierde, la vuelve a tener Independiente con Marcone, profundiza Marcone, la rebota Gutiérrez, la juega al medio, la entretiene Fedorco, la juega para Lomona con la suelta a la izquierda, se viene el rojo, está lindo el partido, va para Zavalita, lo marca Pellegrino, lo deja en el camino, 3/4, se viene Independiente, 0-0, Fútbol Show Nacional, sale por izquierda, pierde, recupera ya, ahora el conjunto de Vélez, viene Pellegrino, entregó para Valdés, viene el chileno, 3-3, se viene Valdés, sacude el cuerpo, la pone entre líneas, pega en Fedorco, no pasa el peligro, vuelve marcando Independiente, le queda a Lomónaco entrega para Pérez Cursi, sale frente al área, juega mal, la compromete, la gana Lanzini, vino al arco, le puede pegar, le quedó para zurda, remató, rebotó y la pelota no salió del área, ahora sí salió, la vuelve a alcanzar Lanzini, 7 minutos y medio está, encendido el partido, viene Godoy, Godoy juega al medio, la está ganando allí Robertone, Robertone para Aliendro, Aliendro entregándola, la rebota viene, Pellegrini la juega atrás en la salida para Silvero, Silvero para García, García para Pellegrini, Pellegrini para García, García al medio, se viene bien Vélez con Valdés, le sacan la pelota, contesta Independiente, no me dan tregua, 0-0, se viene el rojo, a ver qué pasa por el medio, escapó, le toca la pelota y sale Vélez, no hay descanso, 0-0 el 8.
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0: Que pasen Vicente López y Rubén.
5: 10 minutos, siguen empatando Platense y Talleres 0-0.
0: Ganó el Kiwi en Junín.
5: Sí, señor, 2-1 Martínez y Mavilla, los goles del equipo de Junín Fernández. El descuento para los mendocinos.
0: Después viene Luca de Jesús, el Juli Nataluti para Central Córdoba, San Lorenzo. Y además van a jugar en el Ducó.
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5: A la misma hora, 21:15, juegan Huracán y Atlético Tucumán en Parque Patricio.
0: Se presta la pelota en el medio, la recupera Vélez, sale allí buscando a la derecha para García. García lo buscaba a Valdés, el rebote. La busca Montiel, vuelve a cabecearla Aliendro, vuelve a ganarla Independiente, Marcone la suelta a la izquierda, cabecea ganando bien Silvero, pelota para Aliendro, Aliendro va a salir o es Valdés, juega la pelota atrás, entregándola para Silvero, la recupera allí como podía el futbolista Marcone. La tiene Independiente en el círculo central, va la pelota para Godoy, se viene Godoy, el encuentro que está 0-0, casi 10 minutos del primer tiempo, Fútbol Show Nacional, están jugando en Liniers, Vélez Independiente, gran marco de público, está buscándola a Gutiérrez, la juega mal, la recupera Valdés, Valdés la rebota para Elías Gómez, sale Vélez en su campo 0-0.
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0: Pasado mañana estamos en la cancha Huracán con Boca Estudiantes de La Plata. Todo pasa en Fútbol Show Nacional. Relata Martín Perazo. Aquí está saliendo del fondo, entregándola a Silvero. Sí. Silvero jugando la pelota para que venga Magallán, Magallán para Elías Gómez, 0-0.
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0: Viene a Baldo, Baldo soltó para Zavala. Zavala en tres cuartos, levantó el centro, punto del penal. Rechaza Elías Gómez al lateral. Cabecea ganando la Independiente. Va para Zavala otra vez, miró el área, saca otro centro, un rebote y la pelota se va al córner. Córner para Independiente, 11 minutos de juego. Comenta, analiza, piensa, dice Agustín Dompre, Nacional.
1: Pasó la mitad de cancha el rojo en los últimos minutos. La posesión, la pelota desde Vélez. Araujo con Independiente, que tiene claro cómo lastimar al equipo local.
0: 11 minutos de juego, vendrá el córner desde la izquierda. A ver qué pasa con este centro. Siento un ruido a gol bárbaro. ¿Cómo está Quinteros? ¿Cómo está el Messi? Johnny, en tu sector.
2: Los dos muy enérgicos en estos primeros 11 minutos de partido.
0: Hagan lío en este centro. ¿Qué es la vida de Mónaco? ¿Dónde está Fedorco? ¿A dónde va Gabriel Ábalos? Va todo Independiente para el primer gol del partido. Arco de reservistas. Allí vendrá el centro. 11 minutos y medio. Mira el árbitro. Rey Hilfer, me gusta este centro, no sé por qué, viro el centro, sacó la pelota Lanzini, la dejó larga, la recupera Independiente, buscaba allí Gutiérrez, recupera Lanzini, me parece que hubo empujón de sí. Gutiérrez, tiro libre para Vélez en el fondo de la cancha, salida para el equipo de Liniers, 0-0 en 12.
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0: Comunicate al 11-38-70-74-85, sale Vélez, 0-0.
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0: Sacó la pelota Rey, allí a media altura, casi la capitaliza un futbolista de Vélez. La peinó Marcone, la ganó Magallán. Magallán la entregó para Liendro, vuelve marcando, recuperando la pelota Independiente. Va para lo Mónaco, juega atrás para el oriundo de las parejas. Va a sacar la pelota Rodrigo Rey, no muy lejos de Noé Tinger para que se ubique. Sacó la pelota Rey, jugó por el medio para el chileno, que no está bien. No está bien Maxi Gutiérrez, hoy parece Mini Gutiérrez.
1: Sí, se ha perdido dos pelotas. Lo Mónaco hoy está como segundo marcador central, ¿no? Más allá de que siempre jugó como dos, está en esa posición Fedorco.
0: Exactamente, no lo cambió Fedorco, lo dejó en su posición.
1: Está bien, para no, porque venía jugando ahí, ¿no?
0: Y
1: para
0: estaba jugando bien, está totalmente, jugando bien, claro, totalmente. Exactamente. Para no, si no tenés que hacer dos cambios.
1: Dos en una sola modificación.
0: Claro, no hagas lo que hizo Caudet en la final contra Belgrano. ¿Te acordás que cambió uno y cambió toda la defensa?
1: Y ahí vino el gol de Belgrano.
0: A la lona. Aquí estamos en 13 minutos de juego. A todo esto sigue Chacho Caudet, vos que sos este riverólogo, dijo Horacio del Prado.
1: Sí, a esta hora sigue el Chacho. Pidieron concentrar dos días antes los jugadores de cara al duelo frente a Tigre del próximo sábado.
0: Yo creo que tienen que concentrar esta noche hasta el año que viene, más o menos. Sí. ¿Qué pasó? ¿Quién está caído?
2: Está caído, a ver, ¿quién es? Fedorco. Fedorco.
1: Justamente lo nombramos.
2: Derechito estábamos, ¿eh?
1: Cayó mal con el cruce que metió recién.
2: Sí, sí, y está preocupado hablando con el cuarto árbitro Gustavo Quinteros.
0: 13 minutos 0-0.
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0: Vuelvo a Vicente López, Rubén.
5: Siguen empatando Platense y Talleres 0-0. Tenemos 15 ya de primer tiempo.
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0: Bueno, 14 minutos de juego, lo están atendiendo dentro de la cancha. Yo creo que acá hay un error, me parece, conceptual para agilizar el juego.
2: A ver...
0: Si vos tenés que te atienden adentro de la cancha, sí, y te sacan un minuto, ¿por qué no te sacan afuera de una? Te van atendiendo mientras pasa el minuto. Entonces recuperás ahí el tiempo. Mientras te están atendiendo afuera, vos ya estás ganando un minuto, cosa que cuando te terminaron de vendar, por ejemplo, la mano, vos ya podés volver a entrar porque se reanudó el juego. Acá estamos, perdemos un minuto, dos minutos, tres minutos que lo están atendiendo Fedorco, y después Fedorco tiene que estar un minuto más afuera.
2: Y en ese caso, quizás si hay un jugador rival que te propina esa dolencia, también debería salir para no verse perjudicado el equipo que queda con
0: claro, Dios. Ahí puede salir, ahí puede, lo único que puede pasar es que el futbolista que le haya hecho la falta, en este caso, caso fue una caída de Fedorco, que sea amonestado y ahí sí te puedes quedar dentro de la cancha. Si no, no. Si te hicieron foul y no lo amonestó el árbitro, el partido sigue y vos quedás con 10 y está mal, porque sobre que te recibiste un golpe, el árbitro no jugó que era para amarilla, todavía no jugás. Bueno, 15 minutos de juego, se reanudó 0-0.
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0: ¿Te gusta el partido, Agustín?
1: Hasta ahora le falta chimichurri.
0: Aquí viene a buscar la pelota, por... yo creo que le falta la carne.
1: Le falta picante, digamos, ¿no? Para que se entienda. No hubo tiros al arco todavía.
0: No sé si prendieron fuego, llámelo a Nicolás, que es especialista en parrilla. Aquí está buscando la por izquierda para Elías Gómez. La bajó Elías Gómez por izquierda, me gusta. El centro, la media luna, Vega, el tiro. Tiró el chileno Valdés de la media luna. Y la pelota picó, rebotó, rozó en alguien y se fue al córner. No fue gol. No fue gol para Vélez Arfiel. Por esas cosas de la vida. Vino el córner pasado. La sacó la defensa, quedó muerta. Y se va la pelota afuera, al lateral. La despejó Zavala. Quedó muerta, señores, allá dentro del área. Guarda, guarda. Aquí viene a buscarla otra vez Vélez. Se viene por el costado derecho, va buscándola, se da vuelta, entró al área, qué ataque de Godoy, remató y la tiró arriba del travesaño. Bien Dylan, entró como una flecha por derecha, casi Vélez Arfiel en el momento de la vea azulada del partido.
1: Llegó el sabor que tanto pedíamos a los 15 minutos, clavados por izquierda va Vélez con Elías Gómez. De ahí vino el desborde del centro atrás, al punto de penal apareció el 10 clásico que tiene el equipo de Guillermo, que es el chileno Valdés. Le abrió el pie, la pelota tenía destino de gol en el primer palo de Rey, se desvió.
0: Mónaco.
1: Puso lo Mónaco la espalda y lo terminó salvando al equipo de Quinteros. Era el primero de Vélez.
8: 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Adelante, compañero.
5: Hablando de reglamentación, vos sabés que en Brasil, un jugador del Inter, de Víctor Gabriel, lesionó a Gabriel Peck de Cruzeiro.
0: Sí.
5: Le rompió la tibia izquierda.
0: Sí.
5: Dale.
0: Para que se viene Lanzini. Lanzini por izquierda. Abrió la cancha. Va para Pellegrini. Levanta el centro. Rebotó la pelota en el futbolista Independiente. Pegó en la mano,
1: sí,
0: dice.
1: Pegó la mano.
0: Pegó en la mano, pero pará un poco. Puede pegar en la mano. ¿Estás seguro que es para cobrar eso el árbitro Rey Kilfer? ¿Estás seguro?
1: ¿Sabés que hay una murra antes de un caño de Valdés? Está muy bien el 10 de Vélez el chileno.
0: A ver el centro. Vino el centro. A ver, ¿a dónde le pega la pelota?
2: No, para mí no es malo. La gente de Independiente no tiene buenos antecedentes con Rey Hilfer y en esta misma cancha. Algún penal en el último partido mal dado a favor de Vélez. ¿Es así, Rubén? Usted se acuerda un poco mejor, me parece.
5: Sí, señor, está en lo correcto.
0: 18 minutos y medio, señores. No me gusta el árbitro Rey Hilfer. Empieza a cobrar por los gritos de la tribuna. Aquí está. Cambian las reglas.
5: ¿Dónde quiere que meta la mano ahí, ¿no?
0: Mejoran las reglas, tratan de mejorarlo, pero si no cambian los árbitros, viejo. Ay, Dios mío.
2: La tenía pegada al cuerpo.
0: Siguen siendo los sospechosos de siempre. Se cubre. Bien, amigos, no se ponen de acuerdo con las manos. Hicieron un lío. La FIFA hizo un lío que ahora ni es. 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Vendrá el centro, vino el centro pasado, me gusta, cabezazo le pegó con la cabeza, con el techo de la cabeza, iba a decir, se va la pelota afuera, no la pudo empujar para adentro Pellegrini, se perdió la chance Vélez.
1: Está mejor Vélez, Eladio, llegando a los 20 minutos de este primer tiempo, el local merece más en este partido que se está disputando 0-0 Vélez Independiente.
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5: Bueno, te completo la info, Eladio. El jugador es Gabriel Peck, el que está lesionado. Va a tener entre 4 y 6 meses de recuperación. Bueno, la Federación Brasilera lo suspendió al que lo lesionó por el mismo tiempo.
0: Aquí venía Lanzini, rechaza la pelota sacándola del fondo, bien para Independiente, ganándola como podía el jugador Fedorco. Recupera Vélez por el medio del terreno, Aliendro a la punta brecha para García. Ahí viene el gallego, juega para Aliendro para Valdés, el chileno la soltó atrás para Thiago Silvero. Lo persigue Ábalos, le gana con mucha experiencia, Ábalos le esconde a la pelota, lo marcan tres, Ábalos la va a perder. ¡Qué bien Ábalos! ¡Qué taco, papá! ¡Qué jugada! Ábalos, mirá, se viene el gol de Independiente. Pelota por el medio, a ver qué pasa con este ataque. Viene Pérez Cursi. Pérez Cursi levantó la cabeza, le quedó para la zurda, la jugó a tres dedos. Allí está buscando a Baldo y la pelota Piti se va, Piti se fue. Lo marcaban tres. Ábalos hizo una jugada de lujo, un taquito. La pelota quedó haciendo equilibrio arriba de la línea y se vino Independiente con Abaldo. Casi el gol.
1: Contagió a sus compañeros Ábalos, como lo narró muy bien nuestro relator Eladio Arregui. En mitad de cancha presionó, recuperó una pelota, hizo la del torero, la esperó, la aguantó frente a dos, tres rivales, asistió con un taco a un compañero, después la pelota le llegó a Pérez Cursi y no pudo terminar de darle precisión a la diagonal que tiró a Baldo, pero después de un largo rato Independiente pisó el área de Marchiori.
0: Aquí estamos, amigos oyentes, 21 minutos de juego de este primer tiempo, 0-0, Vélez Independiente. Vuelvo otra vez a Vicente López. ¿Cómo anda el calamar?
5: Estamos en 23, empata 0-0 con Talleres.
0: Ya se viene con la pelota Vélez, pelota por derecha, a ver en profundidad, va a cerrarlo Mónaco, falta el ataque, lo empujó claramente el delantero. 21 minutos de juego, lo empujó Pellegrini. Tiro libre para Independiente en la salida. 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
0: Va a sacar la pelota Rodrigo Rey, 22 del primer tiempo. Estaríamos en la pausa de hidratación en el Mundial. Aquí está ganándola
2: Magallán. Me gusta el cooling break.
0: Aquí está Magallán para la perdió, la recuperó Pérez Cursi entregándola para Montiel para Ábalos. Ábalos la soltó a la izquierda para Zavala. Zavala la recibió, fondo del terreno. Zavala le sacude el cuerpo, le serpentea a García, la tira para Ábalos. Otra vez para que venga nuevamente, era Baldo, la tiene Independiente, va para Pérez Cursi, la levantó, la soltó a la derecha para Gutiérrez, la cabeceó a la media luna, la dejó pasar a Ábalos, le quedó allí la pelota a la izquierda, está el gol de Independiente, el centro atrás, rebote, el arquero, el manotazo, la sacó manotazo viene, y el público se entretiene y no respira, señores, en 22 minutos y medio, tuvo el gol Independiente, contesta Vélez, viene Pellegrino, está solo por izquierda, buscaba Lanzini, el arquero se arroja en la puerta de su área, Rey evita que llegara Lanzini en un partido de ida y vuelta emocionante en estos 23 minutos de juego.
1: Muy intenso, ahora se ha transformado este gran duelo como preveíamos entre el Rojo y el Fortín, después te cuento.
0: Se viene Valdés por el medio, rebota la pelota en lo Mónaco, sale Independiente, 23.
1: Completo el adio, fue por izquierda con Montiel que arranca del centro hacia su perfil, desbordó, lo vio bien Marcone, le pegó un centro fuerte, un zapatazo, casi se la meten en contra entre Marchiori y el central Silvero.
0: Buscaba Montiel, no alcanza, sale Vélez, 0-0.
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0: Se viene Pellegrini por derecha, marca lo Mónaco, lo sacó a pasear, vino al centro, no la pudo sacar Godoy, entra el futbolista Gómez, se cruza Maxi Gutiérrez, la tira afuera, voy a los bancos, trabaja Johnny Kolinsky, el nacional, que pasa por el lado de Vélez.
2: Se lo nota más tranquilo, Guillermo Barros es Chelotto, alienta a sus jugadores y pide atacar más rápido por la banda izquierda, sobre todo como ahora.
0: Se viene Gómez, se viene Elías Gómez, le sacude el cuerpo, Gómez baila sin la pelota, juega atrás para Robertone, sector izquierdo, le entrega el medio del terreno para Magallán la suelta a la izquierda y se viene avanzando para Vélez, entregándola así el futbolista Lanzini para Robertone limpia la jugada, la suelta de izquierda a la derecha, haciendo equilibrio en la línea central, viene Thiago Silvero. Romero, la juega por lo bajo, entregándola para García. García atrás, 24 minutos y medio, viene un cambio de frente que es muy, pero muy cerrado y alcanza el arquero, va a sacar, que pasa por el lado de Independiente, Johnny con Gustavo Quinteros.
2: Vos sabés que se está moviendo un jugador, no alcanzo a ver quién es, ¿será por el tema Fedorco con su problema en la muñeca izquierda?
0: Todo puede ser, sale Lo Mónaco viene avanzando en la salida de su defensa, 25-0-0.
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0: No me gusta el partido de Godoy en Independiente.
1: ¿Sabes qué te iba a decir? Lo mismo, Eladio, a Jorge le mandamos un abrazo que está escuchando, pero al lateral derecho Godoy.
0: Jorge juega mejor.
1: Claro, y tampoco el chileno que va por ahí.
0: También.
1: Tiene problemas en el sector derecho Independiente.
2: Muy informado Jorge, mandando data.
0: Atención que se viene Pellegrini, mandó el centro, cruzó todo el cuadro chico y la saca reventándola como podía. El futbolista de Independiente Godoy pierde Ábalos. Viene ganando Magallán, le ganó por experiencia. Entregó al medio para Robertone. Robertone va a limpiar. Levanta la cabeza, juega al lado. En la salida para Aliendro. Aliendro entregándola atrás para Silvera. Silvera la cruzó a la izquierda para Elías Gómez. La controló Elías, levantó el centro, la media luna, no hay nadie. Y entonces viene controlando y saliendo por el otro sector de Independiente en la defensa. Sale Zavala, 26 minutos de juego, 0-0. Zavala lo busca allí, para mí hubo infracción contra el jugador sí. De Independiente. Falta y es salida para el rojo, señores, contra Baldo en 26.
1: Es Godoy el que nos va a aparecer. Por razón algo tenía el lateral derecho, muy preciso, tampoco... con buena proyección en ataque, y el chileno que no lo acompañó para nada, por lo menos en estos primeros minutos. Hablamos de Gutiérrez, y se viene un cambio, Coli.
2: Sí, veremos finalmente quién es el que ingresa, pero...
1: Será Santi Arias, el colombiano, que sí. No vino bien desde lo físico del Mundial, pero bueno, juega ahí.
2: Uno imagina que sí, por eso justamente ha perdido la titularidad en estos partidos, seguramente la irá ganando con el transcurrir de los días, de las fechas, pero se va a venir la primera modificación en el rojo de Avellaneda. Déjamelo confirmar porque todavía no se viene, ¿eh?
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0: Bien, amigos.
2: Con el carrito se va Godoy, ¿eh?
0: Se va Godoy. Se va Godoy entonces del Independiente. Presentamos la modificación.
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2: Confirmado, afuera Leonardo Godoy, se retira con el carrito. Adentro el colombiano, con la casaca 4, el mundialista, Santiago Arias.
0: Esto ocurre exactamente a los 27 minutos del primer tiempo.
1: Tenemos dos mundialistas, Eladio, Arias y Ábalos.
0: Arias y Ábalos, bien, en Independiente. En este caso, colombiano y paraguayo. ¿Va a seguir el Independiente Ábalos después de fin de año o no? Aquí está buscando la Ábalos, cabecea Magallán, le pegó al arco Arias en la primera que tiene, no sé si le quiso mandar el centro, le salió al arco, estaba controlando sin dificultad el arquero Marchiori. Saca Marchiori, la tira hacia adelante, saca cabeceando lo Mónaco, me parece que pegó en el futbolista Dylan Godoy. Se fue al lateral, dice que es para Vélez, el árbitro Rey Hilfer. 28 minutos de juego, lo Mónaco lo mira en línea como diciendo, ¿qué ves, nene? ¿Qué ves? En línea número 2 es Gerardo Lencina, ¿no, Johnny?
2: Sí, claro que sí, el número 2, Gerardo Lencina.
1: Todavía no entró en juego el audio Dylan Godoy, recién lo nombraste. Fíjate que el pibe en casi 30 minutos, el 9 de área de Vélez, no ha entrado en juego.
2: No le digan perro a Dylan.
0: Aquí está recuperando la pelota por el medio Independiente, cayó Ábalos, reclama falta Montiel, dice que no pasa nada el árbitro, estaba también Ábalos ahí, cayó el futbolista Ábalos como dije al comienzo, va la pelota de lado a lado y se va al lateral en 29 para Independiente, 0-0.
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5: Hablando de reglamentación, España no aplicará la ley Vinicius en este torneo 26-27 que indicaba expulsión para el jugador que se tapara la boca al hablar. Solamente los jugadores serán amonestados.
0: Se viene con la pelota Montiel a la izquierda. Atención que viene escapando Abaldo se da vuelta. Allí está, lo buscó otra vez a Montiel. Recibió Montiel, quiere escapar, pierde con la marca de García. La vuelve a tener el conjunto de Vélez Arfiel por el medio, va para Valdés, a la izquierda está Lanzini, a ver qué pasa con este ataque, viene Lanzini, ya se armó Independiente, Lanzini traslada, transita por el medio, hace un rodeo, juega al lado para Robertone, la suelta, viene a la izquierda para Pellegrini, la rebota para Gómez, Gómez para Pellegrini, mandó el centro, ¡oh! Devuelve lo Mónaco al borde del patio chico, la recupera en la puerta del área para Vélez Arfiel, así ganando la Magallán, digo a Gómez, saca, pensaba el Magallán si estaba allí cerca del área, la saca rápidamente la Valdés, la recupera Robertone, Robertone la pisa, la juega para Elías Gómez, abierto está Pellegrini, mandó el centro, es cabecea sacando lo Mónaco, recoge Lanzini, Lanzini para que venga avanzando allí el futbolista Godoy, hubo un rebote, la está cuerpeando, cayendo Ábalos, parecía falta, la cobre el árbitro. Tiro libre en media hora de juego para Independiente 0-0.
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1: Todo lo opuesto en Independiente con Ábalos, ¿no? Que es el gran referente. Todas las pelotas largas van hacia él, pivotea, le cometen faltas como recién. Bueno, le falta entrar más en juego al 9 de Vélez. A Godoy.
0: 31 minutos de juego del primer tiempo, 0-0, ¿está bien el resultado?
1: Sí, sí, hasta ahora sí, tuvieron un par cada uno, pero ninguna clara.
0: Pelota a la puerta del área de Vélez, cabezazo, allí del jugador Ábalos, no alcanza nadie, se queda con la pelota el arquero de Vélez, va a devolver.
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0: Lanzini para Valdés, Valdés en la zona de gestación, abre la cancha para Elías Gómez para Pellegrini, fondo del terreno, manda el centro, muy buen quite de Marcone, cuando llegaba Valdés para pegarle de frente al arco, y ahora sale Independiente, está corriendo Pérez Cursi, le queda la pelota a Arias, la juega muy bien, criterioso para Montiel, Montiel avanzó por el medio, soltar a la izquierda, le dice Ábalos, le hace caso Montiel, se viene Independiente para el primero, balón para Montiel, le va a pegar, le pegó, cruzado el remate al lado de la medialuna, sacó el zurdazo, se fue afuera, pero llegó Independiente en 32, una muy buena combinación, y qué bien que limpió la jugada Gabriel Arias en el medio del terreno.
1: Buena jugada Independiente con el plan de partido que ya venimos comentando, ser rápido, vertical, encontrar los espacios en el retroceso defensivo de Vélez, que a veces es complejo. Otra vez de afuera del área, vio el hueco, se animó y probó Montiel. Esta salió bastante cerca al remate cruzado, la anterior se había ido muy alta.
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0: Sacó la pelota Elías Gómez, ya jugó para Magallán, cabecea en el medio, ganando para Independiente, viene el futbolista Arias, la está recuperando el rojo, trata de avanzar, se da vuelta Ábalos, Ábalos como extremo por derecha, levanta la cabeza, la juega por el medio, muy bien para el chileno, se saca un hombre de encima, jugó para que venga Marcone, Marcone la soltó de primera a la izquierda para Zavala, Zavala se planta, 33, la tira dentro del área, iba allí la pelota para el futbolista Independiente, no la pudo capitalizar, contesta Vélez, atención que se viene el pibe Godoy, Godoy la jugó al medio para Valdés, la saca la defensa del rojo, le queda otra vez a Godoy, Godoy para Lanzini, Lanzini en la derecha, trata de ganarla, la gana Aliendro, lo marca Zavala, bien abierto por derecha, jugó la pelota para que se venga otra vez en la devolución, la espera Valdés, Valdera levantó para Lanzini, sacó justo el fondo Independiente, el rebote, le quedó Aliendro, le pegó, y la pelota se fue abriendo, parecía que pasaba más cerca del arco, pero no, se fue abriendo y pasó muy lejos, en 33 minutos seguimos 0-0, está lindo el partido entre Vélez e Independiente, analiza, cuenta el juego el Nacional, Agustín Domper.
1: Se ha hecho de ida y vuelta, recién se la sacaron del buche a Lanzini, fue Kevin Lo Mónaco salvando las papas de su equipo. El número 10, Valdés, se la picó, lo asistió a Lanzini para que defina de volea frente a Rey. Justo se la punteó Lo Mónaco, era el primero de Vélez. Se hace ida y vuelta en la anterior, el lateral izquierdo, Zavala. Se la quiso dar a Baldo y se quedó corto con el pase, pero era una linda jugada colectiva de Independiente que de a poco empieza a sumar pases.
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0: Viene Vélez por derecha, la recibe Aliendro. Aliendro levantó el centro, la media luna le quedó a Lanzini, la controló mal Lanzini porque venía con efecto esa pelota. Y entonces no la pudo dormir con el empeine. Se le fue atrás, contesta Independiente. Vuelve marcando Aliendro. Está caído el futbolista Gutiérrez, el número 28, 34 minutos y medio. Sigue el partido, queda con 10 y jugando Independiente. Caído Gutiérrez, va para que venga Gómez, Gómez la juega atrás, aquí está saliendo muy bien Pérez Cursi, la cambió de pie a pie, se viene Pérez Cursi, pica por el medio Ábalos, viene Pérez Cursi, la soltó para Montiel, Montiel 30 metros del arco, miró, la jugó a la izquierda para que venga Abaldo, me gusta, sacudió el cuerpo, levantó, allí entra a buscarla, un rebote Pérez Cursi, le quedó a Ábalos, la saca, viene marcando y ganando Arias, Arias para Ábalos, le quedó la pelota, le pegó al arco Gutiérrez, que se levantó con bronca, la tiró de afuera del área, arriba del travesaño, medio metro. Quedan 10 minutos de juego, primer tiempo 0-0.
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2: Guillermo Barros Schelotto está insatisfecho porque no puede concretar Vélez, la que tiene, y recién el chileno Gutiérrez dijo chichichi, lelele, Chile duele.
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5: 8 minutos quedan en Vicente López, en Pasan Platense y Talleres 0-0.
0: Atención que pica a buscar la pelota Pellegrini. Y al lado del punto del penal presuroso sale el arquero. El arquero Rodrigo Rey, el oriundo de las parejas en la provincia de Santa Fe. Sale y se queda con la pelota. Juega corto para Lomónaco, entrega para Zavala, devuelve para Lomónaco. Viene avanzando por el sector izquierdo, se viene el marcador central. Incursiona y la jugó mal. Y el rebote le quedó a Lomónaco y se la llevó Lomónaco. Y enfiló para el área lo Mónaco y trabó y perdió, parecía falta. Y ahora tenés que volver, Kevin. Y se viene Vélez, pero cobra infracción en la salida, no dio ni ventaja. Está caído el número 10, Valdés. 37 minutos de juego, 0-0.
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0: Vuelvo otra vez a Vicente López, Calamarre y Tallarines.
5: Faltan 6 minutos para que se termine este primer tiempo. Siguen empatando 0-0.
0: Siguen empatando entonces, encontronazo contra lo Mónaco, Platense y Talleres, allí Vicente López se lo llevó por delante sin querer Dylan Aquino. 37 minutos de juego, ¿está tranquilo Guillermo?
2: No, porque ve que Vélez tiene las chances y no puede concretarlas.
0: Bueno, aquí está reanudándose el partido, 0-0.
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0: Saca la pelota Rodrigo Rey, el tiro libre para Independiente, en el medio campo la tiró a la puerta del área de Vélez, cabecea defendiendo bien de arriba Silvero.

0: Millos del arquero Rey. Rey juega Fedorco, Fedorco en la salida. Viene Fedorco, el ex Chicago. Entrega bien abierto para Arias. Devuelve para el arquero Independiente. Saca dentro de su área, le pega con pierna derecha, la tira a campo contrario. La viene a buscar por el costado derecho a Gutiérrez. No la puede dominar. La saca Elías Gómez y le hace un agujero a la noche Beriñers. Cabecea ganando de arriba Fedorco. La vuelve a ganar Montiel. Va para Ábalos. Le queda Montiel. Lucha con Aliendro. Gana Montiel. Montiel viene por izquierda. Abrió la cancha. Se viene a Baldo. A Baldo mira. Levanta la cabeza. La juega al medio para Marcone. Marcone 35 metros del arco. Jugó a la punta derecha para Arias. Arias no la esperaba así. La esperó mucho y entonces le sacaron la pelota. El rebote la recupera Independiente por el medio. La controla Marcone. Y sale Vélez. Atención, que pica Valdés, la cambia, la limpia la jugada mal Pellegrino, vuelve marcando bien, ganando la Gutiérrez, impreciso, recupera Marcone, sale por el medio Marcone, dos en el camino, muy bien Marcone, siempre redondita, entrega para Montiel, Montiel en la línea central, viene Montiel, jugó para Zavala, devolvió para Montiel, Montiel limpió la jugada, la jugó del medio a la derecha, la bajó bien, la durmió en el peine Gutiérrez, se viene Independiente, me gusta, entra Ábalos, pelota para que venga Pérez Cursi, me gusta, va para Montiel, Montiel por el medio, zona de gestación, se da vuelta, entrega para Marcones, 39-0-0, Marcones levantó la izquierda para Zavala, la cabeció atrás y la reventó, sacándola a Diego Silvero. Terminemos con esta dulzura y se viene rápidamente Vélez Arfield, viene por derecha, traba, pelota afuera, lateral para Independiente, 0-0, pegó el Pellegrini, casi 40.
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2: Es el mejor momento del partido del Rojo, sumando pase como decíamos hace unos minutos, pero ahora además también manejando un poco el criterio del partido. Está impreciso Vélez.
3: Eladio, ¿y? Ya que estamos con cuestiones de corazones, así como dijimos lo de Silvero, con la hija de Cubede, de Nicole Neumann, también podemos decir que el zaguero de Boca, ya que hablamos de defensores, Jorge Figal, anda con la nieta de Susana Jiménez, Lucía Selasco.
0: Mirá vos, qué bien, ¿eh? Qué lindo que la gente se quiera. ¿Te acuerdas de la pavada de Crónica?
3: Claro. ¿Cómo leía eso?
0: 40 minutos de juego, ¿te gusta? ¿Cómo te gusta? El terío, ¿eh? Aquí está buscando... me faltó Pú. Sacó la pelota otra vez en la salida Silvero. Silvero por el medio. Jugó para que venga Pellegrini. Pellegrini se hace de la pelota. Se sacó un hombre de encima. Entregó a la derecha. Me gusta este ataque de Vélez. Se vino el centro. Nadie. Y el arquero Rey sin problemas. Aprisiona contra su pecho el centro de Valdés. 41 minutos de juego, señores. Estamos 0-0.
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0: Se viene con la pelota Marcone. Marcone entregándola a la punta izquierda. Atención que viene Zavala. Zavala se apresta a mandar el centro. Juega para Marcone. Marcone en tres cuartos. Entrega la pelota por el medio. Tocándola para Baldo. A Baldo rebotándola para lo Mónaco. Lo Mónaco se complica, la juega atrás para su arquero, la recibe Rey fuera de su área, casi como último hombre. Uy, qué mal que
2: guarda, le guarda.
0: Qué mal que le entraron a Rey al divino botón, como se dice habitualmente. Ahí está, falta y amonestación.
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3: La amarilla para el jugador de Vélez, para el pibe, para Dylan, que se la puso con todo a Rey.
2: Sí.
3: Dylan Godoy, amarilla barra.
2: Está bien la amarilla, pero yo pensé que podía ser en algún momento algo más peligroso.
3: ¿No?
2: Porque va demasiado imprudente. Después está bien la tarjeta amarilla, pero qué innecesario, ¿no? Lo del pibe Godoy.
4: Si era planchazo, sí era Maradona.
2: Claro, pero, no lo llega a enganchar, pero...
0: Lo lleva por delante, pero sin desplazamiento. Exacto. Del pie.
4: Se lo termina llevando por delante, pero por suerte para Rey no le termina.
2: Bueno, pero eso es un síntoma de cómo está Vélez, ¿no? Fíjate que el 9, que entró poco en juego, como contamos, fue con los pies hacia adelante a presionarlo a Rey. Le hizo falta, bueno, un poco te marca la impotencia del jugador.
4: ¿Cuándo te haces?
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4: A los 43 lo hizo Rick. Platense le está ganando a Talleres como visitante en 44-1-0.
3: Mirá San Paolo.
2: La ley del ex, Rick.
0: Bueno, es hora que gane Talleres, porque si no Zampa me parece que pega las zurras, ¿eh?
4: Y esta tarde por la B Nacional se completó la fecha número 23. Titán Suárez, visitante, le ganó 3-1 a Güemes de Santiago del Estero.
0: 43 minutos de juego. ¿Tiene alguna otra noticia que rompa todo, amigo Rubén Santos? ¿Se la está guardando?
4: Ya 4 selecciones de la UEFA han quitado su apoyo a Gianni Infantino en una posible reelección. Gales, Serbia, Suecia e Inglaterra dijeron que no van a votar por él.

0: Pero pobrecito, no lo dejen solo, pobre Gianni.
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0: Va a sacar la pelota Rey, se recuperó el arquero Independiente, Johnny.
2: Recuperado de su pierna derecha, también actuó un poquito buscando que vaya al VAR el árbitro, claro, Rey Schiffer, pero la amarilla estaba bien.
0: Sabemos que acá los futbolistas son grandes actores en el fútbol argentino. Saca la pelota Rey, la tira al costado izquierdo, la peinó a la área, la cabeció al área, mejor dicho. Ábalos sacó la defensa de Vélez. Está saliendo el conjunto de Liniers por el costado izquierdo. Viene avanzando, acercándose a la línea central. Tiene la pelota Vélez. Vélez y la pelota, 44 minutos de juego. 0-0. Magallán entrega para Marchiori. Marchiori, el arquero de Vélez, vuelve para Magallán. Magallán sale fuera de Soria penal por el sector izquierdo. Levanta la cabeza, la tira unos metros más adelante. La juega mal. La recupera para Independiente. Ganando la área. Arias para Escursi. Para Escursi, lo Mónaco. Lo Mónaco juega a la izquierda para Zavala. La jugó mal. Sin embargo, le vuelve a quedar a lo Mónaco. Perdió la Mónaco. Se viene el gol de Vélez y nacen bien. Pelota para que venga allí la Cini, ya lo marcan 3-1, es el jugador de Independiente Zavala que cambió, que fue a cerrar de la izquierda al medio, le quedó la pelota a García, mandó el centro, sale bien Rey, descuelga pegando un grito bien largo, ahí está Rey diciendo mía, Rey se estiró como enano tocando el timbre para quedarse con la pelota.
1: 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Relator.
0: ¿Está bien el 0 a 0?
3: Sí, está bien porque fue un poco mejor Vélez en este primer tiempo, pero los últimos minutos son mejores de Independiente y no han lastimado en sus aventuras a las áreas rivales ninguno de los dos.
0: ¿Cuánto más, Johnny?
2: Cuacuá, 4 minutos más.
0: Bien, 4 minutos más, está bien lo que adicionó. Si adicionaba 5 o 6, estaba bien también.
3: Sí, recordemos que fue lesionado Godoy, ¿no? Que fue asistido.
0: Y además los arqueros, el arquero fue también dos veces creo que atendieron los arqueros, ¿no? Aquí se viene a buscar la pelota en el fondo del terreno García para Vélez, la saca cerca de su área penal. Está ganándola como puede Zavala, pone Zavala y pone Pellegrini. Me parece que es para Independiente, lo marca Rey Hilfer. Lateral para Independiente, 46 en 3/4. Se viene con la pelota el rojo. Fútbol Show Nacional, el miércoles estamos con Boca, Estudiantes de La Plata, del Palacio Ducó, relata Perazo, aquí está saliendo, comenta Álvarez, está Gonzalo Ordóñez Ojeda, dentro de un rato viene Luca de Jesús para San Lorenzo que juega en Santiago del Estero con Central Córdoba, comenta esa, Juli Rataluti, va a la pelota de Gómez, recupera para Independiente por el medio, le queda avanzando a Gutiérrez, rebota para Montiel, Montiel entregando para Pérez Cursi, jugándola para Marcone, transita Marcone por el medio, se recuesta hacia la izquierda, abre la cancha para que se venga Baldo, por el medio está Ábalos, por el medio está Maxi Gutiérrez, lo buscó a Maxi Gutiérrez, lo buscó Ábalos, perdió, la va cuerpeando allí Pérez Cursi, junto con el futbolista de Vélez, pegó la pelota, la sacaba el jugador Silvero, rebotó la pelota allí entonces en Pérez Cursi, en 47, lateral para el conjunto de Vélez Arfiel, 0-0.
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0: Se viene Vélez en este ataque, viene Valdés por el medio, cruzó la línea central, se viene Valdés, gran quite recuperando de Montiel, recupera Lanzini, Lanzini hace un rodeo, juega al medio para Robertone, Robertone la entrega a la izquierda, abre la cancha para que reciba Gómez, Gómez para Pellegrini, todo esto ocurre en el sector izquierdo del ataque de Vélez, allí va, tocan bien la pelota, paré entre Gómez y Pellegrini, cayó entrando al área por izquierda, tiro libre para Vélez, falta, infracción y...
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2: Primera amonestó en Independiente. Si mal no vi, Pedorco.
3: Sí, está bien la amarilla porque se tiró hacia la izquierda.
2: O Gutiérrez.
3: Es Gutiérrez finalmente. Se tiró hacia la izquierda Pellegrini, cambió de lugar con Lanzini. Tiró una linda pared con Elías Gómez y se metía con pelota dominada al área, lo tuvo que bajar el chileno.
4: Final de Vicente López en el primer tiempo, Talleres le gana 1-0 a Platense.
0: Y en una de las últimas pelotas del primer tiempo, quizás en la última, detenida para Vélez Arfiel, ubicada a un metro y medio fuera del área penal, del sector izquierdo, del vértice del área, del ataque izquierdo de Vélez, para rematar los 2-10. Uno lo tiene, que es Valdés, el otro no lo porta, que es Lanzini. Atención, permítame que le diga, aquí con seguridad, un remate muy, muy, pero muy peligroso para Vélez. La vida y el gol, mi amigo, le va a pegar Lanzini, miró, le pegó al arco. Y la pelota que se fue apenas 40 centímetros arriba en la horizontal. Seguimos 0-0, se salvó Independiente. Le pegó Lanzini casi, casi.
3: Le buscó el ángulo de Rey, la pelota se fue medio metro arriba. Llevaba bien igualmente el arquero, pero se animó Lanzini. La última del primer tiempo fue para Vélez.
0: 49 minutos de juego. Me dijiste que terminó en Vicente López, ¿verdad, Rubén?
4: Sí, señor. Ganó Talleres 1-0.
0: Sacó la pelota Rey. Está buscándola el futbolista de Independiente. No hay más tiempo, dice el árbitro. Rey Hilfer ha concluido el juego en esta primera etapa en el estadio José Amalfitani de Vélez Arfiel, el local por la tercera fecha de la Liga Profesional de Fútbol, Zona B. Está empatando con Independiente 0-0.
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2: Se juntaron los hombres de Vélez, que no ha realizado cambios. El equipo de Guillermo Barros Esqueloto, que tiene un amonestado. Se llama Dylan y el apellido es Godoy. Los alternativos, pensando en el segundo tiempo, Buzo, Escobar, Cristaldo, Mamana, que habló con el técnico Guillermo Barros Esqueloto, Pereira, Feller, Villalba, Baeza, Policela, Aguirre, Verón y Piola. Por el lado de Independiente, un amonestado. En la última jugada de la primera etapa, Maximiliano Gutiérrez, el chileno, y un cambio por lesión. Afuera, Leo Godoy, adentro, el colombiano Santiago Arias. El resto de los alternativos del Rojo: Blázquez, Deira, Torza, Kloster, Arrayago, Mesa, Cabral, Millán, Cruz, Martínez, Valdés.
0: El título de este primer tiempo de nuestro comentarista Agustín Domper, que ya lo traerá al aire de Fútbol Show Nacional en la más grande del país.
3: Le faltó sabor, le faltó llegada a este primer tiempo, pero ha sido muy intenso y de ida y vuelta.
0: Ahora la central informativa con los títulos más impactantes a esta altura de la noche. De este entretiempo de Vélez 0, Independiente 0, esperando lo que será Central Córdoba, San Lorenzo.
4: Esta fecha 3 que se termina, se inició este lunes con la victoria de Sarmiento, 2-1 sobre Independiente Rivadavia, Martínez y Mavilla. Los goles del equipo del Colorado Sábado, Fernández, que contó para el equipo mendocino, están en el entretiempo en Vicente López. Gol de Riff, Talleres le gana a Platense 1-0. En Liniers están empatando y lo estás viviendo por Nacional. Vélez 0-0 con Independiente. 21-15, Huracán Atlético Tucumán en el Tomás Ducó. Y en Madre de Ciudades, Central Córdoba va a estar recibiendo a San Lorenzo. Con estos resultados, Vélez e Independiente comparten la zona del grupo A, ambos con 7 unidades. En el segundo puesto se encuentran Gimnasia de Mendoza e Instituto, ambos con 6.
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0: Igualan 0-0 Vélez e Independiente de la Amalfitani. Mucha intensidad, poca fantasía en este primer tiempo. Es cierto que lo mejorcito de Vélez fue Valdés, el 10, un 10 clásico, el chileno, que la pidió siempre, metió un caño en la mitad de la cancha, que después fue bajado con una buena murra típica del fútbol argentino por el chileno Gutiérrez, que después cuando se soltó por el otro sector, Valdés no entró tanto en juego por derecha, sí más por izquierda, cuando vino Pellegrini a este lado, no entró tanto en juego el chileno, pero fue lo más claro de Vélez. Por el lado de Independiente me quedo con un gran primer tiempo de Kevin Lomónaco en esta vuelta a la titularidad, quizás se habla del último partido, y con Pérez Cursi, que con criterio pasó al ataque y trató de sumar pases y de que jueguen sus compañeros, algo que en los primeros 25 no pudo hacer Independiente. Sí, ya después, mejor plantado en el final del primer tiempo, apareció más el circuito de juego del equipo de Quinteros. El más picante de Independiente sigue siendo Montiel, que quizás arrebatado por momentos, pero con esa velocidad y con esa zurda característica, tuvo un par de disparos de afuera del área, que sobre todo uno fue cruzado y podría haber complicado bastante más de lo que realmente fue a Marchiori. Vélez tuvo la posesión, salvo en ese último tramo del primer tiempo. Le faltaron quizás ideas en el último tramo, entró poco en juego Dylan Godoy y le faltó claridad. La más clara la tuvo Valdés a los 15 minutos del primer tiempo, cuando tras un gran desborde de Elías Gómez buscó el centro atrás, lo encontró al 10, que le abrió el pie y remató muy bien al primer palo de Rey. Apareció Lomónaco para desviar esa jugada que podría haber sido el primer gol. Después un tiro de afuera en el final de Lanzini, algún que otro remate, como contaba, de Montiel, y la falta de picante, la falta de chimichurri en las jugadas claras que todavía no tuvimos en este 0-0, pero que claro, esperamos para el segundo tiempo, esperamos por los goles, para que te los relate el gran Eladio Arregui aquí en el Fútbol Show. Igual a 0-0 Vélez Independiente en el primer tiempo.
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2: 7:00 p.m, 56 minutos en la República Argentina. Extrajerina sanción de tierras. Desde el gobierno informaron que habrá algunas modificaciones al proyecto de ley. Los cambios destinados a asegurar votos que garanticen la aprobación serán anunciados mañana en una conferencia de prensa encabezada por la jefa de la bancada oficialista, Patricia Bullrich. Sube la bolsa en Wall Street y cae el riesgo país argentino. Los bonos soberanos en dólares aumentaron 0,3% promedio y el indicador de JP Morgan cede 14 unidades a 420 puntos. Crimen de Juana Mailén Antonich en Mar del Plata. Recuperaron las tarjetas de memoria de las cámaras de seguridad de la zona del crimen. La joven de 24 años fue asesinada en una de las playas del sur, donde fue citada a una falsa entrevista de trabajo. Vacaciones de invierno, Córdoba tuvo una gran afluencia de turismo, registrando 750 mil visitas y generando ganancias por 285 mil millones de pesos. En la ciudad de Buenos Aires la temperatura es de 15 grados, humedad 88%, cielo nublado.
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0: Bueno, en estos momentos hay informaciones diversas que tienen que ver con Thiago Almada. Por el lado de River dicen que ya casi estaría cerrado el acuerdo con un contrato para el jugador del Atlético de Madrid de 4 temporadas. Habrá que ver, porque ahora apareció otra vez el Flamengo. José Boto, que es el director deportivo de la entidad de Río de Janeiro, llegó a la Argentina, estuvo en el Monumental viendo la derrota de River con el representante justamente de Thiago Almada. En Flamengo dicen, el inicio de esta semana es la definitiva, por sí o por no. Queremos escuchar la respuesta del jugador para ver si seguimos avanzando con él o miramos por otro lado, lo quieren para octavos de final de la Copa Libertadores de América.
1: Muy bien, excelente Rubén Santos entonces con las novedades de River. También hablando de todo un poco de la fecha que está concluyendo y que en este caso la fecha tiene que jugarse, la fecha 2, el miércoles se va a completar, miércoles
0: sí,
1: y jueves.
0: Sí señor, va a haber 3 partidos que se van a estar jugando, los que fueron postergados de la semana anterior por los compromisos de Copa que tuvieron los equipos argentinos. Boca va a estar enfrentando a Estudiantes de La Plata a las 7 de la tarde en el Tomás Adolfo Ducó. Y a las 21:15 Tigre va a estar enfrentando a Belgrano de Córdoba. Y se va a cerrar el próximo partido el jueves a las 7 de la tarde en Santa Fe. Van a estar jugando Unión y Lanús.
1: Bien amigos, estamos a menos de 3 minutos del entretiempo para que se cumplan los 15 minutos. Bueno, ¿qué más novedades? El libro de pases River con Thiago Almada. ¿Qué sabes vos de...?
0: Atento, hay otro tema con River, porque sí, parece que Vasco da Gama ya hizo una oferta formal por el 50% del pase de Colidio, alrededor de 5 millones de dólares ofrecerían los brasileños. En River querían 10 por el total, por toda la ficha del jugador. No ven con malos ojos debido a la llegada a Agus de muchos delanteros en este torneo para River, ¿no?
2: Sí, aparte River necesita vender. Algo que no se ha dicho mucho en todo este escándalo de River.
1: ¿No llegó ninguna oferta por Stefano Di Carlo?
0: Todavía no.
2: Bueno, eso te iba a decir que, si bien se manejó muy mal, como decía Eladio hace un rato, los jugadores, por ejemplo, Vinia, que no llegó a completar los partidos que había que jugar para que el River le tenga la obligación de compra, y los sueldos elevados de los que se van, que rescinden, en el caso Maxi Salas. Bueno, esto le va a hacer ahorrar una buena moneda a River a fin de año, ¿no? Hablan de casi 20 palos verdes entre sueldo y compras que no se hace.
1: ¿Pero en qué sentido van a ahorrar? ¿Por qué?
2: Y porque, por ejemplo, si Vinia siga jugando en...
1: Ah, bueno.
2: Viña, tenía obligaciones. Pero digo, Viña, 20 palos para River, porque es la cifra que pondría por Almada.
1: El tema es Vinia, Kendry Páez.
2: Kendry es el otro, que no llegó a pagar lo que tendría que pagar.
1: Y yo no sé si va a seguir Fausto Vera. Hombre.
2: Fausto Vera es otro caso igual, un préstamo.
1: Pero Fausto Vera empezó bien y está...
2: Sí,
1: y
2: sí. Pero ¿a dónde iba?
1: Ralentiza todo River.
2: ¿A dónde iba, Eladio? Si vos querés ajustar, por más que las formas sean malas para mí, como esto del container, el tema es dónde la pones. Bueno, si ahora invierte ese mismo número que se puede ahorrar en Thiago Almada, como contaba muy bien Rubén, que ya casi estaba, lo dan por hecho en River, bueno, quizás sí sea una buena inversión, porque es alguien que le puede cambiar un poco la cara al equipo millonario. Yo creo que si llega realmente la oferta por Colidio se va también.
1: ¿Eh? Sí, claro, seguramente se va a ir. Sí, porque además la gente también
2: necesita vender River.
1: Sí, pero la gente también está, quiere cambio de figuritas, después los que se van quieren que vuelvan. En fin, está mal River, está mal, y vamos a ver qué pasa. Pero lo primero que tiene que hacer River es resolver los futbolistas que están separados.
2: Sí, porque, totalmente. Eso es lo que urge.
1: Claro, porque eso es...
2: Si alguno no encuentra al club, que vuelva a entrar con el plantel. Y después el técnico no lo citará.
1: Que es lo que tendría que haber hecho al comienzo. Y haberlo negociado después.
2: ¿Qué quieren inventar? Lo mismo que ayer Eladio, sin dar nombre, ¿no? River tiene un nuevo director de comunicación.
1: ¿Todavía sigue? Sí. ¿Longoria sigue todavía?
2: No, ese es Deportivo. Yo te hablo otro. Yo te hablo de Jadrowski. Digo, ¿qué es eso de no hablar? De ya no hablar en la previa al partido, ya sabía que nadie hablaba de River. Pero no lo digo por la prensa, lo digo por los hinchas.
1: Hay mucha soberbia, ¿eh?
2: Exactamente.
1: Hay mucha soberbia.
2: Que hable Otamendi, no quiero hablar con Udé, que vaya y que hable alguien.
1: Para ser soberbio tenés que tener con qué. River en este momento no tiene nada para ser soberbio. Pero bueno, estamos en la previa de en el entretiempo de Vélez 0, Independiente 0. Comentame, recordame lo que pasó en Junín, Rubén.
0: Fue victoria del Kiwi 2-1 sobre Independiente Rivadavia Mendoza.
1: Gran triunfo de Sarmiento de Junín, ¿eh?
0: Sí, el primero del campeonato.
1: Sí, ¿qué pasa, Vicente López?
0: Todavía estamos, ya estamos en 3 minutos del segundo tiempo. Gana Talleres con gol de Rick, 1-0.
1: Me decís la formación, después cuando la tengas, de Huracán, que va a estar jugando en el Palacio de Ucoa ante Atlético Tucumán. Traten de no, hay que decirle a la gente de Huracán que no arruinen la cancha, que tienen que jugar Boca el miércoles, faltaría eso nomás. Después le voy a preguntar a Johnny por qué Boca no juega en su cancha, él que es bocólogo. Pero ahora, claro, ahora comentame, Rubén.
0: Todavía no están las formaciones, en cuanto tengas te pego el grito.
1: Perfecto, tampoco la de Central Córdoba con San Lorenzo, ¿no?
0: Tampoco.
1: ¿Qué se sabe? ¿Por qué Boca no, no juega en su cancha?
3: Porque le hizo un resembrado, no le agarró bien. Algunos conspiranoicos, que está de moda después de haber perdido la final contra España, que empiezan a ver problemas por todos lados y fantasmas por todos lados. Algunos temen que hasta el canchero le quiso hacer una broma de mal gusto, enojado con esta comisión directiva, etcétera, etcétera, etcétera.
1: Está jodiendo.
3: Y no lo estoy jodiendo, pero los conspiranoicos son así, ven fantasmas por todos lados. La cuestión que no le agarró el resembrado, siempre le ha costado la bombonera. Voy a ser sincero, esta comisión directiva...
1: ¿Es cierto que es porque no da sol?
3: Eso,
1: ¿porque hubo pocos días de sol?
3: No, eso pasó siempre, que es un sector donde da poco el sol ahí, y Boca siempre tuvo el problema ahí, más el tema de las napas altas. Y voy a ser sincero, esta comisión directiva mejoró mucho el campo de juego de la Bombonera.
1: Sí,
3: pero ahora es un desastre y no puede jugar, y es un papelón, porque Boca pierde la comodidad de 14.000 abonados.
1: Bueno, casi nada. Lo cierto es que juega con Estudiantes, con Vélez confirmado, y está por verse si con Recoleta juega ahí o juega también en Huracán. ¿Es así?
3: Sí, todo se tiene que ver. Mientras tanto tratamos de confirmar algunos cambios porque se viene uno en Independiente y uno en Vélez.
1: Bien, vamos a ir a las modificaciones entonces. Se vendrá la etapa final. Lo veo que está Mamana y lo veo al pibe Valdés en Independiente. ¿Es así, Johnny?
3: Es así. Lo de Mamana lo anunciamos cuando se terminaba la primera etapa. No tengo confirmado todavía quién se fue por el lado de Vélez y por el lado de Independiente. Si te parece, presentamos primero el cambio de la visita.
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3: Si mal no vi, ingresó con la número 18 Facundo Valdés y se retiró con la 19 el uruguayo Matías Abaldo.
1: Bueno, ahí está entonces.
3: Y en Vélez, por lo menos podemos presentar quién ingresó. Me falta quién salió, esa es la verdad. Pero bueno, confirmamos por lo menos que ingresó con el número 2, Emanuel Mamana, que lo habíamos anunciado que había hablado cuando se había terminado el primer tiempo con él, Guillermo Borges Echeloto. Ya te confirmo quién fue el que se retiró en Vélez.
1: Perfecto, señores. Se viene la etapa final.
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1: Y lo comenta Agustín Domper. Se viene Montiel, Montiel a la izquierda. Así mandaron el centro. Otra vez Montiel al punto del penal. Rechazó la pelota a Liendro.
3: Afuera Magallán.
1: Afuera Lisandro Magallán. Entonces entró en el equipo de Vélez Arfield.
2: Claro, central por central. Evidentemente no lo veo bien a Magallán. Y en Independiente también. Un cambio que a Baldo no había entrado en juego prácticamente.
3: Adentro Mamana.
1: Muy bien, Mamana, entonces, esto ocurrió en el entretiempo, mi amigo, 40 segundos de juego, atención, tiro libre para Independiente por el costado izquierdo, caerá al área, primer minuto de la parte final, 0-0 en Liniers, señores, tiro libre para Independiente que busca la apertura del marcador, Fútbol Show Nacional, Radio Nacional en todo el país y el mundo, atención que vendrá el centro, siento un ruido a gol bárbaro, todo Independiente y Vélez defendiendo en la media luna, veremos qué pasa, el centro que va a ser Gonzalo Montiel, que la vida de lo Mónaco, a dónde está Ábalos, a ver qué pasa, entra Fedorco también, Independiente lo busca de arriba, vino el centro de Montiel, es bueno, la pelota la saca, cerrando Mamana, se va la pelota al lateral, lateral que favorece a Independiente, minuto y medio de la parte final.
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1: El centro que va a ser el lateral, Arias. 2 minutos se cumplen, lo hace Arias, la tira dentro del área, la bajaron, remate al arco por el medio, no remató al arco nada, se perdió la oportunidad Independiente, era Gutiérrez, le queda Montiel, cae, para mí falta, para mí falta, el árbitro sí. No la advierte y se viene el gol de Vélez, atención, va para Godoy, va para Valdés, dame gol, dame gol, dame gol, dame gol, dame gol, tiró, se quedó corto Valdés, para mí el gol no iba a valer porque había falta contra Montiel en la salida, no fue gol de Vélez, no fue gol, por esas cosas de la vida, qué gol se perdió.
2: solo, solito, solazo. Valdés mano a mano, se la quiso pinchar a Rey después de una linda jugada, una pared que tiró con su compañero, con el pibe Dylan Godoy. Bueno, se lo morfó el 10 de Vélez, el más interesante hasta aquí en el partido para el Fortín.
3: ¡Pegale, Diego, pegale! El grito de Guillermo.
1: Aquí se viene con la pelota Lanzini, Lanzini por izquierda. 3 minutos de juego, la cruzó para Aliendro, Aliendro para Valdés, Valdés para Aliendro. ¡Oh, puerta del área! Pierde y recupera Independiente. Y sale, le quedó la pelota atrás, la ganó Vélez, Pellegrini. Pellegrini para Valdés, Valdés para García. García ganó el fondo, dame gol. Para Pellegrini, dame gol, tiró, rebotó, sacaron la pelota, le quedó, le pegó al arco Robertone, otro rebote más y la pelota se va al córner. Se salvó Independiente con el papel higiénico, el rollo puesto en el bolsillito de atrás, se fue la pelota al córner. Córner para Vélez, Oni, córner para Vélez. 3 minutos y medio, está lindo esto. ¿Quién lo hace?
3: Y le va a pegar el número 10, me parece, si no hay cambio. No, Lanzini, el 22, el loco.
2: Sí, va Lanzini en Vélez. Qué bien que arrancó el equipo de Guillermo. El segundo tiempo tuvo 2 claras.
1: Dame uno cortito como besito de marido.
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1: El centro que va a ser Lanzini. Viene el centro. Cerrado. El arquero se queda con la pelota.
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1: 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Me imagino que muchos oyentes saqué una sonrisa con ese cortito como besito amarillo, ¿no?
3: ¿Cómo sería?
1: 4 minutos de juego. Yo tenía un amigo en mi pueblo, sí, que a medida que pasaban los años, cada vez la saludaba más lejos a la mujer. Sí, ya de vereda a vereda se acaba el beso. Ya.
2: Era un saludo a distancia.
1: Claro, era un beso a distancia. Era con Bluetooth el beso.
2: Claro, con Wi-Fi.
1: En aquel momento no había, lógicamente. 4 minutos y medio. Le mando un abrazo grande a Rogelio Bonino, hincha fanático de River. Aquí se viene por la pelota por el medio. Se viene Vélez, atención. Se viene Aliendro. Aliendro en posición de 8. Pica García, la tiró, la cambió al área. Cabecea sacándola bien lo Mónaco. Recoge Montiel. Pasa en velocidad Montiel. 2 en el camino. 1 le quita la pelota justo que era Robertone que volvía. La recuperaba los. La juega para Pérez Curso. Pérez Cursi en posición de 8, viene por el sector derecho, levanta la cabeza, escapa la marca, enfila para el área, la va a soltar, la suelta a la derecha, viene Arias, levantó el centro, el colombiano entró Ábalos, cabecea sacando Mamana, vuelve a ganarla otra vez Arias, pero el rebote lo recoge bien Valdés, Valdés en su campo, juega a la izquierda, 0-0, 5 minutos, parte final, ya empezó el segundo tiempo en Vicente López, Rubén.
0: Sí señor, estamos en 19 minutos, empatan Galaba, Talleres 1-0.
1: Viene con la pelota, ganando la Pellegrini, Pellegrini la soltó a la izquierda, abrió la cancha, se viene Vélez, a ver qué pasa, se viene Valdés, lo buscó a Dylan Godoy, recibió por izquierda, cierra Arias que entró bien, otro centro, cabezazo de Valdés, la pelota muere mansamente en los dominios del arquero Rey. ¿Quién la controla? No la agarra con las manos, sino la controla con el pie, estaba atravesado como trote perro el relator, sale con la pelota en 6 minutos de juego, 0-0 Independiente con Vélez, tocó el capitán Marcone, entregó para Zavala, cruzó línea central, viene por izquierda, se viene Independiente con Montiel, 1 en el camino, fondo del terreno, como extremo, se le fue un poco larga, la pudo controlar, la hizo rebotar y se fue al córner, me parece, ¿eh? Se fue al córner o lateral, córner o lateral, a ver, 6 minutos de juego, me parece que sí. Es córner.
3: Para mí también.
1: Qué bien que la hizo porque se la había escapado.
2: Una pillería de Montiel, típico de Potrero, el pibe surgido en River y que anduvo muy bien en Argentina, se era Independiente.
1: Qué bien, la hizo rebotar y se fue al córner. Mirá, se viene el gol ahora para Independiente en este córner. De casualidad fue el
2: córner. Totalmente, y por lo menos le viene bien al rojo para respirar estos primeros minutos donde lo tuvo contra las cuerdas Vélez.
1: A ver si viene el centro, todavía no. No, es la cobró lateral. Luego lateral, pelota al área, cabeció Ávalo. La sacó justo, le quedó Ávalo otra vez. Otro centro, dame gol. ¡Uy, se perdió! Se lo perdió Gutiérrez debajo del arco. Se lo perdió el chileno debajo del arco. No pudo cabecearla hacia el arco. Y prácticamente la cabeció paralelo a la línea final de la cancha. La tira otra vez Independiente. Está lindo el partido. Comenzó el segundo tiempo con mucho movimiento, con mucho ímpetu. 0-0, 7 minutos de juego. Está apretado Vélez. Apretado como short después de un asado. Aquí va la pelota por izquierda para Zavala. Se le escapa afuera.
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3: ¡Eladio! Sí. Vélez busca un delantero. Hay dos interesados, o está interesado en dos. El Mauro, después te cuento.
1: Se viene con la pelota Montiel, vino al arco, le pegó, rebotó en la marca, la recoge Ábalos, la busca sacándola bien del fondo. El jugador Silvero le queda a Liendro, rebota en la marca del futbolista Independiente Montiel. 8 minutos, completa 0-0 Vélez Independiente en Liniers.
3: Los delanteros que suenan en Vélez: Mauro Méndez, ex Gimnasia Grima La Plata y Banfield, y también Tiziano Perrotta, el juvenil de Banfield. 5 palos por el 100% pidió el taladro.
1: Cayó el futbolista de Vélez acusando una pierna levantada, y el árbitro
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3: Veo la amarilla para el jugador de Independiente, para el número 7, Montiel.
2: Sí, está bien la tarjeta, fue con la pierna en alta, en alto imprudentemente, se lo llevó puesto a Robertone. Quería completar la información que trae muy bien Coli, una tarde muy sólida de nuestro compañero, porque le falta un 9 a Vélez, es lo que venimos diciendo. En este partido, más allá de que ha tenido un par claras, sobre todo con
1: la vida de Brian Romero.
2: Con el 10 Valdés, está en Paraguay.
1: Ah, se fue.
2: Ya se fue. Exactamente. Se fue. Y se fue el otro, el pibe que venía jugando también muy bien.
3: Florian Monzón.
2: Entonces, claro.
1: No tiene 9.
2: Dylan Godoy es más segunda punta, me parece.
1: ¿Qué pasó con Brian? Parece que pasó su tiempo. Se viene con la pelota, ahí está, recibiendo la Ábalos, de espaldas al arco, la jugó para que venga Montiel. Dame gol, Montiel. Montiel para Cuba. Y la pelota que le ponía allí a Valdés, estaba recibiéndola, era muy buena, no la pudo controlar, le pasó cerquita de su botín, y de esta forma, y seguimos 0-0.
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1: Aquí está avanzando por derecha, sacándola lo Mónaco cuando venía Vélez. Revienta Zavala, saca la pelota. Allí el jugador de Vélez, Pellegrini, la tira afuera. En 9 minutos y medio seguimos 0-0.
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2: La anterior era una buena triangulación, una de las mejores jugadas que hizo el chileno Gutiérrez en este partido de Ladio. Se la dio a Montiel, que lo buscó a Valdés, este extremo zurdo que entró, la pudo parar el cambio que había metido Quinteros por Abaldo, pero llegó bien picando al vacío el jugador que acaba de ingresar en el rojo.
1: Viene a buscar la pelota Pérez Cursi, pierde con Robertone, recupera Independiente en su defensa, va por el medio, jugaba Marcones, se equivocó, lo apretaron, la ganó Aliendro, Aliendro la soltó afuera para Pellegrini, cierra lo Mónaco, la recibe por el medio, y atención que pica Ábalos por izquierda, y se viene Independiente, Ábalos levanta el centro, no entra nadie, no entra nadie, Independiente no llegó ni a conectar ni Montiel ni Gutiérrez, la pelota siguió, cruzó todo el área, se fue por el otro extremo, y en 10 minutos seguimos 0-0.
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1: Rubén Santos y toda la información. Llevamos con los cambios.
0: Sí, señor, reiteramos entonces. Sigue ganando Talleres. Estamos en la mitad del casi 20, 15 del segundo tiempo, está ganando Talleres 1-0. Es oficial. Hasta el año 2030, Mauricio Pochettino seguirá siendo el técnico de la selección de Estados Unidos.
1: Muy bien, se vienen las modificaciones en Vélez.
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3: Adentro con la 39, Thiago Aguirre, afuera con la 22, Manuel Lanzini. Y además presentamos un cambio más.
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3: Porque se fue con la 15, amonestado Dylan Godoy, e ingresó con la 18, si mal no vi. Sí, con la 18, Simón Escobar.
2: Bueno, lo saca Godoy, hablábamos de que estaba sin contacto con el balón, el extremo delantero que tiene Vélez. Me llamaba la atención lo de Lanzini, que también salió, que había alternado buenas y malas, pero evidentemente entiende que le falta picante arriba a Guillermo.
1: A ver qué pasa con esta jugada, viene a buscarla para Independiente en ataque, la viró Gutiérrez, la jugó al medio para Montiel, Montiel posición de 10, la soltó al lado para Zavala, Zavala abrió más la cancha, recibe Valdés, mandó el centro, es bueno el arquero, descolgó por detrás de Ábalos porque lo sobró la pelota, sacó Marchiori, larga, reclamo de infracción, Marchiori, le queda la pelota así ganándola a lo Mónaco, 12 minutos de la parte final, 0-0.
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3: Eladio, hay una bomba en Boca.
1: No me diga.
3: Sí, pero para los hinchas, para los hoyos, se ve que empieza a jugar la política.
1: Se viene con la pelota Zavala, Zavala a la izquierda para Valdés, viene Valdés, se viene Independiente, pisa Valdés, cambia de posición, juega el tucumano para Zavala, Zavala para Valdés, Valdés, fondo de la cancha, saca la defensa con Silvero, le queda al gallego, saca García, García la tira al medio, rechaza bien plantado Lomona con el medio del terreno, la saca cabeceándola, así Aliendro, viene para Pellegrini, Pellegrini jugando a la izquierda. La salida para Gómez, Gómez abre la cancha, la tiene Vélez, a ver qué pasa en 13 minutos de juego, me parece que hubo falta contra Escobar, si no me equivoco, saldrá Vélez en 13, 0-0, parte final.
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1: Se viene con la pelota por el costado derecho, Vélez se le escapa afuera porque le tocaron en ese momento el intento de avanzar a García. La recupera entonces saliendo Vélez, va para Pellegrini. Pellegrini la juega atrás para Robertone, Robertone entregándola al círculo central. Viene Elías Gómez, abre la cancha a la izquierda, se viene Vélez en 14 minutos de juego. La rebota bien allí Escobar, la juega para Valdés, Valdés para Aliendro, la dejó pasar. Me gusta este ataque de Vélez, vino el centro de García, es bueno. Cabecea sacando justo, cerrando Fedor. Era Arias, Arias el que cabeció, le quedó la pelota a Elías Gómez, abrió la cancha, hay ataque de Vélez, va a venir el centro, amaca el cuerpo el pibe, la cambia atrás, la recibe afuera del área en 14 minutos de juego, la va buscando, está mejor Vélez en este tramo del partido, ¿verdad Agustín? 14.
2: Sí, sí, está mejor Vélez y va en busca del primero.
1: A ver qué pasa, va para Valdés, Valdés taquito al medio. Está ganándola como podía el pibe, allí Aguirre, Aguirre jugándola a la derecha para García, García para el centro, es bueno, cabecea sacando la área, del área penal de Independiente, aprieta Vélez, está metido atrás, está apretado Independiente como zunga de burro, vino el centro, va la pelota cabeceando al punto del penal, saca, le pegó en la mano el jugador de Vélez y respira Independiente, fuera del área, le pegó a Valdés en 15, 0-0.
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3: Después de un par de décadas, sí. Boca elimina el filtro para los socios para que puedan ir a la Bombonera. Esto va a ocurrir en principio a partir del sábado 29 de agosto contra Lanús, cuando Boca volvería a la Bombonera. Así que todo socio deberá estar expectante en la computadora para buscar su entrada.
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1: Lo bajaron a Montiel en campo de Vélez en el medio del terreno. Me parece que podría ser para amonestaciones. El árbitro juzgó que no.
2: Y era Aliendro, ¿no?
1: Era, sí, Aliendro. Chocaron, entendió eso el árbitro. Se reanuda el partido, no pasa nada. 0-0, 16 minutos de juego. ¿Quién está más cerca?
2: A esta hora está un poquito más cerca el Fortín, que puso a Thiago Aguirre como extremo por izquierda en lugar de Lanzini, y a Escobar, bien de delantero en lugar de Dylan Godoy.
1: Aquí se viene por el medio, saliendo con la pelota Silvero. Silvero la juega, abriendo la cancha a la derecha. A ver qué pasa con este ataque. Viene a buscarla Pellegrini. Cierra la línea Zavala. La dejó corta, se equivocó, le quedó Pellegrini. Mandó el centro, dame gol. Dame gol, la bajó y se equivocó el pibe de Vélez. Y después comete falta Valdés. Comete falta Valdés. Primero se equivocó Zavala y después se equivocó Aguirre. No la pudo controlar bien tras el centro de Pellegrini. En 16 seguimos 0-0.
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2: Si me dejo llevar por lo que contaba Coli, es un mensaje también de Guillermo, ¿no? A la dirigencia. Fíjate que necesito un 9. Entró el pibe Aguirre, que recién se rebaló en el área. Es un pibe, tiene menos de 20 años. En la primera que tocó, un buen centro de Pellegrini, se terminó cayendo solo.
1: Está buscándola allí por el medio, saliendo Aliendro, la recupera Marcone, Marcone, Ábalos, Ábalos, Pérez Cursi, Pérez Cursi a la derecha, recibe Arias. Arias vuelve a su campo para los Mónaco. La Mónaco juega más atrás para Rey, el arquero independiente. La controla con su pierna derecha fuera del área. Levanta la cabeza. La tira a campo contrario cerca al área penal de Vélez. La viene a buscar Ábalos. La quiere controlar. Le gana bien el pibe Silvero. Impasable. Cabecea Marcone por el medio. Cabecea cayéndose el Gallego García. Viene ganándola de arriba. Allí el futbolista Pérez Cursi vuelve a cabecear. Cobra falta el árbitro para Vélez. En 17 minutos de juego en el medio terreno velezano. Fortinero. Seguimos con un empate en blanco en Liniers.
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0: Sin sede ni rivales confirmados entre el 21 de septiembre y el 6 de octubre. Argentina tiene 3 partidos por jugar. Quieren que el primero sea en la cancha de River.
1: Se viene Vélez, atención por derecha. Viene muy bien el pibe Aguirre. Aguirre lo buscó así, entrando por derecha a Pellegrini. Saca la defensa de Independiente. La tiran al medio. La vuelve a tener Vélez. La está ganando Robertone. Robertone para Aguirre. Aguirre por derecha. Sacude el pibe. 2 en el camino. Amaca el cuerpo. 3 también. Tira un caño. Pierde con la marca. Sale. Falta del pibe, sí, en ataque. Tiro libre. Falta contra lo Mónaco, 19, seguimos 0-0.
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0: Y habría 2 partidos más entre el 9 y el 17 de noviembre para cerrar el año con las fechas FIFA para la selección argentina.
1: Va a sacar la pelota el arquero Rey. Tiro libre para Independiente afuera de su área. Lo hace Rey. La manda a campo contrario. Atención, que la viene a buscar de arriba, cabeceando sin problemas. Ganándola a Liendro. Recoge Pellegrini, la tira larga, la saca. Bien plantado Arias, la tira a campo contrario. Pica a buscarla. Aquí el que comete un error se queda con el partido. Atención, está saliendo Silvero. Falta en ataque, tiro libre. Falta del pibe Valdés. Tiro libre entonces para Vélez Arfiel. 0-0 con Independiente, casi 20.
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2: ¡Qué buena está la pincha, buena pincha la de Vélez, ¿eh? Ahí se ve acá la gente y al cuerpo técnico también de Guillermo.
1: Aquí viene a buscar la pelota por el medio, saliendo para Independiente. Falta, tiro libre para Independiente. Falta contra Ábalos en 20 minutos de juego. ¿Qué va a ser la vida de Ábalos? ¿Se salve algo, Johnny, Rubén? ¿Alguna colaboración? ¿Se va a fin de año Ábalos?
3: El Rojo lo quiere retener. Si llega una buena oferta podría irse, pero él está a gusto en el Rojo de Avellaneda.
1: Sale con la pelota Independiente. Viene Arias, se levantó para Ábalos. Ábalos la bajó al medio. Tiene que ser gol esto, pero no le pega al arco. Se pierde una posibilidad. El futbolista de Independiente cayó hacia adentro del área. Y se viene Pellegrini para Vélez y nace. Mira, está el gol de Vélez. Pellegrini sigue él, Pellegrini se plantó. Pellegrini, se le apagó la luz.
2: ¿Sabe contra quién se cruzó?
1: Se le apagó la luz adentro del área.
2: Contra Kevin Lo Mónaco, la figura del partido hasta acá, me parece. Ya sin Valdés, con tantas luces el 10 de Vélez, Kevin Lo Mónaco vuelve a mostrar toda su jerarquía.
1: ¡Sí, señor! ¡Vamos!
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0: El segundo lo hizo de Pietre a los 25 de este segundo tiempo. Ahora Talleres gana, pero 2-0.
1: Y se viene con la pelota Escobar por izquierda. Viene el extremo de Vélez, enganchó para adentro. Jugó, la está recibiendo, la perdió y entonces sale Independiente. Está para cualquiera el partido. Traslada por el medio Gutiérrez. Gutiérrez abre la cancha, juega a la izquierda. La recibe Valdés. Viene Valdés, sacude el cuerpo a Maca, se frena. Entrega atrás para Pérez Cursi. Pérez Cursi la juega más atrás para Lo Mónaco, con la rebota para Zavala. Y Zavala la clarifica para su arquero Rey, que la juega en la media luna, en la salida para Fedorco. Fedorco en 21 minutos y medio. 0-0. Un pase profundo a campo contrario para Ábalos, solo sobra la pelota. Cabecea Silvero, lo busca su arquero Marchiori y va a devolver. 22-0-0.
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1: Para que se viene Pellegrini para el gol. Pellegrini tiró, tapó el arquero. Para mí en offside, para mí había offside. No sé si lo va a levantar. Para mí había offside y el árbitro no cobra nada, el asistente. Y vamos a tener que ir al VAR. Creo que picó inhabilitado Pellegrini así a golpe de vista, pero me puedo equivocar. Está mejor ubicado en línea, no sé cómo la vieron ustedes. De cualquier forma, una gran atajada de Rodrigo Rey con una mano.
2: Sí, mano a mano quedó Pellegrini, lo cerraba lo Mónaco y definió, llegó a querer picársela a Rey con una mano muy bien plantado.
1: Bien, otra vez el remate de Montiel, entrando por izquierda, sacó el zurdazo, la pelota que se perdió detrás del arco. Tuvo una posibilidad Independiente, seguimos 0-0, medio tiempo de la parte final.
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2: En esta pudo defender Pellegrini, en la anterior lo Mónaco la había cruzado el cuerpo, ni siquiera remató al arco. Después me gustaría preguntarle a Coli qué tiene en el banco, y no él, hablo de Independiente, porque me parece que necesita alguna variante en ofensiva. Ella sé que no tiene mucho, pero en Independiente me gustaría saber qué tiene para meter en, sobre todo en ataque, Quintero.
3: El colega al que está hablando no tiene nada en el banco.
2: Totalmente.
3: Pero Gustavo Quintero sí, tiene a Blázquez, de Irastorza. Además, Kloster, Arrayago, Mesa, Cabral, Millán, Cruz, Martínez, Valdés y Tempone. Bueno, Valdés ingresó recién.
2: Sí, Mesa, Creo que Maxi Mesa un ratito, A ver si puede tener alguna jugada del rojo en ataque.
1: Aquí está ganando la Lo Mónaco para Rey. Cuando picaba a buscarla el pibe Aguirre, saca Rey, abre la cancha para Arias. Arias la tira al medio para Marcones. Salió muy bien Independiente. Marcones jugó para Montiel. Montiel recibió, recortó para adentro. La perdió Montiel. Está cansado, me parece.
2: Mesa por Montiel, me parece.
1: Sí, me parece que está cansado Montiel. Le ganó bien Aliendro. La juega al medio para Robertone. Robertone atrás para Mamana. Mamana más atrás para su arquero Marchiori. Marchiori la revienta al medio, la divide. La viene ganando para Independiente Pérez Cursi. Iba para Montiel. Lo anticipa bien Silvero. Impasable. Gran partido del pibe Silvero. Va para Pellegrini. Pellegrini le escapó a la marca de Zavala. Abrió la cancha para Aliendro. Aliendro la tiró al medio, viene Vélez 0-0, va la pelota para Aguirre, bien abierto Escobar, viene Aguirre, Aguirre la suelta a la derecha, se viene avanzando Pellegrini, levantó la cabeza, va a mandar el centro, miró, la abrió la cancha para García, cierra la línea el futbolista Valdés, le queda García, metros finales de la cancha, busca el centro, mandó el centro, es bueno, cabezazo, gol, gol de Vélez, gol de Vélez, el pibe, gol de Vélez, el pibe Aguirre, gol de Vélez, el pibe Aguirre, señores, ganó la pelota por el derecha, avanzando García, mandó el centro y ahí arriba apareció el futbolista que entró hace un ratito nomás, Thiago Aguirre, de la fábrica interminable de Vélez, el tucumano de San Miguel cabeció, la puso en un ángulo, nada que hacer para el arquero Rey, tampoco lo pudo neutralizar Fedorco, y a los 25 minutos del segundo tiempo, el pibe, el sueño del pibe hecho realidad, con sus juveniles, 17 años, si dejó la mamadera ayer nada más, de cabeza, Aguirre pone el primer gol del partido, y ahora sí, aro, aro, aro, aro, Vélez la mete y pasa al frente, quedó al rojo a los altos, como un mosquito entre la gente.
2: Y llegó nomás el primero para Vélez, merecido a esta altura de la tarde-noche aquí en Linier. Hablamos de la falta de un 9, de que necesitaba en esa posición mejorar el equipo de Guillermo después del flojo partido de Dylan Godoy. La segunda pelota que tocó el pibe Thiago Aguirre, la primera la quiso parar y se rebaló. La segunda, créame, con un cabezazo extraordinario, venció el arco de Rey, lo gana Vélez por los pibes y lo gana bien 1-0.
3: Primer gol en primera división para el pibe que había debutado hace algunos días atrás, en la fecha pasada en Córdoba, en la victoria 3-1 ante Talleres.
1: Viene Zavala pierde, falta para mí, sí, contra tarjeta. Zavala de Pellegrini.
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3: Y el segundo amonestado en Vélez. Pellegrini, el otro es Godoy, que ya se retiró. Por ende, Pellegrini es el único que está en el campo de juego.
2: Bien amonestado, fue feo abajo Pellegrini. Déjame agregar que hay una gran jugada también de García, el lateral, en el gol, ¿eh?
1: Claro,
2: esperó, metió un freno y tiró un buen centro.
0: Y mirá vos lo que es para el chiquito este Aguirre, que el otro día entró en Córdoba y la primera que tocó fue asistencia para el 3-1. Acá la segunda que toca es el primer gol que hace en su carrera.
2: Bueno, algo vio Guillermo, porque lo gritó como si fuera un gol de su hijo, ¿eh? O de su sobrino Guillermo, este gol. Algo vio en el pibe, digo, ¿eh? De tan chiquito que evidentemente le tiene mucha confianza.
1: Aquí se viene con la pelota Vélez, que se afirma, se va afuera, rebotó en el futbolista de Independiente, ¿o no? Lateral, 28 minutos de juego, gana Vélez, y con este resultado la tabla de posiciones en la zona B, la cuenta Rubén Santos, la central informativa on fire.
0: En el grupo A, donde están jugando Vélez e Independiente, ahora Vélez es el puntero absoluto con 9, con 6 queda el rojo junto a Gimnasia de Mendoza e Instituto.
1: Va a sacar la pelota el arquero Rey. La tira a campo contrario.
3: ¡Eladio! Sí. Como los resultados a Boca no se le dan, vuelve a surgir el tema de la ampliación de la bombonera.
1: Bueno, aquí está, ya es un clásico.
3: ¡Claro!
1: Viene Pellegrini. Pellegrini toca la pelota atrás, devolviendo y quedándose con ella Rodrigo Rey. Sale el arquero Independiente, va para Fedorco, unos metros más adelante, entrega para que venga Marcone. Marcone juega así para Pérez Cursi, Pérez Cursi para Marcone, posición de 8, levantó, lo viene a buscar Ábalos. Ábalos cabeceó, va para Gutiérrez, se le queda Ábalos, falta de Gutiérrez en ataque. Tiro libre para Vélez en 29.
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1: Está ganando Vélez 1-0 con el gol, gran gol, golazo, podríamos decir, por el cabezazo del pibe Thiago Aguirre. No tengo, busqué porque son chicos y cuando hago la planilla no encontré la altura del pibe Aguirre. Fíjate
3: ya,
1: vos. Pero
3: ya,
1: no,
3: ya
1: no
3: te la digo, la altura, ¿eh?
1: No es tan alto, ¿eh?
2: No, se elevó muy bien, es cierto, hay un roce en el centro que lo favorece, pero muy bien saltó el pibe. Pero
3: 70.
1: ¿Cómo? Claro, viste, no es tan alto. Independiente nos entrega, viene Valdés, sacude el cuerpo por izquierda, mandó el centro pasado, la bajó Ábalos, le cabecearon y la pelota pica y se fue. Es córner, le cabeció Elías Gómez. Córner para el equipo de Independiente, que por arriba lo puede empatar.
0: Gol es en Vicente López.
1: ¡Vamos!
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0: Dos más de Talleres, Rick y Cristialdo, los goles del equipo de San Paoli, que se despertó y gana 4-0.
2: Bueno, se vienen cambios en el rojo, me parece que un poco tarde, pero bueno, el gol lo despabiló a Quinteros.
1: Vamos a las modificaciones entonces en Independiente.
3: Se viene con la 8, Maxi Mesa, y también con la 14, Lautaro Millán. Se retiró con la 28, Maximiliano Gutiérrez. Y también me falta el otro. A ver, que se retiró.
1: Se fue Pérez Cursi.
3: Ahí está, Pérez Cursi.
2: Claro, entró Millán a jugar por adentro y Mesa por afuera. Posición por posición cambia Quinteros.
1: Siento un ruido a gol bárbaro en cada centro. Córner para Independiente. Lo va a hacer Montiel, que es la vida de Ábalos. ¿A dónde está Fedorco?
2: ¿Y Mónaco?
1: Viene el centro. Saca la pelota al fondo de Vélez. Le queda a Escobar. Atención, que le quedó a Pellegrini por el medio. La jugó a la izquierda para Escobar. Si pasa, recortó el rebote y la vuelve a buscar Escobar. Escobar por izquierda. Viene Escobar. Lo marca Arias. Le ganó el fondo. Escobar, cuerda, cayó. El árbitro cobra falta. Falta para Vélez, señores, que está ahora con mucho campo para despegar por izquierda y en los pibes.

0: de Vélez abrazados para desconcentrarlos los defensores independientes. Ahí va Rey Hilfer a decir algo. Tiro libre para Vélez. Casi en el fondo de la cancha. La barrera ubicada un metro dentro del área por el costado derecho. Viene el centro. Es bueno, es bueno, es bueno. Cerró justo Ábalos dando una mano en defensa. Le vuelve a quedar a Valdés. Y Valdés limpia entregándola atrás para que aparezca en escena Elías Gómez, que lo busca a su arquero Marchiori. 32. Gana Vélez, 1-0.
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0: Sale con la pelota del fondo Vélez, abre la cancha para García, viene García, levanta la cabeza, recorta para adentro, juega unos metros más adelante, aquí se viene Vélez con Aliendro, Aliendro paralelo a la línea lateral, ganó dos en el camino, chocó con la marca de Zavala, le quedó a Pellegrino, va para Aliendro, mandó el centro, rebotó en el futbolista de Independiente, después le pegó a García y alcanzó en la salida y se viene el rojo, contesta Independiente, pelota para Ábalos por izquierda, está habilitado, enfiló para el área, Ábalos. Para mí estaba.
2: Levantó, sí, por
0: levantó
2: lo menos
0: levantó líneas. Para mí no era, ¿eh? Para mí no era. Hoy estoy atravesado con las líneas. Para mí en una fue la de Pellegrini, estaba en offside, una jugada. Y acá tiene razón en línea.
3: Gerardo.
0: Tiene razón en línea.
3: Lencina.
0: Ahí está, bien Lencina, mala Regui, 33.
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2: Mesa que va por izquierda como extremo, lo corrió al pibe Valdés. Veremos, es otro de la banda del Container, ¿no? Maxi Mesa que viene de River. Veremos si le puede dar en el final claridad al ataque del rojo.
0: El Club Atlético Container todavía no debutó en este campeonato.
3: No me la Container.
0: Se viene con la pelota Elías Gómez. Se viene Vélez, se defiende Independiente, va por el medio, la está recibiendo Mambana. Ahí viene Manuel, el oriundo de Merlo, juega la pelota abierto, la tiene Robertone, lo busca su arquero, 34, faltan 11. Contame cómo va Talleres.
4: Sigue ganando 4-0, le quedan 5 minutos al partido y se viene el clásico del Container contra Camioneros.
0: Claro, aquí está recuperando la pelota, la está ganando por el medio Elías Gómez, el rebote, está atento el misil, viene recuperándola para Independiente, nos
2: impactó, ¿eh?
0: Nos entrega el rojo, está ganándola allí Millán, Millán a la derecha, vamos a ver este ataque de Independiente, el centro, Millán para el empate, tiró, y el arquero voló, y voló, voló, y la mandó al córner Marchiori en un atajadazo, no, no, como diría el cordobés. Vino el centro y Millán de afuera del área, al lado de la medialuna, lo exigió al arquero Marchiori. Córner por derecha para Independiente, lo va a hacer Montiel. Atención, va Millán, va Millán, va Millán. A ver qué pasa, entra Zavala, entra Fedorco, entra Ábalos, viene el centro, siente un ruido a gol bárbaro, se elevó, cabeció, le quedó a Zavala por izquierda, fuera del área, levanta otro centro, pega en la marca y otra vez córner. Pegó en la marca de Silvero, impasable el pibe. Gran partido de Silvero, el oriundo de San Fernando.
2: Resiste Vélez en este tramo del partido, lo tuvo Millán con un bombazo, se lució Marchiori.
0: Va a abrir el centro, lo va a hacer Zavala al córner. 1-0 gana Vélez. Córner, arco de Juan B. Justo. A ver qué pasa. Allí se repliega Vélez con su arquero Marchiori que sacó una bocha bárbara. Vendrá el centro que va a ser Montiel. Deja la vida de Ábalos. Vino el centro, entró Ábalos, cabeció. Arriba del travesaño, saque de arco. Sí. 1-0 Vélez.
2: Mejoró Independiente con los cambios. Fíjate que le pedíamos eso antes al técnico. Demasiado tarde, pero bueno, llegaron los cambios. Fíjate cómo en unos minutos ya empezó a manejar un poco la pelota. Este buen centro de Arias, el colombiano atrás, para que de primera Millán lo exija Marchiori. Y después en el córner un cabezazo que se fue alto, pero avisó Independiente que está metido en el partido.
0: Para que sepa el oyente, fue un centro de Alba a Messi. Así fue.
2: Exactamente.
0: Con la diferencia que
2: del otro lado, del lado derecho.
0: Exactamente.
2: El que Millán es derecho.
0: Exactamente.
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0: Cuando tenga las formaciones de San Lorenzo Central Córdoba, me las tirás, Rubén, para que la gente vaya pensando. No se vayan de la sintonía de Nacional. Porque viene Luca de Jesús, comenta la nena, comenta Nataluti. Para Central Córdoba, San Lorenzo.

0: Lorenzo, aquí en Fútbol Show Nacional, viviendo también lo que va a ocurrir en Parque de los Patricios con Huracán y el decano Atlético Tucumán. Señores, no nos perdemos de nada. 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
0: Bien, saque de costado que va a ser Zavala. Zavala para Independiente en el medio de su terreno. Entrega para los Mónacos. Los Mónacos suelta para Zavala. Zavala recorta para adentro. La juega muy bien para que se venga Independiente. A ver qué pasa con esta jugada. Viene avanzando Marcone. Dos en el camino. Entregó para Ábalos. Cazó Marcone. Jugó al medio para Villán. Villán para Ábalos. Cierra la línea Liendro. De buen partido. Y sale Vélez. La recorta, la rebota, mejor dicho, Valdés. Valdés para Escobar. Escobar para Robertone, Robertone para Valdés, al lado del círculo central, hace un rodeo, una calecita, tira un caño, la pierde, la recupera Independiente, va Villán, abre la cancha, 38, 1-0, gana Vélez, está lindo el partido, no se entrega el rojo, busca el empate, a ver qué pasa con esta jugada, se mandó, tiró, rebotó, le quedó allí, lo agarraron Valdés, lo agarraron a Valdés de arriba para mí. Cuando iba a rematar, creo que lo sujetaron de arriba del hombro. Lo sujetaron del hombro a Valdés.
2: ¿Quién está en el bar, Coli?
3: ¿En el bar? Claro que sí. Buscamos la papeleta. Lucas Caballero.
2: García lo agarraba a Valdés. No sé si es un agarrón como para que lo tumbe, pero le quedaba la pelota al pibe, al extremo izquierdo de Independiente.
0: Bueno, señores, cuando va a rematar, lo agarró de los hombros, de los dos hombros.
2: Por eso pedí en el bar, porque no lo llamaron, obviamente, ¿no? En el bar. En un mundial te pueden llamar por esto, ¿eh?
0: Para mí, esto es para, por lo menos para pensar un poquito.
2: Coincido.
0: Porque cuando vas a rematar, si te agarran de los hombros, y claro, pero en el VAR no te llaman. El fútbol argentino es así. Llaman de acuerdo a la cara del cliente. ¿Qué quiere que te diga? Los sospechosos de siempre. Podés cambiar las leyes, si no cambiar los árbitros, viejo, estamos siempre igual. Las manos no sabés cuándo la cobran. Los agarrones tampoco sabés. Los empujones los cobran en ataque, no en defensa. Se viene Vélez. Aquí viene Pellegrini, mandó el centro al área. Entraba el pibe Aguirre. Saca la defensa del rojo. A ver si contesta. La busca así como podía Liendro. La gana Liendro, de gran partido. Se cae en la puerta del área el futbolista de Vélez. Saca así, haciéndola rebotar. Saliendo muy bien Mesa. Dos en el camino. Viene Maxi. Se clarificó. Entregó por el medio. Falta. Tiro libre para Independiente. ¿Ah, no cobró?
3: No.
0: Bueno, bien Rey Hilfer. En su mejor momento. La gente de Independiente empieza a insultarlo en todos los colores. Va la pelota para Escobar. Entró al área. Abajo falta el ataque.
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3: Y amarilla para el jugador de Vélez. Es el número 18, el ingresado Simón Escobar. El tercero, el segundo en cancha.
2: Amonestado bien porque en el afán de gambetear y de eludir, la tira larga y cuando le sacan el balón lo pisa al jugador Independiente, viene amonestado.
0: 40 minutos de juego, vamos a un nuevo cambio en Vélez.
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3: Se va uno de los amonestados, Pellegrini, para que ingrese el que fue titular contra Talleres, con la 48, Lucas Feller.
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2: Buen partido de Pellegrini, ¿eh? Buen partido de Pellegrini, una de las figuras, tiró el centro, participó en el jugador del centro de García y tuvo un par, se va aplaudido el pibe, entra un pibe Fele, pero bien Pellegrini.
4: Hay buenas noticias para el Vasco Rodríguez para el partido del próximo miércoles. Carlos Palacios y Tomás Belmonte recuperados a las órdenes del técnico.
0: Bien, saliendo con la pelota por el medio, entregándola Independiente Marcone, Marcone lo Mónaco a la izquierda, abre la cancha con Zavala, Zavala la tira adentro prácticamente al borde del área, la buscaba así Maxi Mesa, la jugó por el medio, la recuperó Vélez, pero la tiraron largo y entonces ya la tiene Independiente, sale el arquero Rey, Rey le pega con pierna derecha, la manda a campo contrario, la viene a buscar Ábalos, cabecea ganando de arriba Pavana, pelota a la deriva, la gana Valdés, Valdés para Escobar, Escobar al medio, la tiene Vélez, va a la pelota saliendo el conjunto del Yer con Lucas Feller, Feller entregándola atrás, otra vez para el pibe, quiere pasar, pierde con la marca de Zavala que está atento, se viene Zavala, cruzó Zavala, la tiró a la puerta del área, la recibió Mesa, Mesa para Ábalos. iba a la punta derecha la pelota para Montiel, siguió porque la punteó Ábalos pensando que era para él y alcanzó Marchiori casi 42.
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0: Viene Mesa, Mesa para Ábalos. Sierra Mamana. Recupera Marcone. Viene Marcone. Viene por el medio. Escapa Marcone. Le cometen falta. Retrotrae el árbitro. Viene aquí Rey Hilfer. Insiste. Para mí, fue penal para Independiente, no cobrado por el árbitro, tampoco llamado por el VAR. Lo agarraron de los hombros al futbolista Valdés. El Independiente, cuando iba a rematar, lo agarró el gallego García. Otro cambio en Vélez, se acaba, es el último.
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3: Adentro el chileno con la 5, Claudio Baeza, titular en los últimos partidos, se retira con la 8. Lucas Robertone, agotado, exhausto.
2: Sí, aplaudido también, buen partido Robertone. Entra Baeza, como decía Coli, uno de los titulares que hoy fue al banco para darle intensidad en este último tramo. Independiente le está llegando a Vélez, entró muy bien Maxi Mesa en el rojo.
0: Entró Cerrucho Baeza a la cancha, el chileno, Claudio Cerrucho Baeza. Le vamos a pedir el efecto a Mozo, que lo tenía en el Mundial. Aquí va a buscar la pelota, ganándola para Independiente, a Independiente para Ábalos. Se va la pelota por el costado, rechaza el fondo de Vélez, la recupera Independiente, la tiene, se viene el rojo, el ataque, el centro de Montiel, rechazó hacia atrás Mamana y atajó el arquero Marchiori. 43, no fue Mamana el que
2: Elías Gómez, pero fue un pase, lo
0: fue
2: buscó,
0: Elías
2: lo
0: Gómez
2: buscó,
0: atrás, exactamente. Saca la pelota el arquero de Vélez, 1-0, gana el local, gana Vélez. Gol del pibe Aguirre.
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0: Se viene Independiente para empatarlo. Entró Ábalos, pasó, le quedó a Zavala. Dame gol, tiró afuera. Afuera, se lo perdió el paraguayo Zavala entrando por izquierda. Viene de Paraguay porque es rosarino, en definitiva. Allí le pegó Zavala entrando por izquierda, la controló. Creo que el control se le abrió mucho y entonces le salió un rebate totalmente desviado.
2: Sí, no fue un buen control, no llegó bien pisado. Ahora, ¿cómo cambió la imagen en los últimos minutos Independiente? Los cambios le hicieron bien. Veremos si le dan los segundos que quedan para empatarlo.
3: Los tiene arriba, Guillermo, los tiene arriba en las últimas jugadas.
0: Aquí está cabeceando, sacando la Fedorco. Va la pelota para Valdés. Valdés entregándola atrás para Zavala. Zavala salió, lo dejó en el piso al futbolista de Vélez. Ataca buscando Maxi Mesa. Cayó la pelota afuera, lateral. Lateral para Independiente, 44 y medio. A Montiel, el que se cayó. Vuelve otra vez para Montiel. Montiel recibe por el medio. Montiel se tira al piso. La juega a dividir. Falta de Montiel el ataque. Tiro libre para Vélez.
2: Está molestado, ojo, ¿eh?
0: Casi 45, señores. No lo quiso expulsar el árbitro Rey Hilfer.
2: Completito Rey Hilfer hoy, ¿eh?
0: Está bien que gane Vélez, Agustín.
2: Sí, porque en líneas generales el Adio fue el que más insistió, el que más tuvo la posesión, el que más buscó con variantes. De hecho, lo gana Guillermo porque lo primeré a Quintero con los cambios. Y es el pibe Thiago Aguirre el que termina marcando el gol de la ventaja. Fíjate que ahora con los cambios Independiente también le llegó. Veremos si le alcanza. Yo creo que era roja para Montiel el Adio.
3: El Adio, además hay grito de Guillermo Rosicheloto, no solo pidiendo la expulsión para el jugador de Montiel, sino porque sus jugadores se resbalan mucho, sobre todo los pibitos que ingresaron en el segundo tiempo, Thiago Aguirre y también Simón Escobar.
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4: 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La primera victoria de San Paolo en el fútbol argentino.
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0: Se viene Vélez por izquierda, falta. Tiro libre para Vélez, 46. ¿Y cuánto más se va a jugar, me dijiste?
3: Vamos hasta el minuto 50.
0: Gana Vélez 1-0.
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0: Otro error garrafal del árbitro Rey Hilfer. No lo expulsó por doble amarilla Montiel y ahora le cobró una falta increíble a Arias, sí, que no tocó, se tiró la pileta Gómez y Rey Hilfer cayó en la trampa, cobró la falta para Vélez. ¿Es así, Agustín?
2: Totalmente, se tiró Elías Gómez, no lo tocó Arias, pero fue un leve error, la otra fue grave, ¿eh? Era expulsión para
0: era
2: Montiel,
0: amarilla, por lo menos,
2: que ya estaba amonestado,
0: claro,
2: por eso
0: era
2: que
0: la segunda amarilla. ¡Remate al arco! El arquero que se dio el primer palo y remató al arco, Valdés casi se la mete, volvió hacia sus pasos y de esta forma pudo sin ninguna duda evitar lo que era el segundo gol para Vélez. Garrafal, el árbitro Rey Hilfer, cobrando una falta que no existió.
2: Y que casi le da el segundo a Vélez, ¿no? Bien pillo Valdés, un 10 clásico el de Vélez. Amagó a tirar al centro, le pegó fuerte al primer palo con lo justo Rey.
0: Hay otro error del arbitraje argentino, que es lo que más bronca le da a la gente. Ningún árbitro es suspendido, es parado. Si dirigen mal, los mandan al VAR.
2: Pero buen premio, ¿no? Ir al VAR. A sí. Coli le encantaría si, claro, si trabaja Mari al VAR.
3: Todas las noches.
0: Siempre facturan, siempre cobran. Tiro de esquina para Vélez, casi 48 minutos. No puede salir Independiente.
1: 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Relator.
0: Bien, amigos, vendrá el córner, 48 minutos de 50, hace rato que no se juega, hay que adicionar más, vino el centro, se cayeron todos, podía cobrar penal, falta en ataque, no cobró nada, y se viene Independiente, intenta empatar el partido, pelota para que venga Millán la recorta para adentro, la pisa, pierde espontaneidad la jugada, mirá qué palabra me salió, aquí está avanzando, por derecha, Zavala, la recupera ganando Pavara entregándola por izquierda para Valdés, Valdés la toca al medio, entregándola para Cerrucho Baeza para Escobar para que venga por izquierda, se viene Vélez por el medio, está recibiendo la Valdés, está cerca el segundo de Vélez, Valdés se complica, la juega más al medio, entretiene Baeza, viene sacando la pelota a Silvero, la cambia de frente, cierra la línea, la gana allí para Independiente Arias, pelota para Montiel, escapó a la marca de Elías Gómez, se viene Montiel, es ahora o nunca, rojo, viene Montiel, sacude el cuerpo, dos en el camino, viene Montiel, la cambia, la jugó para Zavala por izquierda, va a levantar el centro, levantó el centro, cabezazo, le volvió a quedar a Zavala con el pecho, la voy a llevar con la cabeza, la pierde, sale Vélez, se viene Vélez, ahí viene Aliendro, se cae Aliendro sin falta, la recupera
2: Marconi. No, le cobró falta.
0: La recupera Marconi, Rey Hilfer.
3: Para mí no era, para mí
2: no era falta.
0: No, lo de Rey Hilfer es pésimo. Pésimo realmente en un partido que tendría que haber expulsado a Montiel, para vivo penal para Independiente, cobró faltas que no eran. La verdad, un muy mal arbitraje del señor Leandro Rey Hilfer, los sospechosos de siempre. Estamos 1-0 para Vélez, recordamos que ya ganó Talleres de Córdoba, ya ganó Sarmiento de Junín, ya se viene Luca de Jesús para San Lorenzo y la visita a Santiago del Estero, saca la pelota al arquero, casi 50 minutos de juego, se jugaron pocos minutos de estos 5 que adicionó, debería adicionar por lo menos 2 minutos más, no lo va a hacer, porque acá los árbitros tienen miedo de adicionar, nada que ver con el Mundial, saca la pelota de cabeza Silvero, otro gran partido del pibe Silvero con el árbitro que te dije, no adicionó absolutamente nada, marcó el final del partido, los 5 minutos que dio, se jugaron 2 minutos y no adicionó nada, ha ganado Vélez Arfield, señores. Con el gol del pibe Thiago Aguirre, el centro de García por derecha y Thiago Aguirre que se metió entre los centrales, entre Fedorco y lo Mónaco, cabeció al ángulo, así el nene Aguirre le dio el triunfo a Vélez ante Independiente por 1-0, ha ganado Vélez.
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3: Se juntan y festejan los hombres de Vélez tercera victoria en tres partidos jugados en este torneo clausura, y además en la tabla anual Vélez queda un solo punto de los líderes Independiente Rivadavia de Mendoza y Argentinos Juniors. El próximo partido para Vélez el sábado 19:15 ante Boca, podría ser en cancha de Huracán por el lado Independiente, de sazón y bronca con el arbitraje de Leandro Rey Hilfer. El próximo partido, el rojo de Avellaneda, el día sábado 21:30 en Avellaneda ante Platense.
0: Abrazo grande, Johnny.
3: Chau.
0: Ya venimos con el comentario tuyo, porque vamos con el servicio informativo y después se pegan los chicos con Central Córdoba San Lorenzo. Agustín.
2: Dale, ahí venimos si querés con el comentario. Yo lo que te digo es que lo ganó bien Vélez, fue más que Independiente. Ese cabezazo del pibe de Vélez, 17 años, Aguirre le permitió llegar al gol, que ya lo merecía antes. La gran figura del duelo fue Valdés, que había tenido un mano a mano clarísima, que había jugado y hecho jugar a sus compañeros, pero que le faltaba el gol y se lo terminó dando en el banco de suplentes el cambio de Guillermo con el pibe Aguirre. Un gran centro de García. Independiente se acordó en el final, Eladio, no le alcanzó los minutos para empatarlo. Lo ganó bien Vélez 1-0 y tiene puntaje ideal, y claro que sueña con pelear el campeonato.
0: Excelente, Agustín Domper. Señoras y señores, ponemos punto final nosotros. Vamos al servicio informativo de Radio Nacional y luego Luca de Jesús con Juli Nataluti y todos los compañeros para lo que será la visita de San Lorenzo a Santiago del Estero. Aquí, Vélez 1, Independiente 0.
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7: Las 9:00 en la República Argentina. El gobierno cuestionó el paro docente y dijo que es político. Así lo señaló el secretario de Educación de la Nación, Carlos Torrendel.
8: Es un paro claramente político. Cuando uno lee la convocatoria, lamentablemente el foco no está puesto en la docencia, en la mejora del sistema educativo, donde de alguna manera, de forma increíble, la provincia está promoviendo que no se aplique una ley del Congreso que efectivamente no está en contra del derecho de huelga, sino lo que plantea es que ese derecho de huelga debe ser modelado, lo ha explicado muy bien el secretario Julio Cordero, lo conversamos durante todos estos días muchísimo, analizándolo con la ministra Petovelo, efectivamente, que ahí hay, como saben, directivas claras de ella para que nos movamos en este sentido, que es defender, promover la esencialidad de la educación, que implica que efectivamente hay un derecho de huelga, pero ese derecho de huelga está moderado por esta esencialidad.
7: Vacaciones de invierno, según la Confederación Argentina de la Pequeña y Mediana Empresa, la Patagonia fue destino elegido por 4,5 millones de personas, generando una ganancia de más de 2 billones de pesos. Tiempo en la ciudad de Buenos Aires para mañana martes, espera tiempo inestable, neblinas en la madrugada y nublado hacia la mañana, con una máxima de 15 grados y una mínima de 12.
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Seguimos en la continuidad del fútbol argentino. Seguimos en el aire de la radio más grande de la República Argentina con todo el equipazo del Fútbol Show Nacional. Recién disfrutaste del relato de Eladio Regui, de los comentarios de Agustín Domper, del triunfo de Vélez Sarsfield ante Independiente. Ya estamos en el Madre de Ciudades para Central Córdoba de Santiago del Estero y para San Lorenzo de Almagro. Una linda propuesta para cerrar este comienzo de semana con más acción de la tercera fecha del torneo clausura.